0: siendo pues el tema, o si ustedes quieren escuchar algo que tenga que ver con la actividad turística, algunas recomendaciones, pues ahí nos pueden dar consejos o nos pueden decir pues qué les gustaría estar escuchando en nuestras entrevistas, en nuestros comentarios y en las actividades que podemos estar desarrollando desde la actividad turística.
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0: pues el día de hoy vamos a aterrizar aquí en la cabina con una entrevista, porque tenemos pues a unos jóvenes muy entusiastas que nos vienen a platicar sobre un tema que de gran interés, sobre todo esto del turismo y sus impactos. Y entonces pues el día de hoy les doy la bienvenida a Daniela Lisbeth Michelle González.
1: Buenas tardes.
0: A Edwin Guadalupe Rosales Castillo.
2: Buenas tardes.
0: Angelina Susete Rosales Gutiérrez.
3: Buenas tardes.
0: Bueno, ellos son estudiantes de quinto semestre de la licenciatura en turismo y el día de hoy pues nos van a abordar el tema de la importancia de la educación ambiental en la formación del licenciado en turismo, y también nos van a platicar sobre un evento que precisamente ellos están organizando dentro de su formación como licenciados en turismo y también pues desde el aspecto de la educación ambiental. Entonces les doy la bienvenida, gracias por estar aquí con nosotros. Vamos a ir un pequeño corte y ya regresamos con la entrevista.

0: Bueno, pues entonces vamos a empezar. Pues me gustaría primero que ustedes se presenten, hablen un poquito de ustedes y luego ya empezamos pues con las preguntas. ¿Qué nos pueden decir?
1: Bueno, yo soy Daniela Lisbeth Michelle González, vengo de Guanajuato, exactamente, y estudio la carrera de turismo en quinto semestre y me interesa mucho este tema, pues ya que nuestra prioridad y nuestro enfoque actualmente es por salvar la vida marina.
2: Bueno, pues buenas tardes, yo soy Edwin y soy de Tuscacuesco y pues soy estudiante de quinto semestre de turismo y pues me llama mucho la atención este tema para podérselo impartir a los niños de la escuela para que pues tengan una buena pues crezca con una buena idea de cuidar el pues todo lo que nos rodea.
3: Hola, buenas tardes. Yo soy Angelina Rosales. Yo soy originaria de Casimiro Castillo. Y también curso el quinto semestre de licenciatura en turismo. Aquí nosotros venimos a presentar sobre el tema del cuidado de las tortugas, primero que nada. Y es algo que nosotros vimos como una oportunidad por el Día Mundial del Agua.
0: Okay, bueno, pues bueno, ya nos dijo un poquito por aquí nuestra querida alumna, me voy a regresar un poquito, Angelina, sobre lo que nos van a hablar, pero yo quisiera antes saber, bueno, ¿cuál ha sido su experiencia o su encuentro con la educación ambiental?
1: Pues para mí ha sido una experiencia grata, bonita, ya que todo el tema ambiental a mí siempre me ha interesado mucho, honestamente, y más con el cuidado del medio ambiente, de todo lo relacionado de la deforestación y todo eso me interesa mucho, así que a mí me gusta.
3: A mí me gusta en el sentido de que podemos hacer una buena educación hacia los niños mediante dinámicas, juegos u otras cosas para que se vayan incorporando más al tema, conocer más sobre eso y que a futuro pues ellos también podrían salir beneficiados.
0: Edwin, ¿qué tan importante tú consideras que un licenciado en turismo tiene que tener también esta formación de educador ambiental?
2: Pues es muy importante porque es una oportunidad de como licenciados en turismo para poder ejercer en esa parte de ya sea de lo natural o irnos, no sé, a las reservas que naturales, ya que es una gran oportunidad de pues de ejercer como profesionales.
0: El estar estudiando esto de la educación ambiental en su campo del turismo, ¿ustedes alcanzan a percibir por qué es importante la sustentabilidad dentro de lo que es el estudio del turismo?
3: Sí, porque es algo fundamental para poder proporcionar el turismo, para poder hacer buena práctica de él. Asimismo, podemos hacer el turismo que en este caso viene siendo de aventura, disfrutar las maravillas que nos da el medio ambiente y también no robarnos tanto de él y no hacer como turismo de rapiña, que en este caso viene siendo robarnos o agarrar cosas que son de la misma naturaleza, que pues primero que nada están en una reserva y que son fundamentales de ahí.
1: Y puede evitar

0: Platicar también de algo que ustedes están por ahí organizando o van a desarrollar, si nos puedes hablar de esa actividad o programa, no sé, a ver qué nos puedes decir.
1: Pues nosotros nos fuimos por darle una charla a los niños de la primaria sobre las tortugas marinas, enlazándolo con el Día Mundial del Agua, ya que pues son animales que viven en el mar y pues que es muy importante darles esa charla para que ellos sepan cómo cuidar el agua, para que pues no contaminen su hábitat y pues no se lleguen a extinguir en el mar.
0: Sí, porque por aquí, bueno, me pasaron una información que ustedes el día jueves, que es el día de mañana, van a desarrollar una actividad que se llama Huellas en la Arena, Vida en el Mar. ¿Qué me puedes decir de esa actividad, Daniela? ¿En qué consiste? ¿Qué trata? ¿Dónde lo van a desarrollar?
2: Pues lo vamos a desarrollar en la escuela primaria Chapultepec, que está ubicada pues detrás de la Cívica, aquí en Autlán. Y pues trata de más o menos lo mismo que dijo mi compañero, es sobre las tortugas marinas, su cuidado y cómo les afectan en sí la contaminación. Y tendremos varios talleres que nos ayudarán a fomentar más la información que le daremos a los niños.
0: ¿Por qué eligieron esto de las tortugas y por qué en esta fecha? A ver, ¿hay algo que conmemorar? ¿Hay algo que hacer? ¿O solo porque es un trabajo escolar?
2: Porque se acerca el Día Internacional, el Día Mundial del Agua,
0: Okay.
2: exactamente, que se celebra cada 22 de marzo. Y gracias a eso, pues también porque ya tuvimos una experiencia liberando tortugas y nos pareció muy buena idea hablar porque sentimos que ya es más abierto y poder decirles a los niños cómo, y siendo que los niños es un tema que sí les puede llegar a interesar.
0: Okay, no, pues muy interesante. Algo que nos puedas decir, cómo va a ser el programa o qué es lo que van a desarrollar.
3: Nosotros tenemos pensado darle la bienvenida a los niños a las 8:30 de la mañana, de 8 a 9, junto con una charla con el biólogo Luis Fernando Limón. De 9 a 10, hacer una presentación con marionetas sobre el cuidado del medio ambiente y en las tortugas. De 10 a 10:30, una dinámica recreativa para que vayan conociendo más sobre su ecosistema. Y para finalizar, de 11 a 12 de la tarde, un taller de educación ambiental. Son tres talleres. Es taller de tortugas creativas en tapas que viven, taller cuidando el hábitat de las tortugas y taller tortugas en movimiento. Aquí más que nada es para darles a conocer a los niños lo importante que son las tortugas marinas para nuestro ecosistema, el por qué también es importante no tirar como plásticos al agua, porque pues creo que ya se ha dado mucha información sobre lo que pasan con las tortugas, que muchas veces llegan a quedarse enredadas entre los plásticos, entre muchos residuos que nosotros pues podemos dejar en el mar o simplemente aventar en el agua.
0: Bueno, suena muy interesante lo que van a desarrollar, pero cuéntenme cómo fue su experiencia para llegar a este programa que están presentando el día de hoy y diciendo precisamente pues lo que ustedes van a llevar hacia los niños, un tema de educación ambiental. ¿Qué tan fácil, qué tan difícil sintieron el llegar a consolidar un programa?
2: Pues honestamente fue un poco estresante, difícil, más por la organización y por cómo podemos realizar los talleres, en cómo nos íbamos a dividir de quién iba a hacer cada taller. Entonces, pues fue difícil, más siento que es bonito, pues porque nos puede llegar a interesar hasta nosotros y estar con los niños y entretenernos.
3: Pues sí fue algo que decidimos realizar por, como dijo mi compañera Daniela, en conmemoración del Día Mundial del Agua. Y se nos vino pues la idea de hacerlo con las tortugas, porque pues es un tema fundamental para nuestro ecosistema, como anteriormente comentado. Y así podemos crear una
0: cultura.
3: Una cultura hacia, hacia los niños.
0: Edwin, ¿qué nos puedes decir ya para finalizar la entrevista? ¿Qué te pareció a ti esa experiencia de generar todo un programa? ¿Te gustó lo que llegaron a formular entre todos?
1: Pues, como dijo mi compañera Daniela, pues fue algo muy, pues se podría decir muy estresante, pero pues a la vez, pues divertido, porque pues es algo que pues a lo mejor algunos no hemos desarrollado en nuestro tramo de que vamos de estudiantes, como en la licenciatura de turismo. Y pues para mí es algo que pues me llama la atención, porque pues es un tema que pues me interesa y me gustaría que los niños pues tengan una buena cultura de cómo cuidar el medio ambiente y lo que puede pasar en el ecosistema del mar si las tortugas se llegan a extinguir.
0: Ok, bueno, pues muy interesante. Los felicito por estas iniciativas y lo que van a desarrollar. Creo que el realizar este tipo de actividades pues les va a generar esas habilidades de trabajar con diferentes audiencias y sobre todo que ustedes pues ya sepan hacer una planeación de programas de educación ambiental para diferentes públicos y diferentes escenarios. Pues entonces, pues vamos a esperar que ustedes lo lleven a cabo y que vengan y nos platiquen cómo les fue, cómo se sintieron, porque una cosa es planearlo y otra cosa es ejecutarlo. Entonces, pues a lo mejor si ahorita sintieron estrés, pues el día del evento van a sentir un poquito más, pero también pues yo estoy segura que les va a dejar alguna satisfacción. Pues les agradezco el haber aceptado la invitación, en venir a difundir esta la importancia de la educación ambiental en el licenciado en turismo y platicarnos sobre su programa. Muchas gracias.
3: Gracias.
2: Muchísimas gracias.

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2: Lubina 74, álbum, primavera 2014. Pavana para una flautista muerta, de Hugo Gutiérrez Vega. Cuando llegaba la mañana, se te oía trajinar entre tus flores, jugar con el color para que en el día y en la noche crecieran los matices, los aromas. Eran tres hermanas. Una fue arrebatada por el viento innombrado. No pude ver sus últimos días. El estruendo y la furia me cerraron las puertas. Me quedé con su última sonrisa y sigo viendo cómo su cuerpo oscilaba al ritmo de la flauta. En ese momento todo era música.
3: Todo era música. Todo era música. Música, música, música, música.
2: Eran tres hermanas. Siempre lo serán. Eran tres hermanas en el tiempo real. Las veo caminando por el Rock Creek Park. Serán tres hermanas en el tiempo irreal.
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1: Bueno, pues continuando con nuestras sesiones de entrevista, pues ahorita que terminamos con los chicos de la licenciatura en turismo, pues muy interesante el tema, pero pues ahora tenemos otro tema muy interesante y para ello pues damos la bienvenida a la ingeniera en recursos naturales, Patricia Méndez Salazar.
2: Sí, hola, ¿qué tal, maestra? Mucho gusto de estar aquí con ustedes en esta en este programa de radio muy interesante y pues también con el tema, también muy importante.
1: Bueno, pues precisamente con el tema que ella comenta, pues bueno, primero quiero decirles quién es ella. Pues ella es la encargada o está como jefa del área de educación para la sustentabilidad en el ayuntamiento del municipio de Autlán de Navarro, Jalisco. Pues ella es incluso, pues fue estudiante del Centro Universitario de la Costa Sur, hoy es toda una profesionista ya trabajando pues en la acción del gobierno, y pues eso es muy interesante porque precisamente no solo hay que verlo desde la academia, sino también desde el gobierno. Y el tema que hoy pues ella nos va a compartir es el impacto del turismo en las áreas recreativas naturales, porque precisamente pues tenemos que ver cómo pues precisamente el turismo puede transformar nuestras áreas naturales. A veces nos preguntamos si puede ser una bendición o puede ser una gran amenaza para los ríos, montañas o bosques cercanos. Entonces, pues ella nos va a hablar de este tema. Y bueno, nos va pues también a hablar sobre quizás algunos aspectos muy importantes sobre la erosión que se genera por los visitantes. O también nos puede, porque siempre hablamos de amenaza como algo negativo, pero también puede haber aspectos positivos como el beneficio económico y el turismo sustentable. Entonces, pues quiero cederle pues la palabra a Patty para que ella pues nos hable, se presente un poquito más y nos diga pues parte de este tema.
2: Sí, bueno, muchas gracias, maestra Ana. Nuevamente pues agradecer el espacio también que nos brinda.

0: sobre todo la radio, son espacios muy importantes de comunicación y difusión precisamente para todos estos aspectos de medio ambiente y sobre todo de educación ambiental, promover acciones, difundir también actividades o programas. Entonces, pues agradecer este espacio que a nosotros nos sirve mucho, mucho también como gobierno municipal. Y pues precisamente es hablar de ese impacto que genera el turismo. En este caso nos estamos enfocando al municipio de Autlán y sus áreas pues naturales, que son espacios principalmente públicos, que muchos de ellos, bueno, pues no cuentan quizás con infraestructura para recibir precisamente la visita, ¿verdad? Sobre todo en esta temporada que ya se acerca de Semana Santa, y pues es muy importante precisamente llevar esta información o difundirla para todos aquellos visitantes o usuarios de esos espacios. Ya comentaba usted, maestra Ana, que el turismo sustentable pues es muy importante. De hecho, pues ahorita ya los jóvenes también que nos acaban de acompañar pues se van a dar a la tarea de llevar esta información con alumnos o con estudiantes de una escuela primaria. Así y difundir es. Precisamente la importancia de nuestros recursos naturales y cómo nosotros afectamos precisamente pues esos recursos naturales, cómo podemos al mismo tiempo precisamente que se promueve el turismo y la visitación en algunos espacios, pues promover precisamente la conservación de los mismos. Entonces, pues el turismo sustentable es una forma precisamente de viajar de manera responsable y evitando pues el mínimo impacto que se pueda generar a través de estas aprovechamiento de nuestros recursos. Algo también muy importante, pues es lo que ya comentaba también, lo que puede generar el impacto, que puede ser tanto positivo o negativo en las comunidades, en este caso las comunidades locales que se encuentran pues alrededor, por ejemplo, aquí de nuestro municipio, en las agencias o delegaciones, y cómo podremos generar también una derrama incluso también económica, pero lógicamente para eso necesitamos tomar mucho en cuenta la educación ambiental a través del turismo sustentable, para que precisamente pueda haber una derrama económica en esas comunidades o en esos lugares locales, pero al mismo tiempo conservar precisamente esos recursos, ¿eh? Entonces, pues si nosotros nos ponemos a pensar, si vamos a un sitio, lo contaminamos, lo ensuciamos, ¿verdad? Entonces, el impacto que estamos generando, pues es negativo, y asimismo, pues también, después, pues esos sitios ya no van a ser agradables para visitarlos, van a dar mal aspecto, incluso también pues puede ser que se contaminen, entonces puede provocar un algo inverso, que es pues que las personas ya no quieran visitarlos, ¿verdad?
1: Sí. En una de las noticias que dimos al principio decíamos, bueno, que Chechen Itza se blinda con pues seguridad extrema por la visitación que se espera para el día del equinoccio, y bueno, a raíz de eso me llama la atención porque, bueno, precisamente hay sucesos como estos fenómenos que va demasiada gente, ¿no?, hacia algunos sitios, y no sé si nos pudieras comentar algo sobre esa afectación que se llega a generar en las áreas cuando hay un exceso de visitantes en un sitio.
0: Sí, precisamente es la capacidad de carga que tienen esos espacios o lugares, pues precisamente tiene que ver con la cantidad, por ejemplo, de visitantes o de personas que pueden acudir a ciertas áreas o espacios. Entonces, la capacidad de carga nos indica porque lógicamente una visitación alta y descontrolada pues puede generar precisamente problemas, ¿verdad? Bueno, nosotros también aquí tenemos muy cercano el caso, por ejemplo, de Isla Cocinas, ¿no?, que es una isla precisamente en la Costa Alegre del estado de Jalisco y que es un área natural protegida. Entonces, en ese sentido, lógicamente ese espacio natural protegido no tiene una infraestructura, por ejemplo, para recibir la visitación pública. Entonces, bueno, pues se comenzó a difundir ese espacio, se dio a conocer y pues más gente estaba interesada en visitarlo, lógicamente por su riqueza y belleza natural, sí, paisajística, bueno, la arena blanca, el agua transparente de un color azul turquesa que nosotros pues lo llamamos nuestro Cancún en Jalisco, ¿no? Nuestro Cancún jalisciense. Entonces, si nos damos cuenta, ahí pues sí se generó precisamente ese mismo problema que está sucediendo en Chichén Itzá junto con el equinoccio de primavera, que precisamente es que la difusión y la visitación en altos porcentajes, pues lógicamente puede ocasionar una afectación ya directa, no nada más pues en los recursos naturales, en las especies de tanto flora o fauna, sino directamente en el ecosistema, ¿verdad? Entonces, bueno, pues en Isla Cristina sucedió y lo que provocó precisamente fue que se evitara o no se prohibiera la visita, y a raíz de eso, bueno, pues se conformó una comisión, una cooperativa donde se reguló precisamente la visitación, ¿verdad? Entonces, es lo que estamos evitando, y por eso hablamos de la importancia de la educación ambiental desde el turismo, para regular precisamente nuestro, el impacto, y que sea pues sin mínimo o no lo generemos, ¿verdad?
1: Sí, bueno, aunque te iba a hacer una pregunta, pero sí. Aprovechando algo que tú comentabas al principio y ahorita se vuelve a tocar, que dices, bueno, no hay infraestructura para recibir al visitante, pero también a mí me tocó, digo, ir a Isla Cocinas hace tiempo y pues fue de recién que se empezó a difundir, a conocer, y bueno, nos llevó una persona, un lanchero, y nos iba la familia, entonces subimos mesas, subimos lo que íbamos a degustar, porque nos decían, es que pueden pasar el día de campo allá. Entonces uno se va preparado para pasar el día de campo, sí. Llevas pues todo lo que vas a requerir, y nos llevaron, por decir, como a las 10, 11 de la mañana, y nos recogieron hasta las 5 de la tarde, ¿no? Pero también te das cuenta, pues, que allá era un lugar donde solo había arena, agua, plantas, vegetación, y no había más, ¿no?
0: Así es.
1: Pero habíamos alrededor de unas 100 personas. Entonces dices, a ver, ¿y los baños? Y la persona que estás tomando el refresquito y otras bebidas un poquito más, uh-huh. más fuertecitas, y dices, ¿y a dónde voy al baño, no?
0: Así
1: ¿Y ahora
0: es.
1: ¿Qué hago? Y luego la basura, toda esa parte. Y también pues te das cuenta que si es un área natural protegida, pues ahí hay, habita una ave, que es el ave de el pato de patas azules,
0: patas
1: precisamente
0: azules,
1: y es, y a raíz de eso viene también mi pregunta, ¿qué rol juega la basura y el ruido en la degradación de los ecosistemas recreativos?
0: Sí, así es. Bueno, pues este tema fue importante y pues ya nos tocó, ¿verdad? Visitar ese espacio también y de viva voz presenciar ese impacto que se genera. Es bueno, preocupante, como les vuelvo a mencionar, que la visitación pública, si no está regulada también, pues genera precisamente ese impacto negativo. Se apreciaban desde bachichas de cigarro, desde las tapaderas de las bebidas, de las botellas, cualquier tipo de residuo sobre la arena. Es muy difícil. Bueno, pues como ya lo mencionábamos, esos espacios no tienen personal, no tienen infraestructura, personas que estén manteniendo o limpiando esas áreas naturales. Entonces, si nosotros nos damos a la tarea de dejar nuestros residuos dispuestos de manera pues descontrolada o de manera desordenada en el ecosistema, pues bueno, va a afectar primeramente a esas especies que mencionamos, principalmente también por ese motivo son decretadas como áreas naturales esos sitios, por la presencia de alguna especie, tanto de ave o por ejemplo de flora o de fauna. Entonces pues es importante también que tomemos conciencia de la visita de que hacemos a diferentes espacios, no nada más las áreas naturales protegidas, sino cualquier espacio natural, precisamente tomemos conciencia de eso, que regularmente son espacios que no cuentan con esas instalaciones, no cuentan con personal para mantener en buen estado esos lugares, y que es responsabilidad de nosotros como visitantes, lógicamente mantenerlos limpios, precisamente para afectar lo menos posible a esas especies que se encuentran presentes o que queden también en el ecosistema.
1: Pero esto, cuando hablamos de generar conciencia, pues yo pienso que es responsabilidad también compartida, ¿no? Entre lo que son los prestadores de servicios, porque pues yo lo vi ahí, ¿no? Pues llegan y a qué horas vengo, pero nunca me dijeron,
0: llévate
1: esto, no hagas esto. Sí. Ellos simplemente pues eran los que te transportaban de un lugar a otro. Entonces, porque aquí mencionas que hay infraestructura, pero ¿qué pasa con la capacitación de los guías o de los prestadores de servicio en cuestiones de educación ambiental? Porque ellos piensan en cuestión económica, pero sí. ¿Qué pasa con la educación ambiental? Ahora, el turista tiene también
0: esa información
1: o esa sensibilidad, ya no digo que estén conscientes, sino de esa sensibilidad de dejar el lugar mejor que como lo encontraron.
0: Así es. Sí, principalmente esa es una de las problemáticas, precisamente llevar esta información.

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0: Bueno, pues vamos a continuar con este tema tan interesante, precisamente de ver pues el impacto que tiene el turismo en las áreas naturales recreativas, pero ahora queremos, ya hablamos un poquito en el contexto de Jalisco, pusimos un ejemplo de cómo pues la visitación genera pues ese impacto, sí bien positivo, porque pues las comunidades se benefician, lo que hacemos estas personas que pues es su forma de trabajar, de llevar turistas de un lugar a otro, los guías, las personas que pues desarrollan alguna actividad conexa al turismo, pero ahora, si nos puedes hablar algo local, ¿cuáles son esos lugares naturales que ustedes han detectado aquí en el municipio que tienen un impacto por la visitación?
1: Sí, así es, maestra Ana. Bueno, pues comentarles que año tras año se lleva a cabo un programa de atención de la visita pública, principalmente en 5 arroyos muy visitados en nuestro municipio, en la cabecera municipal de Autlán. Y bueno, pues estos se encuentran distribuidos en algunas agencias y delegaciones. En el caso del Chante, encontramos el Cajón, que está en el arroyo Manantlán, que es un espacio natural que es también muy visitado, principalmente en estas fechas que vienen de Semana Santa y Pascua, lógicamente porque son espacios que se aprovechan para disfrutarlos en familia durante estas vacaciones. Al igual que también el área de los Chilillos, que también es un arroyo que se encuentra ubicado en la Hierbabuena, también de la misma, cercano a la delegación del Chante. Tenemos también otro espacio que es un arroyo también natural, es un nacimiento que viene desde la Sierra de Manantlán también, ubicado en la delegación de Aguacapán, y pues que se encuentra en el Charco de las Truchas, también de esa misma localidad. Tenemos también lo que es el Primer Paso, ya también muy conocido por muchos habitantes de aquí del municipio de Autlán.

0: que se encuentra rumbo a la Lima. Bueno, pues también tenemos ese lugar o espacio recreativo, asimismo también como el área de los sauces, ubicada en la delegación del Corcovado, y también tenemos pues otro espacio muy cercano ahí debajo del puente precisamente del Corcovado, que ya se ha comenzado también a, bueno, que ha tenido visita pública. Entonces, bueno, pues año tras año, pues el gobierno municipal de Autlán, a través de la Dirección de Medio Ambiente, en colaboración con varias instituciones, entre ellas la Junta Intermunicipal del Río Ayuquila, así como la Dirección de la Reserva de la Biosfera Sierra Manantlán, grupos o colectivos como es Amigos de la Casa Común del Chante, en la persona del señor Salvador Villa, que es también una persona que nos apoya año tras año en el cuidado, mantenimiento y limpieza del cajón. Asimismo también como otras organizaciones e instituciones también o personas particulares. En el caso de los sauces del Corcovado también tenemos a don Salvador, que también es una persona que nos apoya de ahí mismo de la delegación a darle mantenimiento a ese espacio natural que está en los sauces. Junto con ellos, lógicamente, y pues la participación de los agentes y delegados de esas comunidades, pues organizamos un grupo para atender precisamente o regular la visita a esos espacios naturales. ¿Qué es lo que hacemos? Pues actividades previas. Nos reunimos, hacemos reuniones y organizamos actividades o acciones antes de la visita pública, precisamente en Semana Santa, que es la semana más fuerte, ya que pues muchas personas precisamente descansan, no tienen días de asueto y bueno, pues aprovechan para ir a lugares como estos donde pueden no nada más echarse un chapuzón, sino también disfrutar del ambiente agradable y estar principalmente en familia. Algo muy importante de estos espacios, pues que muchos de ellos, pues lógicamente, pues son gratuitos, no, sí. Son gratuitos, son espacios públicos y bueno, pues nada más pues también compartirles algunas indicaciones también, como ya todos sabemos. Hay instalaciones, algunos, la mayoría de ellos cuentan con instalaciones como son baños. Entonces, bueno, pues ahí les pedimos, ¿verdad?, que utilicemos o tratemos de respetar esas instalaciones, cuidarlas en la mayoría de lo posible. Sabemos que, bueno, también los recursos son escasos, ¿verdad? Entonces, muchos de ellos solicitan una aportación a los visitantes precisamente para el mantenimiento y limpieza de esos espacios o instalaciones como son los baños públicos. Entonces, hacer también énfasis en eso, de que pues esos lugares no se cuidan solos. Entonces, también la importancia de hacer conciencia y de educación ambiental en la visita de esos espacios, porque pues bueno, necesitamos también darles mantenimiento para que estén en condiciones para que los visitantes los puedan utilizar o aprovechar. Igualmente también durante la Semana Santa pues hacemos lo que es la visita o los recorridos a esos espacios. Regularmente anotamos la visita, ¿verdad? En el área de los sauces hemos llegado a registrar en un solo día, que es el sábado, que son los días más fuertes, Sábado Santo y Domingo Santo, llegamos a registrar en ese espacio hasta 500 personas. Bueno, son familias completas, niños, abuelos, padres, hijos, etcétera, que se encuentran en ese lugar disfrutando de un día agradable, ¿verdad? Del esparcimiento y todo lo que nos brindan esos espacios naturales, el agua, lógicamente la vegetación, los árboles. Entonces, son espacios muy, muy aprovechados por la visita y tenemos no nada más la visitación de locales del municipio de Autlán, sino también de otros municipios. Incluso también tenemos la visita, ya hemos registrado, de otros estados. Entonces, pues si ustedes se dan cuenta, pues sí tenemos espacios que no son espacios muy, muy grandes, principalmente son arroyos que se encuentran en la cabecera. Y bueno, pues el área de los sauces pertenece a lo que es el río Ayuquila, ¿verdad? Es un brazo, un remanente ahí que tenemos y que es utilizado pues por las familias que viven cerca y los visitantes de externos.
1: Aparte de las personas que participan directamente en este operativo, ¿cómo se benefician las personas de las comunidades cercanas?
0: Pues bueno, los beneficios son muchos y se dan cuenta desde el hecho de las personas que venden en las tienditas, ¿no? O sea, a lo mejor refrescos, a lo mejor frutas, a lo mejor no sé, tortillas. Entonces, el comercio local se ve beneficiado precisamente por esa visita, porque pues muchos de ellos llegan a algunos comercios a consumir o comprar algunos productos, ¿verdad? En este caso también, pues la visita pública pues ofrece también esos espacios, como ya lo mencionaba, que son totalmente gratuitos. En otros lugares, o si preferimos otro tipo de turismo, pues vamos, ¿verdad?, a balnearios, incluso, no sé, a la playa también. lógicamente son más retirados y puede ser un poco más costoso. Entonces, para el turismo local, por así decirlo, de las comunidades, pues es un beneficio también porque pues sin mucho este presupuesto o una economía, pueden disfrutar de estos espacios naturales, ¿verdad?
1: Aparte de todo eso de difundirles un reglamento, de hacerles difusión de que se lleven la basura o algo, ¿hacen algunas actividades anexas de educación ambiental en los sitios?
0: Sí, tenemos la visita y el apoyo, precisamente como ya lo mencionaba, maestra Ana, de personal de la Junta Intermunicipal y de la Dirección de la Reserva, en colaboración con la Dirección de Medio Ambiente. Llevamos a cabo actividades de educación ambiental, pueden ser recorridos de observación de aves, pueden ser talleres o actividades principalmente con los niños. Y bueno, pues

0: la gente, o sea, ¿cómo toma estas recomendaciones? ¿Sí ven que en realidad cuando la gente se retira sí, sí atendió las indicaciones o sí se generó esa sensibilización o esa concientización de dejar los espacios limpios?
1: Sí, así es. Cuando hacemos la visita, la respuesta es favorable. La mayoría de las personas, los visitantes, nos dicen que sí conocen, que sí saben, que ya les dieron esa información. Entonces, responden de manera positiva. Al término, en algunos espacios sí hemos visto que sí las personas ya responden, puesto que cada año también ellos acuden. Entonces, como nos ven también a nosotros, personal del ayuntamiento, de la junta, de la dirección de la reserva, el señor Salvador, en esos sitios, pues bueno, ellos ya van generando esa conciencia y ya saben que año tras año se lleva a cabo este programa.
0: No, pues muy interesante y pues los felicito porque, bueno, yo me tocó estar en un espacio natural haciendo toda esa,
1: sí,
0: todo ese trabajo y sé que no es fácil, sé que es un ejército a veces de personas que se requieren, pero a veces ese ejército son 2-3 personas,
1: sí,
0: y entonces es una labor titánica. Bueno, pues me gustaría, para ir cerrando ya nuestra entrevista, ¿cuáles serían tus comentarios finales o qué quieres decirle a la gente que va a ir a estos espacios? ¿Qué recomendación o qué mensaje le quieres dejar?
1: Sí, maestra Ana, pues más que nada agradecer también en la participación de todos los actores, por ejemplo, los agentes y delegados, el jefe de agencias y delegaciones, todas las personas de las comunidades o de las delegaciones que nos están apoyando y sobre todo también hacer una invitación a la conciencia y a la participación ciudadana. Durante todo el año les solicitamos que nos ayuden llevándose sus residuos, no nada más en la visitación de Semana uh-huh. Santa, sino que recordemos que todo el año lo ideal es que dejemos limpios esos espacios y traigamos consigo nuestros residuos. Es la principal recomendación.
0: No, pues muy interesante. Esperemos volverte a tener aquí en la cabina porque pues tenemos temas en común que son muy interesantes y sobre todo en el turismo. Y bueno, yo quiero cerrar con esta frase que dice: turismo sí, pero que sea sostenible.
1: Así
0: en
1: es.
0: Todos los espacios naturales. Bueno, pues muchas gracias a ti por aceptar la invitación, por todo lo que nos comentaste. Y bueno, pues te damos las gracias a nombre también de la maestra Lorena y del maestro Alfonso, que son titulares de este programa. Y los invitamos pues a seguirnos sintonizando en nuestro próximo programa, que es los miércoles de 6 a 7. Y bueno, invitarlos también a que nos sigan sintonizando por nuestras redes sociales o se comuniquen por WhatsApp. Agradecemos en la subdirección regional a Elia Macías Vargas, en la producción a Silvestre Canil, en la operación técnica a Aldaira Erechiga y en el apoyo logístico a Citlali Medina. Pues muchas gracias también a ti por habernos acompañado el día de hoy.
1: Muchísimas gracias, maestra. Muy amable.
0: Bueno, se despide de ustedes en la conducción Ana Flores y nos vemos la próxima semana, o nos escuchamos, mejor
1: hasta
0: dicho.
1: Luego.
0: Hasta luego.
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0: Saludos a todos, buenas noches, bienvenidas y bienvenidos a Ciencia Cierta, donde la ciencia suena, vibra y se conversa. Les saluda con gusto su servidor Oscar Cárdenas, quien agradece como siempre el privilegio de su preferencia. Y queremos mandar un saludo especial para quienes nos siguen a través de las redes sociales y también a quienes nos van a escuchar a través del 102.3 de FM. Queremos agradecer al equipo de Radio Universidad de Guadalajara, quienes hacen posible este espacio. Y queremos comentarles que pues estamos recibiendo sus saludos, comentarios y preguntas en los teléfonos de cabina, el 317-382-5031 y el 382-6532. En WhatsApp tenemos el número 317-121-2325. Y quiero reconocer el trabajo del equipo que hace posible este programa, a Silvestre Díaz en la coordinación de producción, a Hugo Andrade en los controles técnicos y, por supuesto, a Elia Macías Vargas desde la Subdirección Regional de Radio UDG Nauplán. Un saludo muy especial a Lalo Romero y a Marta Ávila, quienes nos apoyan desde CUDI en la Ciudad de México. Y bueno, pues sabemos que la lluvia es indispensable para los cultivos, los bosques, los ríos y el abastecimiento de agua. Sin embargo, pues puede convertirse en una emergencia cuando coincide precisamente con cauces ocupados, laderas inestables, drenajes insuficientes, viviendas expuestas y falta de preparación. Entonces, hoy hemos titulado a nuestro programa Cuando la lluvia se convierte en riesgo. Y en este programa hablaremos precisamente de lluvias intensas, inundaciones repentinas, crecientes y deslizamientos. Pero sobre todo vamos a tratar de entender por qué los desastres no dependen únicamente del fenómeno natural y qué podemos hacer para reducir el riesgo. Y para este programa nos acompaña Carlos Clemente Sandoval Woto, quien es director de la Coordinación Municipal de Gestión Integral de Riesgos de Desastres, Protección Civil y Bomberos de Autlán. Muchísimas gracias, Carlos, por estar en este programa. Es un placer compartir aquí el micrófono contigo.
1: Gracias, doctor Cárdenas. Un gusto estar y su invitación muy ad hoc en estas fechas. Tenemos un trabajo muy importante que está haciendo la coordinación municipal y el municipio y el gobierno municipal en el tema que nos ocupa, que es el huracán Polo. Y ojalá que este programa llegue a varios radioescuchas y a la gente que nos sigue por live de Facebook y podamos disipar alguna de sus dudas.
0: Exactamente. Precisamente pues tenemos un fenómeno muy cercano aquí a nosotros, el huracán Polo, y bueno, pues vamos a platicar de ese huracán, pero también otras cosas muy importantes que están relacionadas con estos fenómenos. Y bueno, pues sabemos que la lluvia es un fenómeno natural y necesario, ¿no? Pero pues ahora sí que el riesgo aparece cuando esa amenaza coincide con personas, viviendas, caminos o servicios expuestos y con condiciones que aumentan su vulnerabilidad. Pero me gustaría, Carlos, que nos comentaras, muchas veces confundimos los términos, por ejemplo, amenaza, exposición, vulnerabilidad, riesgo, emergencia, desastre. No sé si nos pudieras ayudar un poquito a tratar de definir cuáles son esos términos para realmente entender cuándo nos enfrentamos ante una vulnerabilidad, a un riesgo, a una emergencia.
1: Claro, doctor. Bueno, de manera sencilla podríamos utilizar una analogía, ¿no? Vamos a poner sobre la mesa una lluvia torrencial. Obviamente que pues una lluvia torrencial es un fenómeno natural que independientemente de que, o sea, va a ocurrir independientemente de nosotros. Eso podría ser el concepto de amenaza. La exposición es tú dónde te encuentras, ¿no? O sea, por ejemplo, si está la lluvia torrencial y estás afuera, tienes mayor exposición que si estás dentro de tu casa resguardado, tienes menor exposición, ¿no? La vulnerabilidad, pues, tiene que ver qué tan preparados estamos para enfrentar esa situación, hablando de la lluvia torrencial. No es lo mismo que una persona salga a esa lluvia torrencial con un buen impermeable, unas buenas botas, un paraguas, ropa adecuada. Eso le podríamos decir que es una mayor vulnerabilidad, digo, una menor vulnerabilidad a que si sale pues con ropa ligera, con chanclas, en short, pues es más vulnerable, ¿no? Y bueno, y el riesgo no deja de ser una probabilidad Es una probabilidad de, sobre todo, sufrir daños o pérdidas. Son generalmente cuando coincide esa amenaza, las personas o los bienes expuestos y coincide con la vulnerabilidad. De ahí viene esa fórmula, ¿no? La de riesgo es igual a amenaza por exposición, por vulnerabilidad, ¿no? Entonces tenemos que entender ese concepto, ¿no? Para poderlo aplicar, pues, en nuestra vida cotidiana, ¿no? Y las emergencias y los desastres, pues, también van de la mano, ¿no? Una emergencia generalmente ocurre, pues, cuando esa probabilidad o ese riesgo se materializa, ¿no? O sea, se hace real, se presenta el impacto, ¿no? Y puede, sobre todo, ser contenida o atendida con los recursos disponibles. Y el desastre, pues, es cuando igual se presentan daños graves en donde rebasan nuestra capacidad de respuesta, ¿no? Entonces, digamos, una inundación súbita, pues hay pérdida de materiales, hay personas lesionadas, hay necesidad de apoyo especializado y se requiere, pues, de una mayor fuerza para poder atender ese tipo de situaciones, lo que ya sería un desastre, ¿no? Entonces, a grandes rasgos, pues,

0: barre con todo, arrastra piedras, tierra, lodo. Incluso hay una característica muy importante que hay que aprender a identificar, que es esa agua chocolatosa. Y es cuando pues viene arrastrando el escurrimiento todo, ¿no? Y se dan esas inundaciones súbitas.
1: Entonces, estos factores nos ayudan a explicar por qué a veces en algunas comunidades la misma cantidad de lluvia puede causar más daños que en otra comunidad, ¿verdad? Con los
0: Pues
1: elementos que
0: tiene.
1: nos comentaste.
0: Sí, o sea, y ahí van, bueno, factores que pueden explicar esa diferencia, pues tiene que ver con la ubicación de las viviendas. Por eso hay, por ejemplo, comunidades, que están asentadas en llanuras de inundación, por ejemplo, cercanas a ríos, arroyos, laderas inestables. Eso, pues, los convierte en comunidades mayormente expuestas. Otra cuestión es cómo se mantiene esa infraestructura de drenaje, lo que mencionaba hace rato, ¿no? Si, por ejemplo, hay una ciudad que tiene sus drenajes limpios, sus cauces desasolvados, obras hidráulicas para reducir riesgos, pues no va a ser lo mismo como otra comunidad que no tenga nada o no le invierta en eso, ¿no? Entonces, sí es muy importante todos los actividades que realizamos previas antes de que se presente, en este caso, el temporal de lluvias, ¿no? Y bueno, otro que es para mí uno de los más importantes y que está al alcance de todos tiene que ver con la preparación de la población, ¿no? Comunidades muy bien organizadas que cuentan con planes comunitarios.

0: cambios de uso de suelo en zonas donde no deben existir, con temas de comunidades que no se anticipan, o sea, son más proactivas que reactivas. Entonces se van conjuntando toda esa serie de situaciones y viene pues lo que es el desastre, o sea, construyen socialmente el desastre.
1: Exactamente. Muy bien. Bueno, para que quienes mencionemos esa frase, desastre natural, no hay tal cosa. Es una construcción social.
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3: Continuamos conversando sobre el tema cuando la lluvia se convierte en riesgo con Carlos Clemente Sandoval Boto, quien es director de la Coordinación Municipal de Gestión Integral de Riesgos de Desastres, Protección Civil y Bomberos de Autlán. Bueno, pues nosotros vivimos en una región ahora sí que muy heterogénea. Tenemos sierras, tenemos valles, tenemos arroyos temporales, tenemos ríos, tenemos comunidades, localidades cercanas a cauces. Y pues en estos lugares el agua de repente puede desplazarse con gran rapidez, ¿no? La pendiente, la saturación del suelo, como bien decías hace unos minutos, el cambio de uso del suelo y la ocupación de zonas inundables, pues agravan sus efectos. De hecho, pues aquí el Valle de Autlán es altamente inundable, ¿no? Es anteriormente eran, no lagunas, pero sí zonas inundables del río Ayuquila, si no estoy mal. Entonces, Carlos, de acuerdo con eso, ¿qué condiciones entonces del terreno y de las cuencas favorecen estas inundaciones repentinas, las crecientes de arroyos, los deslizamientos que hemos tenido aquí en la región? ¿Cuáles son esas condiciones que ustedes han identificado?
4: Bueno, ahí tiene que ver, ya acabas de mencionar algo importante, son las características del territorio y sobre todo hay algo que se llama el estado ambiental de la cuenca, ¿no? ¿Qué tan estable está la cuenca en temas de su arbolado? O sea, son cobertura, son muchos factores que reducen la velocidad del agua cuando cae, ¿no? Si bien la intensidad es importante por el factor del tiempo, también tiene que ver las pendientes. Tenemos, por ejemplo, aquí pendientes importantes en lo que es el municipio de Autlán. Obviamente que una pendiente más pronunciada acelera el escurrimiento, que sea más rápido. También tenemos microcuencas o cuencas pequeñas que el agua se puede concentrar muy rápido. Cuando existen varios días de lluvia, hemos tenido, por ejemplo, fenómenos aquí en el municipio que ha llovido durante varios días, y lo que explicaba al principio, ¿no? El agua ya no tiene dónde absorberse y escurre rápidamente. Y pues sobre todo también terrenos, sobre todo rocosos, que no tengan capacidad de absorción o poca infiltración, y terrenos pues afectados por incendios, por ejemplo. Se pierde la cobertura vegetal, no hay nada que detenga el agua ni que la absorba, pues va a escurrir en poco tiempo, dependiendo de la intensidad de la lluvia, ¿no? Claro. Entonces, podríamos imaginar a lo mejor como un embudo la cuenca, obviamente que tiene dos partes donde se concentra el centro el agua. Entonces, entre la salida de ese embudo sea más estrecha, o sea que se acote más la salida de la cuenca, pues mayor velocidad de concentración tendrá el agua y bajará más rápido, ¿no?
3: Así es. Oye, y el tema de la urbanización también, ¿consideras que es importante en este tema de las inundaciones repentinas, de los deslizamientos? ¿Influye mucho la urbanización, la basura? ¿Cómo ves ahí ese tema?
4: Bueno, partiendo del principio que la vegetación retiene el agua y ayuda a estabilizar el suelo, pues si tenemos una temporada de incendios complicada, hay esa pérdida de suelo y esa pérdida de estabilidad del suelo, ¿no? Entonces, al haber lluvias torrenciales, pues esa agua va a escurrir, ¿no? También en el tema de urbanización, y eso pasa pues en las grandes ciudades o en las ciudades medianas, donde cambian los materiales que hay en calles, accesos, carreteras, por asfalto, por concreto y no por coberturas que permitan que permee el agua y se infiltre, ¿no? Entonces, el tema de la basura, pues creo que es un problema generalizado. Ahí tenemos que enfocarnos en lo que hace cada uno desde su hogar, reducir sobre todo el tema de la cantidad de basura que producimos, eliminar la costumbre, por ejemplo, de cuando está lloviendo y se hace el escurrimiento considerable, mucha gente tira la basura y no debería de ser. ¿Por qué? Porque tapa, pues, coladeras, drenajes, colectores, etcétera, y todo eso va a parar a un punto, ¿no? Y sobre todo, creo que la falta de mantenimiento de esos drenes, de esos bocas de tormenta, de esos colectores, favorecen el tema de las inundaciones y desbordes, ¿no? Y sobre todo también el crecimiento mal planeado, un crecimiento mal planeado donde van ocupando escurrimientos de temporal o escurrimientos o tributarios de los arroyos principales y desvían el agua para otro lado, pues pasan el problema para alguien más, ¿no? Entonces, es parte de cruzar los atlas disponibles con el proceso de

0: aquellos lugares donde existía en su tiempo algún arroyito o alguna corriente temporal, que como dicen, pues el agua reconoce su camino, ¿no? Y cada que llueve,
1: Tarde
0: ahora
1: y temprano.
0: se inunda. Zonas como Plaza del Sol, Plaza Patria, todos esos lugares que forman parte de microcuencas. Ayer estábamos platicando precisamente, ahora de aquí de Auckland, de algunos arroyitos que bajan también del cerrito acá, el Cajete, la Trinidad, creo, o algo así, y que decían algunas personas, dice, es que antes, hace mucho, cuando Auckland no era tan grande, pues eran arroyitos, y entonces la ciudad fue creciendo sobre esos arroyitos y ahora son una zona de riesgo, ¿no? Entonces, ¿cómo le hacemos, Carlos, para pues tratar de empatar la planificación urbana con los atlas de riesgos? ¿Ustedes ya han tenido alguna experiencia o conoces de algún ejemplo que se haya presentado en algún otro lugar?
1: Bueno, la mayoría de los fraccionamientos nuevos que se están desarrollando en el municipio se cruzan sobre todo con la viabilidad y la herramienta principal que se utiliza, pues son los atlas municipales, ¿no? Contamos con un atlas municipal, existe un atlas estatal que tiene un levantamiento ya muy avanzado del municipio de Autlán y también hay un atlas nacional que se encuentra disponible, ¿no? Entonces, lo que tú mencionas, hay

alimentando constantemente con todos los eventos que ocurren, donde está levantado ese Atlas y que sea una, bueno, es una herramienta para la toma de decisiones y se identifican los puntos de peligro, ¿no? No existe el riesgo cero, siempre va a haber un riesgo residual y un riesgo, tolerable, en algunos puntos, pero para eso se suma el tema de la cultura de protección.

0: que nada amortiguó esa agua, ¿no?
1: Uh-huh.
0: Cuando además trae troncos, ramas, basura, pues ya sabemos que viene una crecida súbita, ¿no? Y otras ocasiones es el ruido. Generalmente cuando el arroyo trae arrastre es esa vibración aguas arriba, en donde lo más prudente es alejarse lo más pronto del margen del arroyo o río, ¿no? En el tema de laderas inestables, pues también hay signos en donde sobre todo las viviendas que están asentadas en suelos inestables se empiezan a presentar grietas. Eso habla de hundimientos, eso habla de que la ladera está inestable. Sobre todo, por ejemplo, cuando hay arbolado o postes de servicio eléctrico o servicio telefónico se empiezan a inclinar, ese es otro punto. Cuando ahí lleva muchos días de estar lloviendo y brotan manantiales de esas laderas, pues obviamente que por dentro pues hay ese riesgo, ¿no? De que se venga, ¿no? Y lo otro pues son los derrumbes, ¿no? O sea, ya propios de la misma ladera inestable donde empiezan a caer piedras, arena, etcétera, y puede ocurrir pues un movimiento de ladera, ¿no?
2: 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Lubina 69, chilenos, invierno 2012. La necesidad de ser hijo, Andrea Jeftanovic, fragmento. El verano siguiente, papá se fue al sur por una reunión de las juventudes del partido. No supimos.

0: vimos nada de él durante 3 meses. Un vecino comenzó a rondar a mamá. Traía libros, escribían pancartas, iban a reuniones clandestinas, a las que yo también asistía con mi cuaderno para colorear. Una mañana la vino a buscar con un pañuelo que le tapaba la boca. Lo llevaba tan mal puesto que, más que una estrategia de clandestinidad, me parecía un vulgar juego de seducción. Esa noche se quedó a dormir. A través del tabique de la habitación, sentí los gemidos y las risas de dos personas que se gustan. En una artimaña evidente, regresó al día siguiente con un regalo para mí, una pista de autos que hacía bastante ruido.
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5: Muy bien. Bueno, pues vamos a continuar ahora con nuestro siguiente bloque. Hablamos ya de cosas como qué hacer antes, durante y después, que nos ayudan a proteger pues nuestras vidas, ¿no? Entonces, claro. Pues como decías hace un ratito, la prevención pues es básicamente tomar buenas decisiones bajo presión, ¿verdad? Hablabas de que no hay un riesgo cero, todos tenemos un riesgo eventualmente en algo. Y bueno, pues un aviso oportuno nos sirve únicamente si sabemos cómo interpretarlo y si tenemos preparada una respuesta. Entonces, en este bloque vamos a platicar qué hacer antes, durante y después de una lluvia intensa o una inundación. Pero antes de eso, quisiera comentarte que hay algunas preguntas en redes sociales. Gaby Cárdenas nos dice, saludos, interesante tema. Carlos Pacheco nos dice, muy interesante programa, saludos a todos. Díaz Juan nos dice, urbanización en zonas de inundaciones. Autlán tiene varias zonas marcadas como alto riesgo de inundación.
6: Todos obedecen a estudios que hace la autoridad municipal, la autoridad estatal para los permisos que sean validados. Cuando hay un fraccionamiento cercano a un escurrimiento, se tienen que hacer unas proyecciones avaladas por Conagua. Y pues de ahí se derivan las autorizaciones o las viabilidades del proyecto, ¿no? Hay algunos, por ejemplo, que requieren obras para amortiguar, obras de mitigación, le llamamos nosotros, en donde hay espacios que pueden ser permisibles siempre y cuando se elaboren esas obras y estén validadas, en este caso, por Conagua, que es la dependencia al ser un cauce federal, la que puede palomear, por así decirlo, esa parte, ¿no? Entonces, pues creo que con eso respondo por ahí la inquietud de los que nos escuchan o nos siguen. El Atlas, la fecha del Atlas municipal es 2016. Lleva alimentándose pues casi ya son 8 o 10 años más o menos, y sigue evolucionando ese Atlas, ¿no? Pero sí tenemos lugares que cuando se hizo ese levantamiento, pues ya estaban los asentamientos ahí, ¿no? Entonces también lo que sigue ahí es proyectos encaminados a reducir esa parte, ¿no? Como lo vemos en muchas ciudades, ¿no? Proyectos que sean factibles, que sean amigables con el medio ambiente y que vengan a reducir ese riesgo, ¿no? Y vuelvo a reiterarlo, ¿no? El riesgo cero nunca va a existir. Siempre va a haber un evento que supere cualquier medida aplicable en cualquier proyecto. Eso tenemos que tenerlo presente. Yo hablaba de los periodos de retorno, ¿no? Va a haber periodos de retorno de eventos catastróficos, por así decirlo, que son de hasta 500 años, 1000 años, y se presentan hoy, ¿no? Por así decirlo.
5: Claro. Sí, oye, Carlos, y bueno, ahora que tenemos el huracán Polo muy cerca de nosotros, ¿tú consideras que es importante tener un plan familiar o institucional de tal forma que podamos estar preparados ante cualquier contingencia?
6: Bueno, eso es indispensable. Son de los puntos, o documentos rectores en materia de seguridad que podemos tener si hablamos en manera institucional, esa coordinación que debe existir dentro de las dependencias municipales, estatales y federales. Se llama Programa Especial de Protección Civil para Lluvias y Ciclones Tropicales, donde engloba pues un análisis general de esos fenómenos que se podían presentar, temas históricos, temas de respuesta, todos en la esfera de la gestión integral del riesgo, ¿no? Que empieza con conocer el riesgo, la previsión, prevención, mitigación, reducción, la etapa de auxilio, que es la etapa cuando ya se materializa, y la etapa de reconstrucción, ¿no? Y pues todo encamina cuando se presenta un desastre, pues debemos reconstruir mejor, ¿no? Ya no en zonas de riesgo, en zonas de menor riesgo, y bien planificadas con estudios de cambios de uso de suelo, efectivos, y sobre todo, pues donde se asiente la población, pues sea lo más seguro posible, ¿no? Y en cuanto a nivel familiar, pues existe ese plan familiar de protección civil, ¿no? Que lo oímos o lo mencionan en muchos medios. Se trata de hacer ese plan familiar, papá, mamá, hijo, hija o quienes vivan en el inmueble y sepan primero identificar pues los riesgos que hay alrededor de la vivienda, ¿no? Y incluso los mismos riesgos al interior de la vivienda, ¿no? ¿Cuál es la parte menos insegura de una casa, ¿no? Definir rutas, y puntos de reunión dependiendo del fenómeno perturbador al cual nos estemos enfrentando. Llámese incendio, llámese inundación, llámese sismo. Contar con directorios de emergencia. A veces el hecho de activar los servicios de emergencia, los números locales y los números nacionales, pues tenerlos a la mano. La mochila de emergencia. Esa mochila de emergencia es algo básico porque es una mochila que puede marcar la diferencia en una situación complicada o compleja de un fenómeno perturbador severo, donde tú puedes tener pues una lámpara, medicamento, tus papeles importantes, etcétera. El hecho del mantenimiento que uno le da a nuestro inmueble también es muy importante. Ahorita que está el fenómeno, tú mencionabas la etapa de preparación, los avisos, qué tengo que hacer, ¿no? Mantener, por ejemplo, limpios los techos, las canaletas, los bajantes, los desagües. Asegurarnos que sobre todo en lugares donde por el tipo de construcción que se realizó tienen problemas, no sé si te ha tocado o escuchar que se les regresa el drenaje, ¿no? Entonces, por regla, los bajantes pluviales van a las calles y muchas ocasiones a veces hasta por estética o por desconocimiento, conectan al drenaje. La descarga del bajante, y pues si muchas casas lo hacen, se satura y pues ¿qué va a pasar? Pues se va a regresar, ¿no? Entonces hay unas que se llaman válvulas check que no permiten que pase eso y sobre todo pues hacer las revisiones pertinentes en cada una de las viviendas para pues garantizar eso, ¿no? Que mi zona menos vulnerable, pues cuál sea, pues mi casa, ¿no? La casa
5: Mi
6: de cada uno
5: casa,
6: de ustedes,
5: claro.
6: ¿no? Claro.
5: Claro. Oye, y fíjate que ahí tocas un tema interesante, los avisos, la información. Hemos visto información, pues de repente yo le puedo llamar falsa, en algunos casos información que contiene medias verdades. ¿Cómo podemos distinguir realmente de información?

los medios oficiales. Hay medios oficiales a nivel municipal, estatal, federal, y sobre todo el fenómeno perturbador al cual nos estamos enfrentando, quién es el principal proveedor de la información, fidedigna, científica.

0: científica que podríamos utilizar para la toma de decisiones, ¿no? En este caso, para México, pues es el Sistema Meteorológico Nacional de la CONAGUA. Está la Coordinación Nacional de Protección Civil, la Unidad Estatal de Protección Civil Bomberos Jalisco, la Unidad Municipal de Protección Civil, todas las unidades municipales. Hay asesores científicos que provienen de universidades como la Universidad de Guadalajara, la UNAM, etcétera, el SENAPRED, pero también hay instituciones internacionales como el Centro Nacional de Huracanes, está algunos organismos europeos y sobre todo de ahí provienen muchos modelos que pueden ser utilizados para la toma de decisiones que se alimentan con la data que le decimos nosotros de lo que está pasando en el fenómeno. Y es eso, ¿no? En ocasiones, cuando uno ve una imagen en una red social, sobre todo, pues una de las más utilizadas, Facebook, y lo ve muy llamativo, piensan que es real y ni verifican la fuente y le dan compartir. Y eso pues hace una
1: Claro.
0: cadena interminable y a veces hasta llega pues hasta los tomadores de decisiones y dicen, ¿y esto cómo llegó? No, o sea, no es válido, ¿no? Y tienes que sacar una contranoticia, ¿no? Entonces, sí hay que cuidar mucho lo que se sube a la red. Sí, ser informativo de manera puntual, no causar alarma, esa es una de las cuestiones más importantes. El hecho de conocer el riesgo, o sea, eso es lo indispensable. ¿A qué te estás enfrentando? ¿Qué puede pasar? No es por infundir temor, ¿no? Pero, pues, te da un parámetro para que tú puedas tomar decisiones, ¿no? Y sabemos que los huracanes, por ejemplo, un categoría 5 que es destructivo, son vientos arriba de 260 kilómetros por hora. Donde pegue ese fenómeno, pues va a causar destrucción, ¿no? Pero también sabemos que el hecho de que no impacte no quiere decir que no vaya a pasar nada, ¿no? No es un punto, como yo les decía, en el mapa, ¿no? Un huracán, pues ocupa muchos kilómetros, ¿no? Cientos de kilómetros, y va a depender mucho de las características del huracán. Y las bandas nubosas que produce ese fenómeno, pues pueden alcanzar 100, 200, 300, 400 kilómetros, introducir mucha humedad, crear núcleos de tormenta y se den las precipitaciones desde ligeras, moderadas, fuertes, muy fuertes o torrenciales en ciertos puntos de el lugar a donde estén llegando, ¿no? Entonces, por eso es tanta actividad preventiva, hay algo que se llama el sistema de alerta temprana. Ese también es muy interesante que lo conozca la población, está disponible, tiene su página oficial, se actualiza cada 3 o cada 6 horas y es un semáforo para poderlo entender un poquito mejor, donde sobre todo para los ciclones tropicales marca un semáforo tanto de acercamiento como de alejamiento, porque en los dos puntos hay riesgo, ¿eh? Y pues son 5 colores, es el azul, el inicial, luego es verde, luego es amarillo, luego es naranja y luego es rojo. Y del rojo, igual, en su fase de alejamiento, pues igual es rojo, naranja, amarillo, verde y azul, ¿no? Hasta que el fenómeno se desplaza pues a otro punto, ¿no? Entonces, en cada una de las fases hay recomendaciones para la población, para las instituciones de emergencia y para los que atienden la emergencia, ¿no? Entonces, son indicaciones muy puntuales. Por ejemplo, una alerta azul, pues tiene que ver con avisos. Infórmate, sigue el fenómeno, pero estate informado. Una alerta verde, ya dicen, prepárate. A las instituciones y a los que respondemos a las emergencias nos dicen, prepara tus consejos, activa tu comité de emergencia, prepara tus stocks de emergencia, etcétera. Amarillo, ya sube el aviso, ¿no? Activa refugios temporales, valora las zonas de riesgo, puntos de peligro, etcétera. Naranja, pues ya vienen temas de evacuación y el rojo, pues es cuando ya se presenta el fenómeno, ¿no? Que simplemente es pues aguardar a que pase lo más crítico para poder atender, ¿no? Entonces, por eso esas fases son tan importantes que lo siga la población para que no, en lo más crítico, tenga que hacer alguna actividad que tuvo que hacer en la etapa inicial, ¿no? Entonces, recuerden que las emergencias son con nuestros recursos y los desastres, pues ocupamos de un mayor equipo en todos los sentidos para poderlas solventar, ¿no? Nos rebasan.
1: Sí, oye, pues vamos a nuestro último bloque.
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1: Y bueno, pues como tú bien decías, aunque está mar adentro, lo que son todas sus bandas nubosas, pues provocan lluvias intensas, rachas de viento, oleaje peligroso, crecientes e inestabilidad de laderas. Entonces, ¿qué consideras tú, que en el caso de Polo, qué peligros, qué riesgos podríamos experimentar acá en la costa sur de Jalisco? De los que nos comentaste hace ratito.
0: Bueno, mira, Costa Sur, Costa Norte y Sierra de Amula, esta última a la que pertenecemos, pues los principales peligros tienen que ver con las lluvias intensas o extraordinarias, y sabemos que esas lluvias pueden provocar desde inundaciones urbanas, crecientes repentinas o esas crecientes súbitas de arroyos y ríos, y los deslizamientos o esos movimientos de ladera en zonas montañosas, ¿no? Entonces, para la costa sur, pues ahí el factor del mar, pues esa marea de tormenta, oleaje elevado, corrientes de arrastre, pues un riesgo pues real para pues tanto bañistas, personas que se acercan a la zona costera, embarcaciones menores, etcétera, ¿no? También dependiendo qué tan cercana, sin que impacte el fenómeno,

son periodos largos de lluvias. Entonces, regresando al inicio del programa, pues hablábamos de que por qué se producen los escurrimientos súbitos, ¿no? Y hablábamos de la saturación del suelo, ¿no? La esponja, ¿no? Entonces, esa esponja se satura y pues ocurre la probabilidad de derrumbes, deslaves.

0: escurrimientos con las siguientes lluvias que se presenten en la zona, ¿no? Entonces, ese es en lo general que podríamos tener para Costa Sur, Sierra de Mula a la que pertenecemos, y Costa Norte, pues mayor riesgo para la costa, menor para la Sierra de Mula, por el tipo de ubicación geográfica que tenemos, pero sí vamos a tener presencias de lluvias puntuales, ¿no? Han cambiado los parámetros. Por la parte de la mañana eran de 25 a 50 milímetros, subió ya de 50 a 70, y en algunos puntos pueden alcanzar los 100 milímetros en las zonas serranas, ¿no? Colindamos con Costa Sur, tenemos sierras muy importantes aquí en la región, Cacoma, Manantlán, etcétera. Entonces, pues estamos haciendo un despliegue muy importante. El día de hoy estuvimos trabajando de la mano con la unidad estatal, hicimos un recorrido, sobre todo en las agencias y delegaciones de mayor riesgo, o así lo tenemos nosotros identificado. Hicimos proximidad social, hicimos temas de identificación de puntos de peligro y sobre todo les dimos una herramienta que la hemos estado promocionando porque realmente es muy efectiva, se llama Jalisco Alerta. Esa herramienta pues nos avisa en tiempo real lo que está ocurriendo y los fenómenos que se están presentando en el estado de Jalisco. Es una herramienta, creo yo, indispensable para cualcualquier persona que tenga acceso a un celular pueda contar con ella y también le puede ayudar a tomar decisiones, ¿no? Y está disponible y gratis, lo mejor, ¿no?
1: Claro, así es. Sí, para quienes nos están siguiendo, esta aplicación es desarrollada por el gobierno del estado de Jalisco a través de la Unidad de Protección Civil, ¿no? Y
0: Así es, la unidad
1: como dices,
0: estatal.
1: es gratuita a la Unidad Estatal de Protección Civil. Es gratuita y te está generando alertas, alarmas cuando se necesitan las alarmas y te está informando constantemente. Entonces es muy bueno tenerla en tu celular, funciona en las dos plataformas. Y pues para estar preparado, ¿no? Porque de repente, pues sabemos que anda algo por ahí, pero no tenemos información así exacta. ¿Qué mejor que obtenerla de una aplicación y una fuente oficial, ¿no?
0: No, y hay que entender que estamos en la etapa más crítica de la temporada de lluvias y ciclones tropicales, recordando que la temporada pues es del 15 de mayo al 30 de noviembre para el Pacífico y del 1 de junio al 30 de noviembre también para el Atlántico, que pues ahora nos tiene a todos sorprendidos de que no ha habido eventos, se mantiene como de muy bajo perfil el Atlántico. Y se invita pues a la población, como tú dices, ¿no? Estamos ahorita en una fase de preparación. Hay mucha información en redes, información oficial, hay un seguimiento muy puntual, muchos ojos están viendo el fenómeno y están dando recomendaciones. ¿Y qué nos toca hacer, ¿no? En esta etapa de preparación, ¿no? Sobre todo para viviendas de que tengan techumbres ligeros, láminas, etcétera, pues es asegurarlas. Cosas que puedan arrastrarse por vientos, el tema de macetas, muebles de patio, objetos que puedan ser levantados fácilmente por el aire, pues hay que asegurarlos, pueden ser proyectiles en cierto momento. Anteriormente no teníamos registros de vientos huracanados en el municipio de Autlán, pero Patricia nos dio una lección, fue un categoría de 5 que pasó muy rápido, pero gracias a la sierra que contamos, donde estamos asentados en este valle, pues nos protegió mucho, pero uno de los lugares más afectados, yo recuerdo que fue la colonia Ejidal, donde hubo pues muchas afectaciones, sobre todo de árboles caídos. Tenemos que preparar esa mochila de emergencia con documentos importantes, protegidos en bolsas impermeables, medicamentos, agua, alimentos básicos, lámpara, radio, porque a veces mucha información fluye por las radiodifusoras locales. Muchos mensajes, sobre todo cuando existen situaciones críticas, es lo que sigue funcionando. Nuestros dispositivos, es importante que estén 100% cargados, contar con una pila extra o dos, identificar los refugios temporales. Ahora que sesionamos y sigue la sesión abierta del Comité Municipal de Emergencia, que es un órgano ejecutivo que depende del Consejo Municipal de Protección Civil para la toma de decisiones, hablábamos de los refugios temporales, ¿no? Autlán cuenta con cuatro, son los más principales. Ya está diseñado el flyer que vamos a estar compartiendo en estos días para que la gente los identifique, no solamente para este fenómeno, pero que los tenga exactamente en el radar y cuál es el que me queda más cercano. Y obviamente que obedece a una serie de activación dependiendo del fenómeno que se trate, ¿no? Hay ocasiones que nomás se apertura uno porque la afectación no es en una extensión muy grande, pero hay ocasiones que están funcionando los cuatro, incluso algunos de paso que los tenemos en agencias y delegaciones de difícil acceso. Y lo que tú decías, mantenerse informado por fuentes oficiales. Fuentes oficiales y el plan familiar, que no se me pase, ¿eh? Ese plan familiar
1: Así es.
0: lo debe de conocer cada uno de los integrantes, ¿no? Hasta el niño más pequeño puede marcar la diferencia, el hecho de poder realizar una llamada de emergencia, el hecho de saber si, por ejemplo, los miembros de la familia están en sus lugares de trabajo, salieron a alguna comisión, tarea, y ya no pudieron regresar a su casa. ¿Cuál es el punto de reunión donde se van a poder, pues, obviamente, reunir y estar a salvo esa familia, ¿no? Entonces,
1: Así es.
0: confiamos mucho nosotros en esa cultura de protección civil, vamos avanzando muy bien. Todo el equipo de protección civil está al servicio de la comunidad, estamos teniendo avances muy importantes, sobre todo en la comunidad estudiantil, desde jardines de niños y primarias en eso, en conocer los fenómenos perturbadores, participar en simulacros, saber qué hacer y esa toma de decisiones de las activaciones de los servicios de emergencia, ¿no? Entonces, eso es en lo general. No sé, ¿alguna otra pregunta más de nuestros que nos
1: No,
0: siguen?
1: ya, yo creo que ya con esto, pues entendemos muy bien, ¿no? El mensaje aquí es prevenirnos, es la prevención. Y pues ahora sí que confirmamos que la lluvia por sí misma, pues no explica un desastre. El riesgo lo construimos cuando un fenómeno potencialmente peligroso coincide con personas, bienes expuestos, condiciones de vulnerabilidad y una preparación insuficiente. Entonces, pues aquí la idea es gestionar el riesgo, ¿no? Pensar que el riesgo es una responsabilidad compartida. Las autoridades, pues planifican, informan y coordinan. La ciencia aporta conocimientos y datos. Los medios deben comunicar con claridad y, por supuesto, nosotros, la ciudadanía, debemos participar, prepararnos y actuar con prudencia. Muchísimas gracias, Carlos. La verdad fue un programa muy interesante y esperemos que pues toda la comunidad que habitamos aquí en la región, pues estemos preparados ante cualquier eventualidad, ya sea un fenómeno como los huracanes o sismos. Estamos en una zona también altamente sísmica.
0: Justamente sísmica.
1: Entonces, esa es otra cosa, ¿verdad? Ya después platicamos de eso. Pero
0: Tenemos de
1: pues, no,
0: todo.
1: muchísimas gracias. Tenemos de todo, sí, tenemos un paisaje muy heterogéneo, es una zona muy bonita, pero también hay muchos riesgos. Entonces, el mensaje es, hay que prevenir.
0: Excelente, doctor. Y le dio usted en el clavo. Usted, la parte con la que me quedo es esa participación del cuerpo académico para aportar todo ese conocimiento tan importante para la toma de decisiones, el actuar del gobierno y las autoridades y la participación de la comunidad. Eso es lo más esencial que creo que es donde vamos a avanzar en todos los aspectos, desde la comunidad más alejada hasta la más cercana, cambiar ese paradigma y seguir sumando en la cultura de protección civil.
1: Así es correcto. Pues muchísimas gracias, Carlos. Y bueno, pues antes de irnos, quiero.
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3: Enfermedad, pues acceso a la muerte digna, sin embargo, está en la congeladora. En nuestra crónica del día le contamos eso y mucho más. Quédese con nosotros que ya comenzamos. En lo local, una persona desaparece, la familia denuncia y se emite una cédula de búsqueda. Pero según madres que han hecho este proceso, la investigación formal puede quedar condicionada a que se integre una carpeta y solo si tiene un número asignado, los policías ministeriales empiezan a buscarla. Ahí aparece un nuevo obstáculo burocrático, la desaparición estadística. Tlaquepaque incorporó 68 colonias más al esquema de descuentos del CIAPA por falta de abasto o contaminación del agua. Con esta ampliación suman 83 las zonas del municipio con el descuento en el pago de servicio. En Nacional, el Senado aprobó reformas a la Ley de Inversión Extranjera para reforzar la evaluación de adquisiciones que puedan representar riesgos para la seguridad nacional. La medida incorpora a la comisión encargada a dependencias de seguridad, defensa, inteligencia y fiscalización. En internacional, 10 años después del Brexit, el gobierno británico vuelve a plantear un acercamiento con la Unión Europea, reabriendo el debate sobre el futuro de la relación entre ambas partes. La posibilidad supondría un cambio importante en la política exterior del Reino Unido. Y en los deportes, la tenista mexicana Renata Zarazúa, número 94 del mundo, venció a la húngara Ana Bondar y se clasificó en la segunda ronda del Abierto de China. Ahora le tocará enfrentar a la Bielorrusia Arina Sabalenka, número 2, en la clasificación mundial.
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0: Buenas noches, qué gusto me da saludarle en este miércoles, mitad de semana, ya 30 de septiembre. Yo soy Violeta Meléndez y le doy la bienvenida a UDG Noticias, en que tenemos pues una gran cantidad de temas, entre ellos la alerta que se encuentra en Jalisco por los ciclones. Mire, primero fue Polo, ya pasó, dejó sus estragos, incluso fallecimientos, y ahora Rachel, que se fortalece. Lo que nos comenta la NASA es que hay el doble de energía en el Océano Pacífico respecto a otros años, y esto significa pues que se van a estar intensificando este tipo de ciclones, que en este momento hay 4 en el Océano Pacífico, pero pues son estos 2 que ya están pasando y están generando estragos, los que más nos interesan aquí en el país. También le invito, por supuesto, a que se comunique con nosotros. Ya conoce nuestros medios de contacto. El WhatsApp es el 3322420690 y nuestra cuenta de X también a su servicio, @canal44TV. Rubén Martín, muy buenas noches, ¿cómo estás?
1: Violeta Meléndez, muy buenas noches y muy buenas noches a toda la audiencia de Canal 44 y de las 8 emisoras de Radio Universidad de Guadalajara. Muchísimas gracias por acompañarnos en este miércoles 30 de septiembre, en el que se está agotando ya el noveno mes del año. Prácticamente ya ha transcurrido 3/4 partes de lo que va de 2026. Y le agradecemos mucho su confianza para enterarse de lo más relevante de la jornada informativa a través de los medios públicos de la Universidad de Guadalajara. Vamos a arrancar con esta crónica sobre un tema por demás polémico, pero necesario su discusión y también que salga adelante, y es que Samara Martínez está impulsando una iniciativa para legalizar la eutanasia en México, es decir, la muerte digna y asistida, y esto para permitir que personas con enfermedades ya prácticamente incurables decidan sobre su propia muerte. Es Bárbara Ramírez quien nos presenta la crónica.
2: Crónica

0: espacios de legislación en la Cámara de Diputados y también aquí en el Congreso local, porque es un tema que se ha estado pateando por años, pero me parece impostergable porque estamos hablando de la dignidad de las personas y del derecho básico a decidir cómo morir en condiciones de dignidad. Y en otra información, toma ya protesta el Consejo Local del INE ya rumbo a las elecciones del 2027.
1: Joaquín Rubio Sánchez, consejero presidente del INE en Jalisco, tomó protesta de los integrantes del Consejo Local, conformado por autoridades electorales y representantes de partidos políticos. En su mensaje, hizo un llamado a los más de 200.000 jóvenes que votarán por primera vez en el 2027 para participar activamente en la democracia. Pidió reforzar a las instituciones y no embestir a los organismos, en que el próximo proceso electoral sea un espacio de paz social. Subrayó la necesidad de acrecentar la participación ante la percepción ciudadana de que las elecciones no han resuelto los problemas y de recuperar la confianza en el sistema democrático.
2: Debemos fortalecer a la ciudadanía y a las organizaciones civiles como monitoristas independientes del poder, que cuestionen las decisiones y mantengan una vigilancia permanente sobre los servidores públicos, los gobiernos elegidos y los propios partidos. La democracia no se fortalece con la simulación ni fracturando sus leyes o embistiendo a sus instituciones. Al contrario, actuar así solo la destruye. Es por ello que las autoridades electorales, partidos políticos, organizaciones sociales y sociedad en general debemos apostar a que las elecciones continúen siendo un espacio de certeza, de concordia y de paz social. Sabemos que existe una percepción ciudadana de que las elecciones no han resuelto nada, que no han resuelto los problemas de la sociedad, y tal vez eso sea cierto. Pero las

0: elecciones sí ofrecen una vía pacífica institucional para encauzar nuestras diferencias y decidir quién habrá de ejercer el poder público. Por ello, los comicios no pueden convertirse en un problema más. Deben ser el cauce democrático para expresar la conformidad.
1: Las imágenes son de César Cortés. Para UDG Noticias, Henry Saldaña.
2: Y en más temas electorales, el Ayuntamiento Municipal de Mezquitic tendrá mayoría indígena para el próximo gobierno que será electo en 2027.
3: Con los cambios en materia electoral, ahora Mezquitic tendrá mayoría indígena en Cabildo, explicó la directora de Igualdad y Género y No Discriminación del Instituto Electoral y de Participación Ciudadana, Yolol Xochitl Corona Ruelas. En el taller regional sobre los lineamientos de paridad e inclusión, dijo lo siguiente.
4: Los 6 municipios de mayoría indígena, los ayuntamientos deberán estar conformados por un porcentaje equivalente de la población indígena en cada municipio. Entonces, Mezquitic, como el pueblo, el municipio con mayor población indígena, pues su ayuntamiento prácticamente va a estar conformado por una mayoría indígena, por ejemplo.
3: Añadió que en municipios con más del 20% de población indígena, todas las planillas deberán tener una fórmula de personas de este grupo, una propietaria y una suplente. Así que en la siguiente administración habrá una mayor representación de pueblos originarios.
4: Y en los municipios del área metropolitana, como Zapopan, que tienen más de un 5% de población indígena, también todas las planillas deberán estar integradas por lo menos una fórmula de personas indígenas. Eso quiere decir un propietario o propietaria y su suplencia.
3: Con imágenes de Juan González para UDG Noticias, Liz Ortiz.
5: 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Acompáñenos a nuestra primera pausa, regresamos con mucho más.
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7: Lubina 56. 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
5: está ocurriendo en las cascadas de Huaxtla derivado del derrame de lixiviados de los basureros que están aguas arriba y en donde tanto Guadalajara como Zapopan depositan su basura. Recordará que el gobernador Pablo Lemus dijo que el problema ya había sido atendido, los lixiviados estaban contenidos, sin embargo, habitantes dicen lo contrario, ellos señalan que el derrame de lixiviados persiste.
12: Habitantes de diversos poblados de la barranca del río Santiago, aledaños al basurero Picachos, en Zapopan Norte, sostienen que el gobernador Pablo Lemus Navarro miente al afirmar que ya se detuvo el derrame de lixiviados al río Milpillas y a la cascada de Huaxtla. En conferencia de prensa, Leonardo Orozco, habitante de Huaxtla y quien presentó una denuncia por daño al medio ambiente ante la Procuraduría Federal de Protección al Ambiente, aseguró que en cada lluvia se genera expulsión de lixiviados del basurero de Picachos, lo que afecta a los poblados de Huaxtla, San Lorenzo, Mesa de San Juan e Izcatán, entre otros. El vocero de los afectados pidió al gobernador y al alcalde de Zapopan, Juan José Frangé, que tomen acciones que en forma efectiva frenen la contaminación de los afluentes.
13: Es algo indignante que salgan los medios oficiales y que salga el gobernador a decir que no pasó nada y que ya se detuvo, que se minimice completamente la situación que está pasando, es algo que está completamente fuera de la realidad. Entonces, sigue habiendo lixiviados, se sigue viendo afectado todo el espacio y pues seguimos sin tener una respuesta.
12: Por su parte, José Casillas Martínez, presidente de Bienes Comunales de la Comunidad Indígena de San Francisco Izcatlán, reforzó lo dicho por Leonardo Orozco y dijo que el problema tiene más de 26 años desde antes de la instalación del basurero Picachos. Añadió que no hay magia con las palabras de Lemus, porque el problema persiste.
14: Se ha demostrado científicamente que los lixiviados contienen tan solo un elemento, les voy a nombrar el cadmio. El cadmio está relacionado con enfermedades de cáncer en las personas, en los seres humanos. Y eso se ha encontrado en los propios estudios oficiales, o sea, que han hecho la CEA y otros organismos. Este Instituto del Agua, ¿no?, que hay, que encontró más de 1,000 químicos diferentes en el río Santiago.
12: El ejido de Izcatán y la comunidad indígena de San Francisco de Izcatlán ya presentaron nuevas denuncias ante la Profepa. José Casillas dijo que el caso lo han denunciado ante la Cámara de Diputados, el Congreso de Jalisco, diversos ayuntamientos de Zapopan y ya solo nos falta ir con el Espíritu Santo, finalizó. Para UDG Noticias, Ignacio Pérez Vega.
2: En más sobre el mismo tema, el regidor tapatío pide que Guadalajara apoye en restaurar cascadas de Huaxtla.
15: El regidor de Guadalajara, Juan Alberto Salinas Macías, propuso que el municipio participe en el saneamiento de las cascadas de Huaxtla y Río Milpillas en Zapopan ante denuncias ciudadanas por contaminación. El edil del Partido Verde señaló que Guadalajara debe involucrarse porque parte de su basura se deposita en el vertedero de Picachos. La iniciativa plantea exhortar a Zapopan a garantizar el cumplimiento de las normas de operación y aplicar medidas adicionales si son necesarias para prevenir daños ambientales.
16: La afectación que existe sobre todo a partir del tiradero de Picachos y sobre todo el componente privado de Hazards ha generado que las medidas ordinarias que debería de realizar este relleno sanitario se tenga la duda razonable de que no se están llevando a cabo. Y la afectación, dado el temporal de lluvias, agrega el que se esté generando este daño medioambiental que en este momento nos debería de preocupar a toda el área metropolitana de Guadalajara y, por supuesto, haría la invitación a la entidad completa.
15: Durante la sesión de Cabildo, Juan Alberto Salinas cuestionó las condiciones de Picachos y de las instalaciones de Hazards. Sin embargo, la información presentada no incluye dictámenes que determinen el origen de la contaminación. La propuesta fue turnada para su análisis y aún no está aprobada. UDG Noticias, Isaura López, Villalobos.
5: Y en más información medioambiental, el lago de Chapala se ha visto beneficiado por las intensas lluvias de los últimos meses. Sin embargo, no todo es cantidad, sino calidad. La contaminación sigue siendo el principal problema.
17: Investigadoras de la Universidad de Guadalajara advierten sobre la situación del agua en Jalisco. Informaron que, aunque el lago de Chapala no registró incrementos significativos durante septiembre, las recientes lluvias de los fenómenos Polo y Rachel han llevado a las presas de la cuenca de Lerma a superar el 80% y hasta el 100% de su capacidad. Esto obliga a soltar el agua acumulada que podría subir el nivel del lago del actual 69% hasta cerca del 75% en las próximas semanas. Por otro lado, en la calidad del agua, las algas en Chapala se mantienen dentro de los límites de riesgo, a diferencia de la laguna de Cajititlán, que continúa como la más contaminada del estado. Así lo explicó Eduardo Juárez Carrillo, director del Instituto de Limnología y Sustentabilidad del CUCBA.
18: ¿Qué es lo que está sucediendo en estos momentos? Que está lloviendo de manera muy copiosa por el huracán, primero el huracán Polo, y que ahora están llegando las bandas de nubosidad de la tormenta tropical, también el huracán Rachel. Entonces, esto está haciendo que empiecen las presas que estuvieron almacenando agua en el Alto Lerma, empiezan a desfogar agua hacia el lago de Chapala. Entonces, en las últimas semanas, si bien no se ha reportado, sí, en los últimos días, si bien no se ha reportado por parte de la CONAGUA ni por la SEA ningún movimiento del nivel del lago, estamos viendo que hay una subida de alrededor de 5%. Entonces, estamos hablando que estamos muy cerca del 70%, que es posible que rebasemos este 70% en unos muy próximos días en el lago de Chapala, ¿no? Entonces, ¿cuál es la referencia? La referencia sería el año pasado, que el año 2025 llegamos a este nivel del 77.55%. Estamos a un 7% de poder llegar a esos niveles.
17: El estado actual del agua en el área metropolitana de Guadalajara refleja una profunda crisis estructural. El colapso de las obsoletas redes de distribución y drenaje provoca filtraciones y socavones que contaminan el suministro antes de llegar a los hogares, donde las familias reportan agua turbia, con mal olor o mal sabor. Así lo detalla Alicia Torres Rodríguez, profesora investigadora del Departamento de Estudios Socio-Urbanos del CUCSH.
19: Yo he hablado de la gobernanza tóxica del agua, es decir, estamos administrando agua contaminada para todos los procesos productivos, tanto la industria, bueno, es la que menos padece eso porque toma el agua más limpia, la agricultura y por último estamos el sector urbano, ¿no? Y estas se manejan mediante instituciones, municipios y estados fragmentados. Es decir, no hay una política congruente a lo largo de esto que garantice que el agua que se produce cuenca arriba sea la misma calidad que nos llega cuenca abajo. Entonces, tenemos que estos cuerpos no tienen como limitaciones, o sea, el río, la laguna, no tienen una delimitación territorial, sino que la delimitación la estamos haciendo nosotros a través de políticas públicas administrativas.
17: Ante un monitoreo oficial insuficiente y más de 6 años de manifestaciones por mala calidad del agua, la ciudadanía se ha visto obligada a asumir un gasto extra al comprar garrafones e instalar filtros domésticos para proteger su salud.
19: ¿Y eso qué nos lleva a nosotros? Cuando tenemos una desconfianza institucional y tenemos una desconfianza al agua que recibimos, pues tenemos un gasto adicional. Compramos agua de garrafón para cocinar, para lavar nuestra ropa, para bañarnos, es decir, y limpiar el agua que nos llega a nuestros hogares. Hemos visto ahora últimamente el crecimiento de filtros que utilizamos en nuestras casas para poder tratar el agua. Entonces,

0: incorporar 68 colonias más al esquema de descuentos del CIAPA por falta de abasto o mala calidad de agua. Con esta ampliación, suman 83 las colonias del municipio beneficiadas con la reducción en el pago del servicio. La presidenta municipal de Tlaquepaque, Laura Imelda Pérez Segura, explicó que de las 160 colonias propuestas para una revaloración, casi 70 fueron aprobadas para recibir el beneficio con carácter de retroactivo. Señaló que la ampliación fue resultado de las gestiones realizadas por el municipio, que incluyeron visitas domiciliarias, fe notarial para acreditar las condiciones del servicio.
1: Sin embargo, de esta sesión considero es que logramos que hoy se agregaran a la lista de colonias 68 colonias más. Esas 68 colonias son colonias nuevas con descuento retroactivo. Fue Tlaquepaque el que propuso que se hiciera esa revisión de las colonias que propusimos, 160 que se entregaron. Fueron los equipos de Tlaquepaque con el CIAPA, con los ciudadanos, incluso en muchos de los casos con fe notarial, que se hicieron las visitas y que posterior a que lo hizo Tlaquepaque, también otros municipios se sumaron, y qué bueno que estén defendiendo las colonias de sus municipios. Nos faltan, hemos ya manifestado que vamos a presentar una nueva solicitud.
0: Las imágenes son de César Cortés para UDG Noticias, Henry Saldaña.
2: Tlajumulco es un municipio con problemas ya históricos por falta de agua y están atendiendo una de las colonias afectadas por este problema con un nuevo pozo.
3: Con la llegada de un nuevo pozo, zonas habitacionales como San Agustín y Tulipanes, entre otras, reavivan la esperanza de dejar atrás los problemas de abasto de agua en sus hogares, principalmente durante la temporada de estiaje. La nueva infraestructura ubicada en Punto Sur tendrá capacidad para extraer hasta 40 litros por segundo y busca mejorar la distribución del recurso en esta zona de Tlajomulco. De acuerdo con autoridades, su operación también permitirá reducir el número de pipas que se requieren para abastecer a fraccionamientos como Nueva Galicia, donde durante el estiaje se llegaban a enviar alrededor de 600 unidades al mes.
4: Es una calidad de agua la que sale de este pozo muy buena, que ya nos va a permitir precisamente a zonas de San Agustín, donde tenemos complicaciones, y a zonas de los fraccionamientos ahí de Nueva Galicia y toda esa parte, Tulipanes, que batallábamos en los temporales de estiaje mucho, ya poder tener una distribución.
3: La obra forma parte del programa Tlajo Cuida el Agua, que contempla una inversión multianual de 1.200 millones de pesos para fortalecer la infraestructura hídrica del municipio. Tan solo en el corredor López Mateos, la inversión alcanza los 200 millones de pesos con proyectos enfocados en generar nuevas fuentes de abastecimiento y mejorar la conducción y distribución del agua. Con información de Pablo Toledo López, UDG Noticias.
2: Hacemos un corte y volvemos con más.
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6: Me llamo Juan Nepomuceno Carlos Pérez Rulfo Vizcaíno.
7: En lengua viva.
6: Era una correccional y allí me aplacaron bastante. Era el único orfanatorio que existía en Guadalajara y a los ricos de Guadalajara los internaban allí como cárcel correccional. Nosotros que no éramos...

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1: Y esto es porque el pasado sábado 26 de septiembre se cumplieron 12 años de la trágica noche de Iguala, en la que ocurrió una desaparición masiva de 43 normalistas de Ayotzinapa. Se realizaron manifestaciones al respecto y este lunes el gobierno federal, a través de la Fiscalía General de la República y de la Subsecretaría de Derechos Humanos de Gobernación, presentaron un informe que ha generado mucha controversia. Para hablarnos de este tema le agradecemos enormemente a Edith Olivares Ferreto, la maestra Edith Olivares Ferreto, directora ejecutiva de Amnistía Internacional en México, que acepte conversar con nosotros, con los medios públicos de la Universidad de Guadalajara, y doblemente agradecidos porque se encuentra en una gira de trabajo allá en la ciudad de Bogotá. Gracias, Edith. Muy buenas noches.
2: Muy buenas noches, Rubén. Buenas noches, Violeta. Y buenas noches a toda la audiencia en Guadalajara. Y un saludo especial para las familias de los 43 estudiantes desaparecidos en Ayotzinapa.
1: Gracias, Edith. Ayer Amnistía Internacional México presenta un posicionamiento en la que resaltan aspectos desde un punto de vista muy...

0: México tuvieron alguna información sobre la desaparición de los estudiantes y sobre lo que ocurrió entre el 26 de septiembre y la madrugada del 27 de septiembre de 2014. Entonces llama mucho la atención, Rubén, y para toda tu audiencia, que en este momento no se hable otra vez de la actuación del Estado, del Ejército Mexicano en la desaparición de los estudiantes.
1: Exactamente, porque además ahí parece ser que sigue imperando este giro que se dio en agosto de 2022 cuando se estaba avanzando por parte de la Unidad Especial, por la COVAC también y otras instancias en ir empujando la investigación, y parece ser que en ese momento tocaron intereses de los militares, ahí dieron un giro. Y un elemento para la audiencia que a lo mejor no lo recuerde, ayer Luis Hernández publicó en La Jornada una columna que le llamó El Espía en Ayotzinapa, y se trata de un soldado, Julio César López Patolzin, que estaba inscrito en la propia normal y sin embargo era un órgano de búsqueda de información, un OVNI, como les dicen a los espías. Es decir, el ejército sabía de los movimientos de los estudiantes y seguramente supo de estas agresiones.

0: y todo indica que no reaccionaron, que parece que este mismo soldado está desaparecido, Edith.
1: Efectivamente, y creo que ahí, Rubén, y para toda tu audiencia hay que recordar, en estos días se han hecho, digamos, de nuevo públicas la actuación que el Estado mexicano y en particular las Fuerzas Armadas han venido teniendo desde hace muchas décadas en la vigilancia de las escuelas normales, digamos, y en particular la escuela normal de Ayotzinapa, por el carácter que ha tenido, digamos, de un espacio de formación política para personas en el estado de Guerrero y lo que eso ha implicado. Y creo que ahí es importante recordar también el papel que ha jugado el Estado mexicano desde la época de la Guerra Sucia en el estado de Guerrero, y la desaparición de personas y la violencia que ejerció el Estado mexicano durante el periodo de la Guerra Sucia en el Estado de Guerrero. Es decir, no se puede entender, y creo que eso hay que subrayarlo, Rubén, no se puede entender la desaparición de los estudiantes, de los 43 estudiantes de Ayotzinapa, si no se entiende la historia del Estado Guerrero y la historia claro. de represión que han vivido las comunidades, en particular de la montaña del Estado de Guerrero, ¿no? Y creo que esto es fundamental, porque cuando las autoridades en este momento pretenden como establecer o tratar de construir de nuevo como una verdad al margen de esta historia política, pues están negando abiertamente el derecho que tienen las familias a la verdad, a la memoria, a la justicia y a la reparación integral del daño. Y yo quisiera recordar, Rubén, que el caso de los 43 estudiantes desaparecidos de Ayotzinapa ha conmovido a la comunidad internacional, claro. ha conmovido a muchas personas en México, porque estamos hablando de 43 estudiantes que fueron desaparecidos en una noche con la actuación de agentes locales y de agentes nacionales, y que aunque diversas instancias del gobierno federal e incluso organismos internacionales han intervenido en la investigación, cuando se llega a las puertas de las Fuerzas Armadas, parece que ahí topa, ¿no? Exacto. Es decir, ahí el Estado mexicano parece que no tiene capacidad o voluntad para que el ejército entregue la información. Y yo aquí quiero recordar que el presidente Andrés Manuel López Obrador y la presidenta Claudia Sheinbaum son comandante y comandante en jefa de las Fuerzas Armadas y tendrían que tener la posibilidad, el poder, la autoridad para subordinar al ejército mexicano y que entregue esa información que está en sus manos y que claramente es fundamental para saber qué pasó la noche del 26 de septiembre y la madrugada del 27 de septiembre del año 2014. Ya han muerto 8 padres y madres de familia de los estudiantes y de Ayotzinapa sin saber el paradero que pasó esa con sus hijos esa noche y esa madrugada, y es realmente lamentable que tengamos que seguir escuchando a las autoridades mexicanas evadir la responsabilidad de las Fuerzas Armadas en la desaparición de los estudiantes.
0: Sí, Edith, eso que nos relata es muy importante porque se conecta, digamos, como la falta de voluntad política para abrir la investigación hacia las Fuerzas Armadas y redireccionar la investigación hacia temas locales, como ya señalabas, como el tema de la funeraria. Esta tarde hablamos con Isidoro Vicario, el abogado de los padres y madres de Ayotzinapa, y resaltaba sobre esta funeraria un caso que les preocupa, y me gustaría conocer tu opinión, de que aparentemente se ha informado que recientemente encontraron una bolsa con restos humanos que tenía, curiosamente, una leyenda 2014, es decir, 12 años después, y les parece que a lo mejor esto es otra vez o este intento como de sembrar pruebas. ¿Qué opinión tienes al respecto?
1: Sí, bueno, no tengo conocimiento de los elementos específicos, pero sí me parece muy importante señalar, como bien lo señala el abogado de Tlachinoal, que es la organización que ha venido acompañando y que además está en territorio con fuertes amenazas y fuertes riesgos. Creo que también esto es importante recordarlo, Rubén, que las organizaciones que han venido acompañando jurídicamente el caso, me refiero a Tlachinolan en la montaña de Guerrero, al Centro PRO, a Serapaz, a Fundar y otras organizaciones que hemos venido acompañando el caso, hemos sido además objeto de una serie, digamos, de denostaciones por parte de diversos órganos del Estado mexicano, desafortunadamente incluyendo la Comisión Nacional de Derechos Humanos, claro. Que parecen además estar más orientados a atacar a las organizaciones, a desprestigiar a las organizaciones, que no hemos hecho más que acompañar en uno de los casos emblemáticos de desaparición forzada en el país, en vez de dedicar sus recursos y dedicar, digamos, sus esfuerzos a la localización de los estudiantes. Los padres y madres de los estudiantes de Ayotzinapa, desaparecidos esa noche del 26 de septiembre, han insistido en la necesidad de que el Estado mexicano les brinde información certera sobre lo que pasó con sus hijos esa noche, y me parece también importante señalar, incluyendo la desaparición de lo que claramente fue un soldado infiltrado en la escuela normal. Estudiantes, te puedo decir, Rubén, porque Amnistía Internacional ha acompañado las marchas de los padres y madres los 26 de septiembre de todos los años, y este año no fue la excepción, y es realmente doloroso también ver cómo hay padres y madres que ya han muerto, y entonces son hermanos y otros familiares de los estudiantes quienes están yendo a manifestar. Y quiero dejar claro también a las autoridades que no vamos a dejar ese acompañamiento, ninguna de las organizaciones, y hablo por supuesto por Amnistía Internacional y lo que ellos representan, es decir, este es un caso que también ha movido a activistas de Amnistía Internacional en todo el mundo, y continuaremos haciendo la presión que sea necesaria hasta que el Estado nos diga a la sociedad mexicana y al conjunto de la comunidad internacional, y sobre todo a los padres y madres de los estudiantes desaparecidos esa noche, qué fue lo que pasó el 26 de septiembre. Quedé con el paradero de todos los estudiantes que fueron desaparecidos, y que además las familias tengan acceso también a la reparación integral del daño.
0: Finalmente, Edith Olivares, para cerrar la entrevista, que nos recordara los puntos pendientes, entre otros la entrega de estos 853 folios de la Secretaría de Defensa Nacional, que según los padres y el GIEI, contendría información significativa, relevante para posiblemente conocer el paradero de los normalistas. En el pronunciamiento que emitieron ayer hablabas de que hay incluso un procedimiento judicial para exigir esta entrega. ¿Nos hablas quién lo interpuso y qué posibilidades hay de que llegue a cumplirse este mandamiento judicial?
1: Sí, yo diría ahí, es súper importante, Rubén, la entrega de estos folios, y yo quisiera insistir en que si en esos folios no hay información que implique al ejército mexicano, el ejército mexicano estaría en disposición de entregarlos. Es decir, es incomprensible que el ejército mexicano no entregue esos 853 folios que han exigido, en primer lugar, los padres y madres, que son las víctimas directas implicadas y que han venido exigiendo a lo largo de los últimos años la entrega de esos folios, que tienen información claramente sobre lo que pasó y sobre la participación de elementos de las Fuerzas Armadas, Secretaría de la Marina y el Ejército Mexicano en

0: Y las familias tienen que estar de acuerdo, tienen que consentir con los avances de la información. Yo quisiera aclarar, Rubén, que las familias vienen exigiendo y vienen demandando, pidiéndole al Estado mexicano la incorporación de investigadores independientes, justamente porque estas familias han sido revictimizadas por el Estado mexicano con la mal llamada y famosa verdad histórica y después, a lo largo de estos 12 años, con una serie de acciones que ejercen, digamos, de parte de las autoridades una suerte de violencia institucional, es decir, el retraso en las investigaciones, la confrontación con el GIEI, la salida del GIEI del país, que era un grupo que le brindaba certeza a las familias, que le había dado confianza a las familias, porque les brindaba información cotidianamente, porque les daba información que estaba a su disposición en lenguaje que ellas podían entender. Después también lo que significó la renuncia del entonces fiscal de la Unidad Especializada de la Fiscalía General de la República y de la Comisión para la Verdad en el caso Ayotzinapa, por supuesto que han venido restándole
1: Claro.
0: a la familia confianza en las autoridades. Y es por eso que las familias están exigiendo que haya investigadores expertos independientes del Estado mexicano que les...

0: brinden información y que se incorporen a la investigación. Y es fundamental, Rubén, que las familias tengan conocimiento de la verdad, tienen derecho a la verdad, pero también que haya justicia. Es decir, en este momento hay muchas personas detenidas por el caso Ayotzinapa, pero ni una sola por la desaparición de los estudiantes. No hay ninguna sentencia en este país por la desaparición forzada de los estudiantes de Ayotzinapa, y tampoco, por supuesto, las familias han accedido a una reparación integral del daño. Y en este elemento me quiero detener un poquito, Rubén, porque una reparación integral del daño no implica solamente, digamos, una reparación económica para las familias, sino, sobre todo, implica garantías de no repetición. Claro. e implica reparar también a la comunidad, a la Escuela Normal de Ayotzinapa, a los estudiantes que integran esa escuela, que año con año han venido a marchar a la Ciudad de México en cantidades impresionantes. Este año vinieron más de 1.500 estudiantes a marchar el 26 de septiembre. Son estudiantes que están comprometidos políticamente con la búsqueda de sus compañeros. Sí. Y esos estudiantes también tienen que ser reparados, esa Muy comunidad bien. También tiene que ser reparada, y el Estado mexicano tiene la obligación de garantizar que nunca más desaparezcan estudiantes en este país, cosa que claramente no ha podido hacer, Rubén. Claro. En este país hay más de 132,000 personas desaparecidas.
1: Lamentablemente. Edith Olivares, muchísimas gracias por charlar con los medios públicos de la Universidad de Guadalajara, desde Bogotá. Muchas gracias, Edith.
0: Con muchísimo gusto, Rubén. Buenas noches y buenas noches a toda tu audiencia.
1: Gracias. Pues ahí tiene usted el posicionamiento que nos dio Edith Olivares Ferreto. Edith Olivares Ferreto, directora ejecutiva de Amnistía Internacional aquí en México, y pues resaltando evidentemente los aspectos más importantes a 12 años. Y bueno, creo que quedó bastante claro en su exposición que hay todavía pendientes. Y sí es preocupante ese intento de volver a las autoridades locales. Y nos ligamos directamente hasta el otro lado de este foro con Sergio Navarro, quien nos presenta la información deportiva.
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3: ¿Qué tal, Violeta? ¿Qué tal? Muy buenas noches, Rubén. Muy buenas noches a usted que nos sigue a través de UDG Noticias. Y si lo hace por radio, gracias por estarnos acompañando. Les saludo con muchísimo gusto su servidor, Sergio Enrique Navarro Velasco. Pues mire, la tenista capitalina Renata Zarazúa, bueno, número 94 en el mundo, actualmente celebró su 29º cumpleaños con una victoria sobre la húngara Ana Bondar, y que es la número 64 en el ranking internacional, y lo hizo con parciales de 7-6 y 6-3, que la clasificó a lo que es la segunda ronda del Abierto de China. El partido duró 1 hora y 14 minutos sobre la pista durante lo que es la pista dura del Centro Nacional de Tenis de Pekín, allá en China, en una sesión nocturna que exigió a la mexicana remontar de manera constante. Zarazúa empezó rompiendo el saque, pero Bondar reaccionó contra...

0: con 4 eventos programados para enero de 2027. Este anuncio contempla los campeonatos nacionales de ruta y pista, además de 2 carreras de la UCI, por lo que el país tendrá a las principales figuras del deporte. La actividad comenzará del 8 al 10 de enero con el Campeonato Nacional de Ruta. Posteriormente, el 17 se llevará a cabo la Clásica de la República, certamen de un solo día, siendo la primera carrera de la Unión de Ciclismo Internacional. Del 19 al 23 será la más importante, el MEX Tour, competencia de categoría 2.1 que reunirá a los máximos exponentes de la disciplina, en el que se espera la participación del mexicano Isaac del Toro. El certamen será por etapas y significará el retorno de la Vuelta a México, ahora con un nuevo nombre y después de que su última edición se celebrara en 2015. Por último, el calendario de enero concluirá con el Campeonato Nacional de Pista, que se realizará del 26 al 31 de enero en el Velódromo Internacional de Xalapa, Veracruz. Para UDG Noticias, Santiago Díaz.
1: Y dentro de lo que es la actividad correspondiente a la Copa Mundial de Béisbol Sub-15, de lo que es la Conferencia Mundial de Béisbol y Softball, el cual, bueno, pues se está disputando precisamente allá en Mérida, Yucatán. El equipo representativo mexicano cerró la primera fase con marca, mire usted, de 4 triunfos y una derrota. Japón y República Dominicana también avanzaron para lo que es el Grupo A. La selección mexicana de béisbol vino de atrás para superar por resultado de 5-4 a Cuba en la quinta y última jornada del Grupo A de la Copa Mundial, resultado que les permitió asegurar su clasificación a la superronda del certamen. En un encuentro de volteretas, Esteban Gallardo respondió en la sexta entrada con un sencillo productor de la carrera que marcó la diferencia para la novena nacional, que mantuvo el resultado hasta lo que fue el final del partido. México entonces avanza junto con Japón y República Dominicana por parte del Grupo A. En el sector B, los boletos a la siguiente fase correspondieron a Estados Unidos, China, Taipei y Nicaragua. La novena nacional retomará la actividad el próximo jueves, primero de octubre, de lo que es la superronda, con rival y horario aún por confirmarse. Cabe recordar que la selección representativa de Japón se presenta al certamen como los actuales campeones y con la intención de refrendar la corona. Y mientras tanto, Scarlett Camberos, delantera del equipo de las Águilas de el América y candidata al Balón de Oro, lideró lo que es la lista de convocadas de México del entrenador español Pedro López para los 2 juegos amistosos que sostendrán ante Jamaica. La concentración de las 23 futbolistas es para los partidos ante el conjunto jamaicano del próximo 9 de octubre en el Estadio Victoria de Aguascalientes y el día 13 a jugarse en el Estadio de la Corregidora allá en Querétaro. Estos partidos forman parte de la preparación del conjunto del señor Pedro López rumbo al campeonato de la CONCACAF femenil. Camberos, quien hizo historia el pasado 8 de septiembre al convertirse en la primera jugadora mexicana en ser nominada al Balón de Oro, está en estado de gracia con su equipo en las Águilas del América, líder invicto del Apertura Femenino del fútbol mexicano, conjunto con 6 futbolistas convocadas. Además de Camberos, las Águilas, campeonas de la Liga y de la Copa de Campeones de la CONCACAF Femenil, aportan a la guardameta Celeste Espino, a la defensa Kimberly Rodríguez y Hanna Gutiérrez, así como la centrocampista Nancy Antonio y a la artillera Montserrat Saldívar. También destaca en la convocatoria Rebeca Bernal, jugadora del Manchester United del fútbol de Inglaterra. Y mire, que el relevo de la antorcha de los próximos Juegos Olímpicos de Los Ángeles 2028 recorrerá por primera vez los 50 estados de Estados Unidos, comenzando por Georgia, anunciaron los organizadores. El recorrido comenzará en Atlanta, la última ciudad estadounidense en acoger una justa de verano en el año de 1996, y culminará este recorrido en California. Hace 3 décadas la antorcha visitó tan solo 42 estados y en un momento memorable, mire usted, viajó al espacio a bordo del transbordador espacial Columbia. Para lo que fueron los Juegos de Los Ángeles en 1984, el relevo recorrió 33 estados. Como es tradición, la antorcha olímpica se encenderá primero en Olimpia, allá en Grecia, cuando los Juegos Olímpicos de la Antigüedad. Luego se transportará entonces en avión hasta Atlanta, antes de iniciar su épico recorrido por Estados Unidos, hasta llegar a la ceremonia de inauguración de estos Juegos allá en Los Ángeles. Los próximos Juegos Olímpicos se celebrarán del 14 al 30 de julio del año 2028. Y hasta aquí la información deportiva. Le deseo que tenga una excelente noche, pero no le cambie porque al volver de la pausa usted se estará enterando del resumen nacional y por supuesto del resumen internacional y quedará en la muy buena compañía de mis compañeros Violeta y Rubén. Gracias, buenas noches.
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1: ¿Cómo están? Soy Claudia Mejía, un nuevo episodio de Ya Oíste. Esta vez yo, ahí los que me están escuchando, quiero que se pregunten, ¿hace cuánto no se desparasitan? ¿Hace cuánto no desparasitan a toda la familia, a la mascota? Creo que también es muy importante. Ahí pregúntenselo, porque hoy traemos un tema sobre parásitos. Está conmigo el doctor Jesús Manuel Rodríguez Guzmán. ¿Cómo estás, doctor?
5: Hola, ¿cómo estás?
1: Muy bien,
5: muchas gracias.
1: Y yo quiero saber primero, antes que nada, ¿esta parte de la cisticercosis es igual que la tenia que escuchamos por ahí? ¿Qué pasa con esto?
5: De hecho, justamente eso es algo muy interesante, que es con lo que vamos a hablar. O sea, hablar de cisticercosis realmente es hablar de una fase de lo que es propiamente un microorganismo que se llama teniasis, que es un parásito. Tenia, hay dos tipos, algo que se le llama tenia solium y tenia saginata. La que vamos a abordar para hablar de cisticercosis es la tenia solium.
1: Y me remonto al cerdo, ¿no? Porque pues la misma palabra lo dice. Pero tenemos tal vez este mito muy bien arraigado de que el cerdo no bien cocido, ¡pum!, cisticercosis. ¿Es así o no es así?
5: No exactamente. De hecho, justamente es lo que vamos a abordar en este momento. Tendríamos que hablar de lo que es el ciclo, o propiamente el ciclo de la cisticercosis y el ciclo de la tenia. Y hablaríamos como tal, tendremos que tener en cuenta dos cosas. El cerdo se le conectaría como un hospedero intermediario y al humano como un hospedero propiamente definitivo. Pero ¿qué pasa realmente aquí? Si hablamos realmente de lo que es el cerdo, ¿qué nos aportaría el cerdo? Realmente hablaríamos de esto. El humano o la cadena de transmisión o el mecanismo de transmisión se llama fecal oral. Y realmente en el humano sí ocasionaría tanto teniasis como cisticercosis. En el cerdito no ocasiona lo que es teniasis. En el cerdito solamente ocasiona lo que es la cisticercosis. En el humano, en el cuerpo humano, tendríamos este gusano. Propiamente la tenia es un gusano plano, tiene una cabeza y se caracteriza porque tiene como cuatro ventosas, es decir, cuatro como hoyitos, por así decirlo, en su cabeza. Y tiene unos ganchos que se van atando al intestino. Esto es lo que hace que realmente se fije al intestino. Pero, ¿cuál es la característica de este gusano? Este gusano es hermafrodito, se reproduce por sí mismo, tiene tanto reproductor masculino como femenino. Y es plano, y cada una de estas cositas planitas adentro alberga huevecillos. Y entonces ahí empieza el ciclo. Entonces, ¿qué pasaría con esto? ¿Sabes? Una cosa interesante y que me gusta mucho. ¿Sabes cuánto mide este gusano? Mide de 2 hasta 7 metros.
1: ¿Qué?
5: Y eso es muy interesante porque imagínate, en cada una de estas segmentos que se van formando, hay miles de huevos. Entonces, ¿qué pasa justo ahí? Justo ahí lo que hacemos es de que existen prácticas como pueden ser fecalismo a raíz del suelo. Esto es, hago popó, literal, en la tierra, donde ya sea que haya alimentos o incluso un mal manejo de las excretas, ¿no? Como, por ejemplo, vemos que sí hay un drenaje, pero ¿dónde desfragua esto? ¿Dónde irriga esto? Irriga a los vegetales que propiamente se consumen. Y entonces ahí es donde empieza lo interesante, porque entonces sabemos que existen animales que se le llaman de traspatio. Imagínate, las personas hacen popó, literal, ahí está la tierra, y los cerditos, ¿qué hacen? Están todo el tiempo jugando con sus naricitas, consumen esta tierra, los productos que están ahí. Los niños salen a jugar, o incluso consumes propiamente algún alimento que ya ha sido irrigado con esta agua. Pero ¿qué pasa? Que en el cerdito entonces encontramos que ya propiamente en la tierra están estos huevecitos. Estos huevos propiamente la tierra no va a hacer que lleguen a la siguiente fase, que es la cisticercosis. Vamos a diferenciarlo aquí. Entonces el cerdito se lo come, esos huevitos en el cerdo sí van a ocasionar que se desarrollen hasta cisticercos, pero ahí van a quedar, no se van a formar gusanos en el cerdo. Aquí es donde viene lo interesante. El humano come la carne, ¿y cómo sería realmente que el humano pueda realmente decir este consumo de la carne pueda ser lo que me origine? Un alimento mal cocinado. Pero si estamos hablando de que ya el huevo en él propiamente, en el cerdo, se ocasiona un cisticerco, ¿cómo se puede morir? Con una buena temperatura, con una cocción. ¿Cuánto necesito cocinar la carne de puerco para que realmente no me ocasione la infección? Por 20 minutos a más de 70 grados centígrados. Esto obviamente dependerá mucho, ¿no? Y entonces yo ya me lo como y adivina qué pasaba con estos cisticercos. Estos cisticercos es como si tuvieran una capita alrededor, un montón de cosas que son proteínas. Y entonces se desnaturalizan o que se destruyen, por así decirlo, con nuestro ácido clorhídrico. Y volvemos al mismo ciclo. Ahí está el ciclo. Pero esta es la parte interesante. Porque si yo te dije de que consumimos el puerco, está el cisticerco. Pero eclosiona con el ácido clorhídrico. Entonces dices, bueno, voy a formar gusanos. Y ese es un ciclo de gusanos. Entonces, ¿cómo realmente se forma el cisticerco? El cisticerco es, ya no involucro propiamente al puerco. Involucro el contacto yo directo humano, lo ingiero, pero ¿qué pasaría entonces ahí? Que estos huevitos se van a ir a través de la sangre.
1: Entonces, ahí sí somos completamente responsables. Ya el cerdito no tiene nada que ver, porque no hubo un intermediario. Entonces, ahí sí, por completo somos responsables porque no tuvimos la higiene adecuada.
5: Correcto.
1: Porque si dices que está en la tierra de las heces, que otra persona fue e hizo ahí, entonces llega mi hijo y empieza a jugar ahí, se lleva las manos a la boca, ahí es donde hay la infección.
5: Correcto. Si yo te hablo de cisticercos, la gente no, muy poca gente sabe, por ejemplo, que los vegetales también pueden ser una fuente de, porque realmente si te hablo de cisticercos, ¿qué te viene a la cabeza? ¿Qué se le viene a la cabeza a todos? Los cerdos. Las verduras, aunque las hayas lavado bien, la garantía está desde un buen cultivo, desde que realmente tienes una buena práctica de esto, o un buen manejo de las excretas.
1: ¿Qué hacer cuando sí nos gustan mucho las fresas, y sí nos gustan mucho las ensaladas? Digo, ya hablamos de la carne de puerco, pero ¿qué sí está en nuestras manos? O sea, ¿qué tipo de medidas?
5: Si queremos consumir, a lo mejor los vegetales, no vamos a meter tanto en frutas, sino en general, todo lo que es desinfección que no sea por calor, ya sean frutas, verduras, que sean irrigadas por esto, pues sería lavado y desinfección de vegetales. ¿Qué haríamos? Pues disminuiríamos el factor de riesgo, digámoslo. ¿Cómo lo haríamos? Pues sería a lavarlo con agua potable, claramente, o sea, ya utilizar el agua que esté limpia. Y una cosa que sí vemos son diluciones con cloro, ¿no? Que son, le llamamos diluciones de hipoclorito de sodio, que coloquialmente lo conocemos como el cloro comercial que tenemos en casa. Después de que los enjuagamos, retiramos la mayor parte de materia orgánica que a veces vemos, ¿no? Tienen tierrita. Esto, lo quitamos. Y posteriormente podemos hacer estas diluciones con cloro. ¿Cuánto correspondería? Por un litro, estos incluso envases que tenemos de crema y demás que miden un litro, de agua potable, o sea, no que sea de preferencia agua potable, claramente agua purificada, le ponemos aproximadamente 2 mililitros de cloro. ¿Cuánto sería esto? Media cucharadita cafetera.
1: También me genera duda. Hay personas que después de desinfectar vuelven a enjuagar. ¿Está bien o mejor no?
5: Depende. Depende de cómo me lo digas. Por ejemplo, si la práctica es lo voy a desinfectar y luego le voy a querer quitar los residuos con agua de la llave, pues me refiero al agua corriente, pues evidentemente no sería lo correcto. El agua de la llave, aunque esté purificada, sí tiene ciertos ciertos componentes que no lo hacen tan viable, ¿no? En el contexto, por ejemplo, de que si lo voy a enjuagar, pero con agua de garrafón, con agua que a lo mejor es de filtro, de la que tenemos de la llave, de la que filtramos en casita, de estos purificadores, pues perfecto. Lo correcto sería, y de hecho así lo menciona la mayor parte de las etiquetas, solo escurrimos después de la desinfección sin ya meterlo. Aunque claro, tiene que ser dependiendo del producto que utilizamos.
1: Agradezco mucho que estés aquí para poder brindar esta información. Sí creo que nos quedó muy claro esta parte de la teniasis y la cisticercosis, que son cosas diferentes. Claro. Y que ya hablamos que el pobre cerdito solo está existiendo y no tiene la culpa. En sí o directamente, sí, claro. La higiene de manos, la higiene de tus alimentos, la cocción de tus alimentos son muy importante. Entonces, pues, gracias por quedarte hasta el final. Doctor Jesús, muchas gracias por estar aquí también.
5: Al contrario, gracias por la invitación y pues también invitarlos a que esto sea una práctica habitual, a desparasitación en casa y pues buenas prácticas higiénicas.
1: Yo soy Claudia Mejía, nos vemos en un siguiente episodio. Hasta pronto.
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0: Bien. 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
1: Oye, Cristian, ¿qué te acuerdas de tu infancia? A ver.

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Esta canción se llama El Mercado de los Brujos, una canción que nos presenta sonido gallo negro y que nos lleva a ese espacio donde todo se intercambia y se negocia como un mercado, porque al final vender también tiene que ver con eso, leer el ambiente, entender a las personas, porque hablar de ventas es hablar justamente de personas, de confianza, de constancia además. Más allá de técnicas o discursos aprendidos, el éxito en las ventas se construye desde la actitud y los valores de quien vende. Hoy justamente presentaremos un libro que brinda diferentes recomendaciones y habla de las cualidades de un vendedor exitoso. Te invitamos a conocerlo esta mañana en el Expreso de las 10. Un fuerte abrazo a las personas que nos escuchan a través de las emisoras de Radio Universidad en todo el estado de Jalisco. Yo soy Alonso Torres, Guadalupe Estrella en la producción, Palomas Peite y Rodrigo Nava en las redes sociales. Agradecemos el trabajo de Benetil García en la asistencia de producción, Diego Martín en la investigación testimonial y Alondra Fernández de Alfaro en la operación técnica.

0: Hablar de ventas es hablar de personas, de confianza y de constancia. Más allá de técnicas o discursos memorizados, el verdadero éxito en las ventas suele construirse desde la actitud y los valores de quien vende. Bajo esta idea parte el libro 31 cualidades del vendedor exitoso, una obra que invita a reflexionar sobre qué distingue realmente a quienes logran resultados sostenidos en este campo. Su autor, Álvaro Aldrete, es un especialista en ventas y desarrollo comercial que ha dedicado buena parte de su trayectoria a la capacitación y formación de vendedores. El libro reúne 31 cualidades clave, una para cada día del mes, que van desde la disciplina, la perseverancia y la actitud positiva, hasta la empatía y la responsabilidad. Con sus 275 páginas, la obra no solo busca motivar, sino ofrecer una guía clara para que cualquier persona interesada en vender mejor pueda evaluar sus hábitos y fortalecer las áreas que marcan la diferencia en el trato con los clientes. Hoy en el Expreso de las 10, recibimos de nueva cuenta a Álvaro Aldrete, autor de 31 cualidades del vendedor exitoso. ¡Comenzamos!
1: Estimado Álvaro, qué gusto tenerte de nuevo con nosotros. Bienvenido al Expreso de las 10.
2: Mil gracias, gracias por la invitación. Es siempre un privilegio estar aquí con ustedes. Muchísimas gracias por la confianza.
1: Estuvimos leyendo con muchísimo interés tu libro 31 cualidades del vendedor exitoso y empiezas en la contraportada del libro preguntando, ¿un vendedor nace o se hace?
2: Sí, la verdad es que pues en estos ya 20 años de carrera profesional como vendedor, esta pregunta nos la hacemos constantemente y me la hacen constantemente. Y recuerdo muy bien, alguna vez le escuché a mi amigo Esteban Fernández decir, el éxito en las ventas no es para los elegidos, es para los decididos. Definitivamente creo que hay personas que nacen con ciertas virtudes y cualidades para ser muy buenos en las ventas, pero los vendedores exitosos se hacen. El que ya nace con ciertas habilidades, pues qué padre, el camino estará un poquito menos sinuoso, pero hay muchas personas en el planeta con habilidades extraordinarias, pero simplemente no se dedican a las ventas. En cambio, hay personas que igual no nacieron con todas estas habilidades, pero fueron decididos en alcanzar el éxito en ventas y se pusieron a trabajar y pues el que persevera alcanza, ¿no? Entonces, finalmente, creo que la respuesta es un vendedor exitoso se hace.
1: Hace un rato me comentabas, antes de entrar al programa, sería interesante invitar a las personas que nos escuchen a reflexionar e identificar cuáles son las cualidades que tienen como vendedor, como un primer paso, reconocer eso.
2: Totalmente. Justo la idea de este libro es desarrollar 31 cualidades, identificarlas, conocerlas, porque a veces ni siquiera somos conscientes de en qué somos verdaderamente buenos, sí, ¿no? Entonces, al leer este libro, dices, oye, sí, tengo esto, cuento con esto, tal, pero con las cualidades pasa un poco como con las calificaciones en la escuela, ¿no? Que normalmente nos enfocamos en mejorar en lo que no somos tan buenos y como resultado de eso descuidamos en lo que somos verdaderamente buenos. Entonces, considero que es sumamente importante identificar en qué somos buenos y mantener esas cualidades súper pulidas, jamás descuidarlas, sin dejar de desarrollar nuevas habilidades. Eso es muy poderoso. Pero yo invito a la gente a no pierdas de vista en lo que eres verdaderamente bueno, porque eso es lo que te tiene donde estás hoy. Entonces, en ocasiones por desarrollar nuevas habilidades, descuidamos en lo que nos tiene hoy en el lugar que estamos y es muy delicado, ¿no? Hay que cuidar mucho eso en lo que se nos da de manera natural, pulirlo y perfeccionarlo en lugar de enfocarnos tanto en desarrollar más habilidades y perder en lo que ya somos verdaderamente buenos por naturaleza.
1: Algunas de las cualidades que habla en este libro Álvaro Aldrete, Morfín, si tienes buenos modales al momento de vender, comunicarse mejor, si tienes entusiasmo, sabes escuchar, defender el punto de vista, pero entender el de la otra persona también puede ser una cualidad importante. Son cualidades que debes reflexionar y queremos poner a tu consideración algunas experiencias que hemos registrado.
3: ¿Alguna vez has intentado vender algo?
4: Yo tengo 4 años vendiendo eventos infantiles. Creo que soy muy buena negociante. Me gusta mucho el negocio y el tratar al cliente como si fuera un amigo que ya conozco desde hace muchos años, que tiene una necesidad y que yo tengo quizá la solución a esa necesidad que él está buscando.
3: ¿Cuáles crees que serían las cualidades que debería tener un buen vendedor?
4: Que sea disciplinado y comprometido con lo que está haciendo, que sea competitivo, que te guste mucho al servicio al cliente y sepas negociar. El ser disciplinado te ayuda a que mes con mes quizá puedes estar cumpliendo tus metas.
3: ¿Cuáles consideras que son los principales errores de los vendedores?
4: Que cuando alguien lo rechaza y les dice que no a la primera vez, creer que a la primera que te dicen no, ahí ya se cerró una puerta.
3: ¿Qué habilidades como vendedor reconoces que no tienes y te gustaría desarrollar?
4: Yo toda mi venta la hago online, entonces creo que eso es algo negativo, o sea que a lo mejor no me sé comunicar con alguien cuando lo tengo enfrente de mí.
3: ¿Qué preguntarías a un especialista en torno a las cualidades que debe tener un vendedor exitoso?
4: Sí, más allá de cumplir metas, ¿cuál es la cualidad más emocional o de personalidad, puede ser, que se distingue de un vendedor estrella?
1: ¿Qué nos dices acerca de lo que acabamos de escuchar? La persona hablaba acerca de cómo alguien se desanima cuando le dicen que no al momento de intentar vender, por ejemplo. O cómo ella hace las ventas online muy bien, pero cara a cara le cuesta algo de trabajo.
2: No, hombre, y habla mucho de la disciplina. Me encantó la participación. Mira, finalmente, cuando nosotros estamos vendiendo, si ella considera, y sí pasa mucho con las nuevas generaciones, que prefieren la venta online que la venta presencial. Y con la generación nuestra preferimos la venta presencial que online. O sea, cuando pasó todo el tema del COVID y que nos encerramos, nos costó mucho trabajo a las adaptarse, generaciones adaptarnos a esta parte de la computadora y tal. Entonces, creo que es muy importante manejar ambos. Hoy en día no es bueno hacerlo de una manera o de otra, sino tener las habilidades para hacerlo de ambas maneras. Y yo le diría que finalmente la venta en persona es exactamente lo mismo que la venta en línea. Se trata de confiar en ti y en tu proceso. Y eso es una de las cosas que pasa mucho con los vendedores, que en ocasiones pensamos que las ventas son improvisación. Y si algo no son las ventas, son improvisación. Las ventas son planeación, son estrategia. Ella decía, más allá de alcanzar la meta, mi respuesta sería, es cómo alcanzar la meta. Si tú tienes una meta, la meta de ventas de ella y la meta de ventas mía y la meta de ventas tuya es completamente distinto. Pero si tú tienes muy clara cuál es tu meta, lo ideal es hacer una planeación para que alcances tu meta sí o sí de una manera equilibrada. A veces el concepto que existe respecto a un vendedor es que, a diferencia de una persona que tiene un empleo de horario, nosotros tenemos como cierta libertad. Y ese es un gravísimo error. Como vendedores deberíamos de tener un horario, una disciplina, una cantidad establecida de citas que tengo que tener por día, de llamadas que tengo que realizar, de contactos, de búsquedas, de apariciones en redes. Dependiendo del giro de tu negocio, debes de tener una planeación tan estricta y un horario tan estricto como si te fueran a no pagar el día por no participar siendo empleado. Y ahí es donde perdemos de vista y creemos, no, hombre, las ventas a la ahí se va, son improvisación, a ver cómo me siento. No, tú tienes que tener un speech, tienes que tener un proceso de ventas. Obviamente los buenos vendedores y las buenas vendedoras saben adaptar eso a la personalidad de quien tienen enfrente. Pero eso no quiere decir que no hay una planeación, una estrategia detrás de un vendedor sumamente exitoso. Entonces, yo le diría, alcanza tu meta, pero haz una planeación, aprovechando que estamos arrancando el año, para saber exactamente qué tienes que hacer todos los días, a qué hora tienes que abrir el changarro, como decíamos antes, a qué horas lo vas a cerrar, y en ese tiempo haz lo que tengas que hacer para que alcances tu meta sí o sí y no dejar todo al ver qué va a pasar, ¿no? Y más cuando te dedicas a hacer eventos, ya sabes cuáles son las temporadas más fuertes, entonces sabes que en esas temporadas vas a tener que trabajar mucho más, sabes que te tienes que adelantar porque es cuando hay más competencia, entonces el que pega primero pega dos veces, ¿no?
1: Claro, y este equilibrio también tiene que ver con la vida personal y familiar, ¿no? Que al mismo tiempo que atiendes estas metas, que por cierto deben ser razonables, al ratito hay que platicar acerca de ello, que es una de las cualidades que planteas en tu libro también.
2: Completamente.
1: Pero no perder el equilibrio también del tiempo que debes destinar a tu vida personal y tu vida familiar. Me parece que esta planeación lo permite de alguna manera.
2: Completamente, porque es un arma de doble filo, ¿no? El hecho de ser dueño de tu tiempo te permite irte de boca y trabajar más horas de las que deberías, y también te permite tu tiempo de trabajo usarlo para hacer cosas que no tienen nada que ver con tu trabajo. Entonces, hay que ser muy estricto y sumamente, ella lo dijo, disciplinado o disciplinada para respetar esos horarios de trabajo, trabajar, y los que no son de trabajo, no trabajar.
1: Estas son las primeras recomendaciones de Álvaro Aldrete Morfín, que hoy nos acompaña en el Expreso de las 10.
0: Vender es más fácil cuando te conviertes en un amigo en lugar de un vendedor. Jeffrey Gitomer.
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0: Una de las ideas centrales del libro 31 cualidades del vendedor exitoso es que vender no se trata solo de cerrar operaciones, sino de construir relaciones duraderas. Álvaro Aldrete insiste en que el vendedor exitoso es aquel que entiende a su cliente, escucha con atención y actúa con honestidad, incluso cuando eso implica pensar a largo plazo y no solo en la venta inmediata. Cada cualidad presentada en el libro funciona como una invitación a la autoevaluación. Más que un manual técnico, es un texto que impulsa al lector a trabajar su carácter, su mentalidad y su compromiso diario, recordando que el éxito en las ventas es el resultado de pequeñas acciones bien hechas, repetidas con constancia.
1: ¿Has identificado qué cualidades tienes como vendedora o vendedor? Es el primer paso que nos recomienda nuestro invitado Álvaro Aldrete Morfín. Álvaro es asesor de personas y empresas y hoy presenta en el Expreso de las 10 su libro 31 cualidades del vendedor exitoso. Frecuentemente cuando piensas en un vendedor, piensas en alguien que te está hablando incesantemente, que pretende convencerte de las bondades de su producto o su servicio. Sin embargo, tú planteas como una cualidad fundamental la capacidad para escuchar, una habilidad, por cierto, muy escasa y es que es muy importante cultivar y promover, no solamente en las ventas.
2: Definitivamente, en todo momento. Lo que dices es muy cierto, ¿no? Como que hay un estigma de que los y las vendedoras son parlanchines, ¿no? O sea, sí. Platican mucho. Y el éxito de una venta está precisamente en escuchar cuáles son las necesidades de la persona que tienes enfrente para que entonces puedas identificar qué de tu portafolio o de tus servicios puede conectar con esa persona. Entonces, si perdemos el tiempo hablando, o peor aún, a veces pareciera que estamos escuchando y no lo estamos haciendo porque estamos pensando qué vamos a contestar. Entonces, qué importante es estar presente en una negociación y con apertura de oídos, ¿no? Por eso tenemos dos oídos y una boca, para escuchar el doble de lo que hablamos. Entonces, si tú te concentras en escuchar, a todos nos gusta hablar. A todas las personas nos encanta hablar. Y si tú estás frente a un prospecto y le permites hablar y expresarse, vas a identificar una cantidad de información poderosísima para que cuando quieras hacer el cierre sea mucho más sencillo, porque lo vas a adaptar a las necesidades de tu cliente. Tú sabes las bondades de tu producto, pero si tú identificas qué de esas bondades empata con las necesidades de tu cliente, va a ser mucho más fácil cerrar la venta. Y no quiere decir que vender sea fácil. Sin embargo, si aplicas todas estas cualidades, si tienes apertura, si escuchas, si tienes un proceso, tienes un plan de trabajo, lo sigues al pie de la letra con mucha disciplina, como decía la participante de hace unos minutos, entonces el éxito va a venir por añadidura.
1: Otro valor importante es que la persona se siente escuchada.
2: Por supuesto.
1: Que es un gran regalo.
2: Que puedas poner toda tu atención y como dices, esto no nada más aplica, bueno, no nada más aplica en las ventas, sí y no, porque aplica en todas las áreas de tu vida, porque en todas las áreas de tu vida estamos vendiendo, ¿no? Imagínate que quieres conquistar a la pareja de tus sueños, pues si tú le demuestras primero atención, si le pones, si escuchas claramente, sabes lo que está buscando y eso que está buscando está en ti, va a ser mucho más fácil empatarlo. Pero si estás nada más vendiéndote como soy Juan Camaney, pues capaz que vas a perder esa oportunidad, ¿no? Entonces, la capacidad de escucha es súper importante. Debemos de practicarla. Me confieso, yo a veces fallo, sobre todo en el área personal. Pero es algo que soy consciente que debemos de desarrollar. Escuchar con mucha atención, no para responder, sino para conocer un poco más a quien tienes enfrente.
1: Cualidades que es importante desarrollar.
8: ¿Alguna vez has intentado vender algo?
9: Ando emprendiendo un negocio de vender accesorios para celular, audífonos, cargadores, manos libres, todo eso lo que es para el celular.
8: ¿Cómo te ha ido en tu experiencia como vendedor?
9: Pues yo digo que hay más o menos, no creas, si me falta, no sé, labia o tener más mercancía o algo así.
8: ¿Qué sientes cuando cierras o logras una venta?
9: Pues se siente bonito, ¿no? Ya sabes que te fue bien en tu venta.
8: ¿Cuáles crees que son las cualidades que debería tener un buen vendedor?
9: Tener buena labia y saber lo que está vendiendo. Tener información de los productos que vende.
8: ¿Cuáles consideras que son los principales errores que cometen los vendedores?
9: Pues exigir al cliente que te lo compre, por ejemplo, decirle, no, que mira, que sí te va a gustar y que ándale, llévatelo.
8: ¿Qué habilidades como vendedor crees que no tienes y te gustaría desarrollar?
9: Bueno, pues yo pienso que la labia, da poder hablar clarito de lo que estoy vendiendo y diciendo para que la gente me entienda bien, porque mucha gente me dice, oye, ¿y esto cómo le hago para que funcione? Ay, léele las instrucciones, le digo, da, pero me hace falta, no sé, saber más, adentrarme a los negocios, que te digan, ah, oye, tienes convencimiento para vender,
1: Como pueden observar, las experiencias que hoy compartimos tienen que ver con diferentes niveles. Algunos de ellos ya participan en una organización y tienen una venta mucho más frecuente. En otros casos, se trata de alguien que está intentando emprender un negocio de ventas, como lo que acabábamos de escuchar. Y algo que dices en el libro, Álvaro, es que puedes tener el mejor producto o servicio, pero si no lo presentas de forma que conecte con el posible cliente, difícilmente se convertirá en una venta.
2: Por supuesto. Me encanta lo que dice esta persona y felicidades por el emprendimiento. Y esto que refuerza mucho del tema de la labia, hay un estudio, y no recuerdo ahorita el autor, pero les prometo que lo investigamos y lo ponemos en Facebook, que dice que de el 100% del proceso de venta, solamente el 4% de la toma de decisión del que tienes enfrente va en función a el qué le dices, al conocimiento, a la información. El 96% tiene que ver en cómo lo dices, la modulación de tu voz y cómo te presentas y haces sentir a la persona. Entonces, qué importante es esta parte de no enfocarte tanto en la labia y en qué hace tu producto, porque las personas compran lo que entienden de las personas en las que confían, que los hicieron sentir bien. Entonces, es cómo estás haciendo sentir a tu cliente o a tu prospecto, cómo le estás transmitiendo el mensaje para que lo comprenda y al final, qué es lo que tiene tu producto. Así es muy poco el porcentaje de valor que va en la toma de decisión del que tiene enfrente en lo que sabes, porque tú dominas tu producto, tú sabes cómo funciona. En mi caso, que me dedico al sector asegurador, yo sé qué hay detrás de toda una estrategia de un seguro. Sin embargo, dependiendo de con quién me estoy presentando, hablaré de números, hablaré de sentimientos, de qué vas a proteger, qué vas a cubrir, o hablaré de poder, que podría ser el caso, ¿no? Una persona que a través de mi producto se va a sentir poderoso. Entonces, qué importante es, más allá del mensaje que estoy transmitiendo, qué sentido le estoy dando para poder conectar con quien tengo enfrente, que no siempre es el mismo.
1: Hablas incluso de la comunicación verbal, de la comunicación no verbal y la sonrisa como un elemento también muy importante de conexión.
2: Por supuesto, la sonrisa te abre muchas puertas. ¿Cuántas veces nos ha pasado, y más ahora con el gran tráfico que hay en todo el país, ya no es un tema de las ciudades, en todo el país, que alguien te echa la lámina o te pita, y si volteas con una sonrisa, no saben cómo reaccionar? O sea, la sonrisa te abre millones de puertas. Si tú llegas, yo tengo este lema que me dicen, ¿cómo estás? Bien y de buenas. Y a veces no estoy tan de buenas, pero el simple hecho de repetirlo me hace pues sonreír. Y eso, de entrada, conectas con alguien. Qué importante es esa sonrisa y que te vean alegre, porque vas a cambiar el mood personal y de quien tienes enfrente, ¿no?
1: Claro, y la sonrisa finalmente ofrece esta conexión y puede ser, desde luego, una de las grandes cualidades de un vendedor.
10: Vender no se trata de convencer, sino de inspirar confianza. 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
2: El oficio del vendedor ha inspirado también a algunos artistas a la creación musical, como esta canción titulada Vendo Pan. Hoy que estamos presentando el libro 31 cualidades del vendedor exitoso. Nos acompaña su autor, Álvaro Aldrete Morfín, asesor de personas y empresas. Agradezco a las personas que se han comunicado y nos comparten sus experiencias. Por ejemplo, José Luis se ha comunicado desde Lagos de Moreno y dice: considero que la mejor forma de vender es conocer tu producto al 100%, sus beneficios, para con ese conocimiento saber qué vas a ofrecer. El vendedor, desde mi punto de vista, no nace, se hace. Los vendedores son personas que resuelven problemas, desde mi punto de vista. También se comunicó Dulce y dice: tan importante saber vender y a muchas personas les da miedo. Yo pienso que el mejor vendedor es el que habla menos. Unos parecen merolicos, nos comparte. Un saludo para Jorge, dice: me gustaría mejorar en las ventas. Siento que me he quedado estancado en los 90 y me están ganando el hecho de vender en línea. Algunos comentarios que nos comparten nuestros radioescuchas.
3: Qué padres los tres y muchas gracias. Definitivamente, lo que dice Jorge es poderosísimo. Debes de conocer muy bien tu producto. Una cosa es conocerlo y otra cosa es que te desbordes, como decía
2: Dulce,
3: hablando como merolico acerca del producto. Pero definitivamente debes de tener conocimiento de tu producto para saber, en el momento de que te presenten alguna duda al respecto, saberla responder. Y ojo, habrá ocasiones en las que no tienes la respuesta. Y lo más poderoso es aceptar que no tienes la respuesta y hacer un compromiso de regresar con la información en lugar de inventar. Y más hoy en día, porque esto se conecta con lo último, que es: me quedé atrapado en los 90. Hoy en día, cualquier respuesta que tú des se puede confirmar en 5 segundos con la inteligencia artificial.
2: Así de fácil.
3: Entonces, qué importante es tener la humildad de reconocer cuando algo no lo sabes. Entonces, si tú ofreces un producto, definitivamente debes de saber cómo funciona y debes de ser el mejor cliente de ese producto. ¿Estamos de acuerdo?
2: Tú como vendedor.
3: Tú como vendedor. Y habrá ocasiones, vamos a pensar que yo vendo coches de lujo y en este momento no puedo comprarme ese coche de lujo, pero por lo menos aspiro a algún momento poderlo tener y lo conozco y lo deseo tanto para poderlo vender con ese mismo entusiasmo con el que me lo vendería a mí mismo. Entonces, qué importante es conocer a profundidad tu producto para entonces, nuevamente, teniendo toda esta información, saber qué le vas a compartir al que tienes enfrente. Y la parte de los 90s que nos comentaban, definitivamente tenemos que actualizarnos. Hoy en día, las redes sociales, la inteligencia artificial, tenemos que estar ahí porque si no, pues nos van a comer el mandado. Hoy se vende con mucha más facilidad y rapidez utilizando y explotando todas estas herramientas. Las herramientas de inteligencia artificial no son herramientas del futuro. Son definitivamente herramientas del presente y el pasado inmediato. Si no nos subimos al barco, nos van a comer el mandado.
2: Entusiasmo es otra de las cualidades que menciona, por cierto, Álvaro Aldrete en su libro 31 cualidades del vendedor exitoso. Gabriel Uriarte también se comunicó. Nos dice: a lo largo de mi vida he vendido desde cocinas hasta iluminación de espacios comerciales. Hoy estoy vendiendo mi trabajo como proyectista en arquitectura, casas y comercios. Me ha gustado mucho el trato con las personas y eso ya se está terminando a través de la venta online, nos comenta. Pedro Zamora nos dice por su parte: tengo mi vida, toda mi vida vendí aguas frescas, periódicos, pan, hot dogs. A ver qué dice el experto. La primera cualidad para mí es tener...

0: la necesidad, finalmente.
1: Definitivamente.
0: Punto número uno, ¿no?
1: El punto número uno, y esto me encanta porque en el mundo de las ventas hay mucha competencia y a veces esta competencia se pierde un poco de enfoque porque no tomamos en cuenta la necesidad. Y creo que esta es una parte bien importante. Como vendedora o vendedor, tú debes de tener tu propia meta. Y hay dos campeonatos que están en juego, ¿no? Si tú vendes coches, por ejemplo, igual está el campeonato de esa agencia de quién va a vender más coches. Pero no perdamos de vista que la necesidad de cada vendedor y vendedora de coches de esa agencia es distinta. Entonces, no pierdas de vista que se te puede escapar el campeonato de la agencia, pero si tu meta era vender 3 coches, entonces ganaste tu propio campeonato.
0: Ah, competir contra ti mismo es otra recomendación que tienes.
1: Completamente. Debes de competir contra ti mismo teniendo una necesidad, y cada persona, cada vendedor o vendedora tiene necesidades distintas. Y a veces nos desinflamos como vendedores cuando, hijo, es que el de al lado vendió más que yo. Pero espérame, ¿tú vendiste lo que te comprometiste contigo mismo? Sí. ¿Alcanzaste tu propia meta? Sí. ¿Eso te dio estabilidad? Sí. Felicidades.
0: Reconocer eres un campeón. Eso es importantísimo.
1: En lugar de deprimirme porque alguien vendió más, y quizá vendió más y se quedó por debajo de su propia meta. Entonces, qué importante reconocer mis metas, mis necesidades, y también saber qué es suficiente. Porque luego perdemos de vista y confundimos esto con mediocridad. Oye, ya alcancé mi meta, ya le voy a bajar 2 rayitas a la intensidad. ¡Qué bárbaro! ¿Eres un mediocre? No, al revés. Encontré el punto en el que me siento cómodo o cómoda y puedo bajarle y dedicarme a hacer todo lo que dije que era la razón por la que vendo, para poder tener equilibrio, para poder estar con mi familia, para hacer mis hobbies, etcétera, etcétera. Y luego resulta que por este círculo de seguir vendiendo más, y por no caer en la mediocridad, descuido todo lo que en un principio era mi motor principal,
0: claro,
1: para mis ventas.
0: Eso que,
1: ¿no?,
0: dices que es lo más importante en tu vida, a veces pasa, y pasa muy pronto.
1: Pasa mucho.
0: Saludos para Jaime Ríos, dice, cuando descubres el fascinante mundo de las ventas, te quedas para siempre con ellas.
2: ¿Has intentado vender algo?
3: He estado intentando vender en diferentes ramos. En la actualidad es iluminación. Está dentro de del ramo que yo estudié, que es construcción. Entonces, pues es muy grato para mí.
2: ¿Cuáles crees que serían las cualidades que debería tener un buen vendedor?
3: Pues es primero la actitud del servicio, intuición con el cliente, o sea, como para ubicar qué tipo de cliente es, para saber como por dónde llegarle. Paciencia, porque pues hay clientes de todo. La actitud de servicio, por ejemplo, sirve pues como para hacer match con el cliente, poderle preguntar lo que necesita sin que el cliente se sienta como amenazado, digamos.
2: ¿Qué habilidades como vendedor reconoces que no tienes y te gustaría desarrollar?
3: Por ejemplo, las llamadas, y para mí es muy difícil, me cuesta mucho. De hecho, ahorita en los audios es como que tartamudeo y ese tipo de cosas. Tendría que sacar un poquito más de provecho con alguna habilidad, bueno, con algún curso o algo así, como oratoria o algo así, porque no quiero denotar esa inseguridad con la gente.
0: Otra de las recomendaciones que planteas en tu libro, Álvaro, es tener un plan de trabajo, seguirlo y, por ejemplo, tener prospectos y hacer llamadas telefónicas, como la persona que escuchábamos dice, me cuesta mucho trabajo hacer llamadas telefónicas, que puede ser una herramienta muy valiosa para un vendedor.
1: Por supuesto. Sí, hay que tener un plan de trabajo, hay que seguirlo al pie de la letra, y este plan de trabajo implica llamadas, o yo les diría contactos. Perdón, hoy en día también esto ha evolucionado. Debes identificar con qué mercado estás lidiando, porque
0: cierto,
1: hay personas a las que nos sigue gustando el teléfono. El ejemplo más claro son los cumpleaños, ¿no? Hay edades donde si no les marcas se sienten tristes, y hay edades donde si les marcas se sienten invadidos. Entonces hay que identificar cuál es el mejor medio de comunicación con las diferentes generaciones. Yo les digo, por ejemplo, en mi casa, si yo tengo que comunicarme con uno de mis hijos, es más fácil mandarles un mensaje por Instagram que por WhatsApp. En mi casa no les gusta hablar por teléfono. Entonces, si hablo por teléfono es porque es verdaderamente una emergencia. Pero si no, Entonces mando un WhatsApp y si me urge que me contesten mis hijos, les mando un Instagram. Es más rápido que me contesten por Instagram que por WhatsApp. Entonces hay que saber por dónde y hay que aprovechar esto a tu favor. Y un poco reforzando la parte de que no le gusta hacer llamadas, ¿qué crees? A muchas personas no les gusta hacer llamadas o contactos. El utilizar la herramienta del WhatsApp, por ejemplo, te permite poderte comunicar con mayor facilidad y además el WhatsApp es mucho menos invasivo. Si yo hago una llamada y te tomo en un mal momento, me vas a contestar con un mal carácter. Claro. Si yo te mando un WhatsApp, lo vas a leer en el momento que quieras. Hoy en día la mayor parte de generaciones utilizan el WhatsApp. Lo más importante aquí es trabajar para saber hacer las llamadas y si en un momento te encuentras con que verdaderamente no se te da, no te gusta, no lo disfrutas, tampoco hay que descartar la parte de delegar ciertas actividades. A ver, yo ya lo sé hacer, no me encanta, pero volvemos al inicio del programa. Yo soy verdaderamente buena o bueno estando frente al cliente, no haciendo las llamadas. Ya las sé hacer, ya sé capacitar a alguien para que las haga por mí. Contrata a alguien que ame hacer llamadas, que sea fantástico mandando mensajes y generando citas, y tú haz lo que sabes verdaderamente hacer bien, que es vender. Pareciera que, oye, voy a invertir o a gastar en alguien que haga llamadas. No, es que el invertir en alguien que haga llamadas te va a permitir estar más tiempo frente a tus prospectos, generando más ventas, y se va a pagar solo. Entonces, también hay que aceptar que hay cosas en las que no somos tan buenos, que las podemos delegar a personas que son mucho más buenas y que están apasionadas por hacer lo que a ti no te encanta hacer. Y haces un equipo. Y el que suma, multiplica.
0: Este reconocimiento creo que podemos agregarlo también a estas cualidades del vendedor de lo que estamos hablando esta mañana en el programa.
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5: 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Frank Bethger.
0: Hoy estamos conversando con Álvaro Aldrete Morfín, asesor de empresas y personas, quien nos presenta su libro 31 cualidades del vendedor exitoso. Un saludo para Lorena Barajas, quien nos comenta: desde que estaba en la primaria me ha gustado la venta. En aquel entonces me ponía a hacer ropita para muñecas y sí los vendía a mis amigas. En la etapa de la preparatoria hacía mi propia ropa y la vendía aún estando yo usándola. Siempre me han gustado las ventas, solo que no soy tan buena para abordar a la gente o cerrar una venta por mí misma. No quiero parecer agresiva o que me urge vender, es lo que nos comenta Lorena. Álvaro nos dice por su cuenta: todos los domingos voy a Colima al tianguis de pulgas a vender antigüedades. Es agradable platicar la experiencia de la gente que conoce estos artículos o que hablan o preguntan sobre su historia. También nos dice Gustavo: yo vendo playeras estampadas. Me gustan primero lo que hago y tengo que hacer también la labor de venderlas o promocionarlas, ante todo el servicio, la calidad, tiempos de entrega, y siempre hablar con la verdad con respecto a tu producto es lo que me ha llevado a tener éxito. Son algunas experiencias que nos comparten.
2: ¿Alguna vez has intentado vender algo?
6: Teníamos un negocito de hamburguesas, lonchas y burritas. Vendíamos elotes y vendíamos churros. Ahora que estoy casada, he vendido jericallas y he vendido productos que hago con tejido.
2: ¿Cómo te ha ido en tu experiencia como vendedor?
6: Con el tejido me ha ido bien porque lo hago cuando me hacen pedidos. O sea, yo no lo pierdo porque no lo ofrezco. Simplemente me dicen: ay, me haces tal capa, me haces tal blusa, me haces tal cosa. Nada más. Pues no tengo unas buenas ventas como para salir adelante del tejido, no.
2: ¿Qué sientes cuando cierras una venta?
6: Me da mucho gusto cuando me dicen que me salió muy bonito, que les quedó muy bien, que les gustó mucho mi trabajo.
2: ¿Cuáles crees que son las cualidades que debería tener un buen vendedor?
6: La amabilidad, la forma en que te atienden. porque hay personas que vas y les compras y te atienden con una carota, y si les pides una bolsita de salsa o si les pides otra cosa extra, te lo dan de mala gana.
2: ¿Qué habilidades como vendedor puedes reconocer que no tienes y te gustaría desarrollar?
6: No tengo paciencia para vender. Por ejemplo, cuando vendía gelatinas y jericallas, había días que nada más vendía una o dos, y al siguiente día yo ya no quería vender, yo ya me desanimaba, hasta quería llorar. Es mucho desánimo el que yo siento cuando no vendo.
2: ¿Tienes alguna pregunta que te gustaría hacerle a un especialista en torno a las cualidades que debe tener un vendedor exitoso?
6: Yo sí quisiera preguntarle y que me dijera cómo pudiera hacer para no sentir ese desánimo.
0: Me encanta escuchar esta historia porque ella comenta cómo se pone contenta cuando hace una venta y también cómo se pone muy triste cuando no logra vender. Y entonces dice, ¿cómo no perder el entusiasmo?
1: Buenísimo. Me encanta la historia. Y lo primero es qué importante es vender algo que te gusta, algo que te apasiona. Porque si haces venta solamente por el tema económico, eventualmente te va a cansar, te tiene que apasionar. Y yo le diría que justamente para evitar el desánimo hay que ser conscientes que cuando vendes, habrá quien te compre y habrá quien no te compre, ¿ok? Tú siempre vas a recibir sís y nos. Y los nos no te los debes de tomar de forma personal. Al contrario, hay que ser consciente que cada que te dicen que no, estás más cerca de un sí. Si tú sabes que de 10 personas que ves, a 3 le vas a vender jericallas y a 7 no, y cambias esta óptica y sabes que cada que te digan que no, estás más cerca de llegar a esas 3 personas que te van a decir que sí, no te lo vas a tomar personal. Y cerrando nada más esto, yo diría, ella hablaba de esta parte de la gente que te atiende con una carota. Acuérdate que no hay que tratar a las personas. Dicen, trata a las personas como te gustaría que te traten a ti. No, trata a las personas como les gustaría ser tratadas. Eso es bien importante. Entonces, identifica que si la persona que llega quiere una sonrisa, quiere un trato rápido, quiere un abrazo, quiere cariño o quiere incluso una carota. Habrá quien lo necesite. Entonces, trata a las personas como les gusta ser tratadas.
0: Algo que también me comentaba Álvaro es que quien sabe vender nunca se va a quedar sin trabajo.
1: 100%. Las ventas son la sangre del negocio. Si tú sabes vender, te pueden cambiar de empresa y vas a seguir vendiendo. Entonces, las ventas son la sangre de todo negocio.
0: Álvaro Aldrete Morfín, gracias por venir al programa.
1: Mil gracias a ustedes por la invitación. Nos vemos pronto.
0: Gracias por acompañarnos. Hasta la próxima.

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1: 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Tres familias denuncian negligencia y omisiones que provocaron la muerte de sus bebés en un lapso de 4 meses en el Hospital de Ginecobstetricia del Centro Médico del IMSS. Y aún con la muerte de varios bebés por bacterias y hongos, siguen recibiendo pacientes. El paso de los fenómenos meteorológicos Polo y Rachel dejó una persona muerta y más de 1.200 habitantes evacuados, comunidades rurales incomunicadas y daños en infraestructura vial, hospitalaria y productiva de Sonora y Michoacán. El secretario de Estado estadounidense Marco Rubio ordenó a la delegación iraní que participó en la Asamblea General de las Naciones Unidas abandonar el país después de que las negociaciones entre Washington y Teherán quedaran estancadas. La tenista mexicana Renata Zarazúa logró su tercera victoria en torneos categoría 1000, luego de superar en el Abierto de China a la húngara Ana Bondar, y ahora jugará frente a la favorita Arina Sabalenka este jueves.
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0: ¿Cómo le va? Buen día, gracias por acompañarnos en UDG Noticias. Esperamos permanezca en sintonía. Tome precauciones y tome su tiempo si debe salir en buena parte del área metropolitana de Guadalajara y podríamos decirlo pues de todo el territorio jalisciense por causa de este huracán Rachel que amaneció siendo categoría 2, pues hay bastante humedad ingresando y por lo pronto pues esta ligera llovizna, decimos lluvia de huracán, es como luego la identificamos muy en lo cotidiano, es la que se registra en la ciudad, así que tome tiempo y tome precauciones. Gracias por acompañarnos, bienvenida, bienvenido. Y saludo a mi compañera Sonia Serrano, esta mañana más fresca que las anteriores, por cierto. Sonia, buen día.
1: ¿Qué tal, José Ángel Gutiérrez? Muy buenos días. Buenos días, muchas gracias por acompañarnos en esta emisión de UDG Noticias. Gracias a quienes nos ven en Canal 44 y a quienes nos sintonizan en el 104.3 de FM, Radio Universidad de Guadalajara. Empezamos precisamente con esta información. Las lluvias asociadas al huracán Rachel, categoría 2, se han registrado en Autlán de Navarro y en la región Sierra de Amula y Costa Sur, mientras que en las localidades costeras se presenta oleaje muy alto. En Punta Pérula, en el municipio de La Huerta, usuarios compartieron videos que muestran la fuerza del oleaje durante el paso del ciclón frente a las costas. Los más recientes avisos de vigilancia meteorológica advierten que el potencial de lluvias fuertes aumentará en Costa Sur debido al crecimiento de tormentas frente a Cihuatlán y Manzanillo. También señalan la posibilidad de que se desarrollen tormentas en Sierra de Amula. Por esta situación, las clases en todos los niveles educativos siguen suspendidas en municipios como Autlán de Navarro, El Grullo, Cihuatlán, La Huerta, Cuautitlán de García Barragán y Villa Purificación. Ante las lluvias y el oleaje, Protección Civil recomienda evitar zonas inundadas, no cruzar arroyos y suspender actividades recreativas en el mar. También piden mantenerse atentos a los avisos oficiales sobre la evolución de las condiciones meteorológicas. Bueno, y tres familias denunciaron la muerte de sus bebés en terapia intensiva del Centro Médico del IMSS. Usted recordará que apenas hace unos días se dio a conocer esto que ocurrió en un hospital del IMSS de Durango, la presencia de una bacteria. Bueno, pues los familiares de estos bebés dicen que el caso de Jalisco incluso podría ser peor. Rocío López Fonseca nos presenta la historia.
2: Tres familias de 8 denuncian negligencias y omisiones que provocaron la muerte de sus bebés en un lapso de 4 meses en el Hospital de Ginecobstetricia del Centro Médico del IMSS. Y aún con la muerte de varios bebés por bacterias y hongos como la Klebsiella y la Cándida, seguían recibiendo pacientes. Una de estas familias es originaria de San Miguel el Alto, Lorena de Jesús Ramírez Reynoso. Tuvo a su bebé el 28 de abril. Aunque nació 7-mesino, estaba bien, comenzaba a ganar peso. Pero el 14 de mayo se contagió primero de la bacteria y ahí comenzó a complicarse para morir el 14 de agosto. Sin embargo, aseguran que su bebé, José Nayib, que ya tenía casi los 3 kilos, murió el 7 de agosto.
3: Lo simularon. De que estaba vivo, el niño, lo tenían conectado.
4: El niño le dio el 7, ajá, pero nosotros nos lo entregaron hasta el 14, fue cuando yo les estuve diciendo, cada que hablábamos con alguien, pero el niño ya está muerto, ¿verdad? Ya falleció. No, señora, pues es que esto y esto y esto. De hecho, una de las últimas doctoras que nos atendieron nos dijo que el niño había entrado en coma. ¿Por qué? Pues porque obviamente no tenía movimiento, el niño ya estaba rígido.
3: El niño estaba tieso, sí. Con los brazos, con las manitas así empuñadas, así se quedó.
4: El viernes 7 le da el
3: tieso, se quedó tieso.
4: El domingo fue cuando vimos.
3: Entonces,
4: estaba rígido, estaba tiesito, ya no hacía movimientos.
2: Además aseguran que el personal no es suficiente porque una sola enfermera atendía hasta 3 o 4 pacientes, mientras que en una unidad de cuidados intensivos neonatales, la norma señala que debe ser una enfermera por paciente aislado. También denunciaron que el personal no contaba con los insumos necesarios como guantes, cubrebocas y hasta jabón para lavarse las manos. Los padres de familia ya presentaron su denuncia a la fiscalía. Esta era la única oportunidad de ser papás, ya que Lorena es trasplantada renal y había tenido ya 2 pérdidas de embarazo. Ahora ya no podrá volverlo a intentar. Ella y su esposo lo único que quieren es justicia y que ya no sigan muriendo bebés. Para UDG Noticias, Rocío López Fonseca.
0: Bueno, pues así, esa lamentable historia que nos comparte Rocío López Fonseca. Elian murió tras casi 2 meses en el IMSS y su familia pide esclarecer el caso.
2: Después de esperar 18 años para volver a ser padres, Sofía Montserrat e Ignacio Ismael enfrentan la muerte de su bebé, Elian Mael, quien falleció el pasado 30 de agosto tras permanecer casi 2 meses hospitalizado en la Unidad Médica de Especialidades de Gineco-Obstetricia del Centro Médico del IMSS. El bebé nació el 4 de julio a las 35 semanas de gestación con un peso de 2 kilos 780 gramos. 3 días después comenzó a presentar complicaciones y fue trasladado a la Unidad de Cuidados Intensivos Neonatales, donde sus padres aseguran que contrajo una infección por Klebsiella pneumoniae.
5: Porque presentaba tal vez neumonía. Entonces, al tercer día yo lo encontré en UCIN, intubado ya, y estaban buscando la causa de la infección que agarró, del bicho que agarró. Días después me comentaron que era un bicho que ya sabían con qué atacarlo, con qué era sensible, con un medicamento que se llama, es un antibiótico, se llama meropenem. Entonces le empezaron a poner ese medicamento, pero el bebé empezó a agravar. Necesitaba plaquetas, empezó a fallarle su hígado, que es lo que causa la Klebsiella pneumoniae, que es las fallas multiorgánicas. Entonces, de ahí no comía, o sea, no le daban alimento vía oral, solamente era la nutrición parenteral, cosa que le agravó aún más el problema del hígado. Y pues de ahí empezaron demás problemas.
2: La familia cuestiona además la causa de muerte asentada en los documentos médicos, mientras el IMSS señaló una falla hepática aguda, en el SEMEFO se estableció una neumonía bacteriana no identificada. Los padres solicitaron una investigación y aseguran que existen inconsistencias en los expedientes de otros bebés.
5: Nosotros llamamos a nuestro hijo SEMEFO, a nosotros la causa que nos dan aquí en IMSS en el certificado electrónico de defunción fue falla aguda hepática. Y en el certificado de función de SEMEFO fue una neumonía bacteriana no identificada. Están pendientes los demás dictámenes, estamos al pendiente nosotros de que salgan, todavía no salen, ya que pues es reciente la muerte de nuestro hijo. Pero sí hubo falsificación de documentos con el bebé de la otra pareja, ya que en su certificado de función dice que es debido a la Klebsiella, entre otras dos causas, y ya cuando nosotros pedimos el expediente, que se enteraron de nuestra denuncia ante la fiscalía, empezaron a trabajar los expedientes.
2: Los padres también señalan presuntas deficiencias en el manejo de los insumos médicos y aseguran que el director de la unidad reconoció la existencia de un foco de infección por Klebsiella. Afirman que pese a ello, el hospital continuó recibiendo pacientes.
5: Devastada y enojada porque tenemos declaraciones del mismo director, Julio César, donde él comenta que la bacteria, el foco de infección que él dice que él conocía, que tenía un foco de infección, lo erradicaba en 21 días, cosa que hay papás que tuvieron a su bebé 4 meses anteriormente al mío y otro bebé que falleció.
2: La familia presentó una denuncia ante la fiscalía y espera los dictámenes pendientes para determinar las circunstancias en las que murió Elian. Los padres también cuestionan que la Secretaría de Salud no haya sido informada sobre el presunto brote. El secretario de Salud Jalisco, Héctor Raúl Pérez Gómez, ha señalado que no tenía conocimiento de un brote en este hospital. Con imágenes de Eduardo Escalona, para UDG Noticias, Rocío López Fonseca.
1: Bueno, y otro caso es el de Anthony. Su familia exige respuestas. Él murió después de 21 días internado en el IMSS.
2: Anthony Jaciel nació el 16 de junio en la Unidad Médica de Alta Especialidad de Ginecobstetricia del Centro Médico del IMSS, con una condición en su intestino, pero estaba estable, y murió el 7 de julio. contagiado por una bacteria que tenía meses enfermando y matando a más bebés en la unidad de cuidados intensivos neonatales. Al menos es la certeza que tienen sus papás. Habla su mamá, Marcela Lisset.
6: Murió, duró 21 días vivo.
7: 21 días.
2: Y en ese tiempo, ¿te diste cuenta que había más niños infectados?
6: Sí, de hecho, cuando estuvo mi hijo ahí, murieron dos niñas. Mi hijo murió un martes, un sábado murió una, el domingo murió otra. Mi hijo tenía su cirugía programada para el 6 de julio. No se la pudieron hacer a causa de la bacteria, porque el cirujano nos dijo que el niño estaba muy mal, que probablemente no iba a resistir la cirugía por la bacteria.
2: El 7 de julio, en la mañana, les llamaron para que acudieran a ver a su bebé, porque estaba muy grave. Sin embargo, aseguran que cuando llegaron, su bebé ya no tenía vida.
6: El 7 de julio, en la mañana, muy temprano nos hablan que el niño está muy grave, que ya, que nos viniéramos a despedir, ¿eh? Llegamos y yo le digo a él que cuando yo lo vi, yo ya lo vi como que ya tenía horas de fallecido, porque él ya estaba todo duro y rígido así, morado y frío. Entonces él traía como un respirador y eso. Yo siento que eso hacía que moviera su panza, pero ya era por el aparato, no por él. Eso fue a las 10:30 de la mañana, cuando en la acta de defunción y el doctor dicen que él murió hasta la 1:25 de la tarde. Y yo siento que ya había fallecido, ya tenía horas.
2: El día que murió Anthony, el 7 de julio, también es el cumpleaños de su hermanita de 4 años. Lo que es un dilema, dice su mamá, será un día de fiesta para uno de sus hijos, pero también de luto por su bebé. Para UDG Noticias, Rocío López Fonseca.
0: La Fiscalía General de la República abre y atrae la investigación por la muerte de los bebés del IMSS.
2: La Secretaría de Salud y el Instituto Mexicano del Seguro Social confirmaron en un comunicado que la Fiscalía General de la República investiga la muerte de bebés en la Unidad de Cuidados Intensivos Neonatales del Centro Médico Nacional de Occidente en Guadalajara, Jalisco. Reconocieron que las muertes están vinculadas con brotes de las bacterias Klebsiella pneumoniae y Candida albicans y que sí se informó de la presencia de los brotes a las autoridades sanitarias estatales y federales y que fueron activados los protocolos de vigilancia epidemiológica y control de infecciones. Sin embargo, no menciona cuántos casos son los que investigan y en qué periodo de tiempo se dieron esas muertes. Informaron que un equipo nacional de especialistas realiza una revisión integral de la unidad con la participación de expertos externos, sin mencionar de qué expertos se trata. Los trabajos que realizan consisten en análisis clínicos y epidemiológicos de cada caso. Lamentaron la pérdida de la vida de los bebés y advirtieron que por tratarse de una investigación en curso que involucra a menores de edad, por el momento no harán públicos más detalles para no afectar la investigación y no vulnerar la privacidad de las familias. Para UDG Noticias, Rocío López Fonseca.
0: Momento de irnos a una brevísima pausa. Enseguida continuamos con ustedes.
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0: Para platicarnos un poco sobre las previsiones informativas de este día, vamos con Omar García, subdirector de información en UDG Noticias. Omar, buen día.
14: ¿Qué tal, José Ángel? ¿Cómo estás? Muy buenos días para ti, para Sonia, para todo el auditorio de Red Radio Universidad de Guadalajara y Canal 44. El día de hoy es primero de octubre, jueves primero de octubre, y sin duda alguna la noticia va a dar de qué hablar en temas de medio ambiente y en esta ocasión también de el ciclón que hoy ya se convierte en huracán categoría número 2. Rachel ya está cerca de las costas de Jalisco. El día de hoy amanecimos muy nublados acá en la zona metropolitana de Guadalajara y vamos a ver cuál es el impacto que tiene en la zona costera de Jalisco. Por supuesto, estaremos dándoles todos los detalles en las posteriores emisiones de UDG Noticias. El día de hoy también, a las 12 del día, al mediodía, deberá de rendir protesta el nuevo presidente del IEPC. Su nombre es Ernesto Santana Bracamontes. Esto va a suceder a las 12 del día, ahí en el Consejo, que se encuentra precisamente en el edificio ubicado en Avenida La Paz y 16 de septiembre. Después de eso, tendremos oportunidad de hacerle algunas preguntas. Hay que ver si tiene la facilidad de poder hacer una propuesta para que sea una persona de su confianza el próximo secretario o secretaria ejecutiva. Hay que recordar que entre el presidente y el secretario ejecutivo son quienes conducen prácticamente la operación de todo el instituto. El día de hoy, como ya sabemos, a las 8 de la mañana hay una conferencia de prensa sobre temas de seguridad y también el día de hoy se va a presentar una rueda de prensa sobre el impacto del Alzheimer en Jalisco. Esto va a ocurrir a las 11 de la mañana allá en piso 6 de la rectoría. Estas son algunas de las cosas que va a suceder el día de hoy. También tenemos a las 6 de la tarde el arranque de la rehabilitación del barrio de Tetlán. Allá en la última estación de la línea 2 del tren ligero, ahí va a ocurrir esta rehabilitación. También tendremos todos los detalles más adelante. Esta es la información que tendremos para el día de hoy.
0: Bien, Omar, muchas gracias y excelente día.
14: Que estés muy bien, muy buenos días.
0: Gracias, Omar García. Nosotros continuamos con más.
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1: Bueno, habitantes aledaños al basurero de Picachos aseguran que continúa el derrame de lixiviados hacia el río Milpillas y las cascadas de Huaxtla.
16: Habitantes de diversos poblados de la barranca del río Santiago, aledaños al basurero Picachos en Zapopan Norte, sostienen que el gobernador Pablo Lemus Navarro miente al afirmar que ya se detuvo el derrame de lixiviados al río Milpillas y a la cascada de Huaxtla. En conferencia de prensa, Leonardo Orozco, habitante de Huaxtla y quien presentó una denuncia por daño al medio ambiente ante la Procuraduría Federal de Protección al Ambiente, aseguró que en cada lluvia se genera expulsión de lixiviados del basurero de Picachos, lo que afecta a los poblados de Huaxtla, San Lorenzo, Mesa de San Juan e Izcatán, entre otros. El vocero de los afectados pidió al gobernador y al alcalde de Zapopan, Juan José Frangé, que tomen acciones que en forma efectiva frenen la contaminación de los afluentes.
17: Es algo indignante que salgan los medios oficiales y que salga el gobernador a decir que no pasó nada y que ya se detuvo, que se minimice completamente la situación que está pasando. Es algo que está completamente fuera de la realidad. Entonces, sigue habiendo lixiviados, se sigue viendo afectado todo el espacio y pues seguimos sin tener una respuesta.
16: Por su parte, José Casillas Martínez, presidente de Bienes Comunales de la Comunidad Indígena de San Francisco Ixcatlán, reforzó lo dicho por Leonardo Orozco y dijo que el problema tiene más de 26 años desde antes de la instalación del basurero Picachos. Añadió que no hay magia con las palabras de Lemus, porque el problema persiste.
18: Se ha demostrado científicamente que los lixiviados contienen tan solo un elemento, les voy a nombrar el cadmio. El cadmio está relacionado con enfermedades de cáncer en las personas, en los seres humanos. Y eso se ha encontrado en los propios estudios oficiales, o sea, que han hecho la CEA y otros organismos. Este Instituto del Agua, ¿no?, que hay, que encontró más de 1,000 químicos diferentes en el río Santiago.
16: El ejido de Ixcatlán y la comunidad indígena de San Francisco de Ixcatlán ya presentaron nuevas denuncias ante la Profepa. José Casillas dijo que el caso lo han denunciado ante la Cámara de Diputados, el Congreso de Jalisco, diversos ayuntamientos de Zapopan y ya solo nos falta ir con el Espíritu Santo, finalizó. Para UDG Noticias, Ignacio Pérez Vega.
0: Regidor de Guadalajara pide que se apoye para restaurar las cascadas de Huaxtla.
19: El regidor de Guadalajara, Juan Alberto Salinas Macías, propuso que el municipio participe en el saneamiento de las cascadas de Huaxtla y Río Milpillas en Zapopan ante denuncias ciudadanas por contaminación. El edil del Partido Verde señaló que Guadalajara debe involucrarse porque parte de su basura se deposita en el vertedero de Picachos. La iniciativa plantea exhortar a Zapopan a garantizar el cumplimiento de las normas de operación y aplicar medidas adicionales si son necesarias para prevenir daños ambientales.
20: La afectación que existe sobre todo a partir del tiradero de Picachos y sobre todo el componente privado de Hazards ha generado que las medidas ordinarias que debería de realizar este relleno sanitario se tenga la duda razonable de que no se están llevando a cabo. Y la afectación, dado el temporal de lluvias, agrega el que se esté generando este daño medioambiental que en este momento nos debería de preocupar a toda el área metropolitana de Guadalajara y, por supuesto, haría la invitación a la entidad completa.
19: Durante la sesión de Cabildo, Juan Alberto Salinas cuestionó las condiciones de Picachos y de las instalaciones de Hazards. Sin embargo, la información presentada no incluye dictámenes que determinen el origen de la contaminación. La propuesta fue turnada para su análisis y aún no está aprobada. UDG Noticias, Isaura López, Villalobos.
1: Incorporan 68 colonias de Tlaquepaque a la lista de descuentos por agua turbia del CIAPA.
16: El gobierno de Tlaquepaque logró incorporar 68 colonias más al esquema de descuentos del CIAPA por falta de abasto o mala calidad de agua. Con esta ampliación, suman 83 las colonias del municipio beneficiadas con la reducción en el pago del servicio. La presidenta municipal de Tlaquepaque, Laura Imelda Pérez Segura, explicó que de las 160 colonias propuestas para una revaloración, casi 70 fueron aprobadas para recibir el beneficio con carácter de retroactivo. Señaló que la ampliación fue resultado de las gestiones realizadas por el municipio que incluyeron visitas domiciliarias, fe notarial para acreditar las condiciones del servicio.
21: Sin embargo, de esta sesión considero es que logramos que hoy se agregaran a la lista de colonias 68 colonias más. Estas 68 colonias son colonias nuevas con descuento retroactivo. Fue Tlaquepaque el que propuso que se hiciera esa revisión de las colonias que propusimos, 160 que se entregaron. Fueron los equipos de Tlaquepaque con el CIAPA, con los ciudadanos, incluso en muchos de los casos con fe notarial, que se hicieron las visitas y que posterior a que lo hizo Tlaquepaque, también otros municipios se sumaron y qué bueno que estén defendiendo las colonias de sus municipios. Nos faltan, hemos ya ha manifestado que vamos a presentar una nueva solicitud.
3: Las imágenes son de César Cortés para UDG Noticias, Henry Saldaña.
0: Llega más agua a Chapala, pero la contaminación sigue bajo la lupa.
4: Investigadoras de la Universidad de Guadalajara advierten sobre la situación del agua en Jalisco. Informaron que, aunque el lago de Chapala no registró incrementos significativos durante septiembre, las recientes lluvias de los fenómenos Polo y Rachel han llevado a las presas de la cuenca del Lerma a superar el 80% y hasta el 100% de su capacidad. Esto obliga a soltar el agua acumulada que podría subir el nivel del lago del actual 69% hasta cerca del 75% en las próximas semanas. Por otro lado, en la calidad del agua, las algas en Chapala se mantienen dentro de los límites de riesgo, a diferencia de la laguna de Cajititlán, que continúa como la más contaminada del estado. Así lo explicó Eduardo Juárez Carrillo, director del Instituto de Limnología y Sustentabilidad del CUCBA.
22: ¿Qué es lo que está sucediendo en estos momentos? Que está lloviendo de manera muy copiosa por el huracán, primero el huracán Polo, y que ahora están llegando las bandas de nubosidad de la tormenta tropical, también el huracán Rachel. Entonces, esto está haciendo que empiecen las presas que estuvieron almacenando agua en el Alto Lerma, empiezan a desfogar agua hacia el lago de Chapala. Entonces, en las últimas semanas, si bien no se ha reportado, en los últimos días, si bien no se ha reportado por parte de la Conagua ni por la SEA ningún movimiento del nivel del lago, estamos viendo que hay una subida de alrededor de 5%. Entonces, estamos hablando que estamos muy cerca del 70%, que es posible que rebasemos este 70% en unos muy próximos días en el lago de Chapala, ¿no? Entonces, ¿cuál es la referencia? La referencia sería el año pasado, que el año 2025 llegamos a este nivel del 77.55%. Estamos a un 7% de poder llegar a esos niveles.
4: El estado actual del agua en el área metropolitana de Guadalajara refleja una profunda crisis estructural. El colapso de las obsoletas redes de distribución y drenaje provoca filtraciones y socavones que contaminan el suministro antes de llegar a los hogares, donde las familias reportan agua turbia, con mal olor o mal sabor. Así lo detalla Alicia Torres Rodríguez, profesora investigadora del Departamento de Estudios Socio-Urbanos del CUCSH.
23: Yo he hablado de la gobernanza tóxica del agua, es decir, estamos administrando agua contaminada para todos los procesos productivos, tanto la industria, bueno, es la que menos padece eso porque toma el agua más limpia, la agricultura y, por último, estamos en el sector urbano, ¿no? Y estas se manejan mediante instituciones, municipios y estados fragmentados. Es decir, no hay una política congruente a lo largo de esto que garantice que el agua que se produce cuenca arriba sea la misma calidad que nos llega a cuenca abajo. Entonces, tenemos que estos cuerpos no tienen como limitaciones, o sea, el río, la laguna, no tienen una delimitación territorial, sino que la delimitación la estamos haciendo nosotros a través de políticas públicas administrativas.
4: Ante un monitoreo oficial insuficiente y más de 6 años de manifestaciones por mala calidad del agua, la ciudadanía se ha visto obligada a asumir un gasto extra al comprar garrafones e instalar filtros domésticos para proteger su salud.
23: ¿Y eso qué nos lleva a nosotros? Cuando tenemos una desconfianza institucional y tenemos una desconfianza al agua que recibimos, pues tenemos un gasto adicional. Compramos agua de garrafón para cocinar, para lavar nuestra ropa, para bañarnos, es decir, y limpiar el agua que nos llega a nuestros hogares. Hemos visto ahora últimamente el crecimiento de filtros que utilizamos en nuestras casas para poder tratar el agua. Entonces, se nos está yendo de lo público a lo privado todos los gastos que debiera tener el gobierno del estado, los municipios. Es decir, yo debo tener la responsabilidad de tratar el agua que voy a consumir o que voy a utilizar en mi hogar, porque mi organismo operador no tiene la capacidad de hacerlo y sí me deriva a mí todos esos gastos y esa responsabilidad.
4: UDG Noticias, Sara Leos.
0: Vamos a ir a la pausa, continuamos enseguida con más.
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0: Titulares. El Informador.
1: Avalan penas por uso de logos oficiales. Confirman ruta por Américas para la romería 2026. Habrá ley seca.
0: Mural.
1: Vacarse la crítica, humor, memes. Da 4T 180 mil millones de pesos a agua. A Jalisco, cero pesos.
0: Milenio.
1: Denuncian la muerte de 3 recién nacidos en un hospital de Guadalajara. Monto histórico federal para el agua, pero no hay para Jalisco.
0: El diario NTR.
1: Aprueban más deuda para CIAPA. Motos se duplican en 5 años en Jalisco.
0: El Universal.
1: Audomaro, jefe de inteligencia de AMLO, oculta su patrimonio. Miembros del Sindicato Mexicano de Electricistas decapitan estatua de Calderón.
0: El Financiero.
1: Mejoran balances fiscales al cierre de agosto. Reclama la presidenta que Interpol retirara la ficha roja.
0: La Jornada.
1: Es manejable el nivel de la deuda, afirma Hacienda. Presenta AMLO Pueblo, libro dedicado a Sheinbaum, ejemplo y gran orgullo.
0: Excelsior.
1: México inicia era de expansión productiva. Vandalizan estatua de Felipe Calderón.
0: El País.
1: Un vuelo a Israel roza la catástrofe tras acuchillar un piloto a otro. El sindicato de inquilinas marca la agenda política.
0: New York Times.
1: Pasajeros y tripulación salvan un avión con destino a Israel tras un ataque. Meta explica los detalles de sus centros de datos para obtener una exención fiscal.
2: Finanzas personales.
3: Hola, bienvenidas y bienvenidos a su sección Finanzas Personales. Mi nombre es Sara Leos y les estaré acompañando en la búsqueda para cuidar y proteger nuestras finanzas. Hoy conectamos lo que sucede en el mundo con su bolsillo, en el balance internacional. Ante el constante incremento en los costos del combustible a nivel global, Estados Unidos ha intensificado las gestiones para que la Unión Europea disponga de una fracción de sus inventarios de diésel. Fuentes vinculadas a la mesa de diálogo señalaron que la administración estadounidense externó su reclamo a los gobiernos de Alemania y Francia. Escuchemos.
4: El encarecimiento de la energía impulsado por la guerra con Irán iniciada por los Estados Unidos e Israel se ha convertido en un problema político para el presidente Donald Trump y los republicanos de cara a las elecciones legislativas de noviembre. La preocupación es especialmente fuerte en los estados agrícolas, donde el diésel es clave.

0: clave para la producción, el transporte de mercancías y la actividad industrial.
1: Ampliemos el análisis. ¿Cuáles son los detalles de la nueva oferta de diésel? Ana Nieto con los detalles.
2: Pues el gobierno pone en el mercado 40 millones de barriles y con ello da por cumplido el compromiso de liberar 172 millones de barriles desde el inicio de la guerra en Irán. Este es un compromiso que se formalizó en su momento con la Agencia Internacional de la Energía y hoy el secretario de Energía de Estados Unidos ha lamentado que las naciones europeas, algunas naciones europeas, pues no hayan liberado más que una parte del crudo y los derivados del crudo que se comprometieron a liberar en este sentido, ha pedido que hagan su parte como hacen Estados Unidos y como hace Japón. La reserva de Estados Unidos han llegado a su nivel más bajo, eso sí, desde el año 1982. Lo harán cuando se liberen estos 40 millones de barriles. Y para poner más barriles en el mercado es posible que se necesite autorización del Congreso. No obstante, también causa una cierta preocupación que precisamente por la rebaja de estas reservas se esté llegando al punto en el que se está poniendo presión en la estructura de las cavernas de sal que acogen a estas reservas y es posible que sea un problema para poder liberar incluso más.
1: Y en el balance nacional, ante el uso de inteligencia artificial por parte de cibercriminales para defraudar al sistema financiero, el Banco de México ha destinado 1.061 millones de pesos a ciberseguridad en los últimos 11 años, según revelan solicitudes de transparencia analizadas por el CEO. Esta cifra posiciona al Banco Central como la tercera institución pública con mayor gasto en la materia, solo detrás de Pemex y el INE, concentrando más del 95% de sus recursos en la renovación de sistemas y el reforzamiento informático, una estrategia que choca con dependencias como la Agencia Nacional de Aduanas o la Comisión Federal de Electricidad, que reportan no haber asignado presupuesto a este rubro. Y para finalizar, les presentamos el tip financiero de voz de nuestro experto Rogelio Rico, director del Hospital PYME del CUCEA. Escuchemos.
3: Hola, ¿qué tal? Hoy vamos a hablar de un concepto que para las finanzas personales o incluso de tu negocio son fundamentales, pero pensaríamos que es muy complejo. Punto de equilibrio. Técnicamente, ¿qué es el punto de equilibrio? Es el momento en donde tú tienes ciertos ingresos y con eso te ajusta para pagar todos los gastos que tienes, ya sea fijos, luz, agua, renta, o también algunos variables relacionados con producir o brindar algún servicio. ¿Estamos? El punto de equilibrio es la primer meta de cualquier proyecto o emprendedor. E incluso si ya tienes tu negocio, digamos una estética, alguna fondita o comercializas algún producto, aunque ya lo tengas, es muy importante conocerlo porque te va a dar mucho de las métricas de cómo va tu negocio. ¿Cómo se calcula el punto de equilibrio? Simple. Voy a manejar un ejemplo hipotético. Imagínate que tú haces un costeo en un Excel. Haz una lista de todos los gastos mensuales que tú tienes para tu negocio, digamos una rentita, digamos también, ojo, no olvides asignarte tu sueldo, si pagas un poco de luz, internet, en fin. También, por ejemplo, no olvides poner temas como tu propio aguinaldo. Digamos que eres emprendedor, pues calcula cuánto te vas a asignar de aguinaldo al final de año, digamos 15 mil pesos. Por lo tanto, tu negocio tendría que ahorrar 1,000 y cachito al mes para que llegado el mes 12 también se te otorgue esta prestación. Calcula todo eso. Voy a partir del ejemplo que lo calculaste y te salen 25,000 pesos. Ok, ahora la pregunta sería, ¿cuánto tengo que vender para alcanzar esos 25,000? Me voy a un ejemplo muy concreto. Imaginemos que mi negocio es vender gelatinas, que cada gelatina yo las vendo en 15, pero me cuesta 10. Por lo tanto, yo le gano 5 pesos. Si se fijan, es el diferencial. Ahora sí, la pregunta sería, si yo a cada gelatina le gano 5, pero mis gastos fijos son 25,000, ¿cuántas gelatinas tendría que vender? Simple, divide 25,000 entre tu utilidad unitaria, 5 pesos, y te va a dar 5,000 gelatinas. De hecho, si multiplicas 5 pesos por 5,000 gelatinas, te va a dar esos 25,000. Entonces, esa es tu primer meta. Tú sabes que si vendes en este mes por debajo de 5,000, te va a ir mal porque vas a tener pérdidas. Segundo caso, ¿qué pasaría si eres una comercializadora y tu margen de ganancia es del 20% o del 25%? Divides tus 25 mil entre el 25% y ahora te va a salir que son 100 mil. Tienes que vender 100 mil pesos para que su 25% te ajuste para pagar tus gastos fijos. Por ahí va el juego, calcúlalo y analiza si estás cumpliendo estas metas.
1: Muchas gracias por acompañarme. Nos vemos el día de mañana con más información de finanzas y economía.
4: Gracias, Sara. Uno que viene tan contento a trabajar y tú no sales con esto. Bueno, a buscar el punto de equilibrio, no se diga más. En más información entre las cifras oficiales y la de las familias de quienes mueren de manera violenta o desaparecen, existen diferencias y la pregunta es, ¿pueden existir dos realidades estadísticas sobre la misma violencia? Le presentamos la cuarta parte de este trabajo especial de nuestro compañero Víctor Chávez Ogasón.
5: La otra desaparición.
6: Parte 4. Entre la cifra oficial y la realidad.
7: En un lado están las cifras oficiales, en el otro, las familias de quienes mueren de manera violenta o desaparecen. Entre ambas partes aparecen diferencias que especialistas y colectivos consideran preocupantes. Y una de las principales preguntas de esta investigación es, ¿pueden existir dos realidades estadísticas sobre la misma violencia? Escuchemos al abogado y catedrático Francisco Jiménez Reynoso.
8: Hay deficiencias que pareciera ser que esto lo hace de manera intencional el gobierno, pareciera ser, con la finalidad de no subir los índices de desaparecidos, la verdad. Tenemos dos tipos de verdad, la verdad publicada y la verdad real. Y al gobierno lo que le conviene publicar son sus estadísticas, las de ellos, pero quedan fuera, se rasuran de tajo, pues todas las, a través de las inconsistencias, la falta de personal, la ineficacia, la ineficiencia de nuestras autoridades. Eso trae como consecuencia y redunda en la impunidad y en la falta de objetividad, simplemente para contar a las personas desaparecidas.
7: Héctor Flores, de Luz de Esperanza, coincide en que la clasificación puede modificar la dimensión visible de este problema y señala que la situación no sería exclusiva de Jalisco.
9: Pasa lo mismo, ¿no? Las fiscalías no pasan los datos en su totalidad a la federación para no verse afectados en el top, ¿no? De los estados con, en el número de delitos y también la clasificación. Que manejan la clasificación para que no se vea impactado el número de homicidios, ya sea culposos, dolosos, o los ponen en otra categoría, que pasa lo mismo con las desapariciones en muchas ocasiones.
7: El mismo fenómeno, según Flores, puede presentarse en homicidios. Una muerte puede ser clasificada inicialmente de determinada manera y no necesariamente terminar en el mismo apartado estadístico. En desapariciones el problema puede comenzar todavía antes, con la propia denuncia y la integración de la carpeta. Aquí aparece uno de los retos más importantes. No basta con comparar dos números. Hay que conocer qué metodología utiliza cada institución, qué casos incorpora, cuáles excluye y en qué momento modifica una clasificación. Porque si las reglas para contar cambian, también cambia la fotografía de la violencia. Para UDG Noticias, Víctor Manuel Chávez Ogasón.
5: La otra desaparición.
4: Hacemos una pausa muy breve, regresamos, tenemos más información.
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1: Una denuncia por la contaminación del río Milpillas, las cascadas de Huaxtla y otros cuerpos de agua del norte de Zapopan fue presentada ante la Profepa, la Procuraduría Federal de Protección al Ambiente, por parte de la diputada local Toranzin Cárdenas. Vamos a platicar con la diputada en estos momentos para que abunde al respecto. Así que nos vamos con la diputada en este momento. Le saludamos. ¿Cómo está? Muy buenos días.
2: Hola, ¿qué tal? Muy buenos días. Un gusto saludarles. Disculpen mi voz, que estoy un poco ronca. Pero aquí estamos. Muchas gracias por el espacio. Pues ante los lamentables hechos ocurridos en Huaxtla, y recordar, ¿no?, que lamentablemente este suceso no es nuevo, tiene administración tras administración, que lamentablemente este tema no ha sido resuelto, ¿no? Desde 2014 incluso, la PROEPA, cuando sí tenía pues la responsabilidad de vigilar a los ayuntamientos, o si la asumía, porque pues también en este momento eso se ha vuelto complicado cuando hay un conflicto de interés evidente, ¿no? Y desde 2006 este problema ha ido avanzando, agravándose. El municipio ha sido sancionado, en 2014 recibió una multa de 2 millones de pesos. Y aunque en los gobiernos de Juan José Frangel, el presidente actual, ha declarado o se dice en el ayuntamiento que ha habido inversiones para la infraestructura de la obra pública, es decir, de las compuertas, que pues no harían si esa infraestructura estuviera sirviendo o hubiera mejoras. En ese sentido, pues no estaríamos viviendo el lamentable ecocidio que está sucediendo en el río Milpillas, que desemboca en las cascadas de Huaxtla, ¿no? Pues es lamentable porque, digo, al final, pues atenta contra los derechos humanos de absolutamente todo el territorio de Zapopan, ¿no? Desde, aunque sucede en un territorio en específico, pues recordar que el ayuntamiento tiene la responsabilidad y la facultad por medio también de una de sus direcciones, pues, de vigilar que y administrar ambos tiraderos o espacios en donde se debería destinar los recursos sanitarios y su pues su vigilancia y su destino final, ¿no? Y el ayuntamiento pues está fallando en ello. Decidimos presentar una denuncia popular. Igual, aquí la tengo precisamente, ay, no sé si la ven, bueno, ahí está el sello de Profepa recibido el día de ayer en la Ciudad de México, porque pues no tenemos confianza en las instituciones estatales, naturalmente, porque pues lo denunciamos desde su designación, ¿no? Cuando el gobernador Pablo Lemus designa al titular de la Procuraduría Estatal de Protección al Ambiente, pues es el hijo de Juan José Frangé, específicamente pues el presidente municipal de Zapopan, ¿no? Entonces ahí nos parecería bastante complicado o difícil que pues juez y parte o que pues el hijo del presidente le hiciera los cargos o fincara las responsabilidades necesarias en este pues lamentable hecho y la negligencia institucional que existe, ¿no?
3: Claro. Diputada, ¿y qué posibilidades hay de que intervenga la autoridad federal? Porque una de las denuncias precisamente de los vecinos es que cuando el personal de la Profepa fue a la zona ni siquiera tomó muestras y admitieron que pues que ni tienen personal ni tienen recursos para evaluar lo que está ocurriendo ahí en la zona de Huaxtla.
2: Sí, lamentablemente también hay que reconocer que tanto en el Estado como en la Federación, pues sí falta, esto ha sido concurrente, ¿no? También falta el personal suficiente para vigilar que efectivamente los recursos ambientales, sobre todo, se atiendan como debe ser, ¿no? Nosotros creemos que pues vamos a utilizar todos los recursos legales e institucionales a nuestro alcance para seguir insistiendo, ¿no? Porque A lo mejor, pues en ese momento creo que entiendo que hubo una molestia de los vecinos por la falta de atención. También entiendo que hubo un recorrido en días pasados, me parece que este mismo lunes o el martes mismo estuvieron por ahí. Pero creo que es importante que sigamos de manera colectiva la sociedad en su conjunto insistiendo con todos estos recursos, ¿no? En un momento más, en el Congreso del Estado, también estaremos anunciando algunas otras medidas que creemos que es importante para también visibilizar esta denuncia que es social y pues es un lamentable hecho para todo el municipio. Por nuestra parte, pues no vamos a dejar de insistir, ¿no? En que esto se atienda y que también existan responsabilidades para la omisión o la participación en estos hechos.
1: Diputada, ¿qué es lo que les han dicho en la oportunidad que ha habido de platicar con quienes conocen de la materia? ¿Qué es lo que hace falta para que no se den este tipo de derrames hacia el río?
2: Entiendo que hay un tema de infraestructura en las compuertas, ¿no? Incluso también pues personal del ayuntamiento que no puedo decir sus nombres, por supuesto, porque lamentablemente siempre han causado represalias laborales a quienes denuncian, a quienes hoy están en el poder del municipio, ¿no? Entonces, las compuertas o todo el sistema hídrico que debería funcionar para que esto no sucediera o que los lixiviados o los residuos líquidos de los sólidos no puedan llegar a los cuerpos de agua, pues es la falta de tratamiento final de los recursos, ¿no? No basta con que los recursos sanitarios o los desperdicios pues lleguen a un destino, sino qué sucede después de que llegan a uno de los tiraderos, ¿no? Entonces, es falta de regulación, de vigilancia, por supuesto, y de la infraestructura necesaria. No es, lamentablemente, no es una novedad, ¿no? Que el municipio de Zapopan anuncia obras o presupuesta obras y cuando se acude a los sitios o al territorio o a donde deberían estar las obras constantemente no existen o están mal hechas o la calidad también es bastante cuestionable, al menos esas son las opiniones que muchas y muchos técnicos han dicho, ¿no?
3: Claro, diputada, además de frenar y de resolver lo que está pasando desde el vertedero, también es importante que pues se defina cuál va a ser el mecanismo de reparación del daño, ¿no? Porque lo que han señalado los expertos es que no solamente es la contaminación del río y las cascadas, sino incluso podrían haber afectado el agua en el subsuelo.
2: Eso es bastante probable, según los técnicos, que eso es lo más lamentable, insisto, ¿no? El agua, y lo dicen mucho también las compañeras activistas, el agua nos conecta a todas y a todos, ¿no? Si esta contaminación está ocurriendo específicamente en el río Milpillas, pero llega al subsuelo, nos afecta absolutamente a todos, ¿no? Y eso es lo importante y lo relevante de, por ejemplo, no iniciar procesos de corrupción. Se inicia el proceso de corrupción desde los conflictos de intereses a los que las instituciones se someten en este sentido, ¿no? Los tomadores de decisiones que deberían estar encargados de vigilar, pues podrían evitar que esto sucediera y no lo hacen, ¿no? Porque hay un conflicto, pues en este caso, pues de nepotismo familiar, pero pues también el contubernio con otras instituciones de que no están haciendo lo que les toca, ¿no? O no están cumpliendo la ley para las facultades para las que están en esos cargos. Eso es parte, pero creo también que pues las autoridades podrían estar pensando también en incluso el cerrar este tipo de espacios, ¿no? La problemática es que el municipio tampoco está pensando o ha pensado en los últimos años, en las últimas décadas, cómo gestionar o mejorar la gestión de los recursos. porque pues podemos solicitar y todos estaríamos encantados de cerrar Picachos, ¿no? Y que esto no sucede y detenerlo de tajo. Pero lo complejo es entonces, ¿qué va a pasar con los residuos que día a día se siguen acumulando?
1: Claro. Diputada Tonantzin Cárdenas, agradecidos por esta charla y en comunicación muy amable.
2: Estamos al pendiente. Muchísimas gracias.
1: Gracias. Es la diputada Tonantzin Cárdenas, legisladora local por Futuro. Y mire, para usted que nos acompaña a través de UDG Noticias y Radio Universidad de Guadalajara, bueno, le tenemos dos cortesías dobles para El Barbero de Sevilla, ópera de Rossini, para este domingo 4 de octubre a las 6 de la tarde en el Teatro Galerías. Si desea participar, solamente tiene que registrarse vía WhatsApp con su nombre completo al 3322-420690, 3322-420690. Antes de concluir nuestro informativo, daremos a conocer los nombres de quienes se llevan, reiteramos, cada una de estas dos cortesías dobles. Enseguida continuamos.
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21: Yo le pregunté qué era la mágica y que me la enseñara. Me dijo que sí y me invitó a que fuera a su casa. Como vive muy cerca de donde yo vivo, fui en efecto. Y allí, Marcos se subió al tapanco, hizo como que buscaba alguna cosa, estando yo enfrente, y desde un rincón o culata del tapanco me enseñó una cara pequeña que era manera de una máscara, pero no distinguí bulto ni lo percibí. Y habrá cosa de 6 años que Antonio de Ortega, vecino de la Villa de Purificación, me contó lo siguiente. Venía él a Utlán, y al pasar por el Valle de Balbuena, vio allí a Marcos desmantecando una vaca, y Marco le dio encomiendas para su mujer. Pero al llegar Ortega a Utlán, halló ya en su casa a Marcos, que había llegado primero. Para poner de relieve lo extraño del caso, y quizá respondiendo a preguntas del comisario, Juana del Garresta añade circunstancias. Así, cuando Marco le dijo a Ortega, «Salúdame a mi mujer», era por la mañana. Ortega llegaría a Utlán seguramente ya de noche, pues el Valle de Balbuena está a unas 17 leguas de distancia. Todo el mundo sabe que desmantecar una vaca no es tarea que pueda abandonarse así como así. Y no hay posibilidades de que Marcos tomara otra ruta, pues no hay más que un camino. Con razón, lo que a Ortega le causó admiración fue que, no habiéndose apartado del camino, ni sesteado, ni detenidose en parte alguna, llegase Marcos primero. Increíble. Fragmento capítulo 3, la tercera etapa, 1701-1705, del libro El Brujo de Autlán, autor Antonio Latorre, segunda edición.
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9: La iniciativa impulsada en medio de críticas de la oposición por posibles afectaciones a la libertad de expresión. Fue defendida por el senador de Morena, Javier Corral, quien aseguró que no busca prohibir la sátira ni castigar las críticas al gobierno. La senadora del PAN, Guadalupe Murguía, cuestionó la reforma al considerar que la redacción del nuevo delito es ambigua y podría dar pie a interpretaciones. Aunque las modificaciones no establecen sanciones directas por crear o publicar memes críticos, sí contemplan castigos cuando se utilice la identidad oficial para suplantar instituciones o facilitar delitos. Además, la reforma establece penas de 4 a 10 años de prisión para quienes difundan o publiquen sin autorización obras, libros, videos o grabaciones antes de su lanzamiento oficial. El dictamen fue enviado a la Cámara de Diputados para su análisis. Y el peso mexicano registró en septiembre una depreciación mensual de 6.32%, la mayor desde junio de 2024, al cerrar alrededor de 18.08 unidades por dólar. Presionado por el fortalecimiento de la divisa estadounidense y la reducción del diferencial de tasas de interés entre México y Estados Unidos. La caída lo convirtió en la moneda más depreciada entre las principales divisas durante el mes y reavivó las expectativas sobre el debilitamiento del llamado superpeso, que había mantenido su fortaleza en los últimos meses. La directora de análisis económico de Banco Base, Gabriela Siller, atribuyó el retroceso al cambio de expectativas sobre la política monetaria de Estados Unidos, mientras que especialistas de Monex señalaron que la reducción del diferencial de tasas resta atractivo a las inversiones en pesos. No obstante, el economista jefe de BBVA México, Carlos Serrano, consideró que la moneda aún cuenta con fundamentos como la expectativa de continuidad del T-MEC y la disciplina fiscal. Por su parte, los consensos de Banco de México y Citi México prevén que el dólar cierre 2026 en 17 pesos con 50 centavos. Y autoridades federales aseguraron 8.64 kilogramos de cocaína oculto en 20 piezas de artesanía elaboradas con fibra de vidrio dentro del equipaje documentado de un pasajero procedente de Lima, Perú, en el Aeropuerto Internacional de la Ciudad de México. El hallazgo ocurrió durante una inspección coordinada por la Secretaría de Marina, la Agencia Nacional de Aduanas de México y la Secretaría de Seguridad y Protección Ciudadana, luego de detectar irregularidades en los objetos. Tras confirmar la presencia de la droga en 20 bolsas de plástico mediante equipo especializado, las autoridades aseguraron al cargamento y pusieron al pasajero a disposición del Ministerio Público de la Federación, que integrará la carpeta de investigación y determinará su situación jurídica. Y el Nacional Monte de Piedad anunció la reapertura de sus sucursales a partir del próximo 7 de octubre, tras alcanzar un acuerdo con el sindicato que pone fin a la huelga iniciada el 1 de octubre del 2025. El paro, que provocó el cierre de cerca de 300 sucursales y afectó a unos 2.300 trabajadores, se originó por desacuerdos sobre el cumplimiento del convenio laboral firmado en marzo de 2024, que contemplaba un aumento salarial del 18%, la reinstalación de empleados despedidos y el pago de salarios caídos. En un comunicado, la institución informó que el acuerdo quedó formalizado ante la Secretaría del Trabajo y Previsión Social, tras las mesas de negociación que permitieron resolver el conflicto. Además, anunció que ofrecerá a sus clientes 45 días naturales sin cobro de intereses y descuentos sobre los intereses generados durante el cierre, así como beneficios adicionales que dará a conocer en los próximos días.
0: Internacional.
9: Y en el acontecer mundial, Estados Unidos ordenó la expulsión inmediata de la delegación iraní presente en la Asamblea General de Naciones Unidas en Nueva York, encabezada por el ministro de Exteriores Abbas Araki, tras el estancamiento de las negociaciones de paz mediadas por Qatar para poner fin al conflicto en Oriente Medio. De acuerdo con el secretario de Estado estadounidense Marco Rubio, la medida se tomó al considerar que la delegación ya había sobrepasado su estancia permitida para una vez concluida la cumbre, obligando a los diplomáticos a partir rumbo a Doha, mientras los mediadores cataríes siguen buscando una propuesta de compromiso. Ante este escenario, el presidente estadounidense Donald Trump advirtió que el tiempo para lograr una resolución se agota, señalando que su administración se encamina a un acuerdo definitivo o a una escalada drástica del conflicto. Cambiamos de tema. La aerolínea Emirates suspendió el acuerdo de código que mantenía con Fly Dubai para los vuelos entre Dubai y Tel Aviv tras el intento de atentado en un vuelo de ayer. Efe tiene el reporte.
10: Entre aplausos, banderas y un fuerte despliegue sanitario, así fueron recibidos en Tel Aviv los cerca de 180 pasajeros israelíes del vuelo de Fly Dubai que tuvo que aterrizar de emergencia en Arabia Saudí tras vivirse momentos de auténtico pánico a bordo. Según las autoridades israelíes, el copiloto apuñaló al capitán e intentó estrellar la aeronave, que llegó a descender en picado durante 2 minutos. Desde Washington, el presidente de Estados Unidos, Donald Trump, confirmó haber hablado con el primer ministro Benjamin Netanyahu sobre el suceso, calificando de increíble la intervención de varios pasajeros israelíes que lograron entrar en la cabina, reducir al atacante y nivelar el avión. Netanyahu, por su parte, ha recibido como un héroe en el propio aeropuerto a Yaniv, uno de los viajeros que logró inmovilizar al copiloto, y ha llegado a asegurar que la acción heroica de los viajeros evitó otro 11 de septiembre. Mientras Tel Aviv y el Pentágono apuntan a un posible ataque terrorista, las autoridades de Emiratos Árabes Unidos y la aerolínea mantienen la cautela y lo califican de incidente de seguridad bajo investigación. Como medida inmediata, la compañía Emirates ha suspendido sus vuelos de código compartido con Fly Dubai hacia Tel Aviv, dejando en tierra a cientos de viajeros mientras se esclarecen los hechos.
9: Y en Bolivia detienen al fiscal general del país tras ser acusado por Estados Unidos de vínculos con el narco. AFP tiene la información.
13: Con mucha sorpresa, hemos tomado...
14: La policía boliviana arrestó el miércoles al fiscal general Roger Mariaca, apenas 2 días después de que Estados Unidos le cancelara la visa por presuntos vínculos con el narcotráfico. Según una fuente del gobierno citada por la France Press, junto a Mariaca también fue detenido Alberto Ceballos, fiscal de Santa Cruz. Ambos fueron incluidos por el Departamento de Estado en una lista de cerca de 20 funcionarios y empresarios de Bolivia, Colombia y Ecuador, señalados por corrupción, nexos con el narcotráfico o conspiración contra sus gobiernos. Además, la policía allanó las oficinas de la Fiscalía en Sucre. Desde el organismo denunciaron una intervención que calificaron ilegal. Washington asegura que Mariaca recibió sobornos para facilitar operaciones del narcotráfico y ayudar a delincuentes a evadir la justicia. El fiscal general rechazó las acusaciones y afirmó que se trata de una injerencia y una presión política relacionada con sus investigaciones.
9: Y El Salvador convocó para febrero nuevas elecciones en las que el presidente Nayib Bukele buscará su tercer mandato. Los detalles con la agencia AFP.
15: El Tribunal Electoral de El Salvador convocó para el 28 de febrero las elecciones en las que el presidente Nayib Bukele buscará un tercer mandato.
16: Ese día, la ciudadanía acudirá a las urnas para elegir un total de 582 cargos de elección popular, presidente y vicepresidente de la República, 60 diputaciones propietarias y 60 diputaciones suplentes a la Asamblea Legislativa.
15: Bukele, en el poder desde 2019, mantiene altos niveles de popularidad por su ofensiva contra las pandillas, que redujo la criminalidad a mínimos históricos, aunque organismos internacionales y ONGs denuncian graves violaciones a los derechos humanos. La estrategia de seguridad se desarrolla bajo un régimen de excepción vigente desde 2022, con unas 93.000 personas encarceladas sin orden judicial, según cifras oficiales. Designado por su partido para buscar un nuevo periodo, Bukele podría permanecer en el poder hasta 2033. Por ahora enfrentará a Maite Iraheta de Arena y a Rafael Aguirre del FMLN. Su candidatura es posible tras la reforma aprobada en 2025, que eliminó el límite de 2 mandatos consecutivos. La oposición calificó la medida como una muerte de la democracia. La reforma también amplió el mandato presidencial de 5 a 6 años y eliminó la segunda vuelta electoral.
9: Esta fue la información más importante de México y el mundo. Quédese con nosotros en UDG Noticias. Sonia y José Ángel regresan con más información.
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29: Estas son las condiciones que tenemos para este 1 de octubre. Iniciamos con este sistema tropical Rachel, que se mantiene como huracán categoría 2 al momento de estar emitiendo este pronóstico, con un movimiento hacia el oeste, por lo que gradualmente continúa alejándose de las costas mexicanas. Sin embargo, sus efectos seguirán manifestándose en la porción costera del occidente, con precipitación además de alto oleaje. Además, en combinación con el ingreso de humedad de ambos litorales y el primer sistema frontal, estarán favoreciendo para que en el noreste, hacia el oriente, centro, sureste y occidente se mantenga la precipitación el día de hoy. Particularmente en Jalisco también esperamos que se registre lluvia en la porción costera, en la zona serrana y al sur del estado. Sin embargo, hacia el interior del mismo comienza a aumentar la posibilidad para que durante la tarde y primeras horas de la noche algún chubasco, alguna tormenta local se pueda estar registrando, principalmente en zona montañosa. Además, no se descartaría que en el transcurso de la mañana algún episodio de lluvia pueda registrarse en las diferentes regiones de nuestro estado. Particularmente en el área metropolitana de Guadalajara también se contempla este escenario, donde se comienzan a registrar algunos chubascos focalizados durante la tarde y primeras horas de la noche. Así también la posibilidad de que se registre precipitación ligera en el transcurso de la mañana. Con respecto a las temperaturas, la máxima el día de hoy que estaremos alcanzando en el polígono metropolitano estaría alrededor de los 24 a 27 grados de manera promedio, y el resto de Jalisco continuará con un ambiente similar al día anterior. Para la mañana siguiente, la temperatura mínima que esperamos en el polígono metropolitano estaría alrededor de los 15 a 18 grados de manera promedio, más fresco al oriente, hacia el sur, zona serrana del estado, mientras que en la porción costera la mañana sería más cálida.
1: Bueno, tome en consideración que la temperatura parece que ya desde hoy se ha sentido más fresca y comienza a bajar en los siguientes días. Bueno, y conforme datos del Sistema de Monitoreo Atmosférico de Jalisco, en la zona metropolitana de Guadalajara tenemos este amanecer una calidad del aire buena. El nivel máximo registrado, 49 puntos IMECA en la estación Miravalle.
4: Regiones de Jalisco.
5: Un conflicto por bienes termina con Yasmín Romo privada de la libertad en Nayarit.
6: Lo que parecía una separación matrimonial se convirtió en un conflicto legal que lleva cerca de una década y que ahora mantiene a Yasmín Romo Piñera privada de la libertad en Nayarit. Su familia acusa a autoridades de Jalisco Nayarit de actuar de manera irregular durante el proceso, particularmente por la forma en que fue detenida cuando acudió a firmar ante las autoridades de Puente Grande y posteriormente trasladada a Tepic. Su madre, Laura Piñera Solter, sostiene que el caso tiene como origen una disputa por bienes que ya había sido abordada en tribunales civiles de Jalisco. Los familiares cuestionan que, mientras en Jalisco existen resoluciones relacionadas con el convenio de separación de bienes, en Nayarit se haya iniciado un proceso penal por un departamento ubicado en esa entidad. Señalan además que durante la audiencia en Nayarit se determinó mantenerla en prisión preventiva pese a que, según su versión, la Fiscalía y el Ministerio Público no solicitaron esa medida. La familia también acusa que se utilizaron argumentos relacionados con su lugar de residencia y la posibilidad de que no fuera localizada para justificar su permanencia en prisión.
7: El asunto de Nayarit es un asunto que la firma se hizo como un contrato de promesa de compraventa que nunca se ejecutó porque siempre ha estado en posesión de él, que es un asunto que prescribió porque si se considera que fuera un delito, fue hace 7 años, ¿sí? Y prescribe a los 5 años. La segunda cosa es que la audiencia fue una audiencia donde le dieron la pena mayor cuando es un asunto civil, no es penal, ¿sí? No dieron oportunidad a discutir medidas cautelares.
6: Ante estas circunstancias, los familiares de Yasmín exigieron a las autoridades de ambas entidades revisar el procedimiento y garantizar que puede ejercer plenamente su defensa. Afirman que han presentado amparos y otros recursos para cuestionar las decisiones judiciales, pero sostienen que el proceso se ha prolongado y que existen criterios contradictorios entre las actuaciones realizadas en Jalisco Nayarit. Yasmín cumplirá 8 meses privada de la libertad el próximo 2 de octubre. Con información de Pablo Toledo López, UDG Noticias.
1: Mezquitic tendrá mayoría indígena en el gobierno para 2027.
11: Con los cambios en materia electoral, ahora Mezquitic tendrá mayoría indígena en Cabildo, explicó la directora de Igualdad y Género y No Discriminación del Instituto Electoral y de Participación Ciudadana, Yololxochitl Corona Ruelas. En el taller regional sobre los lineamientos de paridad e inclusión, dijo lo siguiente.
12: Los 6 municipios de mayoría indígena, los ayuntamientos deberán estar conformados por un porcentaje equivalente de la población indígena en cada municipio. Entonces, Mezquitic, como el pueblo, el municipio con mayor población indígena, pues su ayuntamiento prácticamente va a estar conformado por una mayoría indígena, por ejemplo.
11: Añadió que en municipios con más del 20% de población indígena, todas las planillas deberán tener una fórmula de personas de este grupo, una propietaria y una suplente. Así que en la siguiente administración habrá una mayor representación de pueblos originarios.
12: Y en los municipios del área metropolitana, como Zapopan, que tienen más de un 5% de población indígena, también todas las planillas deberán estar integradas por lo menos una fórmula de personas indígenas. Eso quiere decir un propietario o propietaria y su suplencia.
11: Con imágenes de Juan González para UDG Noticias, Liz Ortiz.
5: Agaveros advierten que harán una lucha pacífica para que las tequileras les compren la producción.
0: Con el respaldo de productores de agave de Jalisco y Guanajuato, el diputado de Morena, Martín Franco Cuevas, hizo un llamado al gobierno estatal a aplicar políticas públicas que beneficien a este sector, lo que permitirá que se pague un precio justo por la planta. Actualmente se paga apenas entre 80 centavos y 3 pesos por kilo de agave. Los productores integrados en el Barzón Agavero explicaron que van a realizar protestas y movilizaciones para ejercer una mayor presión a fin de que los tequileros les compren a ellos su producción, dijo Lupe Mares, integrante de esta agrupación.
4: Desde ahorita les digo, mañana vamos a emplazar una fábrica que ya tenemos 3 veces que hemos negociado y se raja. No nos recibe nada. De mañana en adelante, si quiere quemar agave, va a quemar desde nosotros, de los productores. Y desde ahorita les digo, el que quiera acompañarlos, están invitados a cualquier, que sea barzonista o que no sea cualquier organización, que se arrime con nosotros allá a la empresa, porque vamos a empezarle a chilillar viajes allí. Si no quema mezcal de nosotros, no va a trabajar, porque nosotros vamos a defender la soberanía, que es nuestra tierra y es nuestro trabajo de nuestras familias.
0: Los agaveros trabajan 7 años desde que limpian la tierra para plantar, y actualmente los agaves se les están pudriendo porque las empresas transnacionales de tequila no quieren comprar ni 10% del agave que queman para producir la bebida. Por su parte, el diputado Martín Franco, quien también es productor de agave en la región de Los Altos, recordó que está congelada su iniciativa para crear la ley sustentable del agave. El legislador explicó que ante la falta de este ordenamiento se atropella la cadena agave-tequila y esto afecta a miles de productores de Jalisco y de otras entidades. Además, criticó que empresas transnacionales se hayan apoderado de la producción de tequila, por lo que se comprometió a defender la soberanía de la denominación de origen.
4: Ya lo dije, el artículo 28 constitucional prohíbe el monopolio. El 80%, ya lo dijeron, el 80% de la producción del agave lo maneja un grupito de transnacionales, porque está pasando lo que en aquellos años, unas monedas, y les entregan la tierra, o les entregamos las tierras rentadas, son nuestras tierras, pero tenemos necesidad, entonces se las rentamos y ellos son los que están haciendo todo el negocio.
0: En Jalisco, 46,000 familias se dedican a la producción del agave y apenas tienen 20% de la superficie de la planta. Agaveros de Guanajuato y Jalisco respaldaron la iniciativa para crear la ley y un organismo que regule las plantaciones. La iniciativa del diputado Franco Cuevas fue presentada al Pleno del Congreso el pasado 24 de julio de 2025 y sigue en la congeladora. Para UDG Noticias, Ignacio Pérez Vega.
1: 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Regresamos en un par de minutos con mucho más.
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1: Buen día, Sonia, José Ángel, amigos de UDG Noticias. Los saluda su servidor Jesús Sánchez para presentarles lo más relevante de los deportes. Iniciamos con la información. Regresa la actividad del ciclismo profesional al país en enero. Estarán desarrollándose el MEX Tour, lo que era conocido como la Vuelta a México. Los detalles con Santiago Díaz.
2: Después de 11 años de ausencia, la Vuelta a México regresará bajo el nombre de MEX Tour, luego de que Bernardo de la Garza, presidente de la Unión Ciclista Mexicana, confirmara de manera oficial el regreso del deporte del pedal de manera profesional a territorio azteca, con 4 eventos programados para enero de 2027. Este anuncio contempla los campeonatos nacionales de ruta y pista, además de 2 carreras de la UCI, por lo que el país tendrá a las principales figuras del deporte. La actividad comenzará del 8 al 10 de enero con el Campeonato Nacional de Ruta. Posteriormente, el 17 se llevará a cabo la Clásica de la República, certamen de un solo día, siendo la primera carrera de la Unión de Ciclismo Internacional. Del 19 al 23 será la más importante, el MEX Tour, competencia de categoría 2.1 que reunirá a los máximos exponentes de la disciplina, en el que se espera la participación del mexicano Isaac del Toro. El certamen será por etapas y significará el retorno de la Vuelta a México, ahora con un nuevo nombre y después de que su última edición se celebrara en 2015. Por último, el calendario de enero concluirá con el Campeonato Nacional de Pista, que se realizará del 26 al 31 de enero en el Velódromo Internacional de Xalapa, Veracruz. Para UDG Noticias, Santiago Díaz.
1: Vámonos con actividad del tenis, porque la capitalina que radica en Jalisco, Renata Zarazúa, celebró su 29º cumpleaños con victoria sobre la húngara Ana Bondar, número 64 de la clasificación internacional, por 7-6 y 6-3, y con esto clasifica a la segunda.

para Renata Zarazúa y ojalá y pueda sorprender como en algún momento lo hizo en el Abierto de los Estados Unidos al derrotar a una de las favoritas en su momento, a Jessica Pegula. Ahora ver si puede darse ese resultado ahora ante Arina Zabalenka en la participación de este Abierto de China, que es de los torneos importantes en el cierre del año. Seguimos con actividad femenil, pero en este caso en el fútbol, porque Scarlett Camberos, delantera del América y candidata al Balón de Oro, lidera la lista de convocadas de la selección mexicana por el entrenador Pedro López para los Juegos de Preparación en que sostendrán ante Jamaica. La concentración de los 23 futbolistas es para los partidos que disputarán ante el equipo también de CONCACAF el próximo 9 de octubre en el Estadio Victoria de Aguascalientes y el día 13 a disputarse en la Corregidora de Querétaro. Estos partidos forman parte de la preparación del conjunto de Pedro López rumbo al campeonato de la CONCACAF que estarán disputando en noviembre el partido contra Haití, quizá el más importante en la historia de la época reciente de esta selección mexicana, que les dará, en caso de ganar, el boleto a los Juegos Olímpicos y también al Campeonato Mundial del próximo año. Camberos, quien hizo historia el pasado 8 de septiembre al convertirse en la primera jugadora mexicana en ser nominada al Balón de Oro, está de regreso y con una gran forma física para poder llevar a esta selección a lograr un resultado positivo. Además de la jugadora del América, están contempladas también la guardameta Celeste Espino, las defensas Kimberly Rodríguez y Yana Gutiérrez, que tendrá su primera oportunidad. Esta jugadora destacada también del América lo hará ya en selección mayor. Ha estado en procesos en selecciones menores, pero nunca consolidado en la selección mayor. Y ahora estará precisamente acompañada de su una de las grandes amigas que tiene en el fútbol, que es Scarlett Camberos. La centrocampista también estará Nancy Antonio y sobre todo Montserrat Saldívar al frente, que fue de las jugadoras que participaron en el pasado Campeonato Mundial Sub-20 y ahora también la flamante jugadora central, Rebeca Bernal, que lleva 3 goles con el Manchester United en Inglaterra, estará convocada para estos partidos y ojalá puedan darse resultados positivos para el equipo tricolor. Seguimos con el fútbol femenil, pero vámonos ahora hasta España, porque el Barcelona tomó los mandos de la clasificación de la Liga de Campeones tras una nueva exhibición, ahora goleando 6-0 al conjunto de la Roma en la segunda fecha de este torneo. El primer partido del campeón defensor arrancó con un triunfo bastante holgado, también 5-2 sobre el París FC. En aquella paliza dejó el segundo lugar de la clasificación única de los 18 conjuntos, ya que el Lyon francés se impuso entonces con mayor diferencia por 8 goles al Servette. Son de los equipos que siempre pelean por estar en finales tanto el Olympique de Lyon como el conjunto del Barcelona. Ahora con 6 puntos y una diferencia de +9, el Barça sube al primer puesto de la clasificación. Su liderato dependerá del último partido del día que se estará disputando de este jueves entre el conjunto del Lyon y el Chelsea inglés, un rival que en el papel no sería tan complicado para el Olympique. Barcelona y Lyon protagonizaron la última final europea ganada en mayo por las monarcas españolas, que han llevado ya a 4 de las últimas 6 Champions femeniles este conjunto, que ha marcado una época también en la actividad y que cuenta ya al 100% con la 3 veces ganadora del Balón de Oro, Aitana Bonmatí, que fue suplente en esta ocasión, pero importante que esté regresando a tomar minutos para poder considerarla y contemplarla para lo que será el cierre de la temporada. Dejamos el balompié femenil y nos enfocamos en el varonil, porque hay una gran conmoción en Portugal. Su principal figura, Cristiano Ronaldo, abandonó la concentración del equipo nacional sin detallar motivos concretos de su molestia en la víspera del duelo de la Liga de Naciones de la UEFA ante Dinamarca en Copenhague, algo que ha causado mucha molestia en los aficionados, que inclusive han publicado videos ya en redes sociales rompiendo las playeras de Cristiano Ronaldo con la playera de Portugal, considerándolo como una falta de respeto a la selección lusa. Pero también hay que ser muy claros, Ronaldo lo regresó a los primeros planos del fútbol a nivel internacional. Antes de CR7 no existía Portugal en los títulos de la Liga de Naciones, de la Eurocopa, y los llevó a conseguir sus primeros títulos a escala global. La prensa portuguesa informó que el gran malestar de CR7 y de un conflicto con el entrenador Jorge Jesús fue después de que el astro portugués fuera suplente sin llegar a jugar el domingo la victoria 2-1 en casa frente a Noruega. El DT ha desmentido más temprano que no fue ese el tema del incidente con el atacante de 41 años y que al final terminó solamente en un diálogo que se presentó al término del partido. Después de esa conferencia, el entrenador

0: Nacional y de una conversación con el presidente de la Federación Portuguesa, tomé la decisión de abandonar la concentración de la selección nacional, fue lo que explicó a través de sus redes sociales el 5 veces ganador del Balón de Oro, en específico en Instagram. Publicó este mensaje: Cristiano llegó al Parken Stadium junto con sus compañeros y los fotógrafos pudieron captar imágenes suyas bajando del autobús y entrando al recinto, pero posteriormente ya no se le vio en la práctica. El término de este entrenamiento, se dieron a conocer todas estas posturas. La salida anticipada de Ronaldo en la concentración del conjunto luso ha generado muchas dudas sobre su participación en lo que serán las eliminatorias, la clasificación para el Mundial del 2030. Hay que recordar que Portugal es sede de la próxima Copa del Mundo, será en España, Portugal y Marruecos. Por eso querían, y había platicado cuando llegó como entrenador Jorge Jesús, de que se mantuviera Cristiano Ronaldo por lo menos para estas eliminatorias, para estar en el Mundial y disputar su última Copa del Mundo, que ha hasta ahora marcado en su carrera 979 goles en su trayectoria, para alcanzar también el faltan 21 para los mil tantos, que es lo que espera Cristiano Ronaldo para posteriormente decir ya adiós al fútbol profesional. Y seguimos con la UEFA y con la Liga de Naciones, porque el máximo órgano rector del fútbol en Europa mencionó que por fin se pagarán los adeudos que se tienen con las selecciones de la Liga de Naciones 24-25, con una entrega de 31 millones de euros entre los 611 clubes de todas las federaciones, informó el organismo el día de hoy. Dicha cantidad de que se entregará a los clubes supone el primer pago en el marco del actual ciclo del dicho programa y que forma parte de los 104 millones asignados por ceder jugadores a la Liga de Naciones, las campañas 24-25, 26-27 y la fase de clasificación para la Eurocopa de 2028. Según este programa, los clubes reciben una compensación por jugador y por partido con una tasa de 3.845 euros por cada elemento elegible que aparezca en la alineación de su selección nacional en los partidos de la Liga de Naciones y de las eliminatorias europeas para la Euro 2028. La compensación será por jugador y por día, fue lo que precisa el organismo que rige el fútbol europeo. El esloveno Alexander Seferin, presidente de la UEFA, indicó que este programa reconoce la contribución esencial de los clubes para aportar con éxito y que no haya ninguna traba, ningún problema para poder tener actividad en las principales competencias de selecciones en Europa. Su alcance e impacto son evidentes, con más de 600 clubes de todos los tamaños que se benefician con este primer pago. Reconoce la contribución esencial de los clubes que hacen al fútbol internacional mediante el desarrollo de jugadores y su puesta a disposición de las selecciones nacionales. Nos complace enormemente seguir fortaleciendo este vínculo vital entre el fútbol de clubes y las selecciones nacionales. Una cantidad que también se espera en CONCACAF, en otras áreas, puede aumentar, si bien es la confederación con mayores ganancias, después obviamente de la FIFA, pero en CONCACAF también, por eso busca el aumento cada una de las confederaciones del tema económico por parte de la FIFA, para que se beneficie a clubes, jugadores y toda la estructura del fútbol en cada una de las confederaciones por parte de la Federación Internacional de Fútbol. Y antes de despedirnos, vamos a platicar de los Juegos Olímpicos, porque Suiza acaba de aprobar en el Parlamento una partida de 200 millones de francos, una cifra cercana a los 211 millones de euros para financiar los Juegos Olímpicos de invierno que el país prevé organizar en 2038, y manifestó su rechazo de que el gran evento sea sometido a un referéndum nacional. Por 137 votos a favor, 40 en contra y 14 abstenciones, se aceptó la cifra inicialmente presupuestada por el gobierno, aunque aún falta el trámite de que sea refrendada por el Senado. De los 200 millones, 60 son utilizados o se estarán utilizando para la organización de los Juegos Paralímpicos, 50 en transporte público para los espectadores y 80 más se dirigirán a gastos adicionales de organización y 10 más en posibles imprevistos. No se incluyen en estos gastos de la seguridad que correrían a cargo del Estado y que se calcula entre 40 y 80 millones de francos. Suiza deberá elaborar antes de finales de 2027 un expediente sobre la organización de los Juegos y si este satisface las exigencias del Comité Olímpico Internacional, serán adjudicados automáticamente al país al encontrarse también en el antiguo sistema en varias sedes que competían entre ellas para acoger esta edición. De ser aprobados por el COI, los Juegos Olímpicos de 2038 serían los primeros primeros, en los que la sede sería todo el país, y en ello Suiza volvería a celebrar unos Juegos Olímpicos después de 90 años que lo hizo en San Moritz en 1948. Los Juegos se celebrarían en distintos lugares, 10 del país específicos, incluida la propia Moritz, y también grandes ciudades como Ginebra y Zúrich, que podrían estar disputando disciplinas como el patinaje, el hockey y algunos otros deportes que no requieres específicamente de estar en la nieve para poder realizar y organizar estas competencias, y que sirven también de espectáculo para los turistas en las grandes ciudades de cada uno de los países sede. Así fue en el caso de Milán Cortina en esta última edición, a principios de este año, en el que se disputaron los juegos o las disciplinas de esquí, o las que son ya de nieve en las principales ciudades a las salidas de Italia, pero también de Milán contó con el hockey, patinaje, algunos otros deportes que también son considerados en estos Juegos Olímpicos de invierno. Y así poco a poco se van sumando las sedes, así como serán también para los Juegos de 2036, que ya hice en el caso del verano, algunas ciudades que se han subido, otras se han bajado, porque no es sencillo el poder organizar unos Juegos Olímpicos, un evento de esta magnitud, y también el poder albergar a las pruebas de invierno, que también es otro boleto. Ya es muy diferente a las competencias de verano que estamos normalmente acostumbrados en ese sentido, pero en el invierno requiere otro cuaderno de cargos para el Comité Olímpico Internacional el poder albergarlos. Y Suiza, ahora destinando este presupuesto, siendo una de las ciudades más importantes de Europa para poder regresar a la actividad de los mejores en los Juegos Olímpicos de invierno para 2038. Es todo en los deportes. Que tengan un excelente día. Hacemos una pausa. No le cambien porque hay mucho más aquí en UDG Noticias.
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4: Estamos de regreso, y en Jalisco interpretar narcocorridos, hacer apología del delito en conciertos o presentaciones públicas sigue siendo causa de sanción.
5: El gobierno de Jalisco salió a precisar que la interpretación de la Suprema Corte no significa que los narcocorridos hayan dejado de estar sujetos a sanciones. Salvador Zamora explicó que la resolución únicamente modifica el alcance de un punto relacionado con la referencia a algún vicio, mientras que las disposiciones sobre apología del delito permanecen vigentes.
6: Es importante aclarar que este comunicado de prensa ratifica que se mantienen las sanciones por la apología del delito, por cantar narcocorridos en eventos públicos, y en este caso el único veto que sí implementa la Suprema Corte es hacer alusión a algún vicio. En este caso todo lo demás sigue siendo sancionado.
5: La aclaración cobra relevancia entre los conciertos y espectáculos públicos que se realizarán en el estado, particularmente en el palenque de las fiestas de octubre. De acuerdo con el secretario de Gobierno, los municipios deberán mantenerse atentos al contenido de las presentaciones y actuar ante expresiones que puedan incurrir en las conductas contempladas por la normativa. Zamora sostuvo que el objetivo no es impedir que los artistas se expresen ni establecer una prohibición general sobre determinados géneros musicales, sino mantener la aplicación de las sanciones cuando las letras o interpretaciones hagan apología del delito. Por ello, señaló que la libertad de expresión continúa reconocida, pero tiene límites cuando se actualizan las conductas previstas por la legislación. Con información de Pablo Toledo López, UDG Noticias.
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8: Hasta que, diría él, el monero tapatío Gis será homenajeado con la Catrina durante la FIL Guadalajara 2026.
9: José Ignacio Solórzano Pérez, mejor conocido como Gis, recibirá el homenaje La Catrina 2026, reconocimiento que se entregará el 5 de diciembre durante la Feria Internacional del Libro de Guadalajara, en el marco de los 25 años del Encuentro Internacional de Caricatura e Historieta. El anuncio fue realizado por Isabel López Pérez, rectora del Centro Universitario de Arte, Arquitectura y Diseño, el CUAD, quien destacó la trayectoria del monero tapatío y su aportación al humor gráfico mexicano.
10: Gis transformó el lenguaje del monero en México. Mientras la caricatura tradicional se enfocaba prioritariamente en la coyuntura política, Gis apostó por una sátira libre, introspectiva, filosófica y surrealista, capaz de retratar las incoherencias y paradojas de la psique humana con un humor único.
9: El reconocimiento será entregado a las 13 horas en el Auditorio Juan Rulfo. La Catrina consiste en una escultura de bronce basada en un dibujo de Sergio Aragonés, quien fue el primer homenajeado en 2002. Gis recibió la noticia con humor y reconoció que durante años llegó a asumir que el premio no formaría parte de su trayectoria.
11: No puedo evitar también sentirme un poco sorprendido, como que yo ya me había acostumbrado a no ganarme la Catrina, ya era parte de mi vida no ganármela, y pasó mucho tiempo y de pronto me la dan. Entonces siento que los organizadores de la Catrina ya estaban limpiando viejos cajones y de pronto dijeron, ay, aquí sigue este cabrón, no, pues hay que darle la Catrina. En muchos años mi pregunta era, bueno, ¿por qué no me la dan? Y ahora mi pregunta es, ¿por qué me la dieron? O sea, todo está lleno de misterios. De cualquier manera, pienso portar el reconocimiento con el sentido de responsabilidad y honor que conlleva una cosa como esta. Muchísimas gracias.
9: El monero tapatío explicó que este homenaje llega en una etapa en la que está retomando su vínculo con la caricatura después de dejar el periódico en el 2020. Comenzó a explorar otras formas de creación, pero durante el último año volvió a sentir la necesidad de acercarse a su trabajo como caricaturista. Sobre el papel de la caricatura en la sociedad, Gis consideró que el género permite abordar tanto la crítica política como la exploración personal.
11: Considero que es una gran herramienta la caricatura para reflexionar, para ser conscientes de muchas cosas de la sociedad y de la vida en general, por supuesto. Y además es un medio muy interesante porque se presta para muchas cosas. Se presta para tanto para hacer una tal cual una crítica directa política de la realidad, como, lo cual es más mi caso, como una especie de vagabundeo introspectivo cósmico.
9: Marisol Chusmanau, directora de la FIL Guadalajara, celebró que el homenaje recaiga en un creador vinculado con Guadalajara. Desde 2022, la Catrina ha reconocido a figuras como Sergio Aragonés, Kino, Maitena, Gabriela Vargas y Trino. En esta edición, el Encuentro Internacional de Caricatura e Historieta reunirá a representantes de 11 países y tendrá actividades del 4 al 6 de diciembre. UDG Noticias, Héctor Navarro.
4: Bueno, sin duda, como dijo Gis, ya era hora, ya le tocaba. Y en más información, Creativa GDL suma 35 proyectos en su sexta generación.
9: La sexta generación de Creativa GDL comenzó con 35 proyectos seleccionados entre más de 800 postulaciones, 5 más de las contempladas inicialmente. Durante los próximos 4 meses, las iniciativas recibirán capacitación, mentorías y asesoría para fortalecer sus modelos de negocio. La selección reúne propuestas de videojuegos, producción audiovisual y musical, creación de contenido, así como animación, diseño y arte digital. El programa está dirigido a proyectos que van desde la etapa de idea hasta prototipos o primeras ventas. Mariana Orozco, directora de Emprendimiento y Promoción Económica de Guadalajara, explicó que la decisión de ampliar el número de participantes respondió al proceso de evaluación.
12: En un inicio habíamos anunciado que tendríamos 30 proyectos seleccionados. Pero desde el gobierno de Guadalajara tenemos muy claro que queremos seguir apostando por nuestras industrias creativas y que confiamos profundamente en el talento de nuestra ciudad. Es por eso que hoy me emociona muchísimo poder anunciarles que estamos apostando por 35 proyectos para que formen parte de esta sexta generación de Creativa GDL.
9: Los participantes trabajarán en temas relacionados con estructura comercial, finanzas, vinculación con mercados y desarrollo de modelos de negocio. Al finalizar el proceso, competirán por un premio de 200,000 pesos para el proyecto con mejor evaluación. Además, entregarán 4 estímulos de 30,000 pesos, uno para cada uno de los 4 clústeres. De acuerdo con información del programa, Creativa GDL ha recibido más de 3,500 postulaciones y ha beneficiado a 239 proyectos desde su creación. En su quinta generación, apoyó a 51 iniciativas y otorgó premios de 100,000 pesos a proyectos de incubación y aceleración. Con imágenes de César Cortés, para UDG Noticias, Héctor Navarro.
8: La Orquesta Filarmónica de Jalisco lleva la Sinfonía del Nuevo Mundo al Teatro Degollado.
9: La Orquesta Filarmónica de Jalisco regresará al Teatro Degollado para interpretar la Sinfonía número 9 en mi menor del Nuevo Mundo del compositor Antonín Dvořák, obra que la agrupación no interpreta en este recinto desde hace 5 años. El programa se presentará el domingo 4 de octubre a las 12:30 horas y estará integrado también por piezas de Carlos Chávez y Alberto Ginastera. La apertura está a cargo de la Sinfonía India de Carlos Chávez, estrenada en 1936, comparte José Luis Castillo, titular de la Orquesta Filarmónica de Jalisco.
13: Tenemos una cita importante por varios motivos. Primero, porque será el último concierto que en este teatro, en el Teatro Degollado, celebraremos antes del inicio de nuestra tercera temporada de este año, y por otra parte porque hace 5 años que fue la última vez que se presentó la Sinfonía del Nuevo Mundo. Es el que da pie a convocarles a todos y cada uno de ustedes a este concierto. De las 3 piezas que escucharemos, componen desde América, desde ese Nuevo Mundo: música argentina, música mexicana y música estadounidense. Las danzas de ballet de estancia de Alberto Ginastera, la Sinfonía India de Carlos Chávez, y en la segunda parte esa pieza que, como les digo, hace 5 años no se presentaba en Teatro Degollado, la Sinfonía del Nuevo Mundo.
9: Los boletos están disponibles a través de boleto móvil y en las taquillas del Teatro Degollado. UDG Noticias, Héctor Navarro.
4: Bueno, y con esto llegamos al final. Gracias a quienes participaron por los pases para el Barbero de Sevilla. Rosana Godínez Quesada y Alejandro Lizárraga Balconce son los ganadores. Pueden pasar a las oficinas de Canal 44 en un horario de 8:30 de la mañana a 8:30 de la noche con una identificación. Gracias por acompañarnos. Le dejamos la programación habitual de Canal 44 y Radio Universidad de Guadalajara. José Ángel Gutiérrez, que tengas muy buen día.
8: Sonia Serrano, excelente día también para usted. Pásela bien, cuídese mucho.

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En este momento, regresamos a nuestra programación local.

0: El área de protección civil detecta mayor preparación en viviendas, pero también ingresos a playas cerradas. Tecolotlán recibirá nueva ambulancia, anuncian visita de autoridades estatales. Enfermedades cardiovasculares pueden avanzar sin síntomas. Llaman a favor a fortalecer la prevención. Los drones se incorporan a la ingeniería para delimitar zonas federales y prevenir riesgos. La ingeniería en teleinformática del CU Costa Sur cumple 25 años. Reconocerán a docentes fundadores. El Festival Mestizo reunirá música, danza, pintura y fotografía en Autlán. GIS recibirá la Catrina 2026 por su trayectoria en la caricatura mexicana. El Congreso de Jalisco aprueba fórmula para distribuir recursos entre municipios. Confianza empresarial mejora ligeramente en septiembre, pero permanece debajo de los 50 puntos. Muy buenos días, qué gusto saludarle esta mañana de jueves, ya 1 de octubre del año 2026. Les saludo con mucho gusto ante este micrófono, su servidora y amiga Elia Macías, a nombre de todo este gran equipo humano que hace posible este espacio de información, de mis compañeros Antonio Díaz en la Jefatura de Información, de mi compañero David Mejía, productor y reportero de este espacio, de mi compañero Silvestre Canil, como productor de esta emisora, y reportero aquí en UDG Noticias. Agradezco también a mis compañeros Luis Ángel Hernández en los controles operativos, mi compañero Imanol Martínez, productor, y nos apoya también en la transmisión de redes sociales en este espacio, así como de mi compañero de Pauta y Continuidad, Benito Villaseñor. Le damos la más cordial bienvenida, le invitamos a que se quede con nosotros estos minutos, le tenemos información que trasciende en el contexto estatal, y nacional, regional, por supuesto, tanto de nuestra región Costa Sur como Sierra de Amula. Hoy es jueves 1 de octubre, transcurridos 275 días por transcurrir 90, semana número 40 del 2026. Bien, el día de hoy, 1 de octubre, estamos ya comenzando con el décimo mes del año y, por supuesto, pues ya prácticamente entrando a la recta final de este 2026, deseamos que todas sus metas, sus propósitos, sus objetivos estén cumpliéndose, por supuesto, como los ha proyectado al inicio de cada año, porque, bueno, siempre al iniciar hacemos grandes propósitos, deseamos que los esté cumpliendo. Y si no, recuerde que siempre es un recomenzar en la vida, hoy puede ser ese gran inicio, puede ser el inicio de esas grandes metas, de esos grandes propósitos. Vamos a comenzar con la información que le hemos preparado. Sean todas y todos bienvenidos. Recuerden que estamos en vivo transmitiendo desde el Centro Universitario de la Costa Sur. Desde aquí puede enviarnos también sus mensajes de voz o de texto al 317-121-2325 y también comunicarse vía directa aquí a la radio al 382-5031, 382-6532. Vamos a comenzar con la información que le hemos preparado.
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0: Nos vamos a los pormenores de la información. Protección Civil detecta mayor preparación en viviendas, pero también ingreso a playas cerradas. Familias de las zonas inundables o en riesgo en la Costa Sur colocaron barreras en sus casas ante los avisos preventivos. El comandante regional de la base de Cihuatlán señaló que algunas personas acudieron al mar pese a las restricciones por el oleaje. Mi compañero David Mejía es quien nos informa al respecto.
2: Protección Civil observa una mayor preparación entre habitantes de zonas propensas a inundaciones en la Costa Sur, aunque también identifica personas que se acercan al mar pese a las restricciones de acceso, señala Aarón González Gallardo, primer comandante de la base regional en Melaque. El funcionario explica que algunas familias colocan tablas y sellos en las puertas de sus viviendas para reducir el ingreso de agua, principalmente en lugares donde las inundaciones son recurrentes.
3: Mire, sí se ha visto un cambio, o sea, la gente sí se ha visto ese cambio, mucha gente vimos que se preparó, la gente que ya vive en zonas de inundación preparando sus casas, hay mucha gente que ya no sé cómo explicarlo, cómo decirlo, que no se oiga algo despectivo o algo así. Ya están acostumbrados a veces a que se les mete el agua y ya ponen una tablita en la puerta, ya le ponen su sello, ponen cositas que ellos mismos se preparan, y sí lo vimos, esa gente se preparó, se accionó en ese sentido.
2: González Gallardo considera que las experiencias de emergencias anteriores contribuyen a que más habitantes atiendan los avisos de las autoridades. También mencionan la suspensión de actividades en comercios y restaurantes de la franja costera como una de las medidas que adoptan ante situaciones de riesgo. Sin embargo, señala que esta respuesta no es uniforme. Algunas personas buscan acercarse a la playa incluso cuando existen restricciones por oleaje, lo que obliga al personal a intervenir para pedirles que se retiren.
3: Claro, llegamos a verlo, tuvimos que llamar la atención a mucha gente que seguía yendo a la playa, quererse meter a la playa, por ejemplo, y que les llamamos la atención, la playa está cerrada, el oleaje está muy fuerte, por favor no se arrime a un lugar donde la corriente lo pueda jalar. Claro, hay gente aquella que pues sí, no entiende a veces sus procesos, o la gente escéptica que dice, no va a pasar nada, y no, pero hay mucha gente que sí ya se está yendo más al lado preventivo, el de que están acatando las indicaciones que les comentamos, esa imagen que les mostramos también, o que lo que pueda estar pasando o ha pasado en otros lugares y que no queremos que nos pase acá. En la zona Costa Sur hemos vivido experiencias muy fuertes, hablamos de Patricia, hablamos de Jova, hablamos del huracán Linda, que fue igual que Otis en Acapulco, pero que lo tuvimos nosotros acá en categoría 4, que nos entró por Tomatlán. Ha habido experiencias que nos han ayudado a nosotros como comunidad estatal a que la gente sí entienda y vea que es importante lo que hemos hecho.
2: El comandante advierte que aproximarse a lugares donde se rompen las olas puede exponer a las personas a ser arrastradas por la corriente. También identifica riesgos entre quienes se acercan a recoger madera u otros materiales desplazados por el agua o permanecen en malecones golpeados por el oleaje. Por ello, pide a la población atender los avisos y conocer los riesgos específicos de su localidad. Explica que la preparación incluye identificar rutas de evacuación y ubicar los refugios temporales disponibles cuando las autoridades indican su apertura. Para UDG Noticias, David Mejía.
0: Bueno, ya hemos estado escuchando las propias autoridades de Protección Civil. Sí destacan que hay un aumento en el tema de la prevención, ya hay más conciencia al respecto en los distintos fenómenos que se esperan, sobre todo los simulacros, las prácticas de simulacro que han sido pues parte de ese objetivo y que han ayudado a incrementar esta conciencia en la población de cuidarnos, de protegernos, pero sobre todo atender a las recomendaciones necesarias, tanto en fenómenos sísmicos como en los fenómenos hidrometeorológicos. Como ya escuchamos, ya las personas conocen, saben cuál es la ruta, qué es lo que deben hacer y cuál es el protocolo para protegerse, como en este caso escuchamos, pues proteger sus viviendas también, sobre todo en estos municipios de la costa donde generalmente llegan y pues hay presencia de estos huracanes o donde pega con mayor intensidad. Vamos con más información aquí en UDG Noticias y bueno, le informo que Tecolotlán recibirá una nueva ambulancia. Anuncian la visita de autoridades estatales. La entrega se realizará el día de hoy jueves en Chiquilislán. La gira también contempla una visita a Tamazulita, donde se adelantó que habrá un nuevo anuncio para Tecolotlán. Vamos con nuestro compañero Antonio Díaz, es quien nos tiene la información al respecto.
4: El municipio de Tecolotlán recibirá una nueva ambulancia este jueves como parte de una gira de autoridades de la Secretaría de Salud Jalisco por la región, informó Hugo Bravo, quien además adelantó una visita a la delegación de Tamazulita, donde se dará a conocer un próximo proyecto para el municipio. En un mensaje acompañado por el presidente municipal de Tecolotlán, José Preciado, Hugo Bravo señaló que la entrega de la unidad forma parte del apoyo del gobierno de Jalisco y que el acto se realizará en Chiquilistlán, donde Tecolotlán recibirá la ambulancia destinada al municipio.
5: Muy contento soy de recibir, como siempre, a un gran presidente, al presidente José Preciado. Doctor, gracias siempre por estar tocando puertas en beneficio de todo tu municipio, que vamos a ir a entregar, gracias al apoyo del gobernador, las ambulancias. Nos vamos a ver por allá este jueves en Chiquilistlán, donde Tecolotlán recibirá su ambulancia.
4: Como parte de la gira, acudirán posteriormente a Tamazulita. Aunque Hugo Bravo anticipó que habrá un anuncio para Tecolotlán durante la visita, no precisó en el mensaje de qué proyecto se trata.
5: Y vamos a ir a una delegación muy querida también para todos los habitantes, que se llama Tamazulita, y les vamos a anunciar una gran noticia próximamente que viene para el municipio, presidente.
6: Muchas gracias, doctor.
5: No, gracias.
6: Muchas gracias.
4: Hasta el momento, en el mensaje difundido no se detallaron las características, el monto de inversión ni el proyecto que será anunciado para este municipio. UDG Noticias, Antonio Díaz.
0: Le tenemos más información, pero es momento de irnos a nuestra primera pausa. No sin antes recordarle que el día de hoy se llevó a cabo la cuarta carrera de Soy Corazón de León, que convoca este centro universitario como parte de las actividades de formación integral. Aproximadamente alrededor de 600 participantes realizaron esta cuarta carrera de los 4 kilómetros, 400 de ellos con número y con su playera de Soy Corazón de León. Los 200 restantes fueron comunidad de universitaria, tanto de egresados como también de maestros jubilados. Bueno, el día de hoy se llevó una gran celebración con esta cuarta carrera Soy Corazón de León, impulsada por este centro universitario. Los tiempos, pues bueno, bastante interesantes. Los primeros lugares llegaron ya entre los 15 y 16 minutos. Es un tiempo estimado precisamente para los 4 kilómetros. Enhorabuena. Ya le tendremos, por supuesto, más detalles acerca, pues, de esta gran actividad deportiva que congregó esta mañana a la comunidad universitaria. El día de hoy, 1 de octubre, se celebra el Día Internacional del Café. También en los días internacionales nos marca el Día Internacional de las Personas de Edad. Es el Día Internacional de la Música, para que la disfrutemos, por supuesto, aquí desde esta frecuencia. También es el Día Internacional del Vegetarianismo, el Día Internacional de las actividades para evitar la propagación de la hepatitis C, así como el Día Mundial de la Urticaria Crónica. Vamos con más información después de esta breve pausa. Continuamos.
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0: Estamos de regreso con más información aquí en UDG Noticias. Las enfermedades cardiovasculares pueden avanzar sin síntomas. Llaman a fortalecer la prevención. La presión arterial elevada y otros factores asociados con enfermedades cardiovasculares pueden desarrollarse sin presentar síntomas evidentes, por lo que mantener revisiones periódicas permite detectar alteraciones antes de que aparezcan complicaciones. El doctor Eduardo Cisneros Joya, coordinador de la licenciatura en medicina y también de enfermería de este centro universitario, señaló que todavía persiste el hábito de acudir a revisión médica, principalmente cuando ya existe alguna molestia. Vamos con nuestro compañero Silvestre Canil, quien nos tiene información.
6: Las enfermedades cardiovasculares continúan entre las principales causas de muerte y una parte de sus factores de riesgo puede modificarse mediante la prevención y cambios en los hábitos cotidianos. En entrevista para Consumo Bienestar, Eduardo Cisneros Joya explicó que entre los factores que no pueden modificarse se encuentran la edad y la predisposición genética. En contraste, la actividad física, la alimentación, el peso corporal y el consumo de tabaco y alcohol son factores sobre los que las personas pueden intervenir.
11: Los factores no modificables son la edad y lo que es la genética. Ya tenemos la predisposición, que nuestros familiares, nuestros padres nos lo heredaron, la predisposición a tener una enfermedad cardiovascular. Pero también la edad también es un factor que es importante. Sabemos que mientras más edad tenemos, aumentan las enfermedades crónicas, ¿sí? Pero sí hay factores que podemos modificar o factores modificables, como son que hagamos ejercicio, como son la alimentación, el cuidar nuestro peso. Al cuidar nuestra alimentación, vamos a cuidar nuestro peso. ¿Sí? Y vamos a evitar tanto el sobrepeso como la obesidad, que son factores que son predisponentes pues, para presentar estas enfermedades cardíacas. El consumo de sustancias como el tabaquismo o el alcoholismo o algún otro tipo de sustancias. En la actualidad también hemos visto de que ha aumentado mucho el consumo de bebidas energetizantes.
6: El especialista señaló que uno de los pendientes es fortalecer la cultura de la prevención, pues una persona puede presentar alteraciones como presión arterial elevada sin saberlo. Como ejemplo, explicó que entre sus propios estudiantes universitarios son pocos quienes refieren realizarse un chequeo anual. Cisneros Joya llamó también a prestar atención a señales que pueden relacionarse con problemas cardiovasculares.
11: Es una sensación de opresión, lo refieren los pacientes, que es una opresión con angustia, que esa es la parte como tal que sienten, porque sí es una parte. Hay otros que tienen dolor en lo que le llamamos la boca del estómago, otro dolor así, que mucha gente lo confunde con gastritis, que también puede ser algún problema cardíaco, que también puede ser, y eso anatómicamente, porque la punta del corazón puede llegar a pegar con el músculo que divide el tórax con el abdomen, que es el diafragma, y eso provoca esa molestia como tal. ¿Sí? Dificultad respiratoria, alteraciones físicas, ¿sí? También pueden ser sudoraciones excesivas, pero es una sudoración fría. El paciente dice, estoy sudando, pero siento frío, o sea, sudor frío, que le llaman, mareo o entumecimiento general como tal. ¿Sí? Son, digamos, alteraciones que no son tan frecuentes como tal, que sí podemos detectarlas, pero también es lo importante, si siento algo diferente, analizarlo, porque cuando regularmente llegan, y les preguntamos, o sea, ¿qué sentiste? Muchas veces no nos saben decir o no saben determinar bien o señalar bien los signos o síntomas que están presentando. Pero sí es importante que nos conozcamos como cuerpo, ¿no?
6: El académico del CU Costa Sur agregó que la prevención cardiovascular no debe comenzar únicamente cuando aparecen síntomas. Señaló que los estilos de vida actuales han llevado a considerar revisiones desde edades más tempranas ante la presencia de obesidad e hipertensión, también entre adolescentes. Durante la emisión realizada en el contexto del Día Mundial del Corazón, el especialista insistió en incorporar actividad física y mejorar la alimentación como medidas de prevención, además de mantener vigilancia periódica de indicadores como la presión arterial. Para UDG Noticias, Silvestre Anil.
0: Avanzamos con la información. Drones se incorporan a la ingeniería para delimitar zonas federales y prevenir riesgos. El uso de drones permite realizar levantamientos topográficos en zonas de difícil acceso, delimitar áreas federales y generar información. Esto para evitar construcciones en sitios expuestos a inundaciones. Estas aplicaciones fueron presentadas durante la Semana de las Ingenierías que se realiza en el Centro Universitario de la Costa Sur. Esta exposición por parte del ingeniero civil Rodrigo Ignacio Arias. Vamos con los pormenores que nos tiene nuestro compañero Antonio Díaz.
12: Durante la conferencia El futuro se mide desde arriba, drones y fotogrametría en la ingeniería moderna, Rodrigo Ignacio Arias explicó que mediante vuelos fotogramétricos se obtienen imágenes y datos del relieve que posteriormente permiten elaborar modelos digitales del terreno y establecer límites de inundación. Señaló que esta tecnología ya ha sido utilizada en Autlán para trabajos relacionados con los arroyos Coajinque y Cangrejo, con el objetivo de delimitar sus zonas federales y contar con información que contribuya a evitar asentamiento en las riberas.
13: No hay todos los mapas, pero ahí en su municipio, en Autlán, hace algunos años, levantamos todo el arroyo Coajinque y Cangrejo. ¿Para qué? ¿Para qué? Pues para evitar en el futuro posibles consolidaciones informales en las riberas de los arroyos. ¿Va? Para ese tipo de trabajos ante Conagua, de delimitación de zonas federales, metodológicamente, luego tendríamos que elaborar un hidrograma de crecidas para un periodo de retorno de 5 años, ¿sí? Que literalmente es un calendario de lo que ha llovido en los últimos 5 años. Se toman los 3 pluviómetros más cercanos al área de estudio, se hace un recorte y finalmente con esa cantidad de agua o el caudal se simula sobre el modelo digital de elevación y entonces se hace la simulación en un software que dentro de las metodologías aprobadas por CONAGUA es un software también que es público, abierto, se llama ECRAS, ¿va? Ese sería como la parte metodológica.
12: Presentó experiencias de trabajos realizados en Puerto Vallarta, San Sebastián del Oeste, Puerto Escondido y la zona de Manzanilla y Boca de Iguanas. Explicó que los drones facilitan el levantamiento de información en sitios donde la vegetación, los cuerpos de agua o las condiciones del terreno dificultan el ingreso de equipos de topografía convencional. Añadió que esta información tiene aplicaciones en la planeación urbana, pues permite identificar áreas que deben permanecer libres de construcciones y considerar el comportamiento natural de los cauces antes de desarrollar proyectos.
13: Para los planificadores urbanos de la zona, de la región, esta debería de ser una regla y es parte muy fundamental de la ordenación del territorio, porque pues muchas veces podemos ver que pues algunas personas empiezan a planear fraccionamientos a diestra y siniestra y en estos desarrollos urbanos pueden tocar cerdas sensibles como son el asunto del agua. El agua, como dicen por allá por nuestra zona, el agua reconoce el cauce y no va a respetar porque pongas una bardita, no lo va a respetar. Digo, hemos visto inundaciones ahí mismo en Autlán muy fuertes que desgraciadamente no se pueden prever y no están dentro de las formas de mitigación de riesgo posibles porque la Ley Nacional de Aguas dice que tenemos que hacer simulaciones en periodos de retorno de 5 años para temas urbanos, para megaestructuras como puentes nos piden periodos de retorno de 100 años y entonces sí incrementa muchísimo el nivel de lo que pudieron, tendríamos que planear, pero
12: El especialista sostuvo que la incorporación de drones permite obtener información del terreno en menor tiempo y acceder a zonas complejas, aunque destacó que estas herramientas deben complementarse con conocimientos de ingeniería, ordenamiento territorial y gestión ambiental. UDG Noticias, Antonio Díaz.
0: Y en este contexto de las ingenierías, bueno, también la ingeniería en teleinformática de este centro universitario cumple 25 años. Reconocerán a docentes fundadores. La celebración incluye una cátedra de cómputo cuántico y un encuentro de egresados, así como una ceremonia de titulación con actividades el 1 y el 2 de octubre. David Mejía nos informa.
2: La ingeniería en teleinformática del Centro Universitario de la Costa Sur cumple 25 años de formación de profesionales en telecomunicaciones y desarrollo de software. Para conmemorar su trayectoria, este jueves 1 de octubre realizará un encuentro de egresados y entregará reconocimientos a profesores que participaron en el inicio de la carrera. La coordinadora del programa, la doctora Gema Alejandra Corona Núñez, informó que las actividades forman parte de la Semana de Ingenierías e iniciarán con una cátedra de cómputo cuántico impartida por un académico del Centro Universitario de Ciencias Exactas e Ingeniería.
14: Dentro del marco de la Semana de Ingenierías, pues obviamente toda la semana celebramos los 25 años, pero especialmente elegimos el día jueves, 1 de octubre, para hacer un poquito de la celebración de los 25 años. Vamos a tener nuestra cátedra inaugural, de cómputo cuántico, con un maestro que viene del Centro Universitario de Ciencias Exactas e Ingenierías, que tiene por ahí varios proyectos muy interesantes de cómputo cuántico. Después de esta cátedra tenemos un encuentro de egresados. Por ahí invitamos a algunos egresados de la primera generación a estar en este encuentro de egresados. Tenemos varios egresados pues que se han dedicado ahora sí a diferentes áreas de la teleinformática, ¿no? Desde la parte docencia, el trabajo remoto, la parte de trabajar en la industria. Entonces sí tenemos por ahí 6 invitados que vienen al encuentro de egresados.
2: El encuentro reunirá a 6 egresados que compartirán sus experiencias en docencia, trabajo remoto e industria. También fueron invitados integrantes de la primera generación. La programación continuará el día de mañana, viernes 2 de octubre, con una ceremonia de titulación en la que participarán egresados de diferentes generaciones. La coordinadora explicó que la carrera comenzó en el calendario escolar 2001B, ante la necesidad de formar profesionales en tecnología dentro de la región. Actualmente cuenta con 130 estudiantes distribuidos en 8 semestres provenientes de municipios de la Costa Sur y Sierra. tierra de Amula.
14: Fíjate que el dato exacto de los egresados que se han titulado desde el 2001 no lo tengo yo ahorita en este momento, pero en este momento tenemos una matrícula de 130 alumnos repartida en 8 semestres. Obviamente pretendemos que cada semestre pues sean más alumnos los que estén interesados en esta carrera, en que le llamen la atención las tecnologías, porque sabemos que pues las tecnologías siempre van a estar ahí y siempre vamos a necesitar quien sepa utilizarlas. Entonces, yo creo que es una de las carreras que a la larga o al futuro pues va a tener mucho impacto dentro de la región, y no nada más en la región, sino en el país, en el mundo. Entonces, creo que para mí es muy importante esta parte, ¿no?
2: A lo largo de estos años, sus egresados han participado en la creación de empresas tecnológicas en Autlán. Como ejemplo, la coordinadora mencionó a SICAR, fundada por egresados de teleinformática y que, de acuerdo con su declaración, genera empleo para más de 200 personas. La formación combina telecomunicaciones, redes, programación y desarrollo de aplicaciones. Según la coordinadora, los contenidos se revisan cada semestre para incorporar temas como inteligencia artificial, ciberseguridad e Internet de las cosas. Añadió que la ingeniería se encuentra en un proceso de reacreditación para evaluar sus condiciones académicas e identificar áreas de mejora. Para UDG Noticias, David Mejía.
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0: Continuamos con más información. En nuestro espacio de entrevista el día de hoy recibimos aquí en UDG Noticias al doctor Domingo Velázquez Pérez. Él es jefe de Departamento de Ingeniería del Centro Universitario de la Costa Sur, a quien nos da mucho gusto saludar en esta ocasión. Doctor Domingo, ¿cómo está? Bienvenido, muy buenos días.
1: Muy buenos días, Ariadna. Pues muchas gracias por la invitación y a la orden.
0: Gracias. Vamos a platicar de las actividades en torno y cómo se sigue desarrollando esta semana de ingenierías en el Centro Universitario de la Costa Sur. Bueno, para comenzar me gustaría que nos hable, doctor, su departamento tiene a cargo varias ingenierías, ¿cuáles son estas?
1: Sí, mira, tenemos 5 programas educativos de pregrado, lo que es mecatrónica, ingeniería teleinformática, ingeniería de procesos y comercio internacional, ingeniería en obras y servicios y un TCU en electrónica.

0: para la carrera de ingeniería mecatrónica y para la carrera de TCU en electrónica y mecánica automotriz. Tuvimos también una inauguración vespertina para la carrera de obras y servicios, ingeniería de procesos y comercio internacional y la carrera de teleinformática, porque bueno, consideramos pues importante que ambos turnos pues vivan esa sensación, ¿no? Y ser parte de la Semana de Ingenierías dentro de la inauguración, ¿verdad?
1: Claro, doctor, ¿todas las ingenierías que se tienen en este departamento son únicas en la red?
0: De las de pregrado, bueno, de las 5 de pregrado, 4 son únicas, lo que es ingeniería teleinformática, obras y servicios, el TCU en electrónica y mecánica automotriz y la ingeniería de procesos y comercio internacional. La carrera que compartimos en red es la carrera de ingeniería mecatrónica y lo que es los posgrados, maestría y doctorado son únicos también en ingeniería en ciencias de materiales, ¿verdad?
1: Háblenos del objetivo que tiene la realización de estas actividades concentradas en una sola semana, como es esta de la Semana de las Ingenierías. ¿Qué objetivo
0: Sí,
1: tiene?
0: pues el objetivo es principalmente, obviamente, que los estudiantes pues estén actualizándose, viendo caras diferentes, invitando a conferencistas parte de la misma red universitaria, compañeros de CUSEI, de otros centros universitarios, también investigadores de otras universidades, y eso da una apertura, pues, que no nada más nos quedamos lo que les ofrecemos aquí en casa, sino que es una apertura de conocimientos y que también el acercamiento de egresados que viene a retribuirle un poquito de lo que les dio la universidad, lo que les dio este centro universitario y obviamente su programa educativo. Y dentro de esta parte, pues se han generado foros de egresados. En la carrera de mecatrónica se realizó el día martes, hubo egresados de esta carrera. Para teleinformática, el día de hoy iba a ser nuestro foro de egresados de teleinformática, pero de IMPROSI también, desafortunadamente por las cuestiones climatológicas, se reprograman para a finales de octubre, ¿verdad? Pero sí, el propósito es más que nada el poder estar actualizados, los profesores también nos sirve de actualización, escuchar tendencias que están dando en la industria, que obviamente sabemos que la industria va 10 años más avanzados que la academia, entonces eso nos ayuda mucho. Nos comparten los egresados también, nos vienen a dar talleres y nos actualizan en algunos aspectos, ¿verdad?
1: ¿Se centra únicamente en las actividades, conferencias y talleres en lo académico o hay otras actividades también que realizan?
0: Hay actividades de formación integral. Desafortunadamente, ayer miércoles iba en el turno matutino. Íbamos a tener lo que era actividades deportivas, íbamos a tener un torneo de ajedrez en el cual ya están registrados más de 120 estudiantes. Teníamos contemplado actividades como básquetbol, voleibol, algunos concursos de conocimientos que se iban a realizar. Entonces aquí todos esos tipo de aspectos de formación integral también los cuidamos dentro de la Semana de las Ingenierías, ¿verdad?
1: Se
0: Y
1: aprovecha, ¿no?
0: vamos a tener también el primer maratón de ingenierías de 2K, iban a ser 2 kilómetros, pero también pues están muy entusiasmados los chavos, ¿verdad?
1: Claro, se aprovecha para hacer todas estas actividades que no solamente son académicas, pero que también contribuyen, como esta que nos menciona, deportivas y demás,
0: Sí,
1: ¿no? Con
0: así es.
1: otras contexto. También se aprovecha en otras oportunidades para los proyectos de investigación o que se están realizando, pues, en la parte de investigación. En esta ocasión no hay en esta ingeniería,
0: Sí,
1: en esta
0: no,
1: parte.
0: sí hubo participación, obviamente tanto la maestría y el doctorado trabajaron en unas mismas actividades, todas las actividades de estos posgrados se llevaron en la sala Rubén Villaseñor, con conferencias, con la presentación de proyectos de investigación, avances de protocolos de tesis, avances de tesis. Entonces aquí sí no, se contempló, obviamente todos los aspectos y todos los programas, en este caso de posgrado también, que formaban parte de esta semana de ingenierías y que bueno, les digo, es importante también que los estudiantes de pregrado conozcan qué hacen los estudiantes de posgrado y sirve como semillero, ¿no? También para que pueda haber una transición de una ingeniería hacia un posgrado de investigación. Entonces, sí hubo muchas actividades también por parte de los posgrados. Conferencias de mucha calidad, ahí tanto el doctor Francisco, que es el coordinador de la maestría, como el doctor Daniel Edén,

0: del doctorado, pues coordinaron todos esos trabajos de para los para el posgrado.
1: ¿Ya las actividades concluyen el día de hoy o qué falta por realizarse?
0: El día de hoy todavía continúan algunos talleres en los 5 programas educativos, talleres de actualización que están dando, algunas conferencias. Ahorita Mecatrónica está precisamente en el aula magna, está realizándose una conferencia. Continúan talleres para teleinformática. Para obras y servicio se van a posponer los talleres hasta finales de octubre, también algunas conferencias. Dentro de esta Semana de las Ingenierías teníamos contemplada la celebración de los 25 años de la carrera de teleinformática. Vamos a tener la cátedra inaugural de teleinformática, un panel de egresados y reconocimiento a la primera generación de teleinformática y los mejores promedios de la carrera de teleinformática. También se reprograma para finales del mes de octubre. Y bueno, estaremos dando a conocer a través de redes sociales, a través de diferentes medios, pues para que nos acompañen y que continúe esta celebración de la Semana de las Ingenierías, ¿verdad?
1: En estas actividades que se reprograman, doctor, ¿son únicamente para estudiantes de ingeniería o existen algunas que son abiertas para la comunidad universitaria y público en general?
0: No, de hecho, todas las conferencias que estamos se imparten dentro de la Semana de Ingeniería son abiertas. Se hace la invitación a estudiantes de bachilleratos porque nos interesa también que conozcan qué hacen nuestros estudiantes de las 5 programas educativos para que puedan transitar y ser parte de nuestra comunidad cuando ya decidan el estudiar una ingeniería. A la comunidad está abierta, muchos egresados también asisten, acuden para seguir actualizándose, gente que le apasiona la tecnología también nos acompaña. Ahora sí que foros abiertos, conferencias abiertas y no está limitado exclusivamente para nuestros estudiantes, ¿no? Sino para la comunidad aquí de la región.
1: ¿Qué número de semana es, si se tiene ese dato?
0: Como tal, cada año se ha celebrado, se han ido cambiando lo que es el nombre. Antes lo decíamos antes Feria Internacional, luego Feria de las Ingenierías, ahorita Semana de las Ingenierías. Pero bueno, de lo que yo recuerdo que me incorporé desde el 2001 con el primer Congreso Internacional de Teleinformática, pues lo hemos celebrado ya previo a que yo me incorporara al departamento. Desde el 98 siempre se ha celebrado alguna edición o algún congreso del Departamento de Ingeniería, ¿verdad?
1: Que van con ese objetivo, justamente, así que es. Ya comentaba, ¿no? Que es lo importante. En un contexto de constantes cambios tecnológicos, ¿qué conocimientos o habilidades considera usted que actualmente deben fortalecerse en la formación de los futuros ingenieros, puesto que es una semana de ingeniería?
0: Sí, mira, ahorita de los temas que se están abordando fuertemente, pues obviamente es la cuestión tecnológica de la inteligencia artificial. Ahorita varias de las conferencias iban relacionadas con estos temas, obviamente tratando de concientizar a los estudiantes, obviamente también a los profesores sobre el manejo de esta tecnología, que es una realidad, ¿no? Y está aquí. Obviamente en diversos foros pues se está analizando qué tan buena o qué tan mala puede ser el desarrollo de esta tecnología, pero bueno, ahorita en este momento ya es algo que está presente y lo que hemos escuchado y algunas palabras que me quedan, ¿no? Que dicen que es como cualquier tipo de medicina, ¿no? Obviamente con la dosis apropiada, pues es de beneficio. A lo mejor si esa dosis se sobrepasa, obviamente puede traer algunos riesgos. Y yo creo que es un gran ejemplo que me llevo de una de las conferencias que asistí el día martes, en el cual yo creo que tiene mucha realidad, ¿no? Mucha verdad, en el sentido que obviamente la tecnología es buena utilizándolo apropiadamente. Obviamente si se utiliza de mala manera, pues va a traer algunas consecuencias de riesgo, obviamente la propia humanidad, ¿no? Entonces, siempre aquí es manejarla con ética, también es una de las cuestiones que me quedo con estos temas que se ha abordado con los egresados, que manejar siempre con responsabilidad cualquier tipo de tecnología, ¿verdad?
1: Bueno, doctor, ¿qué oportunidades laborales existen actualmente para los egresados de estas ingenierías que ofrece el centro universitario? Bueno, sé que la respuesta sería muy amplia, pero en concreto, o lo que ustedes observan.
0: Sí, mira, afortunadamente me tocó asistir ahí a escuchar ahí a los egresados de algunas de nuestras carreras, Y bueno, específicamente en mecatrónica, puedo comentarte que hay mucha posibilidad, de hecho, nos manejan este dato, que de cada 10 ingenieros que ellos necesitan, las universidades solamente se está proveyendo de 5 a 6 ingenieros. Hay una gran oportunidad. Ahorita los egresados comentan que están grandes proyectos de Google en Guadalajara, en la zona metropolitana, donde están obviamente grandes empresas desarrollándolos para esta empresa de Google. Entonces hay una gran oportunidad. De hecho, pues se aprovechó también para que los estudiantes que están ahorita en nuestras carreras pues tengan ese conocimiento y se animen pues obviamente a salir a lo mejor de una zona de confort que puede ser aquí en la región y trasladarse a la zona metropolitana para esas grandes oportunidades. De hecho, no es mentira, pero ahorita 3 egresados rápidamente están solicitándonos el apoyo porque requieren armar equipos de trabajo de mínimo 10 personas que estén en las condiciones ya de egreso para poderlos incorporar, porque es una gran necesidad que ahorita está teniendo la industria, ¿verdad?
1: Pues bueno, esto es bastante interesante lo que detona en ese éxito del futuro laboral para los egresados de las ingenierías. Doctor Domingo, pues algo más que usted quiera compartirnos con motivo pues de estas actividades de la Semana de Ingenierías.
0: Pues principalmente agradecer a todos los coordinadores de carrera de los 5 programas educativos de pregrado, a los 2 de posgrado, por todo el apoyo en la organización de esta Semana de las Ingenierías, pues a todos nuestros docentes, profesores, profesoras, al personal administrativo del departamento que pues gracias a su trabajo se logró poder llevar esa Semana de las Ingenierías. Bueno, digo, desafortunadamente por las cuestiones climáticas no podíamos arriesgarnos a continuar con ellas en su totalidad. Sí pediríamos a lo mejor en un momento que nos pudieran abrir un espacio para poder dar a conocer las nuevas fechas de la reprogramación. Claro. Obviamente vamos a ver primero la disponibilidad del aula magna para poder obviamente ofrecer los eventos que quedaron pendientes y que sean de buena calidad, ¿no? También teníamos brevemente comentarles un reconocimiento para profesores jubilados, que bueno, desafortunadamente por la situación del clima de Guadalajara en la región, pues nos cancelaron y se les iba a ser complicado el poder asistir porque el reconocimiento iba a ser hoy a las 12 del mediodía. Por eso también se optó de reprogramar varias de las actividades, ¿verdad?
1: ¿Pero eso también se reprograma?
0: Se reprograma también.
1: Pues qué interesante, ¿no? También que el hecho de que se reconozca el aporte de los profesores que la forjaron o que han forjado también estos espacios o estos licenciaturas que han sido parte y que se tomen en cuenta es algo que tiene mérito, por supuesto.
0: Así es, sí, era darles una pequeña retribución de tanto que le han dado obviamente a la Universidad de Guadalajara, al Centro Universitario de la Costa Sur y al Departamento de Ingeniería. Es toda una historia de algunos de nuestros compañeros que se les estima y se les recuerda con mucho cariño.
1: Y a las muchas generaciones, ¿no?
0: Así que es, han egresado. Así es.
1: Doctor, le agradecemos mucho que haya venido a compartirnos pues con este mismo entusiasmo las actividades que se desarrollaron, que se siguen desarrollando y las que están por realizarse en próximos días. Y con mucho gusto aquí los esperamos para que nos compartan las nuevas fechas de reprogramación. Muchas felicidades.
0: No, pues muchas gracias, Elia, por todo tu apoyo, siempre por la apertura que ya existe de Radio Universidad hacia
1: el departamento. Y además un programa, doctor.
0: Así es, que se está celebrando todos los lunes, encabezado por el maestro Agustín Jaime. Pues, agradecerle por todo este espacio, ¿verdad?
1: Pues bueno, ya se nos había hecho tarde para el programa de radio, que sí, también pues incluye todas estas ingenierías. Ha sido un programa pues de verdad que ha rebasado nuestras expectativas en nuestra barra de programación. Para nosotros es un gusto tenerlos aquí en los micrófonos y que nos hablen de la diversidad que tiene de enseñanza, de conocimiento, de los distintos perfiles. Ya han estado aquí los días lunes, Ingeniería para la Sociedad, que como bien lo menciona, que conduce el doctor Agustín Jaime. Y que bueno, hemos visto maestros que nunca los habíamos entrevistado y ahora los vemos aquí compartiendo sus conocimientos. Entonces creemos que pues esto hace muy fuerte también nuestra barra de programación y fortalece también la difusión de sus propias ingenierías.
0: Sí, pues muchas gracias, Ele, por todo el espacio.
1: Felicidades. Nosotros tenemos más información. Vamos a la pausa y regresamos con el espacio de opinión.

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3: En nuestro espacio de opinión tenemos la colaboración de la maestra Rosa Eugenia García Gómez. Ella es académica investigadora en el Centro Universitario del Sur en Ciudad Guzmán, quien nos tiene su comentario.
4: Estimados radioescuchas, la cultura es ese contexto que nos recibe cuando nacemos y nos da pistas de cómo funciona la realidad que construyeron quienes nos antecedieron y coincidieron espacialmente para tomar acuerdos acerca de todos los aspectos de la vida. Cómo vestimos, alimentamos o nos divertimos, en qué creemos y basamos nuestras convicciones, cómo resolvemos la cotidianidad y los actos de simbolismo social. Y en general, podemos decir que todas nuestras acciones, si bien están guiadas por decisiones particulares del momento, también están vinculadas a lo que culturalmente se ha instituido como lo que debe ser y se espera de cada integrante de la sociedad. Pero la cultura cambia, avanza en algunos aspectos y en otros quizá no. Justo por eso, hoy la vida se resuelve de forma diferente a épocas anteriores al irse adecuando a las improntas de cada tiempo. La cultura de hoy está en proceso de evolucionar de un contexto patriarcal donde la figura central y primordial es el pensamiento culturalizado que privilegia lo masculino a otro contexto de equidad en el que a nadie se le debe de discriminar o hacer sentir menosprecio en razón de su identidad de género. Ayer acudí a un evento académico en el que más de 330 jóvenes obtuvieron su grado universitario. Fue un evento muy emotivo, lo cual es natural en el reconocimiento social y colectivo del logro de un importante grupo de personas que culminaron su proceso formativo a nivel licenciatura. 2 de cada 3 que adquirieron su título fueron mujeres. Es cierto, en los últimos tiempos, los pendientes de inequidad educativa en materia de género han dado signos de buscar recuperarse de la tendencia y llegar a temas de igualdad. Esto no solo resultado de reflexiones y acciones de las universidades, sino porque este pensamiento y hechos han permeado a los contextos sociales que privilegiaban la formación de los hijos varones por sobre de las hijas mujeres y que ahora reconocen en ellas el real potencial de hacerse un espacio en el mundo productivo y la vida pública. Pero en este marco de reconocimiento y avance pasó algo. Una mujer coordinadora de carrera tuvo que dejar su lugar al frente de su grupo de titulados porque un profesor hombre le insinuó que ese lugar le correspondía a él. La funcionaria no quiso entrar en discusión y se lo cedió. Para muchos ahí presentes, esto pasó desapercibido al calor de la multitud y el cumplimiento de la logística de un evento de este tamaño. Era difícil saber si la coordinadora debía tener otra responsabilidad en ese momento y por eso el cambio. Pero resultó extraño verla después durante todo el evento de pie, cumpliendo las funciones que de ella se esperaban. Eso sí, a la distancia de su grupo, pues su silla siempre estuvo ocupada por esa otra persona. ¿Qué llevó a una persona a la que legítimamente le pertenecía un lugar físico en una ceremonia oficial, se lo cediera a otra? ¿Qué hizo que la otra persona pensara que de verdad era acreedora a este espacio? ¿Por qué una no se defendió y prefirió ceder? ¿Por qué los que se dieron cuenta no hicieron nada? Quizá en el futuro pase algo al respecto. Ojalá. Lo cierto es que los tiempos actuales y nuestros contextos ya no están para pensamientos de imposición, violencia y creencias de superioridad de género. En la cultura de paz, que es a la que aspiramos, la equidad y el respeto guían nuestras acciones, individuales y colectivas. Muchas gracias y buenos días.
3: Gracias. Gracias a la maestra Rosa Eugenia García Gómez con su comentario. Es de opinión. Vamos ahora con más información que nos preparó nuestro compañero Antonio Díaz sobre el Festival Mestizo que reunirá música, danza, pintura y fotografía en Autlán. Este Festival Mestizo celebrará su segunda edición los días 9 y 10 de octubre en el Museo Regional de Autlán con conferencias y actividades de música, danza, pintura, fotografía y otras expresiones artísticas. La propuesta busca abordar el mestizaje desde la diversidad cultural y artística de la región. Antonio Díaz es quien nos informa.
5: En la entrevista para Arte Libre de Radio UDG Autlán, participantes de la segunda edición del Festival Mestizo explicaron que el programa se desarrollará en dos jornadas. El viernes 9, a partir de las 6 de la tarde, se realizarán conferencias sobre la Nueva España y la participación de la Iglesia durante el mestizaje. Daniel Montes señaló que el concepto del festival parte del encuentro de distintas raíces y tradiciones presentes en la cultura mexicana.
6: Bueno, más bien el por qué hacerlo, más bien es esa parte de la identidad que tenemos los mexicanos, de tener esta cultura, esta mezcla más bien de o yuxtaposición de muchas creencias, de muchas tradiciones, que a su vez vienen de distintas raíces, no es una raza pura, más bien que es una riqueza completa. Uh-huh. Entonces este festival visibiliza y acepta que, bueno, somos mestizos y que nos expresamos de maneras diferentes, pero a su vez pues todas convergen al arte. En este caso, en nuestro festival.
5: El sábado 10, de 8 a 10:30 de la noche, se desarrollará el programa artístico con presentaciones de música, danza y oratoria, además de exposiciones de pintura y fotografía. Como parte de esta edición, también se rendirá homenaje a los pintores y promotores culturales Armida Maldonado y Javier Rubio. Sandra Lorena Iglesias Vargas destacó que la intención es reunir distintas disciplinas en un mismo encuentro abierto al público.
7: Gracias.
8: A que nos apoyen en este proyecto de Festival Mestizo,
7: sí,
8: en el cual no se van a arrepentir porque, como ya mencionaron, hay mucha diversidad de arte. Uh-huh. Y más que nada, que nos den esa oportunidad de que conozcan el festival segunda edición.
7: Ok, fenomenal, fenomenal. ¿Dirigido a todo el público?
8: Dirigido a todo el público.
5: El Festival Mestizo surgió como una iniciativa para reconocer las distintas influencias culturales presentes en Autlán y generar un punto de encuentro entre artistas y público. Las actividades de ambas jornadas serán abiertas para personas de todas las edades. UDG Noticias, Antonio Díaz.
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3: En el tema universitario, el monero tapatío José Ignacio Solórzano Pérez Gis fue anunciado como el ganador del homenaje La Catrina 2026, reconocimiento a trayectoria en la caricatura e historieta en América Latina. La distinción será entregada el 5 de diciembre a las 13 horas en la Feria Internacional del Libro. Fiel a su estilo, Gis recibió la noticia con humor, señaló que durante años se preguntó por qué no le otorgaban la Catrina y que ahora se pregunta por qué se la dieron. El caricaturista afirmó también que recibirá el reconocimiento con responsabilidad y destacó el humor y la ironía como herramientas para reflexionar sobre la sociedad. Información que comparte en su página la Universidad de Guadalajara. También en el contexto de información estatal, le informo que el Congreso de Jalisco aprueba la fórmula para distribuir recursos entre los municipios. Aprobó los coeficientes que determinarán la distribución de participaciones y distintos fondos entre municipios del estado. El cálculo establece el porcentaje de recursos que corresponderá a cada ayuntamiento. Entre los recursos sujetos a esta fórmula se encuentran los fondos de fomento municipal, participaciones, fiscalización y recaudación, así como participaciones relacionadas con el ISR por enajenación de inmuebles y el IEPS aplicado a gasolina y diésel. La presidenta de la Comisión de Hacienda, Gabriela Cárdenas, explicó que la asignación considera factores como la eficiencia de recaudatoria de cada municipio, la rendición de cuentas, la entrega oportuna de información de la auditoría, además de indicadores de población de desigualdad, marginación y pobreza. Los municipios de Amacueca, Bolaños, Gómez Farías, Colostotitlán, Poncitlán, San Martín de Bolaños y Tonilá tendrán una menor ponderación por no presentar su cuenta pública, de acuerdo con la legisladora. Cárdenas también advirtió sobre un posible déficit superior a los 2,000 millones de pesos por participación, aunque afirmó están pendientes de devolución por parte del gobierno federal. Y en el contexto nacional, la confianza empresarial mejora ligeramente en septiembre, pero permanece debajo de los 50 puntos. La confianza empresarial en México registró una ligera mejoría durante septiembre, ubicada en 48.4 puntos, un incremento mensual de 0.1% de acuerdo con el indicador global de INEGI. Información que comparte en su página eldiarioeleconomista.com.

0: Con este buen fondo musical es como nosotros estamos iniciando el mes de octubre. Por supuesto, deseamos que sea un muy buen mes, ya el décimo de este año 2026, que logre todos sus propósitos, todas sus metas, que sea un excelente mes de octubre. Que por cierto, ya en el mes de octubre comenzamos a ver la preparación para el Día 2 de Muertos, que ya se comienza a ver para nosotros en el mes de octubre, pues toda esta celebración que sigue. Ya nos vamos, yo le deseo que tenga un excelente día, quédese con nosotros aquí en nuestra programación habitual y que tenga muy buen mes de octubre. Hasta la próxima.
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1: Este territorio es nuestro hogar y debemos protegerlo, dice esta canción que nos presenta Nación Ekeko, titulada Tukua. Esta canción habla de la relación que tenemos con la tierra, con la naturaleza y con el territorio que habitamos. Hoy conoceremos un documental que habla del jaguar y hablaremos con representantes de organizaciones ciudadanas que se han dedicado no solo a la protección de este animal extraordinario, sino a los ecosistemas donde habita. Hablamos de selvas, bosques, agua, comunidades. Y defender el jaguar también significa preguntarnos cómo estamos ocupando y transformando nuestro territorio. Así que te invitamos para que nos acompañes. Enviamos un abrazo a las personas que nos escuchan a través de las emisoras de Radio Universidad en todo el estado. Les saluda Alonso Torres en este micrófono, Guadalupe Estrella en la producción, Denetil García en la asistencia, Paloma Speitia y Rodrigo Nava en las redes sociales, en la operación técnica, Alondra Fernández de Alfaro.
0: Debemos protegerlo.
2: El jaguar es un gran felino que ha recorrido durante miles de años las selvas, bosques y otros ecosistemas del continente americano. En México, su presencia forma parte de nuestra historia y también de nuestros paisajes naturales. Es además una especie fundamental para los ecosistemas donde vive. Como depredador, participa en el equilibrio de las poblaciones de otras especies y forma parte de una compleja red de vida. Su territorio se ha visto reducido considerablemente debido, entre otras causas, a la transformación de selvas y bosques en zonas agrícolas, potreros, ciudades y caminos. El jaguar es uno de los grandes símbolos de la naturaleza mexicana, pero su futuro depende de que podamos conservar el territorio donde vive. Y quizá una de las mejores maneras de entender su importancia sea esta. Cuando el jaguar permanece en la selva, nos está diciendo que todavía queda selva que proteger. El Museo de Ciencias Ambientales nos ha demostrado que a través del cine se puede conocer y hacer conciencia de la protección de medio ambiente. Y ahora nos presenta Borderlands, Jaguar, un documental que busca inspirar los esfuerzos binacionales de conservación y el regreso de la especie a los Estados Unidos. Y hoy, en el Expreso de las 10, tenemos el honor de recibir en cabina a Rodrigo Núñez Pérez, de Proyecto Jaguar, y a nuestro amigo Eric Saracho Aguilar, de Alianza Jaguar, quienes han dedicado su vida a la protección del jaguar. Gracias a Víctor González Quintanilla, al doctor Eduardo Santana, por la realización de este tipo de actividades para la comunidad universitaria. Bienvenidos.
1: Hace rato estábamos recordando que poco más de hace 30 años teníamos un colaborador aquí en el Expreso de las 10, ¿no? Se llamaba Días de Radio, nuestro primer programa. Y ahí conocimos a Eric Saracho, recién egresado de la carrera de Ciencias de la Comunicación, quien era colaborador de nuestro programa. Posteriormente se fue a vivir a San Pancho, Nayarit. No nos habíamos vuelto a ver físicamente, pero nos hemos seguido la pista y hoy nos volvemos a encontrar aquí, justamente en la cabina de Radio Universidad. Eric, qué gusto verte.
3: Igualmente, Alonso, a ti y a Estrella, y estar aquí en la radio me emociona mucho y me da mucho gusto estar.
1: Eric es cofundador y director de Alianza Jaguar y hoy nos va a platicar parte de su experiencia también. Miguel Gómez Ramírez es coordinador de la Reserva del Jaguar del Norte. Aquí lo conocimos el día de hoy también. Miguel, qué gusto tenerte con nosotros para conocer también la experiencia que has tenido con el jaguar.
4: Muchas gracias, Alonso, gracias por la invitación y saludos al auditorio. Un placer estar aquí.
1: Muchas gracias. Manfred Meiner es biólogo, fotógrafo de conservación y divulgador científico. Qué gusto tenerte con nosotros también.
5: Gracias, Manfred, por la invitación, Alonso y Estrella, y un gusto aquí poder compartir micrófonos con amigos y gente muy comprometida por las especies de México.
1: Y nuestro cómplice de toda la vida, Víctor González Quintanilla, quien es coordinador de vinculación y divulgación científica en el Museo de Ciencias Ambientales, está también con nosotros para una invitación, además, que quieres compartir con nuestro público.
6: Así es, Alonso. Un saludo a todo el auditorio. Te agradezco que, como siempre, nos recibes aquí, a ti, Estrella, Guadalupe Estrella, que nos reciben siempre para platicar de lo que el Museo de Ciencias Ambientales que construye la Universidad de Guadalajara tiene en su haber dentro de las diferentes relaciones que hacemos para conocer los temas, las problemáticas socioambientales de nuestra región, una red que se va tejiendo poco a poco con conservacionistas, con científicos, con activistas, con artistas. Y esto se manifiesta a través de actividades que podemos invitar a todo el público, al público que nos escucha hoy también. Todavía tenemos lugares, poquitos, pero tenemos lugares para quienes quieran apuntarse al estreno de un documental valioso, bonito, inspirador, que nos ayuda también a aterrizar una de las problemáticas socioambientales y sobre todo lo que podemos hacer al respecto. Porque la vida perdura si la dejamos, pero a veces tenemos que ayudarle un poquito más que solo dejarla. Y eso es lo que vamos a ver hoy en una proyección a las 4 de la tarde. Ahí estarán todos los datos en la Biblioteca Pública del Estado de Jalisco, como una actividad más de las que hace el Museo de Ciencias Ambientales con los muchos aliados que tenemos, como Manfred, que llevamos años y años haciendo proyecciones de cine socioambiental, en donde se acerca mucho la comunidad universitaria, como lo mencionabas. Va a haber muchos estudiantes, profesores, aliados que tenemos de nuestro programa de cine socioambiental de todo el año, de nuestro premio de cine socioambiental que se entrega cada año, pero también está abierto al público, así que hay lugares para los que quieran.
1: Porque el jaguar es un símbolo en nuestro país, y particularmente en Nayarit y el occidente de México, se ha convertido en un emblema, querido Eric.
3: Pues en realidad hace 25 años más o menos que empezamos nosotros con la, como Alianza Jaguar. Bueno, en ese entonces se llamaba Ojanay, Hombre Jaguar Nayarit, porque como comentaba Víctor, siempre la relación con los hombres y la naturaleza tiene que ser una, ¿verdad? Y antes, cuando llegamos hace 25 años, se creía extinto en el occidente de México. Cuando pensábamos en jaguar decíamos, no, probablemente Chiapas, ¿no? La selva Zoque, Maya. Hablaba Manfred hace unos minutos fuera del aire que se asocia el jaguar más bien como a las selvas. Y a veces nosotros acá en Jalisco o en Nayarit no somos tan conscientes de que tenemos una gran selva que cuidar. Y sí, sí tenemos jaguares, claro que sí.
1: Porque también hemos comentado que no se trata de conservar solamente la especie, sino con ello proteger el ecosistema, proteger el territorio que habita finalmente.
3: Definitivamente el jaguar tiene esa característica, no puede sobrevivir precisamente sin la conservación de su hábitat. Por eso hemos trabajado siempre con ese binomio, ¿no? Jaguar y hábitat. Y es lo interesante, ¿no? Es una especie que se le denomina clave, que estando ahí permite que hayan todos los procesos ecológicos, y también es una sombrilla, que conservándola, de alguna manera, en esa sombra de conservación permite que todas las demás especies, inclusive nosotros, disfrutemos de los servicios ambientales que proveen los hábitats que los contienen. Y el jaguar, como comentaba Miguel hace rato también afuera de micrófonos, es muy plástico. Entonces lo podemos encontrar no solo en selvas, sino también en muchos otros hábitats. Eso es parte de lo interesante del documental que podremos ver hoy a las 4 de la tarde, de los jaguares del norte, los tigres del norte, que en realidad ahí en el norte no hay selvas ya. Pero allá en aquellos desiertos hay jaguares y hay una intención muy importante de los Estados Unidos de recuperarlos, y solamente los van a poder recuperar dejándolos pasar de México a Estados Unidos, conservando esa conectividad, ese corredor biológico.
1: Una película, un documental puede ser una verdadera herramienta para crear conciencia acerca de la importancia de conservar la naturaleza. Una imagen tiene ese poder enorme, pero también el sonido del jaguar.

0: ¿Qué nos puedes decir, Manfred? Te has dedicado a la fotografía de la naturaleza durante muchos años y una imagen, así como el sonido ahora que estamos en un programa de radio, transmite múltiples emociones, nos acerca a un animal extraordinario como lo es el jaguar.
1: Sí, pues es un animal extraordinario desde tiempos inmemoriales, ¿no? Desde las culturas prehispánicas, sí, hasta el Mundial de Fútbol en México, pues era nuestra mascota, ¿no? Sayu, bueno, el jaguar. Pero tiene muchísimos nombres, como bien decíamos, se le asocia también en el campo, le dicen tigre, Balam, tiene múltiples, ¿no? Porque se considera casi un dios, pero también pues se ha considerado odioso para los ganaderos porque pues ha depredado algunos del ganado doméstico, en algunos casos becerro, casos bastante raros, pero sí ocurre, pero a veces se asocia a eso. Entonces, esta imagen del jaguar que tenemos, pues también queremos como que reivindicarla, ¿no? Porque a veces se la ha acusado erróneamente, porque muchos de estos ataques pueden ser inclusive perros ferales, coyotes o otras especies y no necesariamente el jaguar, ¿no?
0: Y esto puede convertirse en violencia hacia ellos. Ahora, exacto, que escuchábamos el rugido del jaguar, ¿qué sensaciones te despierta, Miguel, tú que has estado en contacto con él durante muchos años?
2: Pues es impresionante, es emocionante, ¿no? Yo he tenido la fortuna de escucharlo en vida silvestre. Wow. Desafortunadamente lo he visto en vivo, ¿no? Pero, ajá, pero me ha tocado en las noches acampando allá en la Sierra de Sonora, despertar o estoy a punto de dormir y escuchar a lo lejos el bramido del jaguar. Entonces,
0: a veces es más fácil escucharlo y darte cuenta de su presencia que poderlo observar.
2: Pues en aquella parte sí, como es tan baja la densidad de jaguares en esa región, comparado, ¿no?, con las partes de acá del sur. Entonces, la manera que tenemos de saber que están ahí, pues es o por rastros, huellas, o a veces el sonido, el rugido del jaguar.
0: Sí, esto que comentaba Manfred y Eric, que el jaguar tiene esa posibilidad de encontrarse en bosques, en selvas, pero también en zonas áridas como en las que tú trabajas.
2: Así es, uno no se imagina que pudiera estar por allá. Incluso viendo partes del centro de México, yo creo que históricamente, y bueno, lo demuestra también el registro fósil, había jaguares también en zonas áridas acá en el centro de México. Uh-huh. Pero pues sí, es una especie súper adaptada a esas condiciones y más resistente de lo que uno pensaría.
0: Sí, esa resiliencia es algo que también los humanos debemos aprender finalmente y convivir en equilibrio con la naturaleza. Hoy vamos a conocer el fascinante mundo del jaguar y te vamos a invitar a este documental que será proyectado esta tarde aquí en la ciudad de Guadalajara. Son las 10 de la mañana con 16 minutos. ¿Conoces algún espacio natural del estado de Jalisco que desde tu punto de vista esté en riesgo, que debería protegerse? ¿Nos quieres compartir alguna experiencia? ¿Qué te gustaría saber acerca del jaguar y que desees preguntarle a nuestros invitados? Comunícate, por favor. Como siempre, estamos a tus órdenes en el Facebook de Radio Universidad de Guadalajara, el Facebook de El Expreso de las 10, nuestro WhatsApp 3320 30 32 32.

Produce una inmensa tristeza pensar que la naturaleza habla mientras los hombres no escuchan. Víctor Hugo.

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7: En México, el jaguar ha perdido buena parte de sus territorios. La deforestación, la fragmentación de los bosques y selvas, la cacería ilegal y la disminución de sus presas son algunas de las amenazas que enfrenta. También existen otros problemas. La presencia de animales domésticos puede favorecer la transmisión de enfermedades. Y cuando el hábitat queda dividido por carreteras, poblaciones o actividades productivas, las poblaciones de jaguar pueden quedar aisladas. El jaguar está protegido en México, pero una ley por sí sola no garantiza su supervivencia. Conservarlo significa mantener selvas y bosques, proteger sus presas, reducir la cacería y aprender a convivir con la fauna silvestre. Porque proteger al jaguar no significa solamente salvar a un animal, significa conservar un ecosistema completo.
8: El día de hoy nos acompaña Eric Saracho Aguilar, quien es cofundador y director de Alianza Jaguar. Está también con nosotros Miguel Ángel Gómez Ramírez, coordinador de la Reserva del Jaguar del Norte, Manfred Meiner, biólogo, fotógrafo de conservación y divulgador científico, y Víctor González Quintanilla, coordinador de vinculación y divulgación científica en el Museo de Ciencias Ambientales. Comentaba hace un rato, Vic, que el cine o un documental puede ser una herramienta para despertar la conciencia acerca de la protección del medio ambiente.
9: Sí, y una excelente herramienta. Es que se lleva al estado del arte. No solamente es una explicación, sino toca fibras sensibles, emociones, sensaciones, a través del séptimo arte, en un resumen, en este caso, de aproximadamente una hora. Muchas veces son más cortos, más largos, pero en un resumen que te ayuda a comprender algo que estaría difícil que explicándolo pudieras llegar a esas profundidades. Sí. Pudieras conocer esos matices, a esas personas. Y casi siempre lo que hemos visto, porque llevamos, como sabes, 17 años ya con el Premio de Cine Socioambiental, lo que hemos visto es que esas películas muestran cosas. A lo mejor la película llegó de Tailandia, la de Madagascar, la de que acaba de ganar el año pasado el premio de cine socioambiental, era de Bangladesh, sobre inundaciones. un tema que estamos viviendo hoy aquí, ¿no? Entonces, lo mismo el jaguar en estas diferentes zonas de México, pero en otras partes otros depredadores que también están enfrentándose a problemas similares, con consecuencias similares, que nos ayuda a ver cómo estas películas nos muestran cómo estamos viviendo lo que nosotros llamamos el antropoceno, la época humana y sus consecuencias. El lema del museo incluye tres verbos: comprender para inspirar, la conservación. Bueno, el último no es verbo, pero conservar sería el verbo ahí. Pero comprender para inspirar, la conservación. El cine nos ayuda mucho a eso, a comprenderlo, pero sobre todo a inspirar, para entender por qué. O sea, el jaguar no solo es porque esté bonito, no solo es porque le veamos un valor intrínseco solamente a esa especie, es su papel, su valor y el peso que tiene para todo el ecosistema, y eso mismo se traduce para toda la biodiversidad del planeta. Si no, no me dejarán mentir quienes son especialistas en eso. Yo no soy el biólogo, yo aquí solamente he visto que eso nos ayuda el cine a comprender para inspirar la conservación.
8: Tú participaste en este documental, Miguel, platícanos un poco acerca de ello, danos algunas pinceladas.
10: Sí, pues fue una experiencia muy, muy bonita, muy buena para mí, porque pues tú sabes, el andar donde están los jaguares, pues ya de por sí es un privilegio, ¿no? Pero estar en ese documental, sobre todo las tomas, las escenas que tiene, la calidad, ¿no? De las cámaras que usaron.
8: Para ¿Cómo lograron esto? Siempre he tenido esa inquietud. Dejan ahí las cámaras durante algún tiempo y luego pues tienen horas y horas que editar posteriormente para elegir momentos significativos.
10: Sí, pues son cámaras que funcionan automáticamente, así como las cámaras que usamos los biólogos para estudiar las especies de interés. Ajá. En este caso eran cámaras con sensores de movimiento, pero adaptadas a equipo profesional. Entonces, pues de entrada, el llevar el equipo allá, el andar moviéndose por los lugares que donde están los jaguares, pues de por sí era difícil. Aparte, pues el atinarle, ¿no?, a que va a salir aquí el jaguar. Fue todo un reto para el equipo de Ben Masters y Austin Alvarado, los productores del documental. Pero pues lo disfruté mucho, ¿no? Personalmente fue una muy buena experiencia.
8: Porque también a través de esta toma de conciencia es importante saber que existen diferentes retos y riesgos que enfrenta el jaguar y desde luego los ecosistemas que habita. ¿Cuáles podrían ser algunos de ellos, Eric?
11: Pues hace rato mencionábamos ya lo que le llamamos el conflicto ganadero. Estos depredadores requieren carne, son estrictamente carnívoros y son muy plásticos en cuanto a su dieta. Además de las 52 especies registradas que pueden consumir de manera silvestre, si tienen oportunidad de depredar sobre un becerro, por ejemplo, la facilidad de tenerlos a la mano hace que puedan simplemente pues matar un becerro. Es parte de su naturaleza. Incluso cuando son hembras, buscan la manera más fácil, ¿no? Son depredadores oportunistas. Y la hembra, cuando está pariendo, por ejemplo, que la hembra se encarga de maternizar, está con los cachorros hasta 2 años criándolos, y los primeros días es muy importante porque los tiene en su cubil, tiene que ir a cazar cercano y luego regresar a amamantar o a regurgitar esa carne para empezar a capacitar a sus carnívoros. Y en esos momentos son muy, muy vulnerables, ¿no? Y los ganaderos a veces no reconocen que es simplemente una reacción natural y les toman mucho coraje, y eso hace que los puedan espear para matarlos o envenenarlos, y el veneno es terrible porque matan muchas veces no ni siquiera al que depredó, sino a cualquier otro animal, y además son venenos bioacumulativos que llegan hasta los opilotes y más allá, ¿no? Sí es un drama. México es el único país que tiene un seguro ganadero que logramos gestionar hace más de 15 años, entonces sí hay de alguna manera ya algunas herramientas, pero sigue siendo un animal en peligro de extinción. Y como tú comentabas, no solamente por el ataque directo, sino también por el tema de nuevas carreteras, que ahora, bueno, estamos buscando puentes, cambios de suelo. Necesitamos hacer políticas públicas para la conservación.
8: Se han comunicado algunas personas, nos dice Terry desde Washington, el jaguar es un animal al que debe tenerse respeto, cuidarlo, dejarles en tranquilidad en su hábitat en lugar de destruirlos. Felicidades a los invitados por la labor que realizan. También se comunicó Laura Robles, se me hace un animal hermoso. Y más el saber que es de nuestro país, se me enchina la piel al escuchar su sonido, ahora que lo pusieron en la radio. Rocío Vázquez dice, por supuesto que sería parte de un proyecto para defender el medio ambiente y la biodiversidad. También Liv Tamayo, creo que todas las áreas verdes están en riesgo. Sin embargo, el bosque, la primavera, se ha convertido convertido en una causa de interés, creo que se debería de proteger aún más y sí formaría parte de movilizaciones ciudadanas para cuidar el jaguar. Algo que vale la pena destacar, y ya que hablábamos con Manfred hace un rato acerca de las imágenes y las fotografías, es que además de la proyección de este documental habrá una serie de fotografías. ¿Qué nos dices acerca de lo que la imagen y la fotografía puede comunicar y representar en esta toma de conciencia de la que hablamos?
9: Sí, pues justo hoy a las 4 de la tarde van a poder ver el documental, que tiene escenas espectaculares, ¿no? De una gran calidad, y que ese trabajo se logró hacer, claro que con Ben Masters y con Austin Alvarado, con su conocimiento cinematográfico, pero yo también daría mucho valor al trabajo que hizo Miguel y su gente, porque conocen bien dónde poner, dónde pasa el jaguar, ¿no? Entonces, estos trabajos en conjunto son claves para poder generar buenas imágenes y documentarlo. Y además vamos a tener una exposición muy especial que nos traen aquí los amigos de Alianza Jaguar. Eric y Rodrigo Núñez han coordinado el que este tipo de cámaras, cámara trampa, que pueden disparar tanto documentar video como foto, lo trabajaron mucho en comunidades de Nayarit con ejidatarios, gente de campo, que pusieron estas cámaras y pues orgullosamente ellos documentaron. Entonces es una exposición colectiva.
8: Claro.
9: Van a ver que son momentos y en sitios muy, muy especiales de aquí de México, de Nayarit. Son todos de Nayarit, ¿verdad?
11: En este caso, sí.
9: En este caso, sí. Y, pues, bueno, vamos a tener la oportunidad también de estar ahí. Van a estar la gente del panel. Vamos a estar ahí también para poder platicar con el público si tienen alguna duda, inquietud, y, pues, poder también platicar un poco las anécdotas detrás de algunas de las fotos.
8: Porque esta estrategia permite sumar, motivar a los propios pobladores en la defensa del territorio y de la biodiversidad, Eric.
11: Fundamental. Así como decía Víctor, y como decían, pues, en este caso, los principales científicos, como el doctor Cifuentes, dice, bueno, finado ya, saludos al cielo al doctor Cifuentes. Él decía que, pues, para conservar hay que querer y para querer hay que conocer. Entonces, como estas son especies muy, muy evasivas, estas herramientas de las cámaras trampa nos permiten acercar las imágenes reales cuando realmente es imposible llevar a la gente al territorio. Y yo ahí regreso a lo que decía Víctor sobre el documental de hoy, que me parece muy importante. Como decía hace rato Miguel, el tener el privilegio de estar al lado de un jaguar te puede cambiar la vida. Es una experiencia que de veras te mueve la humanidad en un lugar, en unas fibras muy, muy profundas. Y es un gran privilegio porque hay menos de 5,000 en México, más o menos, contra los 130 millones de habitantes que somos. En realidad es muy difícil. Además, la naturaleza elusiva y en los lugares donde están hace prácticamente imposible ver un jaguar. Si llegan a verlo por casualidad, aprovechenlo, disfrútenlo, no tengan miedo, los jaguares no atacan a la gente. Pero si no tienen oportunidad de ir al lugar, que es mucho, muy difícil, usen el arte, vean, acérquense, porque como bien decía Víctor, es la mejor herramienta de mover o de tratar de llegar a esas fibras en las que la experiencia te da, digamos, la vida misma, ¿no? Yo realmente los invito a que vengan hoy a las 4 de la tarde a esta infraestructura de la Universidad de Guadalajara. Eduardo Santana, doctor Eduardo Santana, que es un gran impulsor de este museo y de todas estas iniciativas, le mandamos muchos saludos y reconocemos su trabajo. Y agradecemos a la Universidad de Guadalajara que dé la apertura para que este tipo de productos, que son de corte internacional, es uno de los principales documentales hecho este año específicamente, esté aquí en Guadalajara. Es un privilegio y les agradecemos mucho, porque así es la única manera de acercarnos de veras al jaguar.
8: Finalmente, el arte, el cine, la imagen, el sonido puede ofrecernos no solamente información, sino también despertar emociones que contribuyen sin duda a la concientización y el llamado a la acción en la protección de la naturaleza. Es tiempo de una pausa. Identificas, tú que nos escuchas en cualquier parte del estado de Jalisco a través de nuestras 8 emisoras, algún espacio natural que consideres que enfrenta algún tipo de riesgo que requiere de ser protegido, nos quieres platicar alguna experiencia. Y desde luego, si te gustaría saber algo acerca del jaguar, pregunta a nuestros invitados. Comunícate en el Facebook de Radio Universidad de Guadalajara y el Facebook de El Expreso de las 10.

El agua y la tierra, los dos fluidos esenciales de los que depende la vida, se han convertido en latas globales de basura. Jacques Cousteau.

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0: Esta canción se llama Jaguar Nahual. Hoy que estamos conociendo el fascinante mundo del jaguar y te estamos invitando además a la proyección del documental Borderlands Jaguar hoy por la tarde en la Biblioteca Pública del Estado de Jalisco, Juan José Arriola. Nos acompañan el día de hoy en el programa Eric Saracho, cofundador y director de Alianza Jaguar, Miguel Gómez Ramírez de la Reserva del Jaguar del Norte, Manfred Meiners, biólogo, fotógrafo de conservación, y Víctor González Quintanilla, coordinador de vinculación y divulgación en el Museo de Ciencias Ambientales. Se han comunicado algunos radioescuchas y nos comparten experiencias y puntos de vista. María Mata nos dice, en la sierra de la zona de Mascota, en Talpa de Allende, en San Sebastián del Oeste, habitan jaguares. Están en peligro por todos los cazadores y la forestación, ya que se realizan obras de construcción para la comodidad del ser humano, y esto está afectando. Ángel Cisneros nos dice, conozco el bosque del Nixtiquil. Los colectivos que llevan a cabo la lucha por varios años a veces reciben hostigamiento por parte de las autoridades y de los fraccionadores. Nos dice Alicia, ¿cuántos cachorros puede tener una hembra jaguar y cuánto tardan en crecer los cachorros? ¿Qué le podrían responder, Miguel?
1: Sí, pues los jaguares generalmente tienen, en nuestra región, solo una cría, a veces dos. Hay casos que se han documentado tres. Y su reproducción es muy lenta, por lo menos una especie en riesgo, ¿no?
0: Sí.
1: Tienen un cachorro cada 3-4 años, ¿no? Porque la madre tiene que criar al cachorro por lo menos un año y medio, dos, ya para dejarlo ser, para dejarlo...
0: Mientras tanto es muy vulnerable. ¿Cuánto tiempo tardan en crecer, en llegar a una edad adulta o de madurez?
1: Pues ya que se puedan valer por ellos mismos, alrededor de un año, que ya empiezan a cazar por su cuenta, ya se van separando de la madre. Pero de todos modos tienen que llevar un proceso de aprendizaje de la madre.
0: Nos dice Salvador Nolasco, que se ha comunicado desde Gómez Farías, Jalisco. Yo propuse la mascota oficial y es justamente un jaguar. Aquí nos manda la imagen. Comentábamos antes que no se trata solamente de defender a una especie, sino al ecosistema en el que habita, que comparte finalmente el territorio

0: otras especies, incluyendo el ser humano. Pero también quienes defienden el medio ambiente en nuestro país enfrentan una serie de riesgos, y eso lo sabes tú muy bien, Eric. ¿Quieres platicarle al público muy brevemente parte de la experiencia que has vivido en la defensa del territorio? Y más adelante también me gustaría que nos dieras algunas recomendaciones para quienes, como se han comunicado el día de hoy, les gustaría sumarse a la defensa de estos espacios naturales.
1: Con muchísimo gusto, Alonso. Digo, la verdad es que no quisiera profundizar mucho en este tema porque sí me toca,
0: sí.
1: Y me apasiona y bueno, hoy estamos invitando a la gente a ver este documental maravilloso del Borderland Jaguars. Pero en realidad sí es de alguna manera importante comentar que así como el jaguar cuida el territorio, el jaguar nos exige el cuidado del territorio. Y cuando empiezas a ver cómo son las diferentes dinámicas humanas alrededor de la presencia del jaguar, te empiezas a encontrar con algunas irregularidades o ilegalidades. Extracción de maderas, cambio de suelo, algunas veces extracción de otros materiales como materiales pétreos, minas. Y en la costa, donde nosotros vivíamos hasta el 21 de marzo, el desarrollo turístico inmobiliario está muy fuerte. Y cuando se señalan estos fenómenos, pues muchas veces tocas intereses muy fuertes. Y así como al jaguar lo matan por comer una vaca, muchas veces a los defensores nos matan por señalar precisamente estas irregularidades. El día de ayer estuvimos en la Ciudad de México, en la que gentes de Espacio SC, junto con SEMDA, el Centro Mexicano de Derecho Ambiental, quien tiene ya 10 años documentando ataques a defensores, van 199 muertos en estos 10 años. Yo me salvé de ser el número 200, porque el pasado 11 de marzo, en la puerta de mi casa, tu casa, en San Pancho, Nayarit, una persona pues me quiso matar a bala. Nos tiró en un par de ocasiones a 2 metros de distancia.
0: Wow.
1: La verdad es que estoy aquí hablando con ustedes muy contento y agradecido a la vida de milagro, puntualmente. Sí, realmente sí. Y bueno, hay muchos detalles que quisiéramos hablar de ello, pero lo más importante es comentar que sí, la defensa del territorio ahora es una cosa prioritaria a nivel América Latina, también a nivel de México. Nosotros somos un país firmante del Tratado de Escazú, y el Tratado de Escazú, además de que exige que haya información ambiental, que haya justicia ambiental y que haya participación ciudadana sin riesgo, también su cuarto pilar es la defensa de los defensores. Y para nosotros es muy interesante porque nosotros estamos defendiendo al jaguar, que el jaguar genera las condiciones para que tengamos una vida digna, y ya hay otras personas que están tratando de defendernos a nosotros, ¿no? Entonces se hace esa cadena de defensa, de bienestar y de vida que agradecemos mucho. Y sí, cada uno de nosotros, los que estamos escuchando, podemos hacer algo por el medio ambiente. Y lo primero, bueno, es conocerlo, y para eso les invitamos a que se acerquen a estos espacios como el Museo de Ciencias Naturales de aquí de la universidad, o al mismo documental que nos da información para la acción. Nosotros somos activistas y creemos que para eso es la información, ¿verdad? Para actuar. Y gracias por preguntar. A lo mejor hacemos otro programa para hablar de ello.
0: Para profundizar un poco más acerca de ello. Mientras tanto, vamos a escuchar el tráiler de este documental que estamos comentando con ustedes el día de hoy.
2: The range of the jaguar historically extended deep into the United States. It's a dream of mine and many others to witness their return.
3: Our goal is to create images and footage of jaguars that stirs people's imagination.
4: Al proteger el jaguar estamos conservando el hábitat para muchas otras especies.
5: I said, God almighty, that's a jaguar.
3: But the excitement of the jaguar's return coincided with major changes along the U.S.-Mexico border. Our sincerest hope is for these images to inspire people on both sides of the border to see what can be gained by rewilding the borderlands.
0: Escuchábamos una explosión en este tráiler y me estabas diciendo, Miguel, que esto forma parte, digamos, del paisaje sonoro de la construcción del muro en la frontera.
4: Sí, de ahí el nombre de este documental, Jaguar de la Frontera, ¿no? Porque es básicamente la historia de una hembra
6: Libélula se llama, la llamamos nosotros así, en la Reserva Jaguar del Norte, pero aborda la problemática de la construcción del muro fronterizo y cómo afecta la dinámica para las poblaciones, no solo de jaguar, sino de la fauna en general. Entonces, es parte importante, es una manera de dar a conocer, ¿no?, la problemática, la situación, y de involucrar a la sociedad, como comentábamos en...
0: Porque para ellos no existen estas divisiones geográficas, políticas, que existen para los humanos. Eso era parte de su lugar de paso, finalmente.
6: Sí, sí, sí. De hecho, pues hablar de jaguares del norte o jaguares del sur, pues también está un poco...
0: Raro, ¿no? Es una porque construcción humana,
6: finalmente, digamos. Es una construcción humana. Es la misma especie que va por todo el continente, sí, ¿no? De sur a norte. Pero pues sí, los invitamos a que se acerquen a este documental, que lo vean hoy. Y posteriormente también en los medios digitales cuando esté disponible.
0: Muy bien, es Borderlands Jaguar, el documental al cual te invitamos esta mañana en el Expreso de las 10.
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11: El deber de todo hombre es devolver al mundo, al menos, el equivalente a lo que ha tomado de él. Albert Einstein.
0: Muchas gracias a las personas que se han comunicado. Nos dice Alberto Aguilar, de todo el sur de Jalisco, él se ha comunicado desde Ciudad Guzmán, por cierto, las berries y aguacates están acabando con bosques y hábitats de especies de la región. Uh-huh. Hasta el clima sabroso que había en Ciudad Guzmán se está terminando, nos comenta Lucina Estrada también. Y Cristal Villanueva, me gustaría tener acercamiento a este tipo de proyectos, pero ¿qué canales de información podemos seguir para tener información sobre ellos? Bueno, te invitamos el día de hoy a la presentación de este documental Borderlands Jaguar, donde además de la exposición de fotografía comunitaria que han preparado en esta ocasión, habrá un panel, Manfred, donde un poco lo que estamos haciendo aquí en el programa, con algunas pinceladas, pero con mayor profundidad y un poco más de tiempo. Así que podría ser una buena manera de acercarte, mi querida Cristal.
12: Sí, vamos a tener la oportunidad de ver el documental y después, claro, que hacer preguntas, comentarios, y van a estar pues un panel de lujo, ¿no? Está Eric Saracho, que está aquí con nosotros, Miguel, que también está, y va a estar Rodrigo Núñez. Y bueno, ahí también nos va a poder actualizar un poco también, Miguel, pues de lo que está pasando. Hay cosas de esperanza también, por ahí ya hay un nuevo cachorro en la reserva y en los alrededores. Entonces, pues sí, los invitamos a que vean el documental y se queden también durante el panel.
0: Que es algo que has comentado, Eric, la necesidad de crear esperanza. Y finalmente también la mirada del jaguar, la estrategia del jaguar para quienes desean proteger el medio ambiente, pues tener también, no hacerte visible, una serie de estrategias que el jaguar también puede ayudar.
1: Uh-huh. Sí, en realidad es una gran fuente de inspiración y lo ha sido desde las naciones originarias en toda su zona de distribución. Como decía Manfred al principio del programa, pues tiene los nombres en Nayeri, en Wirrárica, en Maya. En realidad es una gran fuente de inspiración y creo que es importante reconocer que todos podemos hacer algo y, como decían, ciertamente sí hay esperanza. Nosotros estuvimos trabajando 20 años, del 2004 al 2024, para que hace dos años precisamente, lográramos la declaración del Área Natural Protegida Sierra de Vallejo, Río Ameca. 225 mil hectáreas, 5 municipios en Jalisco, 2 en Nayarit, y son hábitat de jaguar. Y la verdad es que en esos 20 años, pues sí nos cansamos, pero no nos paramos. Entonces yo creo que eso es lo más importante. Estamos ante escenarios, como comentaba Víctor, en el Antropoceno, que son muy catastróficos, ¿no? La sexta extinción masiva, cambio climático. Estamos realmente ante políticas del norte. Le estaban hablando del muro fronterizo y cómo está esto rompiendo la conectividad del corredor biológico. O sea, realmente hay escenarios muy fuertes, pero del otro lado hay mucha luz y hay mucha esperanza, y sí tenemos oportunidad realmente de sacar cosas adelante. Y yo creo que el documental que vamos a ver hoy, que ya incluso está, digamos, dentro de algunos festivales internacionales, nos va a dar esas pistas.
0: Se comunicó Maleni Ramírez desde Utlán. Un fuerte abrazo, querida Maleni, que es investigadora en el Centro Universitario de la Costa Sur. Dice, el jaguar es un emblema de conservación. Desde la Costa Sur y Sierra de Amula, seguimos abonando para su conservación y entender las relaciones de la sociedad con su presencia. Jorge Augusto Luna dice, considero que todas las áreas verdes de nuestra urbe y del estado están en peligro por el crecimiento desmesurado que ha tenido la metrópoli en los últimos 15 años. Ojalá los gobiernos realmente piensen en el futuro de las nuevas generaciones. Por cierto, ya que hablábamos pues de esta disciplina, de esta terquedad, Crónicas del Antropoceno es un podcast que conduce Víctor González Quintanilla y que está cumpliendo 4 años. También forma parte de esto que estás compartiendo el día de hoy con nuestro público.
13: Sí, por supuesto. De hecho, esta película bien puede ser un buen ejemplo, y este tema, un buen ejemplo de lo que hacemos en Crónicas del Antropoceno, es tratar de comprender la época humana y sus consecuencias, pero sobre todo, y lo más importante, ¿qué vamos a hacer al respecto? ¿Quiénes lo viven, lo enfrentan, lo provocamos, lo sufriremos? Esos son los temas que abordamos en Crónicas del Antropoceno, el podcast que produce el Museo de Ciencias Ambientales y que acaba de cumplir el pasado 28 de septiembre, Día Mundial de la Cultura Científica, 4 años ininterrumpidos, cada miércoles estamos ahí, y esta película nos muestra una de las muchas maneras de hacer una crónica de la época humana, que es cómo nuestros excesos, sobre todo, cada miércoles estamos ahí, y esta película nos muestra una de las muchas maneras de hacer una crónica de la época humana, que es cómo nuestros excesos, sobre todo a partir de nuestros miedos, apetitos y divisiones, ponen en riesgo a una de las especies, y con ello a todo su ecosistema, más importantes de este mundo del que formamos parte y sin el cual no podríamos existir.
0: Algunos de los temas de Crónicas del Antropoceno, ¿cuáles podrían ser y cómo podríamos escucharlo?
13: Sí, Crónicas del Antropoceno está en todas las plataformas de podcast, además lo que lo subimos al YouTube del Museo de Ciencias Ambientales, así tal cual, póngale Crónicas del Antropoceno y aparecemos, y tenemos la fortuna de ser el podcast de Ciencias Ambientales entre los más escuchados en Spotify en Latinoamérica. Lo estamos haciendo cada semana, cada miércoles lo publicamos. Temas del antropoceno hay muchos, rápidamente digo algunos: energía, cambio climático, sustentabilidad urbana, artistas, nos acompañan científicos, artistas, activistas, lo conducimos, conocen algunos de mis compañeros, Coco Vargas, Paula Palacios, Nana Romo, Fernanda Lares y Juan Nepote. lo estamos conociendo entre todos nosotros. Es un proyecto que hacemos desde hace 4 años, porque el museo todavía no abre, estamos a punto de empezar con algunas áreas, pero esa es la manera en la que estamos en contacto con las personas y con los públicos que pudieran tener interés en estos temas.
0: Se ha comunicado Alejandro Lizárraga. Se tenía un proyecto de conservación del jaguar en la zona de Sierra del Vallejo, en Nayarit. ¿Saben si se concretó ese plan o sigue como proyecto todavía?

0: ¿Sabes algo, Eric?
1: No, sí, se mantiene, por supuesto. De hecho, empezamos con ese proyecto en 1999 con una pérdida de una hembra, que como decía Miguel, las hembras se encargan de educar y de capacitar para la vida a los cachorros, y nos cayó el cachorro en la mano y no sabemos qué hacer con él, la verdad. Y ahí empezamos el proyecto de conservación de jaguar, que se mantiene, y ahora pues está apoyado también con la CONAMP, la Comisión Nacional de Áreas Naturales Protegidas, que se encarga de esta reserva de la biosfera que comentábamos anteriormente.
0: Gloria se comunicó desde Tlaquepaque y dice: tristemente las personas que ayudan a defender los espacios naturales no son apoyados. Saludos a los invitados. Y cómo me gustaría que pusieran atención en el gran paraíso de Huaxtla, que actualmente está pasando por una situación muy difícil también.
1: Sí, muy importante el tema del agua, ¿verdad?
0: Sí.
1: Que aquí la ciudad de Guadalajara está ahora con mucha atención en ello. Nosotros siempre usábamos también el jaguar como símbolo, haciendo la relación del jaguar con la selva y la selva con la producción del agua. Y cuando los ganaderos decían, no, es que ¿para qué queremos ese jaguar dañero? Decíamos, mira, quítale la primera y la última letra a la palabra jaguar y te vas a dar cuenta qué es lo que realmente estamos nosotros protegiendo. Y sí, mucha gente cree que sin jaguar podemos vivir, aunque hay que analizar eso, pero sin agua todo el mundo sabemos que no.
0: Exactamente. Maleni dice también, tuve la oportunidad de ver muy de cerca un jaguar que rescataron. Es impresionante su belleza y una tristeza infinita verla tras esa reja. Estamos terminando el programa. Muchísimas gracias por venir, gracias por invitarnos, Víctor, y por organizar este tipo de actividades que sin duda nos ayudan a tomar conciencia y pasar a la acción en la defensa del medio ambiente.
2: Al contrario, muchas gracias a ti, Alonso, Radio Universidad, Guadalupe Estrella, a Lidia Lozano, que nos está mandando la película y ayudando a organizar todo esto, que nos consiguió que pudiera venir Miguel a estar aquí con nosotros. Y gracias sobre todo a quienes escuchan, a quienes se acercan y a quienes van a acompañarnos hoy en la película. Está ahí toda la información en las redes sociales del Expreso de las 10 para que nos acompañen. Ahí está abierta la puerta, ahí está el asiento esperando para que nos acompañes.
0: Pues muchísimas gracias, gracias Eric Saracho, que esperemos muy pronto tenerte de nuevo con nosotros. Eric, Miguel gracias. Gómez de la Reserva del Jaguar del Norte, gracias. Manfred Maines, biólogo y fotógrafo de conservación, muchísimas gracias, felicidades gracias, por su trabajo.
3: Gracias.
0: Y a todos ustedes, gracias por la oportunidad de llegar hasta sus oídos. Pásenla muy bien.

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0: Muy buenas tardes, bienvenidos a Punto UDG, las voces de la universidad. Al frente de este micrófono les saluda con mucho gusto Silvestre Canil, dándoles la más cordial bienvenida a este programa, este espacio de información universitaria, recordándoles que pueden comunicarse a Radio Universidad a través de nuestras líneas telefónicas 317-382-5031 y 317-382-6532. Nos pueden escribir vía WhatsApp al 317-121-2325. También los invito a que nos sigan en redes sociales, @radioudgautlan en Instagram, TikTok y X. Nuestra página de Facebook es Radio Universidad Autlán 102.3 FM. Nos pueden escuchar también a través de esta plataforma, pueden hacerlo vía internet en el sitio www.udg.mx. Y también a través del cuadrante 102.3 de la frecuencia modulada. Saludo a Elia Macías Vargas en la subdirección regional y Ángel Hernández en operación técnica y transmisión de Facebook Live. Damos inicio al programa de esta tarde.
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El MUSE invita a celebrar su 32º aniversario. El Museo de las Artes estará de fiesta durante todo este mes de octubre con diversas actividades, como la develación de un mosaico fotográfico Noche de Museo, activaciones para infancias, visitas especiales y más. Para arrancar con las actividades en torno al cumpleaños del museo, que se celebra el día 10 de octubre, pues se ha programado un ciclo de recorridos guiados por la exposición La Ciudad de las Damas, a cargo de la artista Alejandra Ruiz, hoy jueves 1 y mañana viernes 2 de octubre. Será a las 5 de la tarde y el sábado 3 a las 12 del mediodía. Esta muestra termina el día 4 de octubre y la entrada es libre. El día miércoles 7 a las 5 de la tarde, la curadora Talien Corona dirigirá una visita por la exposición Fenómeno Vital, donde compartirá detalles sobre las obras de Jorge Alzaga, Alejandro Colunga, Pepín Hernández, Ramiro Torreblanca y Luis Valsoto. Conocer la historia del edificio que alberga al museo en voz de un experto será posible en los recorridos arquitectónicos con Carlos Correa Ceseña, agendados para los jueves 8 y 15 de octubre a las 5 de la tarde. En la víspera del aniversario, el viernes 9 a las 12 horas, se invita a asistir a la develación del mosaico fotográfico El Musa Eres Tú. Este está compuesto por imágenes que el público envió sobre momentos que ha disfrutado en este espacio. Y también habrá espacio para consentir a las infancias el sábado 10 de octubre a las 11 de la mañana con el taller Creadores de Leyenda, con la guía de Aurora Gá. Niñas y niños crearán una pieza en papel maché, actividad realizada en el marco de la exposición Niérica, Visiones de la Creación, José y Fidencio Benítez, y el cupo es limitado, hay que hacer un registro previo. Una noche de museo llegará el viernes 16 con un horario extendido hasta las 9 de la noche, con última entrada a las 8:30. Las exhibiciones disponibles serán Niérica, Fenómeno Vital y Marta Pacheco, Archivo y Memoria. Ustedes pueden consultar el programa de actividades en www.gaceta.udg.mx.

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1: El Holocausto fue uno de los episodios más oscuros y dolorosos de la historia moderna, un momento en que el odio y la intolerancia arrasaron con la vida de millones de personas. A lo largo de Europa, comunidades enteras fueron destruidas y familias fueron separadas para siempre. Entre 1941 y 1945, el régimen nazi implementó un plan sistemático para exterminar a judíos, gitanos, personas con discapacidades, homosexuales y opositores políticos. En este tiempo, más de 6 millones de judíos fueron asesinados en campos de concentración como Auschwitz, Treblinka y Sobibor. El Holocausto no solo fue una tragedia para las víctimas, sino también un recordatorio de lo que puede suceder cuando los derechos humanos son ignorados y el odio encuentra eco en las instituciones. Este episodio crea reflexión sobre la importancia de la memoria, la educación y la resistencia contra cualquier forma de discriminación. El 27 de enero de 1945, como parte de esta memoria histórica, se estableció como el Día Internacional de la Conmemoración en Memoria de las Víctimas del Holocausto, establecido por la Asamblea General de Naciones Unidas para honrar a las víctimas del Holocausto. La fecha coincide con la liberación en el campo de concentración de Auschwitz-Birkenau. Hablar del Holocausto no es solo recordar el pasado, es prevenir el futuro. Una memoria colectiva que nos recuerda siempre que la tolerancia, el respeto y la empatía son nuestras mejores herramientas para construir un mundo más justo y humano.
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2: Música, más que una pasión, una manera de conectar con el otro. Desde 1975, el Día Internacional de la Música es celebrado no solo por académicos e intelectuales en la materia, sino también por todos los amantes de la melodía, la canción popular o urbana y de aquellas tonadas que hacen vibrar el cuerpo. Guitarras, percusiones, flautas y cantos son algunos de los sonidos que conforman el paisaje sonoro del Centro Universitario de Arte, Arquitectura y Diseño, CUAD, en la sede San Agustín, asignada al Departamento de Música. Dentro de sus paredes llenas de historia, en un edificio de 3 pisos y con un gran jardín central arbolado, cientos de jóvenes aprenden el oficio de la música con la ayuda de sus tutores, todos profesionales en el arte musical. Luis Pérez Moreno, egresado del Técnico en Música con especialidad en percusiones, ha sido estudiante de este centro universitario desde los 7 años, cuando pudo formar parte del taller experimental de música en el año 2007. Inspirado por las bandas de Depeche Mode, Nirvana, System of a Down y Metallica, Luis se interesó en formarse profesionalmente en la música e ingresó al CUAD en el año 2023. Comenta lo siguiente: "Me sentía muy contento cuando venía de niño y eso en parte me inspiró a querer volver. Aquí he conocido a profesores que son muy importantes para mí, como Juan José Valdivia, maestro de percusiones. Como todo en la vida, he tenido aquí experiencias dulces y desagradables, pero de todo siempre he podido aprender". Para Luis, la música no es solo un oficio, sino una manera de expresar todo tipo de sentimientos, profundos o banales, lo que le ha ayudado a conectar con los demás y fortalecer en gran parte su sentido de pertenencia. Él comenta que la música nos ha acompañado desde los inicios de la humanidad y es una manera de conectar también con la propia naturaleza del ser humano. Existen diferentes caminos al momento de dedicarse a la música, los cuales van desde la docencia hasta la creación de orquestas y ensambles, además de la composición, la interpretación y el acompañamiento musical en diferentes áreas, como en la psicología. La comunidad y el sentido de pertenencia son dos conceptos que engloban muy bien todo lo que integra el mundo de la música, ya sea para crearla o disfrutarla, y según Luis, estudiante del CUAD, cumple una función muy importante en la sociedad. De acuerdo a este estudiante, se trata de compartir. En ese sentido, le parece que ayuda bastante a la cohesión social, a sentir que pertenecemos a algún sitio, a algún grupo, y también nos puede hacer convivir a todos de una manera más sana y cercana. Por su parte, David Rivera, primer mexicano y latinoamericano en graduarse de la maestría en violín en el Conservatorio Central de Música en Beijing, China, será el encargado de inaugurar la segunda temporada de la serie de conciertos Noches de Paraninfo, organizada por Cultura UDG y que busca acercar la música de concierto o clásica a todas y todos aquellos interesados en pasar una noche llena de emotividad y disfrute. Para Rivera, pisar un escenario tan especial como lo es el Paraninfo de la Universidad de Guadalajara es, en palabras del propio violinista, un privilegio y un honor, ya que con su violín compartirá espacio con los majestuosos murales del pintor jalisciense José Clemente Orozco. Este 2 de octubre, mañana a las 8 de la noche, él interpretará la fantasía número 1 en si bemol mayor de George Philip Telemann, el capricho número 17 en mi bemol mayor de Niccolo Paganini y Old Dangerfield, pieza de bluegrass del músico estadounidense Bill Monroe, proponiendo un diálogo con Bach desde distintas épocas y formas de entender el violín. También dijo que lo que más disfruta de los conciertos es poder estar cerca del público y observar cómo con cada nota los asistentes se acercan cada vez más a diferentes emociones, convirtiendo precisamente los escenarios en un lugar de conexión profunda. Para el violinista, lo más importante para todas y todos aquellos que buscan profesionalizarse en la música, es la constancia, el rigor y el buscar trascender en lo personal, sin buscar la fama o la fortuna que muchas personas persiguen. Ustedes pueden leer completo este artículo en www.gaceta.udg.mx, un artículo escrito por Anacheli Elizondo Corres.

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1: ¿Por qué huelen también las calles después de la lluvia? Ese olor tan particular tras una tormenta se llama petricor. Proviene de aceites vegetales liberados en el suelo durante la sequía, que son absorbidos por las rocas. Cuando llueve, el agua los expulsa junto con una bacteria del suelo llamada actinobacteria, que libera geosimina. El olfato humano es tan sensible a la geosimina que detecta concentraciones ínfimas. Por eso ese aroma fresco nos resulta tan evocador y placentero, casi un mensaje ancestral que indica: el agua ha vuelto, hay vida.

0: Ya era hora, bromea Gis, Jesús Ignacio Solórzano, tras ser anunciado como ganador de la Catrina 2026. El galardonado, muy a su estilo, se suma a la lista de moneros reconocidos por parte del CUAD durante la Feria Internacional del Libro de Guadalajara. El mayor reconocimiento a la trayectoria en el ámbito de la caricatura e historieta en América Latina se queda en Guadalajara. El reconocido monero tapatío Gis fue anunciado esta mañana como ganador del homenaje a la Catrina en su edición 25, el cual se otorgará en el marco de la edición 40 de la Feria Internacional del Libro de Guadalajara. La ceremonia de premiación tendrá lugar el próximo 5 de diciembre a la 1 de la tarde en el Salón Juan Rulfo de Expo Guadalajara, donde se formalizará el reconocimiento a José Ignacio Solórzano Pérez, alias Gis, quien se suma a una lista de reconocidos caricaturistas de América Latina, entre ellos, hace algunos años, su amigo y compañero Trino Camacho. El galardonado reconoció con su característico humor sentirse sorprendido con el anuncio, puesto que durante muchos años mi pregunta era ¿por qué no me la dan? Y ahora mi pregunta es ¿por qué me la dieron? De cualquier manera pienso portar el reconocimiento con el sentido de responsabilidad y honor que conlleva una cosa como esta, declaró el monero tapatío. Expresó que la caricatura sigue siendo una gran herramienta para reflexionar sobre la vida y la sociedad en la actualidad, sobre todo a través del humor y la ironía como antídotos a las diferentes realidades que se suelen vivir. Y también habló sobre su proceso de realizar sus trabajos y cómo le parece que es un medio muy interesante que se presta para hacer una crítica directa y política de la realidad y hacer una especie de vagabundeo introspectivo cósmico que también tiene su función social. Él comenta haberse visto fascinado con esta posibilidad para explorar los límites del género. Y esta experimentación es justo un espacio de reflexión de acuerdo al caricaturista. Y en su carácter cambiante radica su riqueza para mantenerse como un vehículo actualizado de sentido, humor y reflexión que refleje el ánimo social en sus trazos. La presidenta de la FIL Guadalajara, Marisol Schultz Manaut, reconoció que desde la primera edición del Encuentro Internacional de Caricatura e Historieta, este espacio se ha convertido en una plataforma llena de magia y color para que los protagonistas de la caricatura compartan sus imaginarios y su sentido del humor. Reconoció que el humor en la sociedad tiene una función vital para su desarrollo, lo que la llevó a darse cuenta de que todo el trabajo de Gis ha marcado una huella importante en este sentido. Eduardo Galindo Flores, jefe del Departamento de Proyectos de Comunicación del Centro Universitario de Arte, Arquitectura y Diseño, informó que en esta edición fueron evaluados 11 participantes de diferentes países, en los que se incluye uno de Irán, y que por primera vez el encuentro abrió sus fronteras mediante una exposición itinerante en la ciudad de Atenas, en Grecia. Y la trayectoria de Gis y su huella en la caricatura, pues bueno, previo a la revelación del nombre del galardonado, la rectora del CUAD, la doctora Isabel López López, reconoció que los premiados con este reconocimiento han dejado una huella imborrable en la narrativa gráfica y el humor visual. Este año la Catrina se entrega a un creador indispensable de las letras y la gráfica mexicana, un referente indiscutible de la cultura tapatía, cuya obra ha redefinido el humor absurdo y la historieta en nuestro país, es lo que detalló. Comentó que Gis apostó por una sátira libre, introspectiva, filosófica y surrealista, capaz de retratar las incoherencias y paradojas de la psique humana con un humor único. Pueden consultar más información también en Gaceta UDG y muy probablemente, lo más seguro, ustedes están familiarizados o conocen el trabajo de este monero. Si no, pueden verlo también en sus redes sociales o también en los cartones que se publican periódicamente en la Gaceta, en los que participan tanto Trino como Gis. Continuamos con más información.
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2: En un mundo donde todo puede ser una ilusión, ¿cómo sabemos que realmente existimos? René Descartes, en el siglo XVII, se hizo la misma pregunta y encontró una respuesta que cambiaría la filosofía para siempre.
3: Pienso y luego existo.
2: Descartes dudó de todo, de sus sentidos, de la realidad y hasta de su propia existencia. Pero al hacerlo, se dio cuenta de algo crucial. El simple hecho de dudar significaba que estaba pensando. Y si pensaba, entonces debía existir. Esta frase se convirtió en la base del racionalismo y nos recuerda que nuestra capacidad de pensar es la prueba más clara de que somos reales. Pero también nos deja una inquietud. Si solo podemos estar seguros de nuestro propio pensamiento, ¿qué tan real es todo lo demás? Así que la próxima vez que dudes de todo, recuerda que incluso en la duda hay una certeza. Tú existes.

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5: Buenas.

0: Finanzas Conciencia. El día de hoy tenemos como invitada a la maestra Amparo, que nos va a venir a platicar un poco de su investigación que hizo en el programa de la maestría en Finanzas para el Desarrollo Sostenible. Pero antes vamos a saludar a quienes integran en el equipo del programa. Elia Macías en la subdirección regional, y Manuel Martínez en la producción, Luis Ángel Hernández en controles operativos y transmisión de Facebook. Los teléfonos para que se comuniquen con nosotros son 317-38-250-31 y 317-38-265-32. Vía internet udgtv.com/radioudg/autlan/. Por Facebook, Radio Universidad Autlán 102.3 FM. Por X e Instagram, @RadioUDGAutlán. WhatsApp 317-121-2325. Y bueno, pues en este programa tenemos la visita de la maestra Amparo, egresada del programa de maestría en finanzas para el desarrollo sostenible. Muchas gracias, maestra Amparo, por acompañarnos.
1: Al contrario, maestra Miriam, es un gusto para mí. Con mucho cariño les mando un saludo a toda la gente que nos está viendo, que nos está escuchando. Y bueno, pues ciertamente aquí estamos, aceptamos la invitación con muchísimo gusto y bueno, con toda humildad sobre lo que...
2: Este programa es clasificación A, apto para todo público. Puede incluir agresividad mínima y referencias a la sexualidad humana en un contexto afectivo o familiar, con fines científicos o educativos.
0: Esta fue su investigación para obtener el grado de maestría. Bien, pues Amparo, muchas gracias por la visita y por el tiempo que te tomas para venir aquí al programa. Y pues platícanos, ¿cómo surge la idea de empezar a estudiar este tema? ¿Por qué te nació la inquietud?
1: Bien, claro que sí. El medio laboral en el que actualmente me desarrollo, pues es en sociedades cooperativas de ahorro y préstamo. Es bastante interesante este giro. Uno de los temas, bueno, pues sí, para hacer una investigación sí es necesario de alguna forma tener conocimiento sobre el tema que se desea indagar. En este caso, en el caso muy personal, bueno, pues es algo muy interesante. Es un tema que día con día pues lo realizamos, a veces sin darnos cuenta tenemos algunas situaciones por ahí que se presentan y que bueno, pues ya en el tema de investigación para una cuestión académica, pues ahí nos damos cuenta cómo la metodología de alguna manera nos ayuda como a evitar ciertas situaciones que pudieran darse o alguna problemática dentro de la misma institución, ¿verdad? Específicamente o como nuestra variable o nuestra constante de estudio, pues es el capital social dentro de estas mismas sociedades cooperativas. Y bueno, pues el capital social, como todo lo podemos ver, son aquellas aportaciones que hacen los integrantes o los asociados para que se lleve a cabo pues la parte de operativa de la institución. Uh-huh. Así es. Estudiar el capital social, bueno, pues ahorita hoy en día las instituciones como tal la competencia, también las instituciones reguladoras son las que están específicamente muy atentas de toda la información que pueden generar estas instituciones por tema de regulación, por tema de competencia, por tema pues de la operación misma. Sin embargo, hay algunas cuestiones ya no financieras como tal, que son algunos factores que pudieran contribuir a fortalecer ese capital social dentro de las instituciones. Aquí meramente quiero abordar el tema de una afiliación o llegar a tener más afiliación de socios y con ello pues me estaría incrementando la parte del capital social dentro de...

0: es tener la parte esa, que operativamente sus gastos sean cubiertos con lo que se genera, uh-huh, y sobre todo que haya rendimientos de operación, uh-huh, ¿verdad? Eso sería lo interesante, dado que empresas que no llegan como a este equilibrio o que no sobrepasan este equilibrio, pues pudieran tener situaciones financieras pues complicadas y de alguna forma pues no ser empresas sólidas, ¿verdad? Claro. Y no ser empresas que persistan.
1: Eso también debe ser importante para las personas que son socias de este tipo de empresas, ¿no? O sea, ¿tendrían que verificar eso también?
0: Sí. O sea, la mayor parte, o sea, el interés o las personas de primordial interés son aquellas que son integrantes de la sociedad. Y bueno, pues el público en general que también pudiera afiliarse, uh-huh, uno de los principios cooperativos de unas instituciones de este tipo, pues es la adhesión libre. Uh-huh. Pueden incluirse o pueden salirse cuando deseen.
1: Cuando ellos lo deseen.
0: Así es.
1: Si en este caso la información del capital social está disponible, se puede consultar.
0: Sí, claro que sí. Actualmente hay información financiera pública, de hecho por transparencia debe de ser así, se revisan reportes, la información está a la mano, incluso, bueno, no nada más para autoridades o en medios de difusión, sino que también el acercamiento en sucursal, también se les pudiera proporcionar información relevante a los socios sobre las condiciones que operan este tipo de instituciones.
1: Muy bien.
0: Así es.
1: Y en este caso, ¿qué fue lo que tú fuiste encontrando en el trabajo que hiciste? O sea, ¿qué factores se buscan para fortalecer este capital social?
0: Bien, claro que sí. Pues hay un sinfín, ¿verdad? Pero en este tema de investigación realmente nos fuimos a una perspectiva para la generación de estrategias de cómo podemos atraer mayores asociados. Entonces estudian cuatro dimensiones, entre ellas pues están pues las cualidades de un producto. Un producto realmente, llámese el giro que sea la institución, debe de ser atractivo para que la gente lo desee adquirir, lo desee tener. Entonces no podemos dejar de lado ese factor, que es uno de los principales para que la gente tenga un interés de ir a ser tu consumidor o de ir a ser tu cliente, ¿verdad? Hay otras cuestiones que van un poquito ya, me pego un poquito más al giro de este tipo de instituciones, que tienen que ver con la obra social o el beneficio social. Este tipo de instituciones son no lucrativas, entonces su orientación meramente pues sí implica una situación social de beneficio, en el cual pues la comunidad que la tiene, hay un crecimiento, hay una derrama económica al momento de interactuar dentro de esta institución, ¿verdad? Hay otro tipo de factores, por así decirlo, tenemos el tema de la satisfacción en el servicio, o sea, podemos tener un buen producto, hay una buena imagen porque a la institución le interesa el planeta, le interesa el desarrollo social y le interesa la sostenibilidad, sin embargo, si no tiene un buen servicio de atención al socio, es como todo, o sea, la confianza, pues se da muy fácil, o sea, se pierde, perdón, la confianza, quiero transmitir esta frase, pues la confianza tarda mucho para darse o para obtenerse con alguien, pero también así como se tarda, es muy fácil perderla. Entonces, pues generar confianza te puede dar ese tipo de interés por perder a la institución.

0: señalabas ahorita, incrementa la confianza, ¿no?, del socio.
1: Así
0: O sea,
1: es.
0: al tener, si tú vas a un lugar que tienes una buena atención, que tienes un producto atractivo, a lo mejor tasas más atractivas y mayores facilidades, entonces pues te vas a afiliar e incluso vas a mantenerte leal a esa, a la institución. Y fíjate que hace muchos años, en un trabajo que se hizo aquí por uno de los equipos de investigación del departamento, se entrevistó a, no sé, como 120 empresarios de aquí del municipio, y coincidían en que buscaban los servicios financieros en este tipo de

0: instituciones precisamente por la atención personalizada, por la facilidad y el acceso a créditos, que ellos decían que eran bastante competitivos pues para sus necesidades. Entonces, pues sí vemos que hay una a lo mejor algún resultado, ¿no? En la sociedad y incluso con empresarios. Digo, no lo hemos hecho nunca a nivel individual, pero sería algo muy interesante también trabajar en cómo ha tenido esa influencia, a lo mejor en crecimiento individual. Pero la propuesta, pues yo creo que es muy interesante. Y también yo supongo que para la institución implica inversión, ¿no? Todo esto.
1: Sí, claro. De hecho, bueno, pues las instituciones deben de ser las más interesadas en que estas estrategias de alguna manera sean medibles, en primera, para ver qué resultados estoy teniendo en un periodo específico, si es verdad que estos factores, incluso, bueno, hay algunas limitaciones que el mismo estudio tiene. Por ejemplo, realizamos una cuestión por ahí nada más de un momento específico. Pudiera haber esa brecha para que en un futuro pues se siga con la investigación y bueno, ya ver escenarios un poquito más longitudinales o más en el tiempo, en un periodo, para determinar algo como y tener un criterio, ¿verdad? Pero sí es bastante interesante. Bueno, aquí lo que haría la perspectiva de las personas que dirigen pues sería enfocar sus estrategias o el diseño de sus estrategias en ver lo que realmente tiene un mayor peso en el comportamiento de lo que se quiere mejorar, que en este caso sería el capital, ¿verdad? El capital social de la cooperativa, y ver cuál de ellos o a cuál le ha puesto más. Si hay una inversión, sí, porque si, digámoslo así, si no hacemos como esta jerarquización en esos factores de aquella que le da mayor reacción a mi variable, pues en algún momento dado toda esa inversión pudo haber no dado los resultados que se esperaban en la institución, ¿verdad? Así es.
0: Y en este caso, esto que encontraste, digo, son factores para tener un fortalecimiento del capital social, pero igual estos factores se podrían aplicar a que una empresa tenga un fortalecimiento de su capital contable, por ejemplo, o de lo que son sus recursos.
1: Sí, de hecho es replicable. Pudiéramos, incluso no nada más en este sector, pudiéramos hablar de otro tipo de sectores, en el que también, aquí lo interesante y la visión que tendría que tener el empresario o el dueño del negocio, pues sería identificar que posiblemente pues es una tarea que se dice fácil, pero la realmente pues quizá muchas de las veces vivimos a ciegas y no podemos identificar cuál es nuestra problemática, y ver el diseño de estrategias específicas para esa problemática y atacarla, ¿verdad? Pero sí se puede replicar en cualquier giro, así es.
0: Porque en este caso, bueno, estas empresas, estas cooperativas, pues tienen una regulación fuerte, ¿no?
1: Y hay, sí, es correcto.
0: Hay ya muy explícito para ellos que tienen que ir cumpliendo.
1: Claro.
0: Y a lo mejor con las empresas, pues sí hay regulación, pero no es al nivel que va a tener una cooperativa de ahorro y crédito. Pero, ¿crees que esto sí se pueda replicar? ¿Qué tendrían que empezar? Tú me dijiste ahorita que es un diagnóstico. ¿Qué tendrían que empezar a preguntarse para poder replicar esto y poder hacer ese fortalecimiento de sus empresas?
1: Bien, sí. ¿Cuál sería, por ejemplo, aquí mi verdadera problemática? Sería mi variable dependiente, o sea, ¿qué es lo que yo quiero mejorar o cuál es la que quiero atacar? ¿Y qué factores me hacen que esa variable no me esté dando resultados, ¿verdad? Tengo que ver, por ejemplo, si se trata del personal, si se trata de mi maquinaria, si se trata quizá de la comunicación, de las redes, del presupuesto, proveedores. O sea, puede haber un sinfín de factores que me pudieran a mí afectar una variable, y la habilidad que tenga un empresario o un dirigente sobre este tipo de situaciones para identificar los problemas y aquellas variables que me afectan directamente, pues me va a dar un resultado que bueno, pudiera en un momento dado mejorarme. O quizá también descubrir que ese no era el problema, ¿verdad? Que era quizá otra variable que yo a lo mejor la tenía olvidada, es la que realmente me está afectando mi proceso, ¿verdad? Y es por eso que no tengo los resultados que en un momento dado pudieran ser determinantes, porque aquí el tiempo es un factor importante. Si mi empresa no es sostenible en el tiempo, pues realmente tarde o temprano pues va a llegar un momento en que pues puras pérdidas pues no sea suficiente para el negocio en marcha, ¿verdad?
0: Claro.
1: Sí.
0: Y en este caso, digo, todo tu trabajo y todo esto que hiciste, ¿en qué periodo de tiempo lo llevaste a cabo? O sea, me dijiste que tuviste una limitante en tiempo, pues que definiste un periodo específico, pero ¿cuánto tiempo te llevó analizar ese periodo específico de datos?
1: Bien, mira, parte del tiempo enfocado en el tema de investigación, bueno, pues no pudiéramos hablar a lo mejor ciertamente o como una experiencia como tal decir te tardas tanto tiempo. Una investigación realmente es como, quisiera utilizar a lo mejor como un ejemplo un poquito más cotidiano, cuando deseamos conocer, no sé, un estado, un país que... Podemos escuchar a las personas que su experiencia, pero finalmente el que va a experimentar, el que se va a enfrentar a temas de contratiempos, de situaciones, pues va a ser la persona interesada. Entonces, realmente aquí yo creo que los principales retos o las principales situaciones es uno mismo, es apasionarte por el tema y no soltarlo, porque va a haber muchas direcciones, como en ese viaje que te platicaba, puedes darle... tomar una vuelta que no era y te puedes perder un poco. Entonces aquí lo interesante es experimentar, no soltar el tema, apasionarte, motivarte, todos los temas te llevan a alguna situación, quizá en algún momento pues lo que ya conocemos ahora para alguien fue desconocido y lo mismo nosotros como personas también obligados con el mundo, pues podemos también sorprender y en ocasiones descubrir algo que a lo mejor los demás no vieron, ¿verdad? Y eso es lo interesante del tema de investigación.
0: Sí, claro. Sí. Además que encontraste resultados, pues, bastante interesantes en el sentido de que pueden servir en tu trabajo, ¿no? Y pueden servir para marcar alguna pauta de acción y de toma de decisiones para la mejora de la institución. Y además, como mencionaste, que esto puede ser replicable, o sea, que otra empresa lo puede leer, lo puede revisar, puede apoyarse en una metodología que tienes tú ahí para replicar un estudio y que a lo mejor está muy interesante porque tal vez no va a encontrar los mismos factores que encontraste tú.
1: Claro.
0: Que en tu caso, bueno, fueron cosas muy específicas de la organización, pero que alguien más lo puede replicar y puede encontrar unos factores que a lo mejor sean completamente diferentes en función de la problemática que ellos mismos van a definir con esta metodología que tú planteas.
1: Claro. Sí, efectivamente, cuando se incorporan, es decir, cuando se incorporan más variables a la ecuación, es la variabilidad que tienen las personas. O sea, para unas personas tiene relevancia ciertos factores, pero entre más factores le metes a tu ecuación, pues obviamente hay, pues los resultados son más diversos, ¿verdad? Y la afectación, pues sí influye prácticamente. Entonces, tratamos de identificar aquellas que desde una perspectiva de dirección pudieran en un momento dado ser representativa, pero sí se pueden incorporar más variables, es correcto. Así es.
0: Muy bien. Y platícanos, porque en este periodo que hiciste tu tesis, tú estabas trabajando, estabas estudiando, tienes otras responsabilidades. ¿Cómo hiciste para manejar esos tiempos? Porque aparte, bueno, terminas en tiempo, terminas casi al momento de terminar tus estudios, entregas tu proyecto y pues habla de una muy buena gestión de tiempo que tuviste ya en lo personal, ya no es tanto del trabajo, sino platícanos cómo le hiciste para cumplir con todo esto y para irlo haciendo en los tiempos requeridos.
1: Híjole, no, gracias al apoyo de también todos los maestros de aquí de la universidad, de la carrera, nuestros directores de tesis también, el maestro que nos llevó también en la parte de la metodología, yo les agradezco a todo el personal que por ahí nos estaban corrigiendo porque es muy fácil desviarte, lo manejaba en el ejemplo de cuando quieres caminar y finalmente pues pasas tus mismas experiencias, pero si hay alguien que te orienta y de alguna manera te das una idea. Entonces, pues sí hubo mucho apoyo de la universidad, sobre todo fue eso, también pues fue la situación de llegar a la meta que se estaría trazando en un inicio de tener una titularidad dentro de la maestría Y bueno, por supuesto, también tiene que ver mucho por ahí la parte del motivarte, ¿verdad? Este tema, ¿verdad? Lo haces todos los días, llegas a tu trabajo y manejas, de repente dicen números,

0: ser dueños del barco y dejarlo ahí a la deriva o a ver cómo va. Entonces sí es necesario siempre el acercamiento. Hay medios difusivos de sus números, ya si no se quiere ver los números, pues podemos ver en, si hay crecimiento, si una institución va generando, pues debe de notarse el crecimiento, ¿verdad? Uh-huh. Es como en todo, ¿verdad? Si una persona de alguna manera está teniendo frutos, pues se va a notar de alguna u otra uh-huh. forma. Entonces es lo mismo, ¿verdad? Entonces sería acercarnos, siempre estar al pendiente de aquello, de las decisiones, porque finalmente una sociedad cooperativa de eso uh-huh. se compone, de una decisión democrática, ¿verdad? Uh-huh. Entonces todos tienen ese derecho a la elección de decisiones dentro de la organización, ¿verdad?, de esa institución. Y bueno, con el tema de la regulación, pues no podemos dejarla de mano, pero para eso el personal o los dirigentes tienen esa parte de la interpretación de esos cumplimientos que exige la normativa y bueno, de alguna manera ser la mejor decisión para la institución propia, ¿verdad? Y seguir operando.
1: Así es. Entonces las personas sí pueden consultar y sí pueden revisar, digo, en cualquier institución en la que estén, ¿no?
0: ¿Sí?
1: Incluso a veces también hasta cuando contratas un seguro, ¿no? O algo, pues es bueno revisar la solidez de la compañía, ¿no? Y ver cómo están sus números, y más que pues son datos públicos,
0: claro,
1: y que podemos accesar a ellos a lo mejor vía internet, en los sitios de estas empresas, y poder ver qué tan sólida es y todo, digo, sobre todo cuando vamos a tener un ahorro, una inversión o algo, pues asegurarnos que sea en una compañía, una empresa que tenga esa solidez, ¿no?
0: Así es.
1: Creo que también esta parte es algo muy relevante de tu trabajo, que nos da a conocer estos conceptos y que nos dice, ay, mira, también tienes otro punto que puedes revisar, ¿no? Como
0: así
1: persona
0: es.
1: Usuaria
0: así
1: de,
0: es.
1: De estos servicios.
0: Así es.
1: Y bueno, todo se da en un proyecto de tesis, ojalá que lo divulgues, que aparte lo des a conocer en alguna publicación o algo. Porque, bueno, fue un trabajo muy interesante, ¿no? Y que te llevó, pues, un buen tiempo de tu vida, además, ¿no?
0: No, muchas gracias. Sí, pues es dejar las cartas sobre la mesa. No sé si yo en lo personal, bueno, pues, aparte de lo formativo o de lo académico,

0: se continúe este tipo de estudio, la verdad es bastante interesante. El tema de sociedades cooperativas no solamente es la caja o una cooperativa ahí rural, nada, o sea, o una cooperativa ahí en un pueblito, no, es una forma de inclusión, o sea, es una pieza clave que si los bancos en ocasiones pues no lo ven, la banca tradicional no lo ve, los pueblos unidos en realidad generan mucha derrama económica y con ello el desarrollo social donde se vive. Digo, no es hablar aquí de contrarias ni nada, todos tienen su administración y demás, su regulación específica, pero en realidad pues aquí a lo que este tipo de sostenibilidad requiere es un poquito más de empresas de este tipo, con el sentido de que uno haya una inclusión financiera, porque no todos llegan a la banca tradicional, no todos son candidatos para accesar a esos servicios financieros, pero este tipo de instituciones están ofreciendo esos mismos servicios y ocasionalmente pudieran ser muy, muy competitivos sobre lo que ya ofrece la banca tradicional. Así.
1: Sí, claro, además de la presencia en el territorio, ¿no? De que a veces pues para la banca tradicional no le es tan rentable ubicarse en ciertos lugares por el tamaño de la población.
0: Así es.
1: Sin embargo, bueno, a lo mejor para las cooperativas se han tenido más cobertura, ¿no?
0: Sí, de hecho sí, ha sido, las cooperativas han tenido un desarrollo impresionante en estos últimos años. Y bueno, pues es dejar la invitación ahí abierta, todas las personas son libres de elección, esto es un tema de desarrollo, un tema de investigación, igual se puede utilizar de diversas maneras, como de forma únicamente académica o también, bueno, de la forma de toma de decisiones.
1: Bueno, gracias. Pues muchas gracias, muchas gracias Amparo, porque además, bueno, te tomas el tiempo de venir y presentarnos esto. Sabemos que tienes mucho trabajo y que, bueno, te agradecemos el espacio y pues la atención que nos das de asistir aquí a nuestro programa. Y bueno, estás súper invitada a regresar y platicarnos de estos temas. Nos da mucho gusto tenerte aquí. En este caso hoy la doctora Sandra no nos pudo acompañar, pero bueno, pues se nos acaba el tiempo del programa. Entonces, pues te agradecemos. No sé si quieras cerrar o comentarnos algo más.
0: No, pues agradecer a la universidad este espacio. Agradecer también, bueno, el tema de este tipo de maestrías, que también aprovechar para invitar también a las nuevas generaciones a que no escuchen finanzas como números y vaya Dios, o sea, es una disciplina bastante interesante, es una disciplina bastante importante e integral en todo, no nada más en empresas, hablar de números y demás, y estreses y demás, sino que es buscarle esa interpretación. Realmente creo que es lo importante. Un número como tal es frío y un número no me indica nada por sí solo, pero si lo enfocamos ya a una parte de decisión, ahí es, o a una parte de interpretación, ahí es donde surge la importancia numérica, ¿verdad? Entonces, pues invitarlos a todos a que se afilien a este tipo de disciplinas. Y bueno, pues muchas gracias, agradecer el espacio y estoy a sus órdenes en el momento que ustedes por ahí me vuelvan a invitar, con mucho gusto.
1: Muchas gracias, Amparo. Bueno, pues esto fue todo en el programa del día de hoy. Nos despedimos, agradecemos su atención. En la conducción, una servidora, Miriam Arias. En la subdirección regional, Elia Macías. La producción, Imanuel Martínez. Operación técnica y transmisión de Facebook, Luis Ángel Hernández. Gracias.
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5: 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Puede incluir agresividad mínima y referencias a la sexualidad humana en un contexto afectivo o familiar, con fines científicos o educativos.
6: Además, también en el interior norte del Castellón y en el litoral de Valencia. Y en información deportiva, el medio de comunicación Grada reveló que un juez ordenó asegurar cuentas bancarias, inversiones y otros activos de la empresa que opera al Puebla, equipo de la Liga MX. Todo esto por un monto que supera los 223 millones de pesos, debido a una demanda promovida por el exdueño del club, Ricardo Genei.

0: 1:02 p.m. Le damos la bienvenida a esta emisión de UDG Noticias. Yo soy Omar García y saludo en esta ocasión a mi compañera Josefina Real. ¿Cómo estás, Josefina? Muy buenas tardes.
1: Hola, Omar. ¿Cómo te va? Muy buenas tardes. Buenas tardes también a usted. Qué gusto saludarle en este espacio, en esta segunda emisión. Bueno, pues si gozamos con el favor de su atención de los días recientes, pues me estoy incorporando después de un periodo de vacaciones, como dice el clásico, no sé si merecido, pero sí necesario. Y aprovecho, Omar, pues para darte la bienvenida a este espacio. Qué gusto compartir micrófonos contigo. Y también, no lo había hecho al aire, lo hago hoy, a nuestra compañera Cecilia Saldaña. Le deseamos muchísimo éxito al espacio que ella tanto adora. No se lo pierda, Señal Global, aquí en Canal 44. A nombre de todo el equipo que hace posible este espacio, muchísimas gracias por la sintonía y la compañía, pero sobre todo le agradecemos su confianza. Vámonos de lleno a la información. Las lluvias asociadas al huracán Rachel, categoría 2, se han registrado en Autlán de Navarro y en la región Sierra de Amula, Costa Sur, mientras que en las localidades costeras se presenta oleaje muy alto. En Punta Pérula, municipio de La Huerta, usuarios compartieron videos que muestran la fuerza del oleaje durante el paso del ciclón frente a las costas de Jalisco. Los más recientes avisos de vigilancia meteorológica advierten que el potencial de lluvias fuertes aumentará a Costa Sur debido al crecimiento de tormentas frente a Cihuatlán y Manzanillo. También señaló la posibilidad de que se desarrollen tormentas en la Sierra de Amula. Por esta situación, las clases en todos los niveles educativos siguen suspendidas en municipios como Autlán, El Grullo, Cihuatlán, La Huerta, Cuautitlán de García de Barragán y Villa Purificación. Ante las lluvias, el oleaje, Protección Civil recomienda evitar las zonas inundadas, no cruzar arroyos y suspender actividades recreativas en el mar. También pide mantenerse atentos a los avisos oficiales sobre la evolución de las condiciones meteorológicas. Para que por favor lo tome muy, muy en cuenta. Vamos a la línea telefónica con nuestra compañera Rocío López Fonseca. Querida Rocío, bienvenida.
2: Gracias, ¿cómo están? Muy buenas tardes. Para informarles sobre esta manifestación de trabajadores del Seguro Social, algo que pues los derechohabientes ven todos los días, a todas horas, en todos los hospitales, una saturación, una falta de personal. Bueno, pues ahora son ellos, justamente los trabajadores del los que levantaron la voz aquí en Jalisco ante la falta de insumos, material y recurso humano para poder hacer frente a esta gran demanda de servicios de todos los días. Este jueves, por ejemplo, se reunieron a esta marcha que se realiza en todo el país, porque quiero decirles que esta marcha de las 10 de la mañana en el IMSS Jalisco se realizó en todo el país, en todas las delegaciones de este instituto. ¿Esto por qué? Bueno, insisto, por la falta de equipo para hacer su trabajo. Dicen, nosotros somos los que damos la cara a las personas, a los pacientes, y la verdad es que ya estuvo bueno. Aquí escuchamos justamente a uno de los inconformes. Él es enfermero de la Clínica 45 del IMSS. Él es Salvador Gómez Ríos. Aquí lo vemos, escuchamos.
3: No tenemos médicos especialistas, no tenemos enfermeros, no tenemos camilleros, no hay de muchas de las categorías que se requieren para el instituto, y eso ha provocado un exceso de trabajo a los compañeros que están trabajando. Como ustedes se pueden dar cuenta, las áreas de urgencias están sobrepasadas, las áreas de quirófano, estamos con cirugías atrasadas para la derechohabiencia. Y verdaderamente les comentamos, no es culpa de nosotros los trabajadores, para nada es culpa de nosotros, es culpa del gobierno federal, es culpa también hasta cierto punto de nuestro sindicato que no hace valer lo que viene siendo la cláusula 70

0: salir también de todas las delegaciones del IMSS, así es de que estaremos esperando. De hecho, hay una gran manifestación, una de las voceras, América, que incluso estuvo ahí en el foro con ustedes, está en la Ciudad de México, justamente en esta mega marcha que se está organizando pues con antelación, justamente para llevar el pliego petitorio tanto desde el IMSS o desde las oficinas, digamos, uh-huh, centrales del IMSS, hacia el sindicato allá en Ciudad de México.
1: Al pendiente del seguimiento, Rocío, gracias.
0: Claro que sí, gracias, buenas tardes.
1: Buenas tardes.
2: Y pasamos con más información, y es que los trabajadores y jubilados están uniendo sus fuerzas para combatir esta iniciativa que busca reformar la Ley de Pensiones del Estado de Jalisco. ¿De qué se trata? Juan Pablo Toledo tiene la información.
3: Jubilados y pensionados de Jalisco comenzaron a agrupar a distintas organizaciones para construir un frente común ante las modificaciones que se analizan para el sistema de pensiones del Estado. La intención es reunir a colectivos, asociaciones civiles y sindicatos, tanto de trabajadores en activo como retirado, esto para dejar de presentar propuestas de manera separada y establecer una postura conjunta. Uno de los temas que genera mayor preocupación entre los participantes es la posibilidad de establecer aportaciones de 1 o hasta 8% para los jubilados. José Alfredo Rodríguez, integrante de la Red de Apoyo de Jubilados y Pensionados de Jalisco, señaló que cualquier cambio debe considerar las diferencias de los ingresos, particularmente de quienes reciben pensiones de alrededor de 4,000 pesos mensuales. El grupo busca revisar las iniciativas que ya se han planteado y rescatar de ellas los puntos con las que exista coincidencia.
4: El agruparlos para proponer una reforma propuesta por todo el grupo, hasta ahorita hay como cuatro propuestas a la reforma, pero nosotros queremos emitir una en conjunto.
5: ¿Y ya saben cuáles?
4: Ya, en eso estamos. De hecho, cada hay cuatro conocidas. Una la presentó Miguel de la Rosa, el otro el grupo Agamos, Tonati Bravo Padilla y Enrique Velázquez. Hay otras dos. Entonces nosotros ya tenemos una otra alterna y queremos platicar con todos los grupos asistentes para unificarlas y sacar lo mejor de todas.
3: La propuesta unificada podría estar lista en aproximadamente 2 meses para presentarla ante el Congreso del Estado y solicitar que sea tomada en cuenta durante el proceso de reforma. Los organizadores aseguran que existe capacidad de convocatoria entre jubilados, pensionados y trabajadores activos, por lo que no descartan recurrir a una movilización si sus planteamientos no son escuchados por los legisladores. Con información de Pablo Toledo López, UDG Noticias.
2: Muchísimas gracias. 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Nosotros vamos a una pausa, continuamos.
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0: realidad.
1: En un lado están las cifras oficiales, en el otro, las familias de quienes mueren de manera violenta o desaparecen. Entre esta investigación es, ¿pueden existir dos realidades estadísticas sobre la misma violencia? Escuchemos al abogado y catedrático Francisco Jiménez Reynoso.
2: Hay deficiencias que pareciera ser que esto lo hace de manera intencional el gobierno, pareciera ser, con la finalidad de no subir los índices de desaparecidos, la verdad. Tenemos dos tipos de verdad, la verdad publicada y la verdad real. Y al gobierno lo que le conviene publicar son sus estadísticas, las de ellos, pero quedan fuera, se rasuran de tajo, pues todas las, a través de las inconsistencias, la falta de personal, la ineficacia, la ineficiencia de nuestras autoridades. Eso trae como consecuencia y redunda en la impunidad y en la falta de objetividad, simplemente para contar a las personas desaparecidas.
1: Héctor Flores, de Luz de Esperanza, coincide en que la clasificación puede modificar la dimensión visible de este problema y señala que la situación no sería exclusiva de Jalisco.
3: Pasa lo mismo, ¿no? Las fiscalías no pasan los datos en su totalidad a la federación para no verse afectados en el top, ¿no? De los estados con, en el número de delitos y también la clasificación. Que manejan la clasificación para que no se vea impactado el número de homicidios, ya sea culposos, dolosos, o los ponen en otra categoría, que pasa lo mismo con las desapariciones en muchas ocasiones.
1: El mismo fenómeno, según Flores, puede presentarse en homicidios. Una muerte puede ser clasificada inicialmente de determinada manera y no necesariamente terminar en el mismo apartado estadístico. En desapariciones el problema puede comenzar todavía antes, con la propia denuncia y la integración de la carpeta. Aquí aparece uno de los retos más importantes. No basta con comparar dos números. Hay que conocer qué metodología utiliza cada institución, qué casos incorpora, cuáles excluye y en qué momento modifica una clasificación. Porque si las reglas para contar cambian, también cambia la fotografía de la violencia. Para UDG Noticias, Víctor Manuel Chávez Ogasón.
4: La otra desaparición.
5: Este material de nuestro compañero y todo lo que le hemos presentado a su disposición. ¿Usted qué opina? Ya sabe que aquí su opinión cuenta. Y cuenta muy bien la forma de hacer contacto vía WhatsApp 3322-420690. Gracias a, y saludos al ingeniero Andrés Plasencia, que está al pendiente de este espacio. Nos da gusto saber y de ustedes, su compañía. Muchas gracias, ingeniero. Tres familias denuncian la muerte de sus bebés en terapia intensiva, esto en el Centro Médico del IMSS.
6: Tres familias de ocho denuncian negligencias y omisiones que provocaron la muerte de sus bebés en un lapso de 4 meses en el Hospital de Ginecobstetricia del Centro Médico del IMSS. Y aún con la muerte de varios bebés por bacterias y

0: y hongos como la Klebsiella y la Cándida seguían recibiendo pacientes. Una de estas familias es originaria de San Miguel el Alto, Lorena de Jesús Ramírez Reynoso. Tuvo a su bebé el 28 de abril. Aunque nació sietemesino, estaba bien, comenzaba a ganar peso. Pero el 14 de mayo se contagió primero de la bacteria y ahí comenzó a complicarse para morir el 14 de agosto. Sin embargo, aseguran que su bebé, José Nayib, que ya tenía casi los 3 kilos, murió el 7 de agosto.
1: Lo simularon.
2: Lo simularon.
1: De que estaba vivo,
2: el niño,
1: lo tenían conectado.
2: El niño le dio el 7, pero a nosotros nos lo entregaron hasta el 14, fue cuando yo les estuve diciendo, cada que hablábamos con alguien, pero el niño ya está muerto, ¿verdad? Ya falleció. No, señora, pues es que esto y esto y esto. De hecho, una de las últimas doctoras que nos atendieron nos dijo que el niño había entrado en coma. ¿Por qué? Pues porque obviamente no tenía movimiento, el niño ya estaba rígido.
1: El niño estaba tieso, así. Con los brazos, con las manitas así empuñadas, así se quedó.
2: El viernes 7 le da el
1: tieso, se quedó tieso.
2: El domingo fue cuando vimos.
1: Entonces,
2: cosas, estaba rígido, estaba tiesito, ya no hacía movimientos.
0: Además aseguran que el personal no es suficiente porque una sola enfermera atendía hasta 3 o 4 pacientes, mientras que en una unidad de cuidados intensivos neonatales, la norma señala que debe ser una enfermera por paciente aislado. También denunciaron que el personal no contaba con los insumos necesarios como guantes, cubrebocas y hasta jabón para lavarse las manos. Los padres de familia ya presentaron su denuncia en la fiscalía. Esta era la única oportunidad de ser papás, ya que Lorena es trasplantada renal y había tenido ya 2 pérdidas de embarazo. Ahora ya no podrá volverlo a intentar. Ella y su esposo lo único que quieren es justicia y que ya no sigan muriendo bebés. Para UDG Noticias, Rocío López Fonseca.
3: Y nos vamos con otra de estas historias que están sucediendo ahí en el IMSS. Son 3 familias. La que sigue se trata de Elian, quien tras más de 2 meses en terapia intensiva dentro del IMSS, murió.
0: Después de esperar 18 años para volver a ser padres, Sofía Montserrat e Ignacio Ismael enfrentan la muerte de su bebé, Elian Mael, quien falleció el pasado 30 de agosto tras permanecer casi 2 meses hospitalizado en la Unidad Médica de Especialidades de Ginecoobstetricia del Centro Médico del IMSS. El bebé nació el 4 de julio a las 35 semanas de gestación con un peso de 2 kilos 780 gramos. 3 días después, comenzó a presentar complicaciones y fue trasladado a la unidad de cuidados intensivos neonatales, donde sus padres aseguran que contrajo una infección por Klebsiella pneumoniae.
4: Porque presentaba tal vez neumonía. Entonces, al tercer día, yo lo encontré en UCIN, intubado ya, y estaban buscando la causa de la infección que agarró, del bicho que agarró. Días después me comentaron que era un bicho que ya sabían con qué atacarlo, con qué era sensible, con un medicamento que se llama, es un antibiótico, se llama meropenem. Entonces le empezaron a poner ese medicamento, pero el bebé empezó a agravar, necesitaba plaquetas, empezó a fallarle su hígado, que es lo que causa la Klebsiella pneumoniae, que es las fallas multiorgánicas. Entonces, de ahí no comía, o sea, no le daban alimento vía oral, solamente era la nutrición parenteral, cosa que le agravó aún más el problema del hígado. Y pues de ahí empezaron demás problemas.
0: La familia cuestiona además la causa de muerte asentada en los documentos médicos, mientras el IMSS señaló una falla hepática aguda, en el SEMEFO se estableció una neumonía bacteriana no identificada. Los padres solicitaron una investigación y aseguran que existen inconsistencias en los expedientes de otros bebés.
4: Nosotros llamamos a nuestro hijo SEMEFO, a nosotros la causa que nos dan aquí en IMSS en el certificado electrónico de defunción fue falla aguda hepática. Y en el certificado de defunción de SEMEFO fue una neumonía bacteriana no identificada. Están pendientes los demás dictámenes, estamos al pendiente nosotros de que salgan, todavía no salen, ya que pues es reciente la muerte de nuestro hijo. Pero sí, hubo falsificación de documentos con el bebé de la otra pareja, ya que en su certificado de función dice que es debido a la klebsiela, entre otras dos causas. Y ya cuando nosotros pedimos el expediente, que se enteraron de nuestra denuncia ante la fiscalía, empezaron a trabajar los expedientes.
0: Los padres también señalan presuntas deficiencias en el manejo de los insumos médicos y aseguran que el director de la unidad reconoció la existencia de un foco de infección por klebsiela. Afirman que, pese a ello, el hospital continuó recibiendo pacientes.
4: Devastada y enojada, porque tenemos declaraciones del mismo director, Julio César, donde él comenta que la bacteria, el foco de infección que él dice que él conocía, que tenía un foco de infección, lo erradicaba en 21 días, cosa que hay papás que tuvieron a su bebé 4 meses anteriormente al mío, y otro bebé que falleció.
0: La familia presentó una denuncia ante la fiscalía y espera los dictámenes pendientes para determinar las circunstancias en las que murió Elian. Los padres también cuestionan que la Secretaría de Salud no haya sido informada sobre el presunto brote. El secretario de Salud Jalisco, Héctor Raúl Pérez Gómez, ha señalado que no tenía conocimiento de un brote en este hospital. Con imágenes de Eduardo Escalona, para UDG Noticias, Rocío López Fonseca.
3: Y vamos con la tercera historia de el tercer menor fallecido tras semanas ahí internado en el IMSS. Se llama Anthony y esta es la denuncia que hace la familia.
0: Anthony Jaciel nació el 16 de junio en la unidad médica de alta especialidad de ginecobstetricia del Centro Médico del IMSS, con una condición en su intestino, pero estaba estable, y murió el 7 de julio, contagiado por una bacteria que tenía meses enfermando y matando a más bebés en la unidad de cuidados intensivos neonatales. Al menos es la certeza que tienen sus papás. Habla su mamá, Marcela Lisset.
5: Murió, duró 21 días.
6: Vivo. 21 días.
0: ¿Y en ese tiempo te diste cuenta que había más niños infectados?
5: Sí, de hecho, cuando estuvo mi hijo ahí, murieron dos niñas. Mi hijo murió el martes, un sábado murió una, el domingo murió otra. Mi hijo tenía su cirugía programada para el 6 de julio. No se la pudieron hacer a causa de la bacteria, porque el cirujano nos dijo que el niño estaba muy mal, que probablemente no iba a resistir la cirugía por la bacteria.
0: El 7 de julio, en la mañana, les llamaron para que acudieran a ver a su bebé, porque estaba muy grave. Sin embargo, aseguran que cuando llegaron, su bebé ya no tenía vida.
5: El 7 de julio en la mañana, muy temprano, nos hablan que el niño está muy grave, que ya que nos viniéramos a despedirle. Llegamos y yo le digo a él que cuando yo lo vi, yo ya lo vi como que ya tenía horas de fallecido, porque él ya estaba duro y rígido, así, morado y frío. Entonces él traía como un respirador y eso. Yo siento que eso hacía que moviera su panza, pero ya era por el aparato, no por él. Eso fue a las 10:30 de la mañana, cuando en la acta de defunción y el doctor dicen que él murió hasta la 1:25 de la tarde. Y yo siento que ya había fallecido, ya tenía horas.
0: El día que murió Anthony, el 7 de julio, también es el cumpleaños de su hermanita de 4 años. Lo que es un dilema, dice su mamá. Será un día de fiesta para uno de sus hijos, pero también de luto por su bebé. Para UDG Noticias, Rocío López Fonseca.
3: Bueno, después de descubrirse estos casos, la propia Fiscalía General de la República decidió atraer la investigación de lo que ocurre en este nosocomio, ahí en el centro de Occidente, en el IMSS. Vamos a una pausa, regresamos.

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4: Tres horas con 33 minutos, que no se le vaya a hacer tarde. La Comisión Estatal de Derechos Humanos, aquí en el estado de Jalisco, entregó un tercer listado con 39 colonias de Guadalajara, San Pedro Tlaquepaque, Tonalá y Zapopan, en las que se han presentado quejas relacionadas con el suministro a la calidad del agua. La información corresponde a 145 quejas recibidas del 1 al 30 de septiembre. De ese total, 10 fueron presentadas de manera colectiva. El listado se hizo en cumplimiento de un decreto publicado en julio pasado que establece que Derechos Humanos debe entregar información sobre las colonias donde existen quejas relacionadas con el servicio del agua. La comisión aclaró que aparecer en ese listado no significa que haya certificado que una colonia tenga problemas de abasto o de calidad del agua, y que su función únicamente fue registrar y entregar los casos presentados ante el organismo durante septiembre. Agregó que no cuenta con facultades para revisar técnicamente las condiciones del servicio, por lo que corresponderá a las autoridades competentes determinar si las colonias cumplen con los requisitos establecidos para acceder a los beneficios contemplados en el decreto. La comisión concluyó que el acceso al agua es un derecho humano y que continuará dando seguimiento a las quejas que sean presentadas por la sociedad. En más de este tema, nuestro compañero Henry Saldaña le informa que incorporan 68 colonias del municipio de San Pedro Tlaquepaque a la lista de descuentos por agua contaminada del CIAPA.
5: El gobierno de Tlaquepaque logró incorporar 68 colonias más al esquema de descuentos del CIAPA por falta de abasto o mala calidad de agua. Con esta ampliación, suman 83 las colonias del municipio beneficiadas con la reducción en el pago del servicio. La presidenta municipal de Tlaquepaque, Laura Imelda Pérez Segura, explicó que de las 160 colonias propuestas para una revaloración, casi 70 fueron aprobadas para recibir el beneficio con carácter de retroactivo. Señaló que la ampliación

0: equipos de Tlaquepaque, con el CIAPA, con los ciudadanos, incluso en muchos de los casos con fe notarial, que se hicieron las visitas y que posterior a que lo hizo Tlaquepaque, también otros municipios se sumaron, y qué bueno que estén defendiendo las colonias de sus municipios. Nos faltan, hemos ya manifestado que vamos a presentar una nueva solicitud.
1: Las imágenes son de César Cortés para UDG Noticias, Henry Saldaña.
2: Y con un nuevo pozo buscan poner fin a la falta de agua en las zonas más secas del municipio de Tlajomulco de Zúñiga.
3: Con la llegada de un nuevo pozo, zonas habitacionales como San Agustín y Tulipanes, entre otras, reavivan la esperanza de dejar atrás los problemas de abasto de agua en sus hogares, principalmente durante la temporada de estiaje. La nueva infraestructura ubicada en Punto Sur tendrá capacidad para extraer hasta 40 litros por segundo y busca mejorar la distribución del recurso en esta zona de Tlajomulco. De acuerdo con autoridades, su operación también permitirá reducir el número de pipas que se requieren para abastecer a fraccionamientos como Nueva Galicia, donde durante el estiaje se llegaban a enviar alrededor de 600 unidades al mes.
4: Es una calidad de agua la que sale de este pozo muy buena, que ya nos va a permitir precisamente a zonas de San Agustín, donde tenemos complicaciones, y a zonas de los fraccionamientos ahí de Nueva Galicia y toda esa parte, Tulipanes, que batallábamos en los temporales de estiaje mucho, ya poder tener una distribución.
3: La obra forma parte del programa Tlajo Cuida el Agua, que contempla una inversión multianual de 1.200 millones de pesos para fortalecer la infraestructura hídrica del municipio. Tan solo en el corredor López Mateos, la inversión alcanza los 200 millones de pesos con proyectos enfocados en generar nuevas fuentes de abastecimiento y mejorar la conducción y distribución del agua. Con información de Pablo Toledo López, UDG Noticias.
5: Y en temas del agua, ahora nos vamos hasta el Congreso del Estado, donde una de las diputadas de oposición han sugerido que sea la Procuraduría General de la República quienes investiguen la contaminación de las cascadas allá en la barranca de Zapopan. ¿De qué se trata, Nacho Pérez Vega? Es la Procuraduría Federal del Medio Ambiente, ¿verdad? Nacho, ¿cómo estás? Muy buenas tardes.
6: ¿Qué tal, Omar? Muy buenas tardes. Así es. La diputada Tonancy Cárdenas estuvo ayer en la Ciudad de México para presentar una demanda popular justamente en las oficinas centrales de la Procuraduría Federal de Protección al Ambiente. Esto porque señala la legisladora que hay una omisión por parte de la Procuraduría Estatal de Protección del Ambiente en la investigación y aplicación de sanciones por el derrame de

en el reglamento de Zapopan, en el artículo 39, el reglamento dice de sanidad, protección y trato digno del municipio, permite llegar al sacrificio por el transcurso del tiempo, es decir, después de 5 días hábiles sin que un animal haya sido reclamado y después de 12 días hábiles para buscar su adopción disponible, se procederá al sacrificio de este animal. Esto es lamentable porque, insistimos, no hay transparencia en los procesos de entrada y salida y en el proceso durante de adopción que nos permita corroborar que así sea. Entre 2010 y 2021, es decir, en los últimos un poco más ya de 10 años, el municipio de Zapopan ha sacrificado a 36.900

0: 97 animales.
1: Además, agregó la legisladora, el ayuntamiento se fijó la meta para este año 2026 a realizar 3.300 eutanasias. Ella se preguntó, ¿por qué establecer una meta de este tipo en lugar de rescatar o dar en adopción a estos seres sintientes? La iniciativa para homologar a la Ley Federal de Sanidad Animal que presentó Tonantzin Cárdenas se busca fusionar con otras reformas presentadas por otras legisladoras, entre ellas Itzul Barrera. De este tema, la legisladora Tonantzin Cárdenas expresó lo siguiente.
0: Una de ellas es restringir legalmente la eutanasia. El sacrificio humanitario quedaría limitado a cuestiones de enfermedad, lesión o condiciones graves o irreversibles con el sufrimiento no controlable, una enfermedad transmitible que represente algún riesgo grave y así lo determina una autoridad competente. Un segundo punto, prohibir las mutilaciones con fines estéticos.
1: También se propone eliminar en forma paulatina los animales para tracción de vehículos destinados al transporte de personas, bienes, mercancías o residuos para actividades comerciales, turísticas en zonas urbanizadas. Así que, pues es lo que, de los temas que habló la legisladora Tonantzin Cárdenas, este tema de la denuncia popular ante la Profepa y el tema de esta ley que busca sancionar la crueldad animal.
2: Muchísimas gracias, Nacho. Vamos a ver si esta iniciativa avanza precisamente para tratar de limitar las eutanasias que se practican en estos lugares, mejor conocidos como perreras, que fueron muy famosas durante los años 90 y que, como lo dice la diputada, son poco transparentes con el tratamiento que le dan tanto a los caninos como a los gatos que ingresan a estos lugares.
1: Así es, Omar, estamos pendientes. Buenas tardes.
2: Muchas gracias. Pues ahí tienen ustedes el reporte de mi compañero Ignacio Pérez Vega. Y él mismo traía esta información y es que acaban de renovar a los integrantes del Consejo Ciudadano del Sistema de Mejora Continua en Educación.
3: Con el voto de 29 diputados, el Congreso del Estado eligió a 3 integrantes del Consejo Ciudadano del Sistema de Mejora Continua de la Educación. Ellos son Marta Vergara Fregoso, postulada por la Universidad de Guadalajara y quien actualmente es la coordinadora del doctorado en educación de esa casa de estudios. Gabino Cárdenas Olivares, propuesto por la Asociación Jalisciense de Instituciones de Educación Media Superior y quien repite en el cargo, así como María Teresa Orozco López, impulsada por la UDG y quien es la actual coordinadora del doctorado en Humanidades del Centro Universitario de Ciencias Sociales. La presidenta de la mesa directiva del Congreso, Alondra Fausto, declaró válidas las 3 designaciones elegidas por el voto mediante cédula de los legisladores.
4: Como resultado de la votación de este cuerpo colegiado, se designan como integrantes del Consejo Técnico Ciudadano del Sistema de Mejora Continua de la Educación en Jalisco, Sí Mejora, a las y los ciudadanos, Gabino Cárdenas Olivares, María Teresa Orozco López y Marta Vergara Fregoso.
3: El Sistema de Mejora Continua de la Educación cuenta con un órgano consultivo integrado por 5 personas expertas en investigación educativa, política educativa o pedagogía, o bien tener experiencia docente o de gestión de cualquier tipo o modalidad educativa. El Congreso local eligió a 3 consejeros, sin embargo, subsisten 2 vacantes, por lo que la Comisión de Educación deberá emitir una nueva convocatoria para cubrir esos espacios. Según la Ley de Educación, el Sistema de Mejora Continua tiene entre su tarea principal evaluar y mejorar la calidad educativa en Jalisco. Para UDG Noticias, Ignacio Pérez Vega.
2: Y bueno, también tenemos algunos regalos que nos dejaron ayer de parte de la dirección de Papirolas, este festival de las infancias que se va a llevar a cabo del 7 al 11 de octubre en el pabellón universitario y el conjunto Santander de Artes Escénicas. Si usted quiere uno de los pases cuádruples, solamente hay que mandar un mensaje al 33 22 42 06 90. 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Al término de este espacio informativo, le estaremos dando el nombre de quien se lleva este pase para cada uno de los días. Vamos a una pausa. Regresamos.
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16: Buenas tardes, Josefina Omar, amigos de UDG Noticias, los saluda su servidor Jesús Sánchez para presentarles lo más relevante de los deportes. Iniciamos con la información y problemas en uno de los equipos de la Liga MX, que no es la primera ocasión que surge. Es en el caso del Puebla, porque el medio de comunicación Grada dio a conocer que un juez ordenó asegurar cuentas bancarias e inversiones y otros activos de la empresa que opera la franja en la primera división por un monto de 223,600,000 pesos, todo esto a raíz de la demanda del ex dueño del club Ricardo Naine por adeudos. El conflicto fue a arranque de año en torno al procedimiento civil relacionado con el uso indebido de la franja del Puebla Fútbol. Otros de las situaciones que ha enfrentado y de las denuncias que tiene Ricardo Naine contra esta empresa que opera el Puebla, en el que también tiene un porcentaje, Grupo Salinas, en esta participación, ha sido también por los derechos y el uso de la marca del conjunto del Puebla, algo que no se ha solucionado desde que se vendió a este equipo hace cerca de 15 años en la participación de Ricardo Naine, y ahora siguen con este tema que afecta también al tema administrativo del conjunto del Puebla. La resolución fue emitida por el juzgado primero especializado en materia civil y extinción de dominio de Puebla dentro del expediente 611-2026 a raíz de esto que ya mencionábamos, de las demandas que ha presentado Ricardo Naine contra la empresa que opera al Puebla, 223,600,000 pesos, lo que se está hasta el momento bloqueando en las cuentas para el conjunto del Puebla. Veremos en qué concluye. Hasta ahora ni el Puebla ni la Liga MX han dado a conocer su postura al respecto de esta situación. Vámonos con más del balompié, ahora hasta Europa, porque la UEFA efectuará esta semana los primeros pagos del programa de beneficios para los clubes de la Confederación Europea de la Liga de Naciones, que se estarán entregando 31 millones de euros a los 611 clubes de todas las federaciones, fue lo que informó en un comunicado el organismo. Dicha cantidad se entregará a los clubes y supone el primer pago en el marco del actual ciclo de este programa ya mencionado, 104 millones asignados por ceder jugadores en la Liga de Naciones, tanto 2024 como 2026-27. La fase de clasificación también para la Eurocopa ya asegurada que pueden otorgar a los mejores futbolistas. Según este programa, los clubes reciben una compensación por jugador y por partido de una tasa de 3.845 euros por cada jugador elegible para que aparezca la alineación de su selección nacional. Y es algo que ya ha hecho tradicional también la FIFA en los diferentes eventos internacionales. Entre los 611 clubes hay algunos aficionados y también el Leipzig alemán, el que recibirá la mayor compensación total de 353 euros por ceder a estos futbolistas. El esloveno Alexander Seferin mencionó que con esto también, además de la contribución para la estructura de cada uno de los clubes, se beneficia el espectáculo en los diferentes torneos. Y nos mantenemos en Europa, en el fútbol, porque el argentino Lionel Messi compró oficialmente ya al Eldense de la segunda categoría del balompié en España, anunció el club de la segunda categoría. Messi, de 39 años y todavía jugador en activo del Inter de Miami en los Estados Unidos, sigue así sus inversiones en el fútbol español después de haber tomado el control también del Cornellà, equipo catalán de la cuarta categoría española. El Club Deportivo Eldense anuncia oficialmente la adquisición de la entidad por parte de Leo Messi, dando inicio a una nueva e ilusionante etapa en los más de 100 años de historia de la institución. La llegada al fútbol profesional español como propietario del Eldense, de una de las figuras más importantes en la historia del deporte, marca un comienzo de un proyecto de visión a largo plazo y con el objetivo de impulsar el desarrollo deportivo, institucional y social del Eldense. Fue lo que se informó a través de este comunicado. El club se fundó en 1921 y nunca ha conseguido llegar a la primera división, siempre a la segunda categoría del balompié español. Después de 7 jornadas, en la nueva temporada es 19º en una clasificación de 22 equipos, una posición de descenso para la tercera categoría del fútbol español. Requiere mucho presupuesto este equipo para mantenerse primero en esta segunda categoría y posteriormente ya pensar en ascender. Allá el formato de ascenso es al primer lugar de la tabla general, se da el ascenso directo y posteriormente hay una promoción. Se están disputando cerca de 6 equipos un playoff para poder clasificar a la primera división española en la próxima temporada. Y de España nos vamos hasta Inglaterra, porque siguen las situaciones después de que se diera a conocer estas infracciones financieras del Manchester City esta semana. Ya ahora la aerolínea emiratí Etihad Airways mencionó que considera emprender acciones legales contra la Premier League tras todo este impacto que ha causado lo negativo de las infracciones financieras de las que se ha denunciado a la Manchester City. Esta semana se anunció el respaldo de Abu Dhabi para poder esclarecer esta situación. De los dueños precisamente vienen de ahí, de Abu Dhabi, son de los empresarios con mayor presupuesto en esta región del mundo. Una comisión independiente concluyó que el club organizó contratos ficticios con varios socios comerciales para inflar los ingresos y reducir costes en más de 900 millones de libras entre 2009 y 2018. Hasta ahora no hay un castigo al respecto, pero Etihad afirma que le ha ya perjudicado en la parte de mercadotecnia y sobre todo financieramente hablando. Por eso estará analizando el poder demandar en un futuro a la Premier. Y hay que también explicar que tiene el Manchester City hasta el día de mañana para presentar la apelación. Si no hay una apelación, sería por completo ya el castigo de la Premier y sería más rápido el proceso para determinar cuáles serán las sanciones para el máximo ganador de la liga inglesa en los últimos años. Dejamos la participación del fútbol y nos vamos al béisbol, porque los Charros de Jalisco llegan a Puerto Vallarta

0: en el transporte público para los espectadores y 80 más se dirigirán en gastos adicionales de la organización y 10 millones más en una partida de posibles imprevistos. Así, otro de los países se suma a esta oportunidad de albergar los Juegos Olímpicos de invierno en 2038. Hay que recordar que la última edición en que Suiza fue sede fue en 1948 en Moritz. San Moritz fue la última ocasión en la que se desarrollaron los Juegos de Invierno en esta región de Europa. Es todo en los deportes. Que tengan una excelente tarde. Buen provecho si están degustando los alimentos. Hacemos una pausa, no le cambien porque hay mucho más aquí en UDG Noticias.
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4: El siguiente programa es clasificación A, apto para todo público. Puede incluir agresividad mínima y referencias a la sexualidad humana en un contexto afectivo o familiar, con fines científicos o educativos.
5: Y guardaba sentimientos en contra del plantel. El fiscal Federico Fernández detalló que los presuntos responsables son dos hermanos de 18 años que ya fueron detenidos. Testigos

0: Señalaron que ingresaron encapuchados y con armas blancas y artefactos explosivos. El gobierno de México detectó en el último año 109.400 millones de litros de hidrocarburos no declarados, con lo que evitó una afectación al erario de 4.600 millones de pesos por concepto de IVA e IEPS, informó el secretario de Hacienda, Edgar Amador, durante su comparecencia en la Cámara de Diputados. Como parte del combate al contrabando, la Agencia Nacional de Aduanas destituyó a más de 1.400 funcionarios y presentó denuncias contra 53 personas. Además, hay 63 procesos contra agentes aduanales. Amador aseguró que la deuda pública se mantiene en niveles manejables y no representa un riesgo para las finanzas del país. El gobierno federal prepara un mecanismo para que jueces puedan revisar de oficio los casos de personas sentenciadas que incumplen con los requisitos legales para obtener una preliberación, aunque sus defensas no hayan solicitado el beneficio. La consejera jurídica de la presidencia, Luisa María Alcalde, explicó que se busca identificar estos casos para que los jueces puedan evaluar directamente si corresponde otorgar dicho beneficio. Escuchemos.
1: Todo un plan que se establece sobre aquellas personas que están que ya obtuvieron una sentencia de delitos menores, o sea, que no requieren prisión preventiva oficiosa, y que tienen la posibilidad de una preliberación, por ejemplo, porque tienen buena conducta y tienen todos los requisitos que la ley establece, pero que sus defensas, por alguna razón, no solicitan esa preliberación, fíjense. Entonces, la defensa no identifica que hay posibilidades de tener este beneficio que hoy establece la ley, tratándose de delitos, digamos, no graves o, en el sistema actual, que no merecen prisión preventiva oficiosa. Entonces, se está identificando para que haya un mecanismo oficioso.
0: De manera paralela, las autoridades trabajan en un mecanismo para atender a personas que llevan años en prisión preventiva sin recibir sentencia, particularmente quienes fueron procesados bajo el sistema penal anterior. El gobierno busca identificar a los internos y el estado de sus procedimientos para agilizar la resolución de estos casos. En más información, la presidenta Claudia Sheinbaum rechazó que las reformas aprobadas por el Senado contemplen penas de cárcel por publicar memes o críticas contra el gobierno. Escuche con atención.
2: De la supuesta ley antimemes que no prohíbe ningún meme. Es más, es la ley de defensa de los autores. Es eso. Del derecho de autor. Esa es la ley. Y no tiene nada que ver con memes. Increíble que 8 columnas de un periódico diciendo mentiras, ¿verdad? No hay un solo artículo donde se mencione eso.
0: Por su parte, la jurídica del Ejecutivo.

0: identificado como La Parca, también señalado de favorecer las actividades del grupo que la Fiscalía identifica como brazo operativo del Cártel Jalisco en esta región.
1: Internacional.
0: Y en hechos alrededor del mundo, Valencia y Cataluña enfrentan un episodio de lluvias torrenciales y tormentas que ha llevado a la Agencia Estatal de Meteorología a activar la alerta roja por peligro extraordinario en el litoral de Tarragona, el interior de Castellón y el litoral de Valencia. Ante el agravamiento de las condiciones meteorológicas, el Centro de Coordinación de Emergencias de la Generalitat Valenciana emitió 3 alertas consecutivas mediante el sistema S-Alert a lo largo de la jornada para informar e instruir a la población de las zonas más afectadas. Las notificaciones de emergencia han alcanzado progresivamente todas las comunidades, coordinando medidas de prevención frente a los elevados riesgos de inundación y desbordamientos. En otros temas, regresa Elon Musk al gobierno de Donald Trump. El multimillonario será uno de los responsables de un estudio sobre el futuro de la guerra. La agencia AFP le tiene los detalles.
2: Elon Musk volverá a asesorar oficialmente al gobierno del presidente estadounidense Donald Trump. El multimillonario será uno de los responsables del denominado Proyecto Meridian, presentado como una iniciativa liderada por las mejores mentes de Estados Unidos para estudiar el futuro de la guerra. El jefe del Pentágono, Pete Hegseth, ordenó que sus conclusiones sean completadas y presentadas en un plazo de 120 días. No se trata de desarrollar nuevas estrategias o nuevas políticas. Eso ya lo hacemos. Más bien, su propósito es mirar al futuro de manera creativa e identificar los ámbitos que debemos conquistar y las capacidades que debemos dominar. Deberíamos haber estado pensando en el mando autónomo de la guerra hace 10 años. Necesitamos mirar hacia el futuro para lograr el dominio tecnológico y militar en el campo de batalla durante las próximas décadas. Musk apoyó a Trump y contribuyó a su regreso a la Casa Blanca a comienzos de 2025. Dirigió brevemente el Departamento de Eficiencia Gubernamental hasta su salida en mayo de ese año, tras un distanciamiento público con el presidente. Más tarde retomó sus aportes a causas republicanas, incluidas donaciones multimillonarias a candidatos y a grupos políticos conservadores.
0: En más información, con la intención de intentar el viaje más rápido de Estados Unidos a la Estación Espacial Internacional, este jueves la NASA y SpaceX lanzaron la misión tripulada Crew 13. F le presenta los detalles.
3: La NASA y SpaceX lanzaron desde Florida la misión tripulada Crew 13 con destino a la Estación Espacial Internacional, un trayecto previsto de 7 horas y 50 minutos, que se convertirá en el viaje más rápido de una nave estadounidense en la historia del laboratorio orbital. El cohete Falcon 9 de SpaceX salió de Cabo Cañaveral a las 11 y 10 hora local, y el acoplamiento a la estación está previsto hacia las 19 horas. Unos 8 minutos después del despegue, la primera etapa del Falcon 9 aterrizó en vertical en una plataforma de SpaceX en Cabo Cañaveral, la maniobra con la que la empresa de Elon Musk recupera esa parte del cohete para volverla a usar. La Crew 13 es la 13ª rotación de tripulación del programa comercial de la NASA y SpaceX. Está comandada por la estadounidense Jessica Watkins, con su compatriota Luke Delaney como piloto, y la completan como especialistas de misión el canadiense Joshua Kutrick y el ruso Sergei Teternikov. La tripulación permanecerá en la estación hasta 2027. Estudiará tejidos derivados de células madre humanas para tratar enfermedades del corazón y el Parkinson, el cultivo de alimentos para vuelos largos y las alteraciones del flujo sanguíneo en el espacio, de acuerdo con la NASA.
0: Por último, nos vamos a Francia, donde las protestas por las condiciones del sistema educativo se intensificaron este jueves, tras extenderse desde los últimos a unas 10 universidades en ciudades claves como París, Lyon y Marsella. Con más de 350 centros bloqueados, las movilizaciones han derivado en graves disturbios urbanos, con quema de contenedores e intervenciones de las fuerzas antidisturbios, dejando un saldo de 625 detenidos y más de 80 agentes heridos. El movimiento estudiantil exige el fin de los recortes de becas y la eliminación de plazas universitarias, rechazando por el momento la plataforma de diálogo propuesta por el gobierno para mantener la presión en las calles. Esta es la información nacional e internacional más relevante al momento. Vamos a ir a un corte, pero no le cambie porque regresamos con Josefina Real y Omar García con más información que le aseguro es de su interés.
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13: Este espacio ya le dábamos cuenta de que se esperaba en algunas zonas fuertes lluvias. Para que lo tome usted muy en cuenta, vamos a ver cómo está Utlán. David Mejía, bienvenido, buenas tardes.
14: Hola, ¿qué tal, Josefina? Muy buenas tardes para ti y para toda la audiencia. Pues al corte de las 2 de la tarde, las condiciones del tiempo mejoran en la Sierra de Ambula y en la Costa Sur. Después de las lluvias registradas durante la madrugada, pues las precipitaciones cesan y en buena parte de la región ya se observa el cielo soleado. Tal es el caso de en el municipio de Autlán de Navarro hasta esta hora de la tarde. En las zonas costeras, te menciono que se reportaron daños en negocios ubicados a pie de playa por el impacto del oleaje que se mantiene elevado, pero hasta el momento el balance es de saldo blanco, aunque todavía no se cuenta con una cuantificación de las afectaciones materiales. Durante los recorridos de vigilancia de Protección Civil, pues retira del mar a personas que incluso ayer ingresan pese a las condiciones de riesgo, lo veíamos en algunas de las imágenes, y por ello las autoridades piden atender las restricciones y evitar acercarse a los puntos donde pues rompen las olas. Este jueves también ya se reanudaron las clases presenciales y las actividades que fueron suspendidas como medida preventiva en toda la región prácticamente, y pues aunque ya hay sol y deja de llover, pues el llamado sigue siendo particularmente en los municipios costeros de mantener precauciones por el oleaje, porque como te lo comento, el día de ayer nos mostraba Protección Civil algunas imágenes de personas que pese a que pues el mar se encontraba pues en condiciones complicadas, aún así ingresaron al mar, pero pues es el reporte que tenemos hasta este momento.
13: Bien, entonces celebramos hasta este momento saldo blanco.
14: Saldo blanco hasta esta hora de la tarde, únicamente esperando que se cuantifiquen las pérdidas materiales que sí hubo en las zonas costeras.
13: Bien, al pendiente del seguimiento. Muchas gracias, David.
14: Este es el reporte, buenas tardes.
13: Buenas tardes también para ti. En la otra línea telefónica, nuestro compañero Ignacio Pérez Vega. Mi Nacho, adelante, buenas tardes.
15: ¿Qué tal, Josefina? Muy buenas tardes. Para informarte que El Consejo de la Judicatura, en sesión efectuada este día, resolvió suspender de su cargo al juez de control penal con sede en Colotlán, Francisco Barrera Gómez, tras advertir una probable conducta indebida en relación a videos que circularon en redes sociales y en medios de comunicación, entre ellos Canal 44. El abogado José Cabrera le pidió al juez en una audiencia que no guiara a la defensa en un caso de homicidio, lo que desató la molestia del juzgador. Francisco Barrera golpeó el escritorio y le dijo al litigante que presentara una queja y le dijo que incluso lo podía multar, arrestarlo o sacarlo de la sala. Ante estos hechos, se abrió un proceso administrativo en contra del juez y mientras concluye esta investigación, la Comisión de Vigilancia del Consejo de la Judicatura, que preside Marta Gloria Gómez Hernández, propuso la suspensión del cargo del juez. La suspensión tuvo el voto unánime del Consejo de la Judicatura, entre ellos de su presidente, el magistrado José Luis Álvarez Pulido, a quien escuchamos.
16: Tenemos a concesión la cuenta que se rinde por parte de la consejera Marta Gloria Gómez Hernández. Si no hay alguna observación, compañeras, compañeros, en votación económica, pregunto si se aprueba. Aprobado por unanimidad.
15: Pues así, con esta votación, y bueno, mediante un comunicado también, el Consejo de la Judicatura advirtió que el Poder Judicial de Jalisco no tolera actuaciones que atenten contra el respeto a los derechos humanos y la integridad de las personas usuarias del sistema de justicia. El Consejo de la Judicatura afirmó que la función del sistema de justicia exige profesionalismo, imparcialidad, trato digno y equilibrio procesal en todo momento a todas y todos los servidores públicos. Así que, pues quedó suspendido en forma temporal en tanto concluye la investigación en contra de este juez de Colotlán, Francisco Barrera Gómez. Es mi reporte.
13: ¿Perdió los estribos entonces el juez?
15: Así es, parece que pues no pudo mantener la calma, incluso le gritó al abogado que estaba en este juicio y incluso lo amenazó pues con que lo podías incluso arrestar, cuando lo que el juez en forma respetuosa se alcanza a observar en este video y en la audiencia que se llevó a cabo en Colotlán, lo único que le pidió es que se condujera con imparcialidad en lugar de estar guiando a la defensa, esto en un caso de homicidio.
13: Ah, bueno, pues al pendiente, Nacho.
15: Claro que sí, buenas tardes.
13: Buenas tardes. Mire, ahora le vamos a dar a conocer la historia de Yasmín Romo, quien hoy se encuentra privada de la libertad por un conflicto por bienes.
17: Lo que parecía una separación matrimonial se convirtió en un conflicto legal que lleva cerca de una década y que ahora mantiene a Yasmín Romo Piñera privada de la libertad de Nayarit. Su familia acusa a autoridades de Jalisco Nayarit de actuar de manera irregular durante el proceso, particularmente por la forma en que fue detenida cuando acudió a firmar ante las autoridades de Puente Grande y posteriormente trasladada a Tepic. Su madre, Laura Piñera Solter, sostiene que el caso tiene como origen una disputa por bienes que ya había sido abordada en tribunales civiles de Jalisco. Los familiares cuestionan que, mientras en Jalisco existen resoluciones relacionadas con el convenio de separación de bienes, en Nayarit se haya iniciado un proceso penal por un departamento ubicado en esa entidad. Señalan además que durante la audiencia en Nayarit se determinó mantenerla en prisión preventiva pese a que, según su versión, la Fiscalía y el Ministerio Público no solicitaron esa medida. La familia también acusa que se utilizaron argumentos relacionados con su lugar de residencia y la posibilidad de que no fuera localizada para justificar su permanencia en prisión.
18: Que el asunto de Nayarit es un asunto que la firma se hizo como un contrato de promesa de compraventa que nunca se ejecutó porque siempre ha estado en posesión de él, que es un asunto que prescribió porque si se considera que fuera un delito fue hace 7 años, sí, y prescribe a los 5 años. La segunda cosa es que la audiencia fue una audiencia donde le dieron la pena mayor cuando es un asunto civil, no es penal, ¿sí? No dieron oportunidad a discutir medidas cautelares.
17: Ante estas circunstancias, los familiares de Yasmín exigieron a las autoridades de ambas entidades revisar el procedimiento y garantizar que han presentado amparos y otros recursos para cuestionar las decisiones judiciales, pero sostienen que el proceso se ha prolongado y que existen criterios contradictorios entre las actuaciones realizadas en Jalisco, Nayarit. Yasmín cumplirá 8 meses privada de la libertad el próximo 2 de octubre. Con información de Pablo Toledo López,
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20: Y ahora nos vamos con esta información, y es que hay municipios que incumplieron con la Auditoría Superior del Estado y que, por ende, van a recibir menos recursos para el próximo año.
21: El Congreso del Estado de Jalisco aprobó el cálculo de los coeficientes mediante los cuales se distribuirán los recursos de fondos y participaciones a los municipios de la entidad. Quedarán fuera de este reparto 7 ayuntamientos que incumplieron con la entrega de su cuenta pública anual a la Auditoría Superior del Estado de Jalisco. De esta forma, los municipios de Amacueca, Bolaños, Gómez Farías, Jalostotitlán, Poncitlán, San Martín de Bolaños y Tonila recibirán menos recursos económicos, informó la diputada de MC, Gabriela Cárdenas, presidenta de la Comisión de Hacienda. Entre las bolsas sujetas a la fórmula aprobada en la sesión del Pleno del Congreso se encuentran el Fondo de Fomento Municipal, el Fondo de Participaciones, el Fondo de Fiscalización y Recaudación, el del Impuesto sobre la Renta relativo a ingresos por enajenación de inmuebles, así como el de participaciones del Impuesto Especial sobre Producción y Servicios en Gasolina y Diésel. La presidenta de la Comisión de Hacienda, Gabriela Cárdenas, explicó que estos coeficientes no se asignan de forma discrecional, sino a través de variables puntuales. Estos cálculos se hacen con distintas variantes, principalmente el tema de cómo recaudaron durante todo el año, cómo rindieron cuentas de los recursos que ejercieron y si presentaron a tiempo sus cuentas públicas y sus reportes a la Auditoría Superior. La legisladora detalló que también se incluyeron aspectos clave como desigualdad, marginación y pobreza.

0: del gobierno estatal a aplicar políticas públicas que beneficien a este sector, lo que permitirá que se pague un precio justo por la planta. Actualmente se paga apenas entre 80 centavos y 3 pesos por kilo de agave. Los productores integrados en el Barzón Agavero explicaron que van a realizar protestas y movilizaciones para ejercer una mayor presión a fin de que los tequileros les compren a ellos su producción, dijo Lupe Mares, integrante de esta agrupación.
1: Desde ahorita les digo, mañana vamos a emplazar una fábrica que ya tenemos 3 veces que hemos negociado y se raja. No nos recibe nada. De mañana en adelante, si quiere quemar agave, va a quemar el de nosotros, de los productores. Y desde ahorita les digo, el que quiera acompañarnos, están invitados a cualquier, que sea barzonista o que no sea cualquier organización, que se arrime con nosotros allá a la empresa, porque vamos a empezarle a chilillar viajes allí. Si no quema mezcales de nosotros, no va a trabajar, porque nosotros vamos a defender la soberanía, que es nuestra tierra y es nuestro trabajo de nuestras familias.
0: Los agaveros trabajan 7 años desde que limpian la tierra para plantar, y actualmente los agaves se les están pudriendo porque las empresas transnacionales de tequila no quieren comprar ni 10% del agave que queman para producir la bebida. Por su parte, el diputado Martín Franco, quien también es productor de agave en la región de Los Altos, recordó que está congelada su iniciativa para crear la ley sustentable del agave. El legislador explicó que ante la falta de este ordenamiento se atropella la cadena agave-tequila y esto afecta a miles de productores de Jalisco y de otras entidades. Además, criticó que empresas transnacionales se hayan apoderado de la producción de tequila, por lo que se comprometió a defender la soberanía de la denominación de origen.
2: Ya lo dije, el artículo 28 constitucional prohíbe el monopolio.

0: El 80%, ya lo dijeron, el 80% de la producción del agave lo maneja un grupito de transnacionales, porque está pasando lo que en aquellos años, unas monedas y les entrega la tierra, o les entregamos las tierras rentadas, son nuestras tierras, pero tenemos necesidad, entonces se las rentamos y ellos son los que están haciendo todo el negocio.
1: En Jalisco, 46 mil familias se dedican a la producción del agave y apenas tienen 20% de la superficie de la planta. Agaveros de Guanajuato y Jalisco respaldaron la iniciativa para crear la ley y un organismo que regule las plantaciones. La iniciativa del diputado Franco Cuevas fue presentada al Pleno del Congreso el pasado 24 de julio de 2025 y sigue en la congeladora. Para UDG Noticias, Ignacio Pérez Vega.
2: Y si usted creía que la mala calidad del agua solamente ocurre en la zona metropolitana de Guadalajara, mire lo que nos trae nuestro compañero de Puerto Vallarta, Osvaldo Granados.
3: Aguas negras por distintas calles de la colonia Versalles y algunas de la Díaz Ordaz se han convertido en una escena recurrente durante el temporal de lluvias, particularmente en las últimas semanas, donde vecinos, comerciantes, estudiantes, peatones, automovilistas y hasta turistas tienen que soportar escurrimientos pestilentes que recorren vialidades y terminan en las bocas de tormenta y por lo tanto en arroyos y el mar. El problema se extiende por calles como Francia, Viena, Milán, Liverpool, Niza, Havre, Hamburgo, Palm Springs y Yugoslavia, cuyos escurrimientos terminan desplazándose hacia la zona de Las Glorias en la zona hotelera norte de Puerto Vallarta. El olor es uno de los principales problemas para quienes transitan por el sector, pero no es el único. Las aguas contaminadas también representan un problema para peatones y automovilistas, pues al circular sobre ellas, mojan el calzado o las llantas de sus vehículos, trasladando después el agua y los malos olores hasta viviendas y establecimientos. Existe también el riesgo de caídas en superficies resbaladizas. En el sector se ubican la primaria pública Manuel López Cotilla, dos colegios particulares de primaria, una preparatoria y una universidad, por lo que a diario cientos de estudiantes, padres, trabajadores y docentes transitan por las calles afectadas. Los restaurantes y cafeterías del llamado Distrito Gastronómico de la Colonia Versalles enfrentan aguas negras y malos olores también frente a sus accesos. Algunos lucen vacíos o con menor afluencia y sus dueños lo atribuyen a estas condiciones. Los turistas deben cruzar los escurrimientos antes de sentarse a la mesa y si el agua alcanza su calzado, pues tienen contacto directo con aguas del drenaje. Vecinos aseguran que el colapso del drenaje se repite en cada época de lluvias, por lo que el problema no es nuevo. Critican que Seapal Vallarta no ha resuelto el fondo del problema y se limita a verter cloro en las aguas acumuladas. Para UDG Noticias, desde Puerto Vallarta, Osvaldo Granados.
2: 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Por lo pronto, son las 2 de la tarde con 31 minutos. Vamos a una pausa. Regresamos.
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10: Presidente del Instituto Electoral y de Participación Ciudadana, Ernesto Santana Bracamontes, prometió que será imparcial y objetivo y que la garantía de eso serán los resultados del proceso electoral. Esto lo dijo en rueda de prensa luego de tomar posesión como presidente, consejero presidente de este organismo, un instituto muy importante porque justamente en 15 días inicia el proceso electoral. Y bueno, básicamente dio algunas respuestas, contestó todas las preguntas de los representantes de los medios de comunicación. Básicamente dijo que, por ejemplo, en cuanto a la plantilla de personal, no tiene esa predisposición ni de hacer una limpia, ni tampoco dejar a todo el personal de manera general. Más bien habría que valorar los casos concretos. Por ejemplo, habló del presupuesto previsto para el proceso electoral, que es de 1.674 millones de pesos. Prometió una apertura de medios. Se le hicieron un poco de señalamientos respecto al llamado a la autonomía del IEPC ante señalamientos de distintas irregularidades, sobre todo relacionadas con el proceso electoral del 2024, que pues recordemos fueron polémicas algunos puntos como la aparición de algunas bolsas negras con algunas boletas. Por ejemplo, él comentaba que desde el punto de vista jurídico, pues en realidad se resolvieron las irregularidades y básicamente pues no eran relevantes y no afectaban el resultado. Eso justamente dice que es una opinión jurídica y básicamente pues por esto dice que ya se resolvieron, o sea,

0: experiencia jurídica es que dice que mientras no se llame expresamente al voto, pues no se puede hablar de una campaña anticipada. Entonces, eso es importante en materia jurídica. A nosotros nos parece otra cosa, pero ya como especialista nos comentaba eso, ¿no? Por ejemplo, se le preguntó también, por ejemplo, UDG Noticias preguntó cuál era su opinión sobre el tema de la indemnización al ex secretario ejecutivo, Cristian Flores Garza, quien recibió alrededor de 700 mil pesos de una indemnización ilegal. Comentaba que básicamente eso no le compete al Consejo como tal, sino básicamente eso es área, un área que le toca a directamente a la Contraloría y que lo tendrá que resolver en su momento. Pero básicamente, pues igual que la presidenta interina también se deslindó del tema. Fue felicitado en esta toma de posesión básicamente y esto fue lo que prometió, una garantía de que no habrá imparcialidad para este proceso electoral. En todo caso, como que prometió mucho más mejores haceres, o sea, digamos como una limpieza más adecuada, no lo dijo así, respecto a lo que vimos en el 2004, ¿no? Que pues, hubo algunos cuestionamientos, recordemos también, fue cuestionado todo eso del PREP. Pero él comentaba que por eso se promete una imparcialidad y que eso se va a ver en los resultados. Básicamente, esto fue lo que sucedió hace unos momentos en el Instituto Electoral. Hasta aquí el reporte.
1: Oye, Eli, pues es su primera conferencia y pareciera que ya hay polémica para quienes han expresado y documentado lo que ocurrió en 2024, pero ahora escuchamos al consejero presidente de que lo que ocurrió en el 24, esas bolsas negras que no alteraron el resultado. Y según su experiencia y su especialidad, en el informe de la presidenta municipal de Guadalajara, Verónica Delgadillo, no se llamó el voto, pero lo dijo fuerte y claro, lo dijo textual, quiero ser la presidenta reelecta de Guadalajara, ¿eso cómo se le llamaría?
0: Y además es que hablando específicamente en términos de que si ella dice, dice que si alguien pide específicamente llamar al voto, eso sí es una campaña anticipada.
1: Ah.
0: Eso sí. Entonces quedan todas estas prácticas a un lado que todo mundo señala, tanto unos como otros partidos se señalan entre sí de que en realidad todos están haciendo actos anticipados de campaña de alguna o de otra forma sin llamar al voto.
1: Eso es cierto. Eso
0: o sea, que todos están haciendo esa mala práctica de hacer que parezca, pero que no sea. Bien. Se están simulando, en realidad. Uh-huh. Pero como no están llamando al voto, pues...
1: Uh-huh.
0: Por lo pronto eso dijo. Y me llamó mucho la atención justo eso, ¿no?
1: Muy bien. Eli, gracias por el reporte.
2: Muy buenas tardes.
1: Muy buenas tardes también para ti. Y pues, mientras tanto, también hubo conferencia de prensa en el Partido Acción Nacional. Ahí se le dio la bienvenida, se incorpora a este partido político alguien que pertenecía a Movimiento Ciudadano. Los detalles contigo, Juan Pablo Toledo, bienvenido.
3: ¿Qué tal, Josefina? Omar, amigos del auditorio, muy buenas tardes. Así es, y es que en las últimas ruedas de prensa que ha tenido el presidente estatal, Juan Pablo Colín, de El PAN, ellos han presumido, han pregonado estas plataformas, este templete, donde la ciudadanía se puede posicionar de ellas para buscar alguna candidatura de cara al próximo proceso electoral, elecciones del 2027, en cualquiera de sus rubros. Y esto pues lo han hablado mucho el presidente Juan Pablo Colín en esta situación de que es la ciudadanía la que debe de estar encabezando las coordinaciones, los trabajos, las candidaturas, pero pues hoy nos sorprenden presentando a Marichalet Villaseñor. Ella pues se renunció hace aproximadamente un mes y medio a las filas de Movimiento Ciudadano, fue coordinadora del partido ya en el municipio de El Salto, renuncia serie de señalamientos que ella hace en contra del actual coordinador Ricardo Ibarra, al señalarlo de ser una persona que está ofertando o estaba ofertando plazas en la Secretaría de Educación a cambio de apoyar al partido. Ella también pues de extracción priista hace algunas administraciones y hoy pues ella está fungiendo, no se pudo adelantar

0: cuestión de tiempos a que ella sea la próxima candidata, simplemente se incorpora para los trabajos en el municipio de El Salto. Por ello es que pues cuestionamos al presidente estatal, Juan Pablo Colín, sobre esta situación de, pues oiga, no que los espacios van a ser para nuevos perfiles, no que los espacios iban a ser para la ciudadanía, y esto es lo que nos dijo el presidente estatal del PAN. Escuchemos.
1: Yo te puedo asegurar, Tocayo, que más de 250 personas, no tenemos todo el registro, carnal, el cierre todavía, ¿verdad?, que nos manda el CEN. Todo nos manda al cierre el registro nacional, pero más o menos entre 220 y 250 personas que se registraron, Tocayo, desde una regiduría hasta una diputación, una presidencia municipal en los 125 municipios del estado de Jalisco. Para el caso de zona metropolitana, e incluso son más de los que mediáticamente se han pronunciado o que incluso se han encuestado por algunos medios de comunicación, son mucho más los jaliscienses que se han incorporado también ahí.
0: Bueno, en el discurso, el presidente estatal del PAN pues sigue manejando que los espacios están abiertos para la ciudadanía, pero nos hacen esta presentación donde pues básicamente pues siguen incluyendo a personas. El municipio de Zapopan con Omar Borgoa, que pues por ahí tampoco no hay nada oficial, pero también está levantando. Allá en Guadalajara también están panistas que levantan, le están levantando la mano. Es decir, no hay proyectos nuevos, y esta situación en partidos no es, tampoco es algo relevante. Pues en el caso de Morena pues ha sido la misma situación, donde no se pueden asegurar que apuestan por los jóvenes y sean los jóvenes los que vayan a estar encabezando o quienes estén al frente de las candidaturas fuertes para una presidencia municipal, por ejemplo, para diputaciones, y que sean mayoría. Es una circunstancia que ocurre pues prácticamente en todos los partidos, donde pues son los viejos políticos los que a final de cuentas estarán encabezando, algunos pocos nuevos, que es con los que a final de cuentas dicen, sí pusimos, ahí están, pero pues ahora sí que en el rinconcito, como se conoce, Pina.
2: Uh-huh. Bueno, pues ahí están los dichos. Oye, Toledo, lo que estás informando, hubo una declaración fuerte, me lo parece. ¿Cómo se llama esta señorita? ¿Marisabel, dijiste?
0: Marisabel Villaseñor.
2: Uh-huh. Denuncio, o les informo en esta conferencia, que renuncia a MC porque se están vendiendo plazas o regalando plazas en la Secretaría de Educación Jalisco.
0: No, esta renuncia no fue en esta conferencia. En esta conferencia nada más se presentó como ya militante del PAN. Hace un mes, mes y medio, fue cuando ella renunció públicamente en una rueda de prensa a las filas del Movimiento Ciudadano, y ahí sí denunció que el coordinador, el actual coordinador, Ricardo Ibarra, allá en el municipio de El Salto, pues estaba ofertando plazas en la Secretaría de Educación a cambio de que estuvieran apoyando al partido político. Incluso lo hizo con un audio supuestamente de esta persona. Nosotros nos dimos a la tarea en su momento de preguntar al secretario de Educación, este lo desmintió tajantemente, y tampoco hasta este momento existe una denuncia oficial en base a estos señalamientos.
2: Bien, bueno, en mi humilde opinión requiere una investigación exhaustiva, no es la primera vez que yo lo escucho, y bueno, pues creo que las autoridades van a decir que esto es falso, pero bueno, hay que verlo con lupa. Gracias, querido Toledo.
0: Al pendiente, buenas tardes.
2: Por favor, gracias, buenas tardes. ¿Y usted qué opina? 33-22-42-06-90. Nosotros volvemos.
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0: Bajo el lema La Universidad en la Era de la Complejidad en el Siglo XXI, las actividades contemplan conferencias magistrales, paneles y mesas de discusión estructurados en 4 ejes temáticos: ambiental, social, económico y tecnológico. Luis Gustavo Padilla Montes, coordinador de vinculación de la Universidad de Guadalajara, informó que la iniciativa está orientada a fortalecer la vinculación entre la educación superior y las dinámicas sociales del Estado de Jalisco y del país.
1: Y esta edición es muy relevante porque uno de los temas que se va a abordar es la universidad en la era de la complejidad en el siglo XXI. Sabemos que estamos viviendo cambios vertiginosos, sabemos que hay problemas de toda naturaleza, políticos, sociales, económicos, ambientales, en donde la universidad no puede ser pasiva. La universidad debe de sumarse a los esfuerzos junto con gobierno, junto con sector empresarial, de la mano con la sociedad para encontrar soluciones. Y es por ello que el lema de esta edición es precisamente la era de la complejidad, en donde estaremos abordando aspectos asociados a las incertidumbres diversas en las que vivimos, la resiliencia institucional, es decir, todo lo que debemos de afrontar, no solamente como universidades, sino como sociedad en su conjunto.
0: El foro se realizará los días 8 y 9 de octubre en la Biblioteca Pública del Estado de Jalisco, Juan José Arreola. En el marco de este encuentro, Sandra Ribeiro Valle, representante de la red y autoridades universitarias, destacaron que se buscará fortalecer la vinculación institucional y homologar estructuras organizacionales que optimicen la formación integral de los egresados.
2: Lo conformamos, son 6 estados que tienen que ver con la integración de la región centro-occidente: Colima, Nayarit, Michoacán, Aguascalientes, Jalisco y Guanajuato, de las cuales pertenecemos 32 universidades de instituciones de educación superior públicas y privadas, las cuales tenemos que pasar por todo un proceso de evaluación que lleva a cabo la NUYES, que sabemos que debemos cumplir con ciertos criterios y objetivos e indicadores que vienen a fortalecer el desarrollo profesional de todos nuestros estudiantes. La red de vinculación de la región centro-occidente lleva consecutivos por esta ocasión 28 foros regionales se han llevado a cabo en diferentes universidades y estados.
0: UDG Noticias, Sara Leos.
3: Y el Poder Legislativo reconoció a lo mejor de la arquitectura en la ciudad.
4: En el marco del Día Nacional del Arquitecto, diputados del Congreso de Jalisco destacaron la responsabilidad compartida de mejorar la calidad de vida de quienes habitan el estado, desde la planeación y la construcción de ciudades. El arquitecto Javier González de los Cobos, presidente de la Asociación de Arquitectos y Colegios en Jalisco, subrayó que la forma en que se planifica y se construye influye de cómo se distribuye el día y en las oportunidades que podemos aprovechar en la ciudad. Reconoció que el estado cuenta con talento y experiencia para pensar su propio territorio, fortalecer capacidades y compartir conocimiento, además de acompañar la formación profesional.
5: Estar en este evento y este día y agradecer que poco a poco se ha ido fortaleciendo. Yo con

0: Considero es el cuarto año y ya empezamos a sentir más presencia y más conocimiento de lo que significa ser una asociación que integre a todos los colegios del estado de Jalisco. Eso nos debe dar fortaleza y tratar de servir a nuestra comunidad con ese espíritu que tenemos los arquitectos y el beneficio también a nuestras autoridades para conjuntamente realizar un beneficio a toda la comunidad.
1: De acuerdo con Data México y la Encuesta Nacional de Ocupación de Empleo del primer trimestre del 2026, Jalisco ocupa el tercer lugar nacional en personas que laboran como arquitectos y planificadores urbanos y del transporte, con alrededor de 8,200 profesionales. Las imágenes son de César Cortés para UDG Noticias. Henry Saldaña.
2: Arte y cultura.
3: Y comenzamos este bloque de información cultural. Y es que en Guadalajara participan 35 proyectos en Creativa GDL.
4: La sexta generación de Creativa GDL comenzó con 35 proyectos seleccionados entre más de 800 postulaciones. 5 más de las contempladas inicialmente. Durante los próximos 4 meses, las iniciativas recibirán capacitación, mentorías y asesoría para fortalecer sus modelos de negocio. La selección reúne propuestas de videojuegos, producción audiovisual y musical, creación de contenido, así como animación, diseño y arte digital. El programa está dirigido a proyectos que van desde la etapa de idea hasta prototipos o primeras ventas. Mariana Orozco, directora de Emprendimiento y Promoción Económica de Guadalajara, explicó que la decisión de ampliar el número de participantes respondió al proceso de evaluación.
5: En un inicio habíamos anunciado que tendríamos 30 proyectos seleccionados, pero desde el gobierno de Guadalajara tenemos muy claro que queremos seguir apostando por nuestras industrias creativas y que confiamos profundamente en el talento de nuestra ciudad. Es por eso que hoy me emociona muchísimo poder anunciarles que estamos apostando por 35 proyectos para que formen parte de esta sexta generación de Creativa GDL.
4: Los participantes trabajarán en temas relacionados con estructura comercial, finanzas, vinculación con mercados y desarrollo de modelos de negocio. Al finalizar el proceso, competirán por un premio de 200,000 pesos para el proyecto con mejor evaluación. Además, entregarán 4 estímulos de 30,000 pesos, uno para cada uno de los 4 clústeres. De acuerdo con información del programa, Creativa GDL ha recibido más de 3,500 postulaciones y ha beneficiado a 239 proyectos desde su creación. En su quinta generación, apoyó a 51 iniciativas y otorgó premios de 100,000 pesos a proyectos de incubación y aceleración. Con imágenes de César Cortés, para UDG Noticias, Héctor Navarro.
6: Y es Héctor Navarro con más información.
4: La Orquesta Filarmónica de Jalisco regresará al Teatro Degollado para interpretar la Sinfonía número 9 en Mi Menor del Nuevo Mundo del compositor Antonín Dvořák, obra que la agrupación no interpreta en este recinto desde hace 5 años. El programa se presentará el domingo 4 de octubre a las 12:30 horas y estará integrado también por piezas de Carlos Chávez y Alberto Ginastera. La apertura está a cargo de la Sinfonía India de Carlos Chávez, estrenada en 1936, comparte José Luis Castillo, titular de la Orquesta Filarmónica de Jalisco.
7: Tenemos una cita importante por varios motivos. Primero, porque será el último concierto que en este teatro, en el Teatro Degollado, celebraremos antes del inicio de nuestra tercera temporada de este año, y por otra parte porque hace 5 años que fue la última vez que se presentó la Sinfonía del Nuevo Mundo. Es el que da pie a convocarles a todos y cada uno de ustedes a este concierto. De las 3 piezas que escucharemos, componen desde América, desde ese Nuevo Mundo. Música argentina, música mexicana y música estadounidense. Las danzas de ballet de estancia de Alberto Ginastera, la Sinfonía India de Carlos Chávez, y en la segunda parte esa pieza que, como les digo, hace 5 años no se presentaba en el Teatro Degollado, la Sinfonía del Nuevo Mundo.
4: Los boletos están disponibles a través de boleto móvil y en las taquillas del Teatro Degollado. UDG Noticias, Héctor Navarro.
6: Muchas gracias, Héctor, y también muchísimas gracias a todas y a todos ustedes por su participación para estos boletos, estos obsequios. Hubo mucha, mucha participación. 2 ganadores, Omar, vamos a dar el nombre. El que va a ir esta persona para el jueves, sus pases para el jueves 8 de octubre, Samuel Sánchez. Muchísimas felicidades. Y para el viernes, Yolanda Hernández Vázquez. Por favor, sus pases están aquí en las instalaciones de Canal 44, Ignacio Jacobo, número 29. No hay pierde, estamos entre calle 2 y el auditorio Telmex. Pues prácticamente nos vamos, Omar.
3: Ya nos vamos, no sin antes agradecerle a usted el favor de su atención. Recuerde que tenemos una tercera emisión con mi compañero Rubén Martín y Violeta Meléndez en punto de las 8 de la noche. Seguramente ya vamos a ver ahora sí las declaraciones de este nuevo presidente del IEPC. Vamos a ver si cambian las cosas con el órgano electoral, Pina.

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Hola, ¿qué tal? Muy buena tarde, tengan todos ustedes. Mi nombre es Roberto Joya Núñez y estamos aquí en su programa El Faro, que jueves con jueves pues estamos transmitiendo por el 102.3 FM. Y les hago la más cordial bienvenida aquí a su programa, en donde veremos temas referentes a la salud mental y bienestar emocional. Y bueno, tocando temas de interés para la gestión y la prevención de las emociones y así obtener una buena salud mental. Y bueno, los invitamos a que sean partícipes, ya sea con algún comentario, alguna duda que tengan.

0: vamos a empezar a analizar un poco conforme al mismo programa, pues algunos puntos de importancia en cuestión de lo que tiene que ver la música y las emociones, o lo que tiene que ver la música también para alterar o no nuestra salud mental. Y bien, Pepe, cuéntanos un poco sobre ti, presúmenos cómo te ha ido en cuestión de ser, cómo creciste pues en la parte de la música, cómo has crecido. Y yo me acuerdo muy bien de ti, Pepe, porque no sé si te acuerdas en alguna ocasión que tuvimos el común un momento en
1: sí,
0: el
1: fuimos
0: que
1: compañeros.
0: Sí, fuimos compañeros y tú me mencionaste que este era tu sueño en algún momento, ¿no?
1: Sí.
0: Que este era tu sueño, cantar, y yo lo tengo muy grabado en la mente cada vez que te voy a cantar. Dije, mira, va.
1: Sí, fíjate que es algo muy bonito.

0: Porque, pues está de más decir que a mí me gusta la música desde que yo tengo uso de razón, ¿no? No siempre he tenido como el nivel que ahorita tengo. Obviamente todo nace a partir del gusto. Me acuerdo cuando yo estaba chavito, digamos, kinder, primaria todavía, a mí me daba mucha pena cantar en delante de los compañeros. Siempre tuve un pánico escénico muy, muy importante hasta la secundaria. Has de saber que el gusto por la música viene porque yo me crié, vamos a decirlo de esa manera, yo me crié en el taller de mi papá. Mi papá tiene un taller donde siempre se escuchaba la radio, siempre se escuchaba la radio. Entonces, ahí en la radio, pues ponían música de todo tipo, ¿no? Ponían de repente boleros, de repente cumbias, de repente sonoras, de repente mariachi, banda, etcétera. Ponían de todo, ¿no? Entonces, yo fui como agarrando ese gusto por la música, y te digo que fue hasta la secundaria donde perdí el pánico escénico en una clase de fonomímica, recuerdo bien. Yo le pedí al maestro que me diera chance de cantar con mi voz, pues, no, o sea, no hacer solamente la mímica, sino también cantar. El maestro sí me dio chance, siendo yo un costal de nervios ahí en delante de mis compañeros. Porque, pues, tú sabes que la secundaria es la época de más carrilla. Bueno, ahora le llaman bullying, pero es cuando uno está como más expuesto, ¿no? En la edad, pues, de la adolescencia. Y a mí me daba mucho miedo. Sin embargo, pues, yo ya había pedido la oportunidad y la tomé. Para sorpresa mía, a mis compañeros les gustó mucho la interpretación que yo hice. Yo no sé si fue buena, yo no sé si fue mala. El caso es que les gustó. Y a mí eso, ahí se abrió un candado bien, bien bonito y bien importante también para mí, porque esa fue la marca en la que a partir de ahí yo pude ya desenvolverme y cantar en prácticamente en cualquier lugar, ¿no? Ha estado habiendo evolución, dice, nunca he tomado clases, sin embargo, dicen que la práctica hace al maestro. Y tratando yo de siempre practicar y de yo ver a personas que yo admiraba, yo he ido, por una parte, viendo cómo se desenvuelven, cómo respiran, cómo hablan, cómo abren la boca a la hora de cantar. Y si yo tengo cercanía con algún amigo cantante o así, siempre le digo, oye, ¿cómo hiciste esto? ¿O cómo se llama esto? O enséñame a hacer tal técnica, ¿no? Y eso, pues, de alguna manera me ha ido haciendo dar pasos hacia adelante en lo que ahora soy, ¿no? Porque ahora has de saber que ya me dedico 100% a la música. En aquella ocasión, cuando fuimos compañeros tú y yo, que fue quizás hace unos 5 o 6 años, quizás, no tengo el dato exacto, pero en aquel entonces todavía yo tenía un trabajo, pues un trabajo común, por decirlo de alguna manera, ¿no? Trabajaba yo en Secretaría de Salud, y hasta hace 3 años decidí, después de algunas noches sin dormir, después de pensar muchas cosas, después de escuchar mi corazón, tomé la decisión de dejar ese trabajo y de dedicarme 100% a cantar. El día de hoy han pasado 3 años y mira que yo digo que es una de las decisiones mejor tomadas, una de las mejores decisiones que he hecho en mi vida, porque la verdad es que ha sido como otro cambio bien importante para mí en todos los aspectos de mi vida, porque primero, empezando por la pasión, ¿no? Hay una frase futbolera que dicen que la pasión manda, ¿no? Y en este caso también aplica. Le hice caso a mi pasión, le hice caso a mi corazón. Hubo mucha gente que de pronto me dijo en su momento que no era una decisión buena, ¿no? Muchos, muchos, me dijeron, al siguiente año aquí vas a estar, porque si ponemos, si categorizamos los sueldos, digámoslo de esa manera, pues yo no era el que ganaba menos, o sea, yo tampoco era el que ganaba más, digamos que estaba en un estándar medio, pero me iba muy bien también en ese sentido. Entonces, también mucha gente me observó esa parte, me decían, es que cómo te vas a ir de un trabajo estable, de la institución, etcétera, etcétera, etcétera, pero mi decisión ya estaba tomada.
1: Híjole, Pepe, pues hay que tomar riesgos muchas veces en la vida,
0: Sí.
1: ¿no? Y te felicito
0: Sí,
1: por
0: sí,
1: ese
0: sí.
1: riesgo. Y
0: Gracias.
1: es principalmente seguir los sueños y bueno, y como tú dices, la pasión, ¿no? Te lleva.
0: Sí.
1: Vamos a pasar a un primer corte de estación, Pepe, y volvemos a seguir con este bonito tema.
0: Con gusto.
2: Escuchar música no solo es un placer. Científicamente, activa las mismas áreas cerebrales que la comida o el enamoramiento. Cuando escuchamos una canción que nos gusta, el cerebro libera dopamina, el neurotransmisor del bienestar. Investigaciones de la Universidad de McGill en Canadá muestran que en apenas 15 minutos de música placentera, los niveles de dopamina pueden aumentar hasta un 9%. Por eso, muchas terapias usan la música para ayudar a las personas con depresión, ansiedad o dolor crónico. La melodía no cura sola, pero sí abre la puerta a que nuestro cuerpo se ponga en modo de sanación.
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0: Bueno, y estamos de regreso aquí en su programa El Faro, y bueno, estamos hablando ahora sobre frecuencias que sanan. Y tiene que ver con esos elementos que nos dan en cuestión de la música, todas esas frecuencias que escuchamos. Ya Pepe, aquí nuestro invitado, nos ha estado platicando parte de su vida, parte de lo que él empezó a decidir o tuvo estas diferentes decisiones dentro de, lo, de su misma vida o su misma carrera de cantante. Y es interesante saber esto. En cuestión de la música, Pepe, ya nos habías comentado que desde antes ya tenías cercanía en cuestión de que escuchabas en la radio.
1: Así es.
0: Y tú, ¿cómo empezaste a descubrir y decir, bueno, tengo una buena voz, por aquí lo voy a dar? ¿O era simplemente la voz como habilidad, o era esa pasión constante de querer ser cantante? ¿Cómo lo, o era ambas?
1: Fíjate que curiosamente ni siquiera era la voz. Yo me soñaba como baterista. A mí me gustaba mucho la música y yo me soñaba como baterista. De repente, cuando cerraban el taller con mi papá, pues mi papá tenía muchas cubetas, muchos botes, asientos, desarmadores, etcétera, y yo me improvisaba por ahí una batería. Y escuchando la radio, o en ese entonces ya tenía yo discos, entonces colocaba un CD y me ponía yo a seguir la pista con la batería. O sea, yo me soñaba como baterista, yo no me soñaba como cantante. Sin embargo, la vida me empezó a llevar por ahí, porque cuando estuve yo en la prepa, aprendí a tocar la guitarra. Hubo un compañero que en su momento me enseñó, una sola clase tomé con él, me enseñó el famoso círculo de sol, y con ese círculo de sol, pues yo empecé como a agarrarme más en la guitarra. Y a pesar de que hasta la fecha todavía siento como unas vibras muy bonitas con la batería. A mí me encanta ver a alguien que toca muy bien la batería. Es un instrumento que me gusta mucho. Pero la vida me llevó por el tema de la voz. También me gustaba cantar, obviamente. No digo que no me gustaba, pero lo que más a mí me llamaba era la batería, ¿no? Entonces, a raíz de que yo empiezo a tocar la guitarra, empiezo a aprender algunas canciones, le empiezo a dar por ahí. En el año 2008 tengo la oportunidad de entrar a un retiro espiritual. Y yo me consideraba, en ese entonces, pues era yo un novato, tanto en la guitarra como en la cantada. Pero ahí de repente como que hace falta gente que quiera apoyar y tienen la puerta muy abierta, digámoslo de esa manera, para quien quiera estar ahí, ¿no? Entonces, sí, sí. Yo tenía la iniciativa, ellos me abrieron la puerta y fue un escenario, o un lugar, mejor dicho, en el que yo pude desenvolverme, pude crecer mucho, que hasta la fecha te voy a decir que tengo una amiga que me conoce desde entonces. Y ahorita, siempre que me ve ella cantar en algún lugar, me dice, ¡ay, qué bonito cantas! Dice, todavía me acuerdo cuando cantabas bien feo, me decía ella, ¿no? Digo, ¡ah, muchas gracias por la flor!, ¿no? Digo, y no me lo dice así, ahorita yo lo estoy diciendo en modo bonito porque estamos en la radio, ¿no? Okay. Pero ella me lo dice más en confianza. Y eso a mí me deja muy claro que sí ha habido una evolución. O sea, yo mismo he visto videos que me tomaron cantando cuando inicié, y veo ahora y digo, ah, caray. Y pues la verdad es que me ha gustado mucho, y no es que yo lo haya decidido propiamente. Digo, obviamente sí hay una parte de decisión, pero como que la vida me fue jalando poquito para allá y yo dije, ah, bueno, me he dejado llevar. Y por eso es que ahora pues he estado haciendo carrera como cantante. De eso vivo, gracias a Dios. Compongo también canciones. Y pues bueno, vamos por ahí en ese en ese caminito de la voz, que yo no pensaba, pero por ahí vamos.
0: Muy bien, Pepe, pues déjate digo que yo también en algún momento llegué a entrar a un coro. A un coro, llegué a cantar en la catedral.
1: Órale, qué
0: llegué
1: bien.
0: También me llegué a meter a clases de piano, entonces reconozco pues lo que tiene que ver con la música, ¿no? Todos estos tonos que debemos de dar,
1: sí,
0: etcétera.
1: Claro.
0: Y bueno, y sí, a mí también siempre me ha apasionado la música, pero escuchándola. Y ahí es donde quiero entrar a este tema. Y yo quiero que me ayudes a dar a conocer a las personas la importancia que tiene la música en toda una sociedad, ¿no? Y para ello hay una parte que yo reconozco que es un lenguaje universal que nos conecta a todos. Y en este, dentro de este lenguaje es entender, por decir, desde nuestra música mexicana o escuchar una música cubana, escuchar música colombiana, etcétera, pues simplemente que nos acerca por los ritmos, los tonos.
1: Claro.
0: Pero en este caso, yo imagino, tú que tienes experiencia ya en escenarios, y no solamente en tu género, no sé si tengas más otros tipos de géneros, otros tipos con los que ellas, tú también sirve, partícipe.
1: Claro.
0: ¿Cómo es que tú ves esa vibra, esa constancia en cuestión de la vibra con las personas? Cuando cantas un bolero, cuando cantas una ranchera, cuando cantas no sé, si ya te toca cantar algo de rock. ¿Cómo es esa diferencia? ¿Cómo tú percibes a las personas en cuestión de las frecuencias que nosotros podemos emitir por medio de la música?
1: Fíjate que esa es una pregunta que nunca habían hecho. Se me está enchinando el cuero ya nomás de escucharte y de remontarme a momentos de este tipo. Fíjate que es un vibrar bien bonito que voy a tratar de explicarlo de la mejor manera posible, porque son tantas cosas que me vienen a la mente que no logro como sacar una definición concreta, ¿no? Uh-huh. O una respuesta concreta, por decirlo de alguna manera. Primero te voy a hablar a manera de intérprete, porque has de saber que no solamente canto las canciones que yo he compuesto. Uh-huh. Ahorita voy a una fiesta y canto de todo, ¿no? De hecho, lo que yo compongo es lo que menos canto ahorita, ¿no? Uh-huh. Porque todavía no tengo como demasiado material para agregarlo así como de lleno en los shows, ¿no? Pero fíjate que yo me he dado cuenta que eso depende mucho también de cómo traiga yo mi ánimo en ese entonces.
0: Okay.
1: Ahí te va. Supongamos que hay una canción que yo siempre canto habitualmente. Uh-huh. Digo, no vamos a decir un nombre, que tú te puedes imaginar la que tú quieras, sí, y la gente que nos está escuchando también, ¿no? Uh-huh. Una canción que siempre cante, ¿no? Todos los días. Y que la canto de manera habitual. Pero llega un día en particular que aunque yo la haya cantado todos los días y miles de veces, uh-huh, ese día me la percibo diferente.
0: Sí.
1: Un día me pasó con una canción de José Luis Perales y fue cuando descubrí eso. Una canción que se llama Me Llamas. Uh-huh. Y yo dije, ah, caray, esta canción yo la había cantado antes muchas veces. Pero hubo un día en particular en el que yo me metí mucho a la letra de lo que el autor quiso, uh-huh, decir con su canción, y logré sentir lo que él sentía en su momento. No sé si me explico,
0: sí,
1: ¿no?
0: Sí. Digamos lo que quería transmitir.
1: Lo que quería transmitir, así es. Es como mi parte sensible, como mi parte autoral. O sea, siempre, siempre que yo canto una canción, y eso sí te puedo decir que es el 100% de las veces, siempre que yo canto una canción, me meto mucho en la letra. Me meto mucho en la letra. Te digo, no sé si sea algo que, porque yo también compongo canciones, sea algo que me lleve ahí, ¿no? Y es algo que no hago de manera consciente. O sea, es algo que ya está en mi ser. Uh-huh. Y que yo siempre que estoy cantando digo, ah, caray, acabo de cantar esto, ¿no? Y te vas metiendo a la historia. Y eso, ya, eso es como parte mía como intérprete. Uh-huh. Pero cuando hay alguien que me está viendo, que yo estoy interpretando de esa manera, percibo mucho las miradas de la gente, percibo mucho las vibras. Hay gente que de repente me ve con los ojos llorosos,
0: sí,
1: o sea, porque se transmite una emoción bien bonita. Uh-huh. A lo mejor no es que la canción les esté llegando propiamente, digo, puede haber algunos casos en los que sí, uh-huh, pero mucha gente me ha hecho el comentario en la manera de interpretar las canciones.
0: Exactamente.
1: O sea, cuando un compositor escribe una canción, y voy a atreverme a citar una canción que ha sido un éxito a nivel mundial, quizás el más grande del maestro José José, voy a atreverme a mencionar El Triste, del maestro Roberto Cantoral.
0: Sí.
1: Qué triste fue decirnos adiós cuando nos adorábamos más, ¿no? Uh-huh. Mucha gente la relaciona con una ruptura amorosa, pero no, resulta que el maestro Roberto Cantoral compone esta canción ante el fallecimiento de su mamá.
0: Okay.
1: Cuando su mamá, no sé si ya había muerto o ya estaba muy grave la señora. Uh-huh. El caso es que él venía, estaba fuera de México, él venía a verla para acá y en el avión iba componiendo esa canción, uh-huh, ¿no? habla de cosas tan cotidianas como La golondrina emigró.
0: Sí.
1: Ahorita ya, mira, se me enchina el cuero. Ahorita ya ver golondrinas en las casas cada vez es menos común.
0: Sí.
1: Pero hace algunos años era una imagen muy cotidiana. Llegabas tú a muchas casas y en el rinconcito o en la esquina, entre el techo y la pared, había un nido de golondrinas, ¿no? Entonces, imagínate todas las emociones que el maestro Roberto Cantoral plasmó en ese papel, ¿no? O sea, su mamá, si bien no había muerto todavía, digo, ese dato no lo tengo muy claro.
0: Exactamente. Ajá.
1: Pero ya la mamá estaba muy grave, ¿no? Entonces, y su mamá era como pues lo más importante para él, ¿no? Entonces él plasma eso en esa canción, en esas letras, y al momento de interpretarla, o sea, está por demás decir todo el éxito que tuvo la canción, la magia que le puso José José al interpretarla,
0: sí,
1: ¿no? Pero sucede una, mira, no se me deja de enchinar el cuero, sucede una magia muy bonita entre un sentimiento muy genuino de alguien que la escribe y un sentimiento que quien la interpreta logra captar, logra percibir y logra darla a conocer al mundo, ¿no?
0: Híjole, interesante, Pepe, de cómo pues todo esto, aquí ya tenemos un ejemplo con Pepe, no deja de tener esta emoción. Sí. Pero volvemos con este tema, Pepe, vamos a pasar a un pequeño corte de estación.
1: Adelante.
0: Y volvemos nuevamente.
2: Nuestros cuerpos responden a la música de forma física. Ritmos lentos, como las baladas o ciertas piezas clásicas, pueden reducir la frecuencia cardíaca y la presión arterial, generando un estado de calma. Por el contrario, un tempo más rápido activa el sistema nervioso simpático y nos llena de energía. Un estudio del British Journal of Music Therapy encontró que escuchar música de 60-80 pulsaciones por minuto, casi como el latido en reposo, ayuda a relajar la mente y mejorar la concentración. En otras palabras, la música no solo nos acompaña, también sintoniza con nuestro corazón. Como dijo Platón, la música es para el alma lo que la gimnasia es para el cuerpo. Tal vez por eso, cuando una canción nos envuelve, no solo la escuchamos, la habitamos. Y en ese instante, todo parece latir al mismo compás.
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0: Bueno, estamos de regreso aquí en su programa El Faro. Aquí se sigue mencionando Pepe sobre lo emocionado que está ahorita.
1: La piel erizada, el cuero, sí, de gallina, como le dicen habitualmente,
0: sí,
1: ¿no?
0: Y sí, no cabe duda que a lo que mencionas es verdad, de cómo una melodía, una letra de una canción,
1: historia.
0: Una historia, nos transporta a un lugar, ¿no? En su momento. Como yo recuerdo, una primer novia, me acuerdo que bailamos una canción de Chayanne, estábamos muy chicos, y por la canción de Chayanne, que la vuelvo a escuchar, me acuerdo
1: de ese momento.
0: Te transporta, claro. Y son sentimientos muy bonitos, ¿no? Que se nos queda grabado, pero fíjate cómo la misma música nos transporta. Y aquí lo que tiene que ver es esa transmisión de sentimientos, de emociones, que nos, tanto las mismas frecuencias, de la misma tonada o, por decir, simplemente la voz.
1: Claro.
0: ¿No? Hay quienes tienen voces muy agudas, muy gruesas, pero que transmiten ya algo, ¿no?
1: Sí.
0: Que se conectan a nuestro cerebro, al hipocampo. Y ahí es donde está alojado lo que son las emociones, y ahí es donde empieza bueno, hay una como conexión entre lo que nosotros ya hemos vivido en nuestra historia de vida, la historia de la canción y nuestras emociones.
1: Claro.
0: Y hay una conexión constante. Inclusive hay, no sé, he escuchado sobre la musicoterapia.
1: Ah, sí, ¿cómo no? Sí, he escuchado.
0: Sí, se ha estado conectando mucho con ese tipo de acciones, lo que tiene que ver la música. Y aquí es entender esto, y a mí me interesa mucho lo que es la música en ese sentido, y también soy muy fan de la bataca.
1: Ah, de la batería. Órale, qué bien.
0: Y, sí, sí, estamos conectando en ese sentido. Entonces nos decía sobre la canción, esta del intérprete José, el cantante muy famoso aquí en México, y de cómo esta historia pues te llevaba, que no has dejado de tener esa emoción.
1: Ya sé.
0: Y es lo que mencionábamos, ¿no? De cómo también las personas cuando están así como público en un concierto.
1: Sí.
0: Por decir, a mí en lo particular me mueve mucho la música que tiene que ver con el género rock.
1: Órale.
0: ¿No? Y sí, es también es otro tipo de expresión de la música.
1: Sí.
0: Y que se siente también de manera muy...
1: Sí.
0: Con una frecuencia mucho más alta.
1: Claro.
0: Y aquí lo que yo quiero saber también de ti, en cuestión de tu experiencia, por decir, ya nos contaste un poco sobre ti, lo de que tiene que ver con el tipo de música que más frecuentas. ¿Es ranchera? ¿Es pop?
1: Fíjate que es versátil. Uh-huh. De repente voy a algún evento y comienzo cantando baladas. Generalmente los eventos pues duran más de 2 horas, ¿no? Hay eventos, el récord han sido 9 horas, ¿no? De que he estado ahí cantando en un solo evento. Pero pues tengo la oportunidad de interpretar de todo, ¿no? Uh-huh. Baladas, rancheras, cumbias, música del recuerdo, rock incluso. Uh-huh. Me piden mucho rock en español también. Les canto muchas canciones de Elefante, de repente de Maná también. Uh-huh. De este tipo de rock ligero, ¿no? Uh-huh. Y pues digamos que es un género, bueno, no un género, sino como un estilo versátil el que yo vengo manejando. Y esta emoción que me ha dado, con la que comparaba yo la canción del Triste, por ejemplo, me ha dado al interpretar una canción ranchera. Te decía que me pasó con una balada de José Luis Perales. Uh-huh. Me pasó con una canción de Elefante que se llama La que se fue. También es una canción, sí, que a mí me gusta mucho. Y que también me vibra así bonito y digo, se siente...
0: Sí.
1: Se siente bien, o sea, como, uh-huh, como poder meterte a la interpretación y como poder como limpiar un poquito tu alma, si lo podemos llamar de alguna manera, o sea, como... Pues como poder sacar cosas de ti, ¿no? Expresarlas, uh-huh, a través de la música, es una sensación muy, muy padre.
0: Sí, de hecho, eso que comentas es una buena herramienta para gestionar tus emociones.
1: Sí.
0: Desde ese punto de vista. Y hay quienes diferentes, bueno, he escuchado de colegas que cuando estás en un estado triste, o si estás pasando por un momento triste, depresivo, pues te alejas de todas aquellas canciones que tienen que ver con la tristeza. Pero si nos ponemos a pensar, puede ser un momento de catarsis que gracias a la música que estás escuchando,

0: que agarrábamos la música ranchera.
1: Ya
0: y
1: sé.
0: Ahora sí, ¿no? Ya sea algo triste o ya sea algo para confrontar
1: sí,
0: en un momento, ¿no?
1: Sí, de manera chusca. Sí.
0: Y eso es lo que está de cómo la música pues mueve todo un sentido, todo un ser, ¿no? Toda una sociedad.
1: Claro, claro.
0: Entonces, aquí definitivamente, por decir, en mi casa, no sé si en la tuya, pero mi casa, que es tu casa, Pepe.
1: Gracias.
0: No sé si siempre te hace falta la música.
1: Sí, fíjate que pues yo no puedo vivir sin ella.
0: Claro.
1: O sea, la verdad es que pues no, o sea, siempre que voy en el carro, siempre que estoy en la casa. Fíjate que en la casa poco escucho, ¿eh?
0: Uh-huh.
1: En la casa de repente me da por escuchar algún podcast, por escuchar la radio.
0: Uh-huh.
1: Pero cuando estoy en el carro, o sea, cuando voy de camino a algún evento o así, siempre estoy escuchando música. Es música, música, música, música, uh-huh. música, ¿no? La verdad es que, pues, no. Eso es parte de mi canasta básica, por decirlo okay. de alguna manera.
0: Sí, y siempre tiene que haber ahí
1: Siempre
0: algo.
1: Tiene que haber música, siempre,
0: sí,
1: ritmo o algo.
0: No sé si ustedes también que nos escuchan, por decir, estamos en nuestra casa y a veces sí, vamos a poner musiquita. Por decir, yo para estudiar, sí necesito música.
1: Claro.
0: ¿No? Y hay quienes necesitan silencio total.
1: Sí.
0: Ya es cada quien su forma de... Y bueno, algunos datos que yo encontré en cuestión de la musicoterapia, lo que nos ayuda es, por decir, reduce el estrés y la ansiedad.
1: Claro.
0: En tu caso, tú que eres cantautor, por decir, de repente, no sé,

0: No era que yo tuviera la intención de componerla, sino que de repente venía algo a mi mente y decía, ah, agarras la guitarra y lo empiezas a musicalizar, ¿no? No quiere decir que en ese rato salga una canción, hubo ocasiones en las que sí, pero hay veces en las que nada más como que pescas la idea de este firmamento musical, pescas la idea, la agarras y en otra ocasión, ya con más calma, más tranquilidad, ya la aterrizas y conviertes una canción. Ahorita ya tengo quizás un año sin componer, porque también me he estado enfocando en otros proyectos, ¿no? Tengo un emprendimiento por ahí y así, y que de repente la parte de la composición ahorita no la he como explotado tanto, pero la parte musical todos los días, hermano.
1: Todos los días. Sí, definitivamente es una buena terapia, es una buena terapia. Yo sí les aconsejo que se acerquen más a la música y bueno, no sé si tú compartas esto junto conmigo, Pepe, pero por decir una buena melodía simplemente no necesitas voz.
0: Ah, sí.
1: Y quienes sabemos reconocer la música, o sea, lo que son las tonalidades, los ritmos, las melodías, que sabemos identificar por allá que se escuchó la tarola, que se escuchó por allá la
0: Sí.
1: o toda una orquesta, ¿no?
0: Sí, sí,
1: Eso
0: sí.
1: lo padre de, bueno, a mí me encantan las orquestas también.
0: Sí.
1: Y cuando escuchas una melodía, a diferencia de cuando ya hay voz en la música, ¿qué nos puedes tú, dentro de lo que tiene que ver con la música, Pepe? ¿Qué nos puedes decir? ¿Qué encuentras o qué podemos encontrar en este tipo de melodías a diferencia de una canción con voz?
0: Fíjate que, digo, primero voy a tratar como desmenuzar un poquito la parte de una canción que tiene voz y enfocarme mucho como en la melodía, en la parte del arreglo, ¿no? Voy a citar a otro compositor grande, el maestro Martín Urieta, que todavía vive, por ejemplo, que es el autor de los éxitos más grandes de Vicente Fernández. Vamos a suponer la canción Acá entre nos, que es una de sus más grandes éxitos. Sin que empiece a cantar el cantante, entran las trompetas, entra el mariachi, pues, para. Y en ese momento la gente ya está vuelta a un cúmulo de emociones intenso, ¿no? Sin que la canción haya comenzado todavía, ¿no? Entonces, ahí entra una parte bien importante que es el productor musical, que aunque no siempre es quien compone la canción, logra, al igual que poníamos el ejemplo del intérprete, logra hacer como clic con el compositor y logra darle la mejor melodía a esta canción, ¿no? Ahora, hablando de piezas instrumentales que hasta la fecha no, que, bueno, que nacieron pues sin voz, son frecuencias también que transmiten muchas emociones. Supongamos que vamos a escuchar una pieza orquestal. Una pieza orquestal trae un montón de mérito también detrás de un compositor, trae tantos detalles. Una pieza orquestal no es hacer un arreglo para 11 instrumentos, por ejemplo, como es un mariachi, ¿no? Estamos hablando de que una orquesta tiene 50 instrumentos, por ejemplo, y que el compositor de una pieza orquestal, pues tiene que ver en qué momento entra cada instrumento, ¿no? O sea, por eso no hay muchos compositores de este tipo de piezas, que sin embargo, cuando uno las escucha, cuando yo las escucho también, en mi caso particular, me transportan más bien a un estado como de relajación, por decirlo de alguna manera,
1: Tranquilidad, sí.
0: y de relajación, de reflexión, de decir, ah, qué bonito suena la flautita que se oye hasta allá hasta el fondo, ¿no? Cuando ya ponen algún ritmo más de suspenso o más así, dices, ah, te va llevando, ¿no? Te va moviendo. Entonces, no todas las personas pueden escuchar una canción instrumental. Eso
1: Se
0: también
1: aburren.
0: es cierto, es
1: Sí.
0: correcto. Se aburren. No sé si sea parte de la mercadotecnia, parte de la cultura, o sea, no te podría definir ahorita qué se deba a eso,
1: Sí.
0: pero sí es un hecho de que no todas las personas pueden escuchar una pieza
1: Sí,
0: de este
1: es
0: tipo.
1: como te mencionaba, puede ser de que tiene que ver mucho el que no sé si debas de tener un poquito de conocimiento.

0: tanto en cuestión de todo esto que hemos hablado en cuestión de la música, para que ese tipo de frecuencias y de sonidos pues, te llamen, ¿no? Porque para mí también una música de ese tipo de conciertos pues, me atrae mucho, me atrae. Y sí, una vez me pasó de que estaba escuchando una melodía, no me acuerdo cuál, pero una de Mozart, creo, y yo empecé a sentir, o sea, no sé si la misma melodía te llevaba, ¿no?, a las emociones, pero empecé a investigar esa melodía,
1: claro.
0: Y pues resulta que sí, que esa es la intención, que te lleve ahí, ¿no? Entonces, por decir, actualmente, Pepe, quisiera que en la siguiente cláusula, ya la última, mencionaras un poco de la música actual. ¿Tú qué crees que esté pasando ahora? Si ya se está saliendo de contexto a lo que hemos hablado, con lo que yo creo que inicialmente nos lleva a la música.
1: Okay.
0: ¿O qué otro tipo de mensaje nos trae este otro tipo de géneros, ¿no?
1: Okay.
0: Y bueno, volvemos en un momento, vamos a un corte de estación, aquí con nuestro amigo Pepe.
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0: Lubina 28, Nueva Poesía Colombiana, verano 2002. Liliana Moreno. Ordena las pesadillas por orden de miedo. Canta donde no hay nadie. Aúllale al sol porque tu luna se perdió. Vuelve a tu oficio eterno, vuelve a rasgar el sonido de tus huesos en la oscuridad.
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4: Bueno, estamos aquí en su programa El Faro. Bienvenidos de vuelta aquí. Ya lamentablemente estamos en la última cláusula, en el último momento de esta bonita entrevista y de este gran tema que a mí me atrae mucho en cuestión de la música, Pepe. Y cómo ver lo que te mencionaba en la pasada sección.
5: En el pasado bloque. Uh-huh. Fíjate que ahorita, antes de pasar a lo de la música actual, mencionabas uh-huh. hace ratito a Mozart y hablabas de las piezas instrumentales. Y ya como para cerrar ese tema, yo me he dado cuenta que de repente usan las canciones de este tipo de compositores incluso para los bebés que están muy pequeños, o incluso que están todavía en los vientres de sus uh-huh. madres, ¿no? Les uh-huh. ponen, hay álbumes que están como adaptados que adaptan las piezas de estos grandes compositores, hablando uh-huh. de Mozart. Hay uno que se llama Baby Mozart, y es la música que hizo este gran personaje, pero adaptada, ¿no? Y va muy relacionado con lo que tú mencionas de las frecuencias. Uh-huh. O sea, es un tipo de, no sé si llamarlo de programación o tú lo podrás llamar mejor que uh-huh. yo, pero sí he visto que lo utilizan, te digo, desde los vientres de las mamás uh-huh. hasta bebés, pues, que están muy pequeñitos.
4: Sí, yo recuerdo, no sé si llegaste a ver algunas composiciones que hicieron de, bueno, yo soy fan del rock.
5: Sí.
4: Y había composiciones de Mozart que las arreglaron, pero con música rock.
5: Sí, cómo no. Sí, me han tocado ver.
4: Se las ponía para que se durmieran mis hijos. Hay que programarlas con buena música,
5: ¿no? Ya sé. Hay una sí. playlist, de hecho, en Spotify que se llama Rockeando desde la cuna.
4: Ajá.
5: Y trae precisamente canciones que son de rock, pero las trae adaptadas en pianito y en fondos de repente muy blancos, ¿no? Entonces uh-huh. funcionan muy bien, ¿no?
4: Sí, sí, sí. Sí, y aquí lo que te preguntaba, en cuestión de la música actual.
5: Sí.
4: Y bueno, yo no, bueno, no es porque hablemos de esto y nos sentamos viejos, no. También yo creo que no sé si Pepe sigue algún cantautor actual, ¿no? O sí. de este tipo de géneros. No es por echarle tierra tampoco.
5: Claro.
4: Yo, mis respetos para todos los que tienen este tipo de gustos, ¿no? Pero aquí lo principal es esto que estamos hablando, en cuestión de las frecuencias, en cuestión de las emociones, si nos llevan a un tipo de emoción. ¿Tú qué opinas sobre las canciones actuales?
5: Fíjate géneros. Que es un tema bastante polémico. Uh-huh. Es un tema bastante polémico porque ahorita se ha hablado mucho tanto de los reggaetones en su momento, ¿no? Cuando empezó a salir esta expresión o este género, yo lo quiero, ha habido también otros como ahorita lo que le llaman el movimiento bélico, ¿no? También que bélico, tumbado y todo este tipo de géneros que han estado saliendo actualmente y que han tenido un rating impresionante, hermano. Sí. Han tenido ventas, han tenido números
4: sí.
5: estratosféricos, ¿no? O sea, han roto todos los récords de audiencia. No son géneros que yo escuche. La uh-huh. verdad es que no son géneros que a mí me agraden. Quiero yo pensar que es una forma de evolución. O sea, siendo pues un poco imparcial, quiero yo suponer, y solamente es una suposición, que es una evolución. No estoy yo de acuerdo con los temas que manejan estos tipos de géneros. Uh-huh. Respeto mucho, por supuesto, sí, claro. Como bien lo decías hace un ratito, respeto mucho a las personas que componen este tipo de letras. De repente sí hubo cuando se dieron... Hubo una etapa en la que salieron los corridos progresivos que había unos arreglos musicales que a mí me atrapaban. Yo decía, uh-huh. Caray. Uh-huh. Unas formas muy bonitas de tocar la batería, de tocar el acordeón, ¿no? Pero ya cuando entrábamos en la letra yo decía, no hombre, ¿qué están diciendo estas personas, no? Pienso que son un reflejo de lo que es la sociedad actualmente.
4: Exactamente.
5: Son un reflejo de lo que es la sociedad. O sea, no podemos, pues, como dejar de lado esa parte, ¿no? Sí creo mucho, o sea, sí creo que la música tenga que ver con lo que... Bueno, por una parte está lo que es la sociedad ahorita. Uh-huh. Por otra parte está estos productos que nos han estado ofreciendo últimamente. Y sí creo que esa mezcla de estos dos factores, uh-huh. tanto la sociedad como los productos, logran como potenciar un poco más lo que ahorita tenemos, ¿no? Hablando propiamente de las letras,
4: sí.
5: A mí me ha tocado ver que a personas o a niños, mejor dicho, los exponen a este tipo de sí. música. Y entonces... estos niños luego le empiezan a agarrar el gusto uh-huh. y luego sueñan, ¿no? Sueñan no con componer, no con ser músicos, ojalá que así fuera, ¿no? Pero
4: sí lo que viene en la letra.
5: Sueñan con algún día hacer lo que en la letra dice, ¿no? Uh-huh. Y la verdad es que yo sí no estoy de acuerdo, o sea, porque al final, si a ti te gusta escuchar cierto tipo de música, pues estamos de acuerdo con que tú lo hagas para ti, ¿no? O sea, uh-huh. y eso es muy respetable, te digo, pero no sé, no sé hasta dónde puedo, puedo como emitir una opinión al respecto. Uh-huh. Ciertamente, yo sí no estoy de acuerdo con eso.
4: Okay.
5: Hablan, fíjate, una vez pasó, y te voy a decir a modo de anécdota, hay un compositor en Veracruz que se llama Manuel, no me acuerdo del apellido, pero él compuso una canción muy exitosa de Alejandro Fernández. Uh-huh. La canción se llama Mátalas. Uh-huh. Y hubo un tiempo en el que los movimientos feministas y otro tipo de movimientos enfocados hacia ese rumbo, querían como vetar la canción por lo que hablaba, ¿no? Uh-huh. A pesar de que el compositor usaba metáforas en la que decía mátalas con una sobredosis de ternura, uh-huh. asfíxiala con un beso, etcétera, uh-huh. ¿no? Y por otro lado, o sea, yo me pongo a comparar esta canción con una canción del movimiento bélico, del movimiento urbano, que el movimiento urbano dice que quiero meterme esto, quiero meterme el otro, y quiero ponerte así, ponerte uh-huh. allá, y hacer infinidad de cosas. Y digo, hombre, hay algo que no me cuadra ahí, hermano. Uh-huh. Hay algo que no me cuadra. Y pues no sé, te digo, no me gustaría como meterme más allá. Una, ¿por qué redundar? Y otra, porque sí. yo no puedo juzgar ni o emitir un juicio, pues, en este respecto, ¿no? Simplemente respeto, no es algo que a mí me agrada, eso sí lo tengo muy claro.
4: Sí.
5: Respeto a quien sí lo hace, pero, pues, no, yo no estoy de acuerdo en eso.
4: Bien, pues aquí tiene que ver mucho, en cuanto a mi opinión, tiene que ver mucho en el... Hay ciertas letras que te dan mucho poder, mucho sí. poderío. Todo lo que puedes llegar a recibir a partir de ciertas actividades que ahí mencionan. Claro. Y socialmente, pues es algo que lamentablemente y lastimosamente pues nos llevan a creer de que eso es lo mejor para la vida, ¿no? Tener eso, tener aquello, o sea, cosas materiales. Y yo creo que ahí, desde ahí va mucho el poder que puede ejercer. Volvemos a las frecuencias, volvemos a los ritmos, volvemos al tipo de letra que en conjunto, la letra con en conjunto con el ritmo que te dan, que por lo regular es con un trombón y, o ¿cómo se llama? Sí,
5: una tuba,
4: uh-huh. Que le da poderío, la tuba, ¿no? Y el acordeón muchas veces y el, ¿cómo se llama? El requinto.
5: Sí, es una guitarra docerola, uh-huh. Le llaman, a veces uh-huh. Es un bajo quinto.
4: Uh-huh. Entonces ahí es donde da ese poder a las personas y por eso nacen esos grupos sociales en el que quieren tener un momento de, o sea, olvidarse de todo y tener ese momento de poder, de justicia, de que, y así como tú mencionas, lastimosamente también lo menciono, pues mucha gente se va por ese, por esa línea, ¿no?
5: Sí, y aunque te voy a decir, hablando propiamente de los corridos, esos existen desde la época de los picapiedras, ¿no? Por llamarlo sí. De alguna manera, existen uh-huh. Desde hace tiempos remotos.
4: Sí.
5: Y siempre han sido como de repente señalados, ¿no? Hubo una etapa muy, muy grande de corridos que fue en la etapa de la Revolución,
4: uh-huh.
5: donde abordaban temas que en su momento, en esa época, eran temas delicados, como lo son ahora estos nuevos movimientos que están surgiendo. Uh-huh. Nada más que te digo, yo sí creo que ahora se han estado saliendo un poco las cosas de control, ¿no?
4: Mucho.
5: En ese sentido, entonces...
4: Pero es lo que tenemos... De ustedes, si les gusta esa música...
5: Pues, es lo que hay, dicen por ahí.
4: Sí. Está bien, yo respeto. Pues, y no, también te digo, si he escuchado esa música, y hay composiciones muy buenas. No digo
5: ¿sí?
4: que todas son malas, ¿no? Pero
5: no,
4: bueno.
5: No.
4: Pepe, ¿cómo concluirías? ¿Qué es lo que quisieras decir tú a los oyentes de este programa? En cuestión de la música, en cuestión de... no sé, algún tipo de recomendación que les pudieras dar, simplemente que se dejen llevar por la música, no sé, algo que quisieras tú mencionar.
5: Fíjate
4: como conclusión.
5: Que a mí me gustaría como conclusión enfocarme en la parte de la sensibilidad, uh-huh. En la parte de la sensibilidad que tenemos nosotros como oyentes de una canción, ¿sí? Que nos demos la oportunidad de escuchar el género que a ustedes les gusten, pero que se dejen sentir y que de verdad nos preguntemos desde el fondo de nuestro corazón, que eso es algo muy difícil, de repente es algo muy complicado que podamos voltear a vernos a nosotros mismos y voltear a ver lo que nosotros sentimos propiamente, ¿no? Uh-huh. Porque siempre es más fácil como ver lo que hay en el entorno, pero ya cuando volteamos hacia nosotros es un tema complicado, ¿no?
4: Sí.
5: De repente se ocupa cierta habilidad para eso. Pero si yo pudiera invitar a todas las personas que nos están escuchando uh-huh. o que nos están viendo a que logren como desarrollar esa parte sensible y que de verdad escuchen a su corazón.
4: Uh-huh.
5: O sea, no escuchen el ruido.
4: Sí.
5: El ruido es una cosa y la melodía es otra cosa. ¿Sí?
4: Sí.
5: Yo pienso que hay que hacer un poquito de oídos sordos al ruido que hay afuera. Y escuchar lo que nuestro corazón nos grita en el silencio, uh-huh. ¿no? Porque el corazón no puede hacer el ruido que está afuera.
4: No deja de ser música.
5: No deja de ser música, exactamente. No deja de tener un ritmo. Entonces,
4: claro.
5: Yo los invito más bien a que cierren un poquito sus oídos al ruido externo y escuchen el sonido interior. Porque no es un ruido, es un sonido.
4: Es un sonido,
5: ¿sí? Entonces, sí. Ahí encontrarán muchas cosas. Y lograrán sentir, lograrán que se les pueda enchinar la piel, ¿no?
4: Uh-huh.
5: Y tomar una mejor determinación y quizás ir como puliendo un poquito más los gustos.
4: Interesante tu mensaje. Y es verdad, el corazón tiene un ritmo, tiene una frecuencia. Hay que saberlo escuchar, hay que saberlo interpretar.
5: Sí.
4: Hay que saber reconocer. Pues por lo que podemos estar pasando, ¿no?
5: Perfect. Sí.
4: Pues muchas gracias por estar aquí en este programa, aquí en El Faro. Gracias por aceptar la invitación. Espero que te hayas sentido como en casa, así como dijiste
5: sí,
4: al inicio.
5: Así fue.
4: Y bueno, yo me despido sin antes agradecer a la subdirección regional, aquí a Elia Macías, también en la conducción un servidor, y tenemos en producción Silvestre Canil e Imanol Martínez, y en operación técnica Aldair Arechiga. Y pues hay que seguir escuchando música y hay que seguir disfrutando con base a la música o sin ella, simplemente con tu corazón.
5: Escuchando los silencios del corazón.
4: Exactamente. Pues muchas gracias y que tengan muy buena tarde. Gracias, Pepe.
5: Nos vemos la próxima. Muchas gracias.
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7: Creo que primero me aclaren cómo estuvo ahí el conecte, o sea, por qué se conocen Trino y Ricardo. O sea, bienvenido, maestro.
8: Hola, Gis, hola, Trino, qué gusto. Mil gracias por invitarme. Me siento extremadamente honrado. Tan honrado que llevo 2 semanas diciéndole a todos los tapatíos que conozco: oye, me invitaron Gis y Trino.
7: Y te dicen, pero ese programa ya hace mucho que ya pasó de moda, o sea.
9: Ya no, ese programa es de viejitos rancios. ¿Por qué vas a ir ahí?
8: No, no, uno... Mi camarada tapatío, más camarada de todos, que es un tapatío tan tapatío que se apellida Garibay, me dijo: ah, Gis y Trino, unos reyes.
7: Eso. Empezó bien el programa.
9: No, pero tú le hiciste la pregunta a Ricardo y quiero contestar en parte, luego él te va a decir la otra. Pero él estaba en la producción ya hace mucho que ya no... Creo que no estás ahí con Carlos Puch, estabas con Salvador Camarena. Ahora estás en un proyecto con Camarena, digamos, o estuviste en este programa Sal con Amigos. Pero ahí te veía yo en las juntas que había con Giselle Ibarra de productora, con Carlos Puch y todo eso. Y el señor Luis Pablo Bodegar, que conocemos muy bien, hablaba muy bien de este señor, pero ya en las juntas... me di cuenta que se llevan fuerte y luego me dijo Luis Pablo: es que yo era su maestro.
7: Sí, ¿verdad? ¿Pero cómo, verdad, que se llevan fuerte? A ver,
9: bueno, ahí eso, se echan carreta entre los dos, pues.
7: Ya, ya.
8: Es que somos muy parecidos, Luis Pablo y yo, a mí me da la impresión que somos muy parecidos en
9: igualitos
8: muchas cosas.
9: Sí, sí, sí. Sí, sí, sí, cierto, okay. Sí, cierto.
8: Y entonces por eso él sabe dónde picarme las costillas y yo también. Pero es que eso era una empresa increíble, que sigue siendo una empresa increíble. Imagínate tener 20 años y que te inviten a tener, a ser parte de la producción, gente como Carlos Puch, Giselle Ibarra, sí, María Scherer, Salvador Camarena.
7: Muy chido.
8: No, sí, sí. También Luis Pablo, ni modo, ¿no? Pero...
7: pero saludos, yo,
8: Luis Pablo. Sí, saludos a Luis Pablo. Que además lo voy a ver en una hora, entonces... y me dijo,
9: salúdalo,
8: por cierto,
9: por favor,
8: que ya cuadró con ustedes una conspiración acá en la Ibero.
9: Yo no sabía que era él mismo que nos estaba invitando, porque nos vino por otro lado la invitación. Y tenemos que cuadrar. Y sí vamos a... O sea, dile que sí vamos. O sea, nomás que... Pues yo no sabía que venía por ahí.
7: Oye, exacto, pero entonces tu mero mole, tu mundo es alrededor del radio y los podcasts, ¿verdad? O sea, maestro.
8: Sí. Yo empecé haciendo radio en Radio Fórmula, en el programa de Ciro Gómez Leiva, cuando tenía 19 años.
9: No manches, qué chavito, cabrón.
8: Donde empecé como el becario del becario del becario. Y luego, digamos, toda mi vida profesional ha estado relacionada con la radio y con los podcasts. Y pasé muy rápido de joven promesa a cartucho quemado, ¿no?
7: Hay que hacerlo rápido para pasar a lo que sigue.
8: Y esa empresa en la que hablábamos, que estaba Carlos Puch y Giselle, es una productora de podcasts que me parece maravillosa, que hace unos trabajos hermosísimos. Y yo estaba más bien como en el área de la parte de los reportajes, del periodismo, hasta que hubo un proyecto que era con Netflix de hacer un podcast cada semana sobre lo que estaba sucediendo en Netflix, y ese lo conducía Trino con Luis Pablo y con claro, Mariana, ¿no? Ya.
7: Sí. Recomendaciones o críticas de series y cosas.
8: Exacto. ¿No? Y a mí me tocaba en ese proyecto hacer como capsulitas todas las semanas, ¿no? Entonces, me tocaba una seccioncita, pero pues yo, hombre, podía convivir con personas que admiraba muchísimo y al mismo tiempo me ganaba una lana, imagínate.
7: No, pues suena muy bien, o sea, porque Trino me comentaba de que fue una sentimientos encontrados con esa chamba, porque por un lado suena como la chamba ideal para cualquiera de nosotros, porque es estar viendo tele y estar viendo películas y series, pero luego me dice que sí le arruinó un poco el rollo de que era chamba. Sí. Entonces, de pronto, películas que sí, a lo mejor tenías ganas, no, pues ahora huevo la ves y mañana a las 8 tienes que hablar.
9: Exacto.
7: De ella.
9: Exacto. No, sí, te abrimos ahora sí con una clave que complicadísima para verlo en Netflix. Sí. Y entonces tenía que ver para mañana, ¿no? 10 episodios de Better Call Saul. No, sí, pues ¿cómo? Sí, y entonces sí, era desvelarme y verla y ir apuntando cosas, pero dices, ¿qué cosa tan...? O sea, de ser algo que yo quería hacer, ver series y películas, fue una pesadilla.
7: Sí. Oye, o sea, mis respetos a los reseñistas, de verdad.
9: No, oye, y de ahí, Ricardo, ¿qué siguió contigo para después de eso? Porque se acabó, no sé si estuviste con esto, lo de que después acabó en Dramamex, pero que lo hacía Carlos Puch para Amazon, que era una onda que estaba muy padre ese podcast.
8: Ese podcast está buenísimo, que son un poco como regresar a la historia o a momentos cómicos, mágicos, culturales de la historia de México para revisitarlos, ¿no? Entonces, la historia de los cachirules o la historia de algún asesinato o alguna cosa política, esos, ahí no me tocó participar más que de fan, ¿no? Porque para ese entonces, yo en Así Como Suena hice muchos de los reportajes que se llaman Así Como Suena, y con Pablo Ferri, el gran reportero español Pablo Ferri, ¿sí?, hicimos una serie sobre corrupción en el ejército mexicano que se llama La Lista, que le fue muy bien, fue la primera serie que hizo Así Como Suena, que para mí fue como una maestría en periodismo, porque podía viajar por el país con Pablo Ferri y luego él me corregía mis textos y me decía, ¿por qué escribes así? Yo, es que no sé, Pablo. Fue una experiencia buenísima.
7: Oye, pero entonces en ese sentido has tenido, digamos, buena escuela, ¿verdad? En todo lo que has estado trabajando de chavo, como quien dice. O sea,
8: yo me he beneficiado de las malas decisiones de personas muy talentosas, ¿no? De la pésima perspectiva de gente que podría tener a cualquier becario, a cualquier achichincle, a cualquier correveidile, y en vez de escoger a alguien inteligente, me escogían por alguna razón a mí.
7: Suena que estabas haciendo algo bien, o sea, este...
8: Sí, pero perro. A ver, tuve mucha suerte.
7: Una pregunta, como que se me hace un mundo fabuloso eso de los podcasts, y siento como que lo rondamos nosotros y cuando menos yo nunca he incursionado plenamente, que ciertamente me da curiosidad, pero ¿cómo dentro de las tendencias ahorita que tú estás más cercano a todo eso, sigue rifando el podcast, el rollo podcast?
8: Creo que sí. A ver, yo diría que hay como tres tipos de podcast, ¿no? Uno es el podcast conversacional, que es como lo que es La Chora Interminable, ¿no? Que son dos personas que están cotorreando y que la gente aquí no está porque me quiere escuchar a mí, sino porque quiere escucharte a ti, Gis, y te quiere escuchar a ti, Trino. Ese sería como uno. Luego es el otro, que es como de entrevistas, que a mí me cuesta un poco de trabajo escucharlo, porque luego es alguien entrevistando al director de una empresa inmensa y le dicen como, ¿y tú por qué eres tan inteligente? ¿No? ¿Y tú por qué eres tan bueno? ¿Y cómo le haces para ser tan buen empresario? Y esos son muy exitosos. Creo que esos dos, los de conversación y los de entrevista, además se han convertido en los últimos años también en video, ¿no? Ya siempre están en YouTube y hacen clips y tal. Y luego están los podcasts de nicho, que son como Dramamex, como así como suena, como uno que hacemos aquí en...
7: ¿Eso qué es? ¿Como agarrar un tema y explayarte o...?
8: Sí, que son los narrativos, ¿no? Y son... Yo los compararía con las radionovelas, ¿no?
9: Entonces, ¿cómo se llama el de Ibero? ¿Cómo se llama el de Ibero, Ricardo?
8: El de Ibero es buenísimo, se llama Delirios Crónicos.
9: Delirios Crónicos,
8: Y entonces, por ejemplo, en Delirios Crónicos nos ganamos un premio hace un par de años porque mi amigo Álvaro Céspedes, que sería un gran chorero además, porque es bueno para la historia y para los tequilas.
9: Estaría buenísimo hablar con él. Sí, luego nos pasas el dato.
8: Él entrevistó a un marinero que se quedó a la deriva durante 12, 15 horas después del huracán Otis en Acapulco. Órale. Y entonces, en vez de publicar la entrevista tal cual, ahí te va lo que me dijo, primero lo convirtió en un guión que tiene esta onda como de radionovela, que hay un locutor que va contándote y luego van entrando los pedacitos de lo que te dijo el entrevistado. Y además, nosotros como somos unos sangrones, le hicimos lo que los gringos llaman fact-checking, ¿no? Y entonces, si Álvaro dice que la isla en la que acabó está a 2.3 kilómetros de la costa, le decimos, no es cierto, está a 2.4, ¿no? Para que no se equivoque.
7: Rigurosos. Exacto.
8: Y entonces, ese fue nuestro primer episodio y empezamos hace 2, casi 3 años y llevamos casi 30 en los que hemos contado desde la historia del marinero. Yo encontré a un marinero mexicano que habían secuestrado unos piratas en Yemen. Acabamos de contar la historia de un funcionario del gobierno chileno en los 70 que fue el que rescató el cuerpo de Víctor Jara para que no se fuera una fosa común, ¿no? Y entonces contamos una historia al mes, súper bien producida, con diseño sonoro muy cuidado. No nos da tiempo de hacer más. Y es un equipo como de 10 personas, pero todas son súper ambiciosas y son como cuentitos, ¿no? Pero son cuentos de no ficción.
7: Ah, pero entonces es como, digamos, el top de los podcasts, ¿verdad? Este formato que dices, como ya armar una especie de novela, pues sí.
9: Sí, es una producción muy pesada, porque sí tienes que, además del guión, tienes que producir muchísimo en cabina, me imagino.
8: Sí, y luego se graba varias veces, porque entonces nuestro productor, que es un neurótico del audio, además es muy fan de ustedes, al rato les cuento, me le dije, voy a hablar con Gis y Trino, y me compartió... No es mentira lo que le estoy diciendo. Me compartió un documento que guarda en su computadora en el que hace un ranking de las choras.
7: No mames.
8: Ahorita se los enseño, pero él es súper neurótico. Y entonces le dices, Dani, creo que ya está. Y dice, no, hay que volver a grabar porque se te fue una S o porque grabaste mal o porque lo que sea. Wow. Y es un proceso muy largo, pero que acaba siendo muy bonito porque escuchar las historias... Pues resulta siempre muy sorprendente. Igual empiezas y dices, yo no quiero escuchar la historia de un pintor surrealista gallego, ¿no? La verdad, qué flojera. Pero para el minuto 4 dices, esta es la mejor historia que he escuchado en mi vida, porque me habla no solo del pintor surrealista gallego, sino de la Guerra Civil Española, de la migración a México, de cómo se construye la memoria, ¿no? Ese es el tipo de cosas que tratamos de hacer.
7: Me suena muy, o sea, muy bien. O sea, está, digamos, el formato clásico es que como una hora...
8: Sí, estos duran como los más cortitos como media y los más largos como 50 y tantos minutos. Depende de la historia. Y eso yo lo aprendí a hacer en Así Como Suena, ¿no? Eso es exactamente lo que hacíamos. Entonces, ojalá Puch y María y Giselle no estén escuchando, pero Delirios Crónicos es exactamente lo que hacíamos en Así Como Suena. Nada más que aquí publicamos uno al mes porque no nos da la vida, no podríamos hacer más.

0: te vayas. 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

0: Oye, Trino, me estoy acordando así como suena. ¿Qué no fueron los que nos mandaron al Chile?
1: ¿A nosotros?
0: O sea, ¿qué no ellos republicaban la chora?
1: Así ah, como sí, sí, al principio, es cierto, pero no se vendía. Es que lo difícil sí. era, tampoco lo vendieron el de ellos y entonces acabó todo, pero es cierto. Sí. Ahí sí te tengo una pregunta, Ricardo. La gente, yo creo que tienen ustedes muy medidos eso. La gente tiene una atención, digamos, de 35 a 50 minutos, máximo 45, 50 minutos, pero ya una hora nadie te sigue tanto a no ser que esté muy bueno el podcast. Y luego de repente yo oigo a las nuevas generaciones, a los chavos que oyen La Cotorrisa, otros programas así, que duran 2 horas, cabrón. Dices, ¿cómo es posible? Sí, o sea, 1 hora 45, ¿cómo es posible que se queden tanto y sean de los tops? Pero yo sí digo, yo sí tendría esta idea de que no hay que salirse más de 45, 50 minutos, pero 45, 35 máximo, porque si no pierde la atención.
2: Yo también creo que, además, los programas de 2 horas, cuando los escucho, yo siempre pienso, a ese le hubiéramos cortado 1 hora y todavía estaría bueno, ¿no? Y sería mucho mejor. Sí creo que hay diferentes maneras como de consumir los podcasts, ¿no? Yo siempre pienso que los podcasts, a mí me encanta obviamente escuchar radio y escuchar podcasts, pero casi siempre lo hago como actividad secundaria, ¿no? Si estás manejando, si sales a caminar, o estás ahí, no sé, yo de pronto me toca doblar las camisas y entonces pues siempre pongo algo, ¿no? No sé si las camisas se doblan y ya me traicioné como un... No,
0: oye, pero... ahorita que lo dices, yo voy a caminar al parque, un parque que está aquí muy chido, y veo gente con audífonos, entonces más de uno debe andar escuchando podcast, ¿verdad?
2: Sí, los que están paseando a los perros, los que salen a caminar, los que están lavando los platos, los que están manejando, siempre es una actividad secundaria. Imagínense la radio, ¿no? Yo me acuerdo de muchas redacciones en las que trabajé que siempre había una radio prendida y no la estás escuchando realmente hasta que pasa algo y ya todos voltean, ¿no? O ponen una canción que realmente te gusta y dices, súbele tantito. Y creo que los podcasts persiguen un poco esa lógica. Pero los que dices tú, Trino, que los ven clavados, es cuando los ven en YouTube. Es cuando los tienen en la pantalla, ¿no? Que es,
1: ¿por qué?
2: No, hay una diferencia generacional, creo, entre quienes escuchamos podcasts y quienes ven podcasts, ¿no? Creo que es distinto.
0: O sea, ¿cómo está la onda?
2: Los estudiantes de la Ibero no escuchan podcasts como yo lo hago en mis audífonos. Siempre les pregunto y me dicen, no, es que yo lo veo en YouTube, ¿no? Y entonces puede ser que lo tengan en la computadora puesto con el cuadrito y el video mientras están haciendo algo más. Pero les gusta ver a las personas que hablan, ¿no? Por eso.
0: Oye, pero peinamos. Ahorita que lo dices, sí es, o sea, está. O sea, porque es el mismo producto, nada más que sí, ¿no? O sea, en uno simplemente lo estás viendo, además, si había cámaras. ¿Cómo ves tú esa diferencia de encabalgarle o no el video a esta cosa de audio, que es un podcast? Que
2: A mí no me gusta, ¿no? Yo cuando llegué a la estación de radio de La Ibero, lo que hice el primer día fue quitar las webcams que había en cabina. Porque creo que o hacemos buena radio o hacemos mala radio con cámaras, ¿no? O mala tele. Y si se fijan, hay muchos radios de las radios grandotas, Radio Fórmula, MBS, etcétera, que tienen ya como sets muy de televisión, ¿no? Y tienen canales en YouTube que parece que estás viendo la tele, ¿no? De pronto, el lenguaje radiofónico creo que no se traduce muy bien al lenguaje televisivo y se pierde un poco de la magia de lo que está pasando, ¿no?
0: Yo me hubiera quedado con esa idea que a lo mejor es de los que venimos de antes, o sea, pero sí, como que, sí o no, Camacho, o sea, como que da la impresión de que si estás nomás en el puro audio, como que puedes de alguna manera hacer pasar como que hay más ambiente, pero si ves nomás las carotas, si ya ves las carotas ahí en video, como que te enfada más rápido.
1: Hay algo que lo decía Ricardo, en realidad lo que funciona, esto que es la chora, por ejemplo, también en YouTube, es para los cuates clavados que les gusta también vernos de alguna manera en donde estamos, pero cuando tienes una escenografía Y cuando, por ejemplo, lo hacíamos Andrés Bustamante y yo con lo de La Última Trinchera, había una ciudad que además estaba hecho con mis monitos, estamos ahí, y si nos reímos o hacemos cosas, está dentro de un formato muy televisivo y la gente sí nos oía mucho en el coche y como tipo podcast, pero luego me decían, pero luego hacemos el 1-2, los quiero ver, porque luego teníamos una onda que era la caja misteriosa que traíamos juguetes, lo explicábamos, digamos, al aire, cómo se podía interpretar que tenía el robot de presa en el espacio, lo que sea. Pero luego la gente decía, pero luego los veíamos porque venía la foto que con Tom Cruise y luego que los pantalones de borrachito que trae el Trino y la chinga. Y hacen las dos cosas, ¿te fijas? O sea, de alguna manera apoya mucho que estés en un lugar, los dos. Yo siento que la chora que hacíamos Gis y yo en... como estás tú en un estudio de radio, era mucho más ágil porque estamos en vivo viéndonos y sabiendo muy bien cómo entrarle a esto. Hay una parte en la distancia del Zoom que hace que sea un poquito menos impersonal, al menos él y yo, en el cotorreo.
2: Sí, sin duda. A ver, la semana pasada me invitaron unos locos aquí que tienen un programa muy chistoso en Ibero. Me dijeron, ¿quieres venir a hacer una hora con nosotros? Y entonces vine y terminamos echando volados de 50 pesos al aire, ¿no? Y eso es algo que surgió ahí, ¿no? Y entonces hablaban los radioescuchas porque había unos boletos para un concierto que se podían ganar y entonces echábamos volados con los radioescuchas para ver si se ganaban o no los boletos. O a mí me encanta la posibilidad de hablarle por teléfono a alguien en la radio y que te pueda contestar básicamente desde donde sea, ¿no? Un ejercicio que me gusta mucho es... de pronto un día me tocó hacer un programa viernes en la tarde. Y entonces pedía, márquenle a cualquier persona de la estación de radio, márquenles, para que nos contesten una sola pregunta, que es, son las 5:32 de la tarde, ¿qué estás haciendo? Es viernes. Y entonces alguien te dice, estoy yendo, me voy a una fiesta, ya me vestí, ya tal. Otro te dice, estoy viendo una película, ya me pedí una pizza que me voy a comer yo solo, ¿no? Y entonces es una tontería. Sí. Pero si le pides...
0: No, pero jala.
2: Claro, pero si le pides que se conecte en video, ya se vuelve mucho más formal, ¿no?
1: Claro, ya. Es verdad, tiene algo de... A mí me gustan mucho esos programas que son en vivo y tempraneros, que hay uno, había uno en Nueva York que estaba padrísimo, que utilizan mucho de que hablan con la gente que están haciendo y de repente es un taxista que en el Bronx, no sé qué, y está viendo el programa y a ver, te vamos a dar la chance de que... Y el taxista platica a lo mejor una historia de que le pasó con un cliente y siempre son muy cagados porque saben que lo que tienen que platicar tiene que tener... una jiribilla, y si están cebísimos ahí mismo también, ellos les bajan el avión y dicen, no, está cebísimo eso que está para que le cortan, y entonces hay algo muy sabroso cuando lo oyes y vas tú en el carro que no necesitas la imagen, tú mismo te lo vas imaginando, y el radio tiene esa gran ventaja, y por eso me gusta, porque puede ser una radionovela y la imaginación te da al triple porque no lo estás viendo realmente, ¿no?
0: Sí, pero haz de cuenta, lo que dices con el Wiri, o sea, es como una especie de híbrido, porque ya lo están haciendo, ya pensando en que mucha gente sí va a querer verlo. Entonces ya le echan más canela quizá a la cosa histriónica, gestual.
1: Exactamente.
2: Y se pierden algunos elementos como las cosas, los sonidos chistosos que puedes poner en la radio, poner un poco de música tantito, llamarle a alguien, vamos a escuchar, así lo dijo la presidenta o lo que sea. Como creo que la espontaneidad que te da trabajar solo con voz y sonido, con palabra y sonido, es insuperable, ¿no? Y por eso me gusta la radio y por eso me encantan los podcasts, porque creo que es construir casi con lo mínimo indispensable, ¿no? Con lo más básico.
1: Oye, Ricardo, tú primero.
0: No, perdón, es que me acordé de, por ejemplo, cuando hemos hecho estos como, que ya van varios, Trino, como petardazos, porque hemos querido ver si organizamos una colaboración más para algún lado, como tipo, algún tipo de videíto X, y como que todavía no amarramos el concepto, porque luego cuando hablamos con amigos que pudieran ser productores, como que está ya el ambiente muy caldeado en el sentido de que hay demasiada oferta, como es la onda, hay mucha gente proponiendo y entonces hay mucho ya estudio de mercado como para ver qué es la tendencia ahorita. Entonces como que ya está como cargado pues el ambiente. Entonces eso se me ha hecho complicado, o sea, ver cuáles son las tendencias. Y no, es que un programa con dos señores de más de 50 ya no es la onda ahorita. Ay, cabrón.
2: Pero claro que es la onda, Y yo lo que diría es que yo me pelearía con la premisa, Gis. Esos consultores que contrataste, despídelos, ¿no? Y si te cobraron, pídeles la lana de regreso. Yo siempre pienso que uno tiene que hacer las cosas que le gusten a uno y confiar que allá afuera hay suficientes personas que también les van a gustar, ¿no? Y yo, sí, claro. Yo sé, a ver, yo trabajando aquí en Ibero 90.9, pues yo sabía que yo no voy a tener más escuchas que la cotorriza, ¿no? Y no voy a tener más likes que se regalan dudas o lo que sea. Pero si yo me asumo como el alternativo y yo me asumo como el lado B de la cultura de la ciudad y yo me asumo como el que está haciendo las cosas raras y estoy contento con eso, estoy feliz. A nosotros, sí. Si me llegan 50 mensajes en un programa, es como si me volaran la cabeza, ¿no? Y entonces, sí. Yo al revés, yo admiro mucho a ustedes como los monos que hacen, los podcasts, las películas. Yo siento que ustedes le dieron al clavo. Hacen las cosas que les gustan a ustedes y hay suficientes personas allá afuera que nos gustan las mismas cosas que a ustedes como para que tenga sentido que lo sigan haciendo.
1: Pero hay algo ahí, hay algo ahí que nos está pasando últimamente, es que como no somos ni caricaturistas políticos ni nos interesa el tema realmente en un podcast o en los programas de hablar de política, no es algo que no puede ser una tara de que no queremos hablar de política porque además no le sabemos muy bien y porque además a mí no me nace y no me interesa y creo que Gis estamos igual, estamos en hechos como con la misma idea y ahorita lo que todo mundo busca en contenidos es que se hable de política. Entonces los periódicos nos cerraron las puertas, de repente ya no estamos en ningún periódico porque no les interesa el humor, nada más porque sí, ¿no? Social o de sí. Hablar de lo que hablamos con el Santos y demás. Ya como que somos sola season, como dicen los gringos. Ya valió eso, madre. Y nosotros nos quedamos ahí sin ser contratados porque ahora los que contratan son precisamente los que hablan de las cosas coyunturales, de lo que dijo la presidenta en la mañana, del tema de los políticos. Y eso me da muchísima hueva porque...
0: Bueno, perdón, nada más como añadido. Y si pretendes hacer de pronto, sí, digamos, más como cotorreo general, como que hay formatos que son más, digamos, llamativos de entrada para un productor, como supongo, pues ya, a ver, te preguntaré, Ricardo, pero veo que ahorita, por ejemplo, rifan los standuperos, ¿no? O sea, como que si va a ser un show de stand-up, ¡órale! Eso sí se está moviendo, claro, ¿no? ¿O qué?

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6: Yo más bien he tenido la suerte, como que yo crecí muy influenciado o influido, no sé cómo se conjuga eso. Si usted es mi jefe en la Ibero, por favor no me regañe. Pero con esta idea de haz lo que tú quieres hacer, ¿no? Solo te tienes que convencer a ti mismo. La única persona con la que tienes que estar en paz es contigo mismo. Con esta idea como muy de la generación X de no seas un vendido, ¿no? No, don't sell out. Y pienso que si a mí lo que me gustan son los podcasts narrativos dificilísimos de hacer, dificilísimos de producir, que toman cierto tiempo para escuchar, y esos solo los van a escuchar 5,000 personas, son 5,000 personas que se tomaron una hora de su tiempo para ponerle atención a algo que lo hicimos, ¿no? Yo siempre encuentro mucho consuelo en una entrevista que le escuché hace como 15 años a David Remnick, que es el editor de la New Yorker, que un día le dice, no, oye, David Remnick, si comparas las personas que leen la New Yorker contra las personas que ven CNN o Fox News o lo que sea, pues no es ni la décima parte. Y Remnick dijo algo que me parece que es muy sabio, que es, eso sí, pero también si comparas las personas que leen la New Yorker con las que caben en el estadio de béis de los Yankees o las que caben en mi casa, son 3 o 4 o 5 estadios de béis llenos, ¿no? Y si yo quisiera estrechar la mano de todas las personas que leen las cosas que escribimos, me tardaría todo el año, ¿no? Entonces, y son personas que están dedicándole 40 minutos de su día a leer, no sé, 5,000 palabras sobre la historia de la arena, ¿no? Y él dice, esas son las personas que quiero, ¿no?
7: Claro.
6: Y hay para todos, ¿no? Qué padre que a los de La Cotorrisa les vaya bien, a los de Leyendas Legendarias, eso, qué maravilla. No es para mí, yo prefiero los 11 pelados que vienen a mi club de escucha de Delirios Crónicos y que se quedan 2 horas platicando conmigo sobre lo importante que fue la historia. Creo que hay que redefinir lo que significa el éxito. Y yo los veo a ustedes dos y digo, yo quiero ser así de exitoso.
0: No, eso nos vuelve a cargar un poco de pila porque andamos ya muy bocabajeados.
7: Puta madre, es horrible, cabrón. Pero ahí aparte, ahí siento yo que tu consejo y además, no sé cuánto tiempo estuviste de director, ahora ya no estás, ¿se puede platicar?
6: Sí.
7: ¿O nos puedes platicar qué sigue para ti? O sea, ¿cuántos años estuviste en la radio en Ibero? Porque la neta, Ibero sigue siendo por mí, para mí el internet, o sea... Una de las grandes cosas que estoy dibujando y lo pongo porque hay programas que me gustan y yo digo, no importa si vives fuera de México o en cualquier parte del mundo, es que ya lo puedes oír en cualquier lado, ya son opciones, pero está muy bien la programación de Ibero, la neta.
6: Gracias, Trino. Eso
0: dices que está cerrando ese ciclo, ¿verdad?
6: Mira, todavía tengo las llaves, ¿no? Por eso estoy aquí, por eso estoy en la cabina B de Ibero 90.9, hasta que alguien se dé cuenta y diga, ese güey ya no trabaja aquí. Yo dirigí la estación entre junio del 2023 y septiembre del 2026, o sea, estuve 3 años aquí. Yo estudié en la Ibero, yo estudié comunicación en la Ibero, básicamente porque existía la estación de radio, ¿no? Yo... El primer coche que tuve era una Jeep viejita que estaba en casa de mis papás, que no tenía para discos y no tenía para nada. Y entonces yo escuchaba la radio todos los días, camino al colegio y escuchaba la radio de regreso. Y era lo que se escuchaba en esa época, era Ibero 90.9, que era la estación alternativa, rebelde, contestataria, que además ponía la música que me gustaba, ¿no? Y entonces yo decía... qué maravillosa esa estación de radio. Y cuando me tocó escoger qué estudiar, no sabía muy bien qué quería, pero dije, ahí donde está esa estación de radio, me gusta, me llama la atención, y por eso acabé en la Ibero. Luego les contaba que hice mucho periodismo, más bien político, ¿no? Y trabajé con estos grandes maestros que tuve. Luego me fui a Inglaterra a hacer una maestría, y regresando, me invitó la Ibero a dirigir la estación, y dije, este es... el mejor regalo que me hubieran dado en
7: claro,
6: la vida.
7: Qué chingón, cabrón. ¿A los cuántos años, Ricardo?
6: Tenía 29.
7: No mames, estás muy chavo, qué bien. 29 años, director de radio en el Ibero, qué chingonería, cabrón.
6: Yo creo que fue porque seguramente le hablaron a otras 3 o 4 personas y les dijeron, no, ya la radio ya está muerta, cabrón. ¿Yo qué voy a estar dirigiendo? No. Pero no importa, yo si soy la opción 1 o la 27, estoy feliz.
0: El radio, ¿verdad que todavía rifa?
7: Yo te digo que rifa la radio todavía.
6: Súper rifa.
0: Digo, o sea, yo ahorita, por ejemplo, estoy muy contento porque una estación que aquí era bastante popular con cierta gente, se llama RMX.
6: RMX.
0: O sea, se terminó desde hace como 7 años terminó. Y luego pues estuvieron pues con el dedo en el renglón y acaba de otra vez de volver a empezar. O sea, y me dio mucho gusto.
6: Yo creo que la radio super tiene su espacio.

0: maravilloso, ¿no? Otro programa que yo amo y adoro de esta estación es Radio Pocahú Internacional, que es por instrucciones de su majestad el Marajá, que es el benévolo dictador de la isla del Pocahú. Cada fin de semana podemos abrir las puertas de la Fonoteca Real y compartir su colección con el mundo, ¿no? Y esa es una ficción sonora increíble, que tiene anuncios, que tiene otros programas adentro de sí, y ese es el tipo de cosas que yo quería que hiciéramos. Entonces me pasé 3 años básicamente diciéndole a todo el mundo como, sí se vale equivocarse, sí se vale arriesgarse, sí se vale decir tonterías. Y yo me daba cuenta que no me creían, y entonces cada vez que alguien me invitaba a un programa de radio decía una barbaridad, ¿no? Para que vieran que si yo lo podía decir, pues ellos quizá también, ¿no? Y ahora tenemos un programa, el programa de la mañana es fabuloso, que en vez de que sea alegre y feliz como buenos días, es mugre mañana, ¿no? Lo bueno de la mugre es que se quita, y lo bueno de las mañanas es que termina.
1: Ahí está padre, porque yo ahí sí me siento también, y Gis y yo estamos en Radio Universidad de Guadalajara, que, para hablar también de nuestra alma mater de radio, que estamos desde el 87, ya hacíamos Gis, Falcón y yo un programa al principio que se llamaba Gárgaras, después yo hice, ¿verdad?, en los 80s, y luego empecé con el Festín de los Marranos con Julio Aro, Navarrete, el Che Bañuelos, aquí en radio hay de jazz, estuvo Sara Valenzuela, Enrique Blanc lleva años haciendo un programa buenísimo, Paco Navarrete hace un programa súper chido, alternativo, el Che Bañuelos va a cumplir 50 años en su programa, el Expreso de Mediodía, el Expreso de la Mañana, perdón, de Cultura, hay muchísimos programas aquí en Radio Universidad de Guadalajara que tienen esa apertura, el Fonógrafo que hacía el maestro el negro Guerrero, Álvaro González de Mendoza, bueno, miles de Alfredo Sánchez y sus programas aquí, es decir, programas que causaron y que dieron esa apertura que no lo haría la radio comercial. Por eso creo que además caemos en blandito. Para mí es sensacional que exista Radio Ibero, ahora Radio Iteso, la Radio UDG, son estaciones. Precisamente eso que dices, qué padre que tú abriste también, porque eres joven, a que la gente diga barbaridades y diga esas cosas, porque eso hace que la radio se vuelva entrañable y que dure más y que la gente vaya a ella, ¿no?
0: Sí, y además creo que justo el rol de la radio universitaria es ese, ¿no? Como nadie quiere escuchar radio universitaria que te la pasen diciendo todo el día como, ven a estudiar al ITESO, la mejor universidad de Occidente. No necesitas que se conviertan en anuncios de las universidades, claro, ni tampoco las tienes que poner al servicio como de las autoridades universitarias, ¿no? Ahí viene el señor director del no sé qué, o la señora directora de tal. Hay otros canales que existen para eso. La estación de radio te tiene que seducir, te tiene que convencer, ¿no? Tiene un poco que liderar con el ejemplo. Y yo, cada vez que aquí, las paredes de la estación son un museo, porque están llenas de fotos y pósters viejos y caricaturas y letreros que alguien trajo, quién sabe de dónde, ¿no? Uno que me encanta es, no hable de lo que no sabe, que puso Uriel Weisel como en el 2003 y nadie le hace caso, ¿no? Tenemos un árbol genealógico de todas las bandas de rock, que es de el viejo programador musical, el Davidson, que una vez me dijo, ya voy a pasar por mi póster, y le dije, no puedes llevarte el póster, es de la estación de radio ya, pero voy viendo todas estas personas que yo escuchaba, o con las que estudié, o que incluso me dieron clases, y no me tenían que decir como, así se hace la radio, ¿no? Estas son las 3 reglas para hacer buena radio, sino que lideraban y enseñaban con el ejemplo, ¿no? Vamos a hacer un programa de radio así es como vamos a construir, y entre intervención e intervención te van diciendo, ahorita vamos a hacer esto, ahorita vamos a regresar así, márcale a este, préndete aquí, cuidado con lo que estás diciendo porque ya te equivocaste 2 veces, y la práctica de la radio universitaria es fabulosa.
1: Oye, ¿y qué sigue para ti, Ricardo? Platícanos, ¿por qué de repente llegó Luis Pablo y te hizo una, como en El Padrino, una oferta que no puedes rechazar?
0: Amanecí un día con una cabeza de caballo en mi cama.
2: A ver, o sea, es lo que sigue, qué va a pasar, cabrón.
0: Me mudé, la radio está en el edificio P, y me mudé del edificio P al edificio I, ¿no? Y entonces en el edificio I está la carrera de comunicación. Y además está la escuela de cine y los investigadores increíbles del doctorado de comunicación y demás. A Luis Pablo lo nombraron el director de todo el departamento de comunicación, bien merecido además, ¿no?

0: Y Luis Pablo yo lo conocí porque me dio clases aquí en la Ibero, me dio una clase que era periodismo internacional, y nunca le voy a perdonar que me puso 9 en vez de 10.
1: 9 en vez de 10.
2: O sea, eres de los aplicaditos.
1: Eres de los aplicadazos. Eres muy inquieto, ¿verdad, Ricardo? Eres como muy, sí, ¿no? O sea, ¿cuánto duermes?
0: Duermo muy bien, soy muy, la única cosa en la que sí soy muy estricto es en la dormida, porque cuando trabajaba en el programa de Ciro Gómez Leiva, que era en la mañana, yo tenía que llegar a las 6 de la mañana. Entonces, para llegar a las 6 de la mañana ya vestido y bañado y con los periódicos leídos, me tenía que despertar muy temprano. Y todavía tengo ese hábito. Entonces, me duermo. Por favor, no le cuenten a mis amigos porque se van a burlar de mí para siempre. Pero me duermo como a las 9:20, yo ya estoy...
1: Ya frito. Como gallinita, ándale, a las 9:30 dormido. Sí.
0: Pero si le dicen a alguien, lo voy a negar.
2: Pero te levantas a las 5 y ¿qué pasa a esa hora? O sea, ¿haces ejercicio o qué pasa?
0: No, que va, el ejercicio sí se lo dejo a mejores personas que a mí. No, a las 5 me despierto y lo primero que hago es pensar como quién soy, dónde estoy, ¿no?
2: Bien hecho.
0: O sea, sí, pero no en un plan espiritual, sino en un plan como
1: de verdad.
0: ¿Qué mierda está pasando, no? Luego pasa como un minuto, ya digo que ya entendí. Y que en plan zombie, ¿no?, me meto a bañar, como algo y ya me pongo a chambear. Ya sea que me vengo desde temprano a la Ibero o abro la compu a atacar los miles de pendientes el día.

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4: Pero entonces,
5: o sea, es que entraste como a trabajar en algún departamento universitario.
4: Sí, me toca coordinar la licenciatura de comunicación. Entonces, ahora yo soy responsable de 700 alumnos que están estudiando comunicación. Con intereses tan variados como periodismo, producción musical, cartón, cine documental, publicidad, comunicación organizacional. Y entonces se siente muy bonito porque pues es la carrera que yo estudié con los profes con los que yo estudié.
6: Oye,
4: en los mismos edificios.
6: ¿Cómo cartón? Perdón, ¿qué cartón?
5: Yo también,
6: ¿cartón
5: de... es lo que iba a preguntar. Sí. ¿Qué es? ¿Cómo que cartón? A ver.
6: Sí, ¿qué es cartón? Ah,
4: bueno, pues como animación, dibujo, ¿no?
6: ¡No mames! Claro. Eso hay en la Ibero.
4: Sí.
6: No, le voy a decir a Chema que se cambie de escuela.
4: No, tenemos un montón de estudiantes que les gusta la animación, ¿no? Desde cosas muy clásicas tipo stop motion, clay motion, cosas así, hasta programas cuyos nombres no puedo decir porque no me lo sé, la verdad, pero son de animación digital y pues requieren como ciertas habilidades de dibujo, ¿no? Y eso me parece que es fabuloso.
5: Oye, no, está muy bien.
6: Está padrísimo,
5: bueno.
6: Padrísimo. ¿Cuántos años tienes ahorita, Ricardo?
4: Tengo 32, Trino.
6: No, pues está, o sea, imagínate que mi coordinador de la cara tiene 32 años, un chavo que apoya ese tipo de cosas, está padrísimo. Mi hija Inés, fíjate, hace animaciones, del ITESO y es lo que sigue haciendo, ya está en festivales, hace miles de cortos y demás, y José María se quiere dedicar como a guionista y eso, y creo que están en las carreras que les gusta, pues, pero obviamente teniendo maestros que nosotros no tuvimos, la neta es que tuvimos maestros que eran como impositivos, además como que nos decían que la onda del periodismo era lo más, que lo que hacíamos era que no nos íbamos a morir de hambre, qué cosa tan espantosa, sí. Y ahora apoyan muchísimo porque los medios han cambiado muchísimo y porque la animación es básica en muchas de las tareas, de muchas de las cosas para explicar, para... Me encanta, pues, que la universidad tenga estos tipos de... Pues ahora sí, de programas. Entonces, ¿tú estás de coordinador? ¿Estás ahí medio ligado todavía a la radio o no?
4: Nada ligado. Ligado a la radio como por cariño y porque... quienes participan en la radio, o sea, los estudiantes y los profes y los egresados que participan en la radio lo hacen como voluntarios, ¿no? Nadie recibe ningún tipo de remuneración. Y entonces yo sigo participando en el programa que les decía, el de periodismo narrativo, como voluntario, ¿no? Entonces los viernes me conecto a la junta editorial, a veces me toca editar un guión, a veces me toca ayudar a encontrar una historia, lo que sea. Y súper vinculado a la radio, porque también aquí, cuando uno trabaja en un lugar creativo como este, pues te acabas haciendo cuate de las personas con las que trabajas, ¿no?
5: Claro.
4: Y entonces de pronto voy caminando por los pasillos de la Ibero y veo a mis colegas de la radio y tenemos como tenemos buen rapport o buenos chistes locales y la verdad siento un poquito de nostalgia cada vez que los veo. Estamos a 50, literalmente como a 50 pasos, ¿no? Uh-huh. Pero no tengo ya ningún tipo de vínculo formal con la estación. De hecho, yo creo que les voy a tener que regresar las llaves hoy o mañana.
6: Pues es que todavía es septiembre, así que tienes todavía chance de entregártelas hasta el lunes. Exacto.
5: Sí. Oye, y si está ya, digamos, es que como soy muy primitivo yo cibernéticamente, o sea, apenas...
4: Ya somos dos.
5: Fíjate, apenas le empecé a encontrar dentro de mis intereses dos o tres usos muy básicos a la inteligencia artificial, o sea, muy básicos, o sea, pero veo que está muy instalada ya en casi todos los campos. O sea, ¿es ahí igual en la universidad?
4: Sí, a ver, la inteligencia artificial... Yo tengo muchas quejas y muchos pleitos con la inteligencia artificial. Uno que sí me vino a cambiar la vida es que la inteligencia artificial transcribe audio. Entonces, cuando eres periodista radiofónico o podcastero, ajá, digamos que yo los entrevisto a ustedes y luego tengo que escribir mi guión, pero antes de escribir mi guión tengo que transcribir la entrevista que hice con ustedes. Y transcribir es aburridísimo, cansadísimo, tardadísimo. Ahora la inteligencia artificial lo hace en 5 minutos.
5: Es que eso está genial.
4: Sí, está
5: eso,
4: buenísimo. Es una cosa muy talachosa que no tiene nada de creativo, eso sí. Ahora, también es muy buena, si tiene uno como cierto cuidado, es muy buena para investigar, ¿no? Justo estoy escribiendo un ensayo muy largo para una revista estadounidense sobre la militarización de México y entonces de pronto yo había leído no sé cuántos libros y leído un montón de cosas y no encontraba una cosa y le dije, ¿puedes encontrar tal? Y me dice, aquí está el discurso que dio Ávila Camacho hablando del ejército, y yo, perfecto, esto era justo lo que estaba buscando, sí, que igual sí, y me hubiera tardado 5 días más en encontrarlo. Lo que sí, sí es que hay que verificar, ¿no? Hay que verificar que sí sea cierto lo que dice. Donde yo veo mucho el riesgo para la gente que escribe o la gente creativa es dejar que la inteligencia artificial se apropie de la parte creativa. Yo escribo para saber qué pienso y escribo para expresarme y escribo un poco para ordenar mi muy inquieta mente. Pero si yo le digo, escríbeme un ensayo al estilo de Ricardo López Cordero, pues me lo escribe. Pero entonces yo ya no hice la chamba y ya no lo pensé, ya no lo creé. Eso es donde no me gusta nada.
5: Oye, pero aún así, digo, estoy básicamente de acuerdo en lo que dices. Pero por otro lado veo ya varios cuates muy clavados que creativamente sí la toman como un colega. O sea, como que... Sí se puede dar una buena mancuerna creativa, ¿no? Yo no sé porque te digo que soy muy primitivo, pero veo que sí hay gente ya incursionando bien.
4: He escuchado algunos ejemplos. Quizá el mejor es mi amigo Alonso Rubalcaba, que es un fabuloso escritor. Editó mucho tiempo la revista Hoja Santa. Y hay todo un grupo de escritores treintañeros que sonamos igualitos a él, ¿no? Que escribimos idéntico que ese güey. Él lo usa como editor, como una especie como de cuarto de escritores. Y entonces le dice, quiero que tengas 3 personalidades. El que es muy optimista, el que es muy cínico, el que es muy tal. Te voy a ir dando mis ideas y entonces me van como rebotando. Creo que ese es un uso interesante.
5: Ese está interesante,
4: Otra persona que escuché que lo usa como para hacer la verificación de los datos. Pero al final yo... Me asumo parte de los primitivos, Gis. A mí me gusta estirar el lápiz y porque si no, no sé bien qué pienso hasta que no lo pongo en papel.
5: Sí, sí, sí, sí. O sea, yo ya, o sea, me doy cuenta de que a la hora que di estas primeras probaditas en estos días justamente, o sea, sí creo que yo no voy a ser de los que la usan para resolver ondas creativas. Pero hay un montón de usos, como dices tú, que son talacheros, que te pueden sacar del problema muy bien. O sea, lo que te dije en estos días, Trino, que nos pidieron para una chamba, una semblanza de cada uno, ¿no? Entonces, me da una hueva espantosa ponerme que redactar, que pues yo qué he hecho en la vida y la chingada. Entonces, de pronto, en el insomnio de hace 2 días, le dije, oye, pues a ver, ChatGPT, ¿me podrías tú hacer mi una semblanza?
6: Ah,
5: por
6: dale.
5: Supuesto que sí. O sea, me la banda.
6: Leí la semblanza.
5: Bien.
6: Yo hasta ahorita estoy tachando que te ayudó, pero está normal, está muy bien hecha.
5: O sea, muy bien. Nomás le corriges dos, tres cositas de que, oye, pero podrías rematar quizá mencionando que el año pasado tal cosa. ¡Ah! Muy buena idea, claro.
6: O sea, sí, no siempre mames. te va a dar la razón, es lo o malo sea, que tiene ChatGPT. ¡Excelente! No, espérame, no. No sea barbero, cabrón.
4: Pero le puedes decir, Trino, le puedes poner como, no quiero que seas barbero. No me
6: lama las botas. Sí, claro.
5: Quiero que me hagas pedazos.
6: Trátame mal, como me trata todo el mundo. Ay. No, es que la verdad, una de las cosas que estoy ahorita viendo con lo que dice Gises y lo que acabas de decir, qué padre que ayude a la transcripción. Te quita mucho tiempo de que es aburrido, que además te cansa, y ya le entras a eso. Yo creo que es una gran herramienta. Yo no lo veo en ese sentido, pero luego veo que hay gente que lo puede usar como ya en mala onda, o sea, en hacer monos iguales a los tuyos, incluso se van a parecer y las ideas hasta mejores que las tuyas, y las firma alguien más y dice Trino y dices, ah, cabrón, eso. No,
5: bueno, si las ideas están mejores, pues sabes
6: que hay que aceptar.
5: Hay que aceptar y retirarnos y dedicarnos a otra cosa.
6: Claro.
4: Pero ¿a qué no se dedicarían? Si no se dedican a los monos. No,
6: está cabrón. A mí me gusta el radio, a mí me gusta mucho hacer esto. Entonces yo creo que yo sería de los que me iría directamente a hacer algo en radio o en televisión, me encanta.
5: Sí, no, encanta. Yo tendría que más bien poner una secta, hacer el gurú y que haya...
4: Es como hay un personaje de The Office que seguro vieron The Office, que le dicen, ¿has estado en una secta? Y dice, sí, he estado en muchas, como líder y como seguidor, ¿no?
6: Claro. ¿Quién era? ¿Dwight o quién era?
4: No, Creed, que es el viejito que siempre está jugando solitario.
6: Es buenísimo ese personaje, Creed, claro. Es un pachecazo. Además que en la vida real era músico de verdad, cabrón.
5: Oye, ¿sabes qué, maestro? Tiempo, ay, no me digas. Sí, ay, sí, es cierto. Bueno, te iba a decir más otro uso que le había encontrado que me ayude a comprar productos así de que están en línea, que me ayude a reducir las opciones.
6: Sí ayuda.
5: Pero ya estoy bien, ya, perdón, ya me clavé.
4: Miren, antes de despedirnos, porque tenía muchas ganas de compartirles esto. Aquí está la lista de Daniel Maldonado, también conocido como Elvis No Elvis, de sus choras favoritas.
6: Okay.
4: Que les juro que tiene un documento que te voy a mandar una foto, Trino, porque te va a dar mucha risa.
5: Oye,
4: noviembre
5: 5,
4: Giver y Taker le pone un 8. Noviembre 12, Balada Naca le pone un 10. Noviembre 19, Rockers.
6: Programa bueno.
4: 8. Noviembre 26, Macho 9. Y este lo voy a leer, aunque luego me voy a arrepentir. Diciembre 10, Secretaría contra la Puñeta, y le pone un 8.
5: Oye, no mames, pásanos eso, por favor.
6: Sí, mándamelo ahorita.
5: Choras calificadas.
6: Estamos felices de haber estado contigo y te agradecemos mucho que hayas aceptado estar visualmente también por esto que decías que ya no te gustaba.
5: Muchas gracias, Master.
6: Muy agradecido por tu tiempo y me gustaría luego retomar más adelante otra entrevista contigo y si vienes a Guadalajara echarnos unos tequilas para platicar.
4: Ah, encantado. Me dará muchísimo gusto. Miren, yo he hecho muchas cosas interesantes en mi vida, pero este creo que es uno de los momentos cumbre, ¿no? Ahora se lo voy a presumir a todos mis amigos tapatíos.
6: Muchas gracias.
4: Arriba el Atlas.
6: Aunque ganen.
4: Un abrazo, Gis. Mucho gusto. Y te digo
5: muchas gracias. Nos vemos próximamente.
6: Encantado. Gracias a nuestro productor Gabo Casillas. Gracias a Guara en los controles. Señor Pelón, despide esto. Muchas gracias.
5: No, pues se queda uno encasquillado en la plática. Ya no sé, voy a tener que salir aquí a la vuelta a ver con quién platico. Me quedé con ganas de seguirle. Gracias a todos. Nos vemos.
6: Gracias, Ricardo.

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